mediante, bueno, Dios mediante, seguiremos con nuestra tarea de poder seguir pasando cada vez más himnos de María Rosa y cantados, porque eso es importante, que ella nos pueda seguir deleitando con su voz y con sus cánticos para el Señor, porque eso es lo que realmente lo que nos alegra la vida. Bueno, continuando con nuestro tema, de estábamos hablando de el agua de vida, ¿verdad? Y hay partes realmente de las escrituras que son realmente magníficas para darle una sana interpretación de la palabra de Dios, algo que sea escritural y que la misma nos traiga toda aquella instrucción, porque en la instrucción hay meditación, en la enseñanza hay práctica y en la instrucción hay meditación. Es así como, por ejemplo, tomando aquellos que están afectados a tareas especiales como son bomberos o también cuerpos de sanidad a través del servicio de ambulancias, participan activamente de las dos cosas: la enseñanza, que sirve para la práctica, y la instrucción, en la cual sirve para informarse debidamente y perfeccionarse para atender y cubrir las necesidades que sean necesarias. Así lo hacemos nosotros los creyentes. Tenemos enseñanza e instrucción, y esto tiene que ser en forma permanente, continuamente. ¿Por qué? Primeramente, los desafíos del mundo. Por otro lado, que Satanás tiene a su disposición gran cantidad de artimañas, que las utiliza como herramientas para poder confundir, engañar, poder inducir, colocar a veces la desconfianza en las cosas de Dios, bajar en aquel aspecto de bajar, como quien diría, la guardia, ¿no? Bajar el escudo de protección, y ahí entran todos sus dardos envenenados para causar estragos dentro de la fila del Señor. Por eso es importante la instrucción. Lo que damos por Radio Bíblica es instrucción, y la enseñanza misma se recibe desde los púlpitos, y nunca hay que dejar de asistir en las congregaciones cada vez que se tienen oportunidad de congregarse los hermanos. También enviamos nuestro saludo al hermano Alberto Palnau, director de la Voz de los Mártires, y que también nos ha enviado mucho material del cual hemos extraído esa información, y en sus oportunos momentos lo hemos entregado a través de la radio. Estamos también dichosos de poder contar con su colaboración, como también la de Miguel Ángel Bresca, que es corrector ortográfico. Él toma los mensajes escritos que yo muchas veces paso o por la radio o por el púlpito, y él le da una forma adecuada, le coloca aquellos fotos o dibujos, y hace la corrección también para que aquellos que lo leen lo puedan interpretar y lo puedan disfrutar, ¿no? Me decía una vez una hermana: hermano, he leído algunos de sus mensajes hasta 10 veces, porque son realmente no solamente instructivos, sino que me encantan los dibujos que pone el hermano Miguel. Y bueno, le damos también muchísimas gracias a Miguel Ángel por este servicio que presta en Radio Bíblica, que es tan, pero tan importante, y que gracias a su labor, a su trabajo, la radio hoy cuenta con aproximadamente, y han leído los mensajes, la gente entra y muchos no dejan comentarios, pero sí pasan muchos correos electrónicos, ¿no? Y puedo asegurarles que hasta la última vez

Prohibido. Quizás no puedan escuchar la voz, pero puedan leer los mensajes y eso es muy importante. Así que damos gracias a Dios también por la colaboración del hermano Miguel Ángel Bresca, que siempre es muy oportuno en sus observaciones y también en sus correcciones. Lo que le quería comentar sobre Zacarías, capítulo 14, versículo 8, que dice: Acontecerá también en aquellos días que saldrán de Jerusalén aguas vivas, o sea, esas aguas vivas podemos llamarlo el Evangelio Universal, que una dice la mitad de ellas hacia el mar oriental y la otra mitad hacia el mar occidental, en verano y en invierno, o sea, cubrirá toda la tierra la palabra de Dios, y es parte de ese trabajo nuestro, el de hacer que este mensaje se cubra alrededor de la tierra. Y el Evangelio no es afectado por las edades, las épocas, los siglos, ni de aquello que gobiernan la vida de los hombres aquí en la tierra. Los imperios, los dictadores, los presidentes, los que fueran, ellos pasan, pero la palabra de nuestro Dios permanece para siempre. Y a veces los cristianos le han tocado sobrevivir en medio de regias dificultades. Siempre el Evangelio ha sido o podríamos decir, el indicador, la brújula donde el caminante al cielo ha encontrado en su cuadrante los puntos de referencia que le ha permitido superar una buena parte de los obstáculos en lo que la historia ha puesto por delante. El Evangelio de nuestro Señor Jesucristo no sufre deterioro alguno con el paso de las edades. Ha sido siempre de importancia y de notable influencia en aquellos que le guardaron en su corazón y se expusieron aún para defenderlo. Ni la astucia de Satanás, que hizo enconados esfuerzos y aún hoy hace para desvirtuar su contenido y transmitir a veces un evangelio falso, no digo un evangelio falso, distorsionado, ¿verdad? Porque el evangelio no puede ser falso. La palabra evangelio significa buena noticia, o sea, una buena noticia no puede ser desvirtuada bajo ningún aspecto, sino que es realmente lo que ha traído al hombre pecador que no desea vivir en la premiada libertad que el Evangelio de vida ofrece y sin embargo le agrada estar bajo el yugo de la esclavitud del pecado, que le conduce a la tumba y lamentablemente al infierno de fuego. Por eso las aguas vivas ni se seca por el calor ni se congela por el frío. Fluye siempre desde una fuente, y esa fuente es Cristo Jesús. Les invitamos a participar de nuestra próxima pausa musical.

Bien, continuando con el tema de agua de vida, y siempre recordando, ¿no? Sería injusto no mencionar a Marcos Calabrese. Marquito Calabrese, quien, un amigo, compañero, un amado hermano en Cristo, con el cual hemos pasado muy gratos momentos. Y es Marquito prácticamente casi nacido en el Evangelio en esta iglesia, y nos ha deparado muchísimos y placenteros momentos en la reunión en la iglesia, pero es el presentador de los mensajes de la radio que se da los días domingos, tanto en la escuela dominical como en el mensaje principal. Y siempre me han preguntado por él, y ese muchacho, qué linda voz que tiene para presentar. Y bueno, cada uno Dios le ha dado un don, ¿no? Hay dones que prácticamente se muestran por los que hablan y otros que permanecen, que están, digamos, sin voz. Pero en el cielo son reconocidos y la bendición llega sobre todos ellos. Y acá, mencionando lo que dice en este tercer punto, que Cristo la fuente, digamos, dice Juan capítulo 4, versículo 10, cuando se encuentra con la samaritana y le dice: si conocieras el don de Dios y quién es el que te dice dame de beber, tú le pedirías y él te daría agua viva. Usted sabe que cuando uno toma la palabra de Dios, a mí me pasa, y tengo que un mensaje lo tengo que dividir por secciones, que uno va respondiendo por las citas bíblicas, tener que abrir el versículo. Por ejemplo, si conocieras, es el conocimiento de las riquezas de Dios que pone a nuestra disposición en Cristo, que nos hace comprobar nuestra penuria y que a través de las cosas que vamos experimentando, están aquellas que están guardadas en la palabra del Señor. Y yo creo que hay, dentro de las que el Señor tiene guardadas, las que las podemos dar, y Él dice: le podrías dar a él lo que te pide o lo que te quiere dar. Así le dijo a la samaritana. ¿Y qué le dice el Señor? Si ella le conociera ese don, le pediría lo que aquellas cosas tan maravillosas que están guardadas. Y una de las primeras que están guardadas es de venir a Él, venir a Cristo. Aquellos hacia quienes el Señor Jesús se dirige con predilección son los que necesitan de Él y están prontos a entregárseles para ser librados de la carga de miseria y de trabajos tan cargados y trabajados, dice así la palabra, de sus cadenas de pecado. Pero mirando el versículo dice: Él te daría. Sí. ¿Quién sino Él, el Señor Jesús, es el que promete a todos el alivio, la paz y el descanso? Así dice Hebreos 11, 19. ¿Y cuántos millones acudieron y hallaron efectivamente la liberación prometida? Nunca un pecador ha sido rechazado, por muy bajo que hubiese caído, ni ha sido defraudado. Todos los que le pidieron de beber están contentos de que su sed fuese satisfecha. Han atestiguado que sólo Él satisface. Han sido satisfechos no solamente a su medida, sino en sobreabundancia.
y que a su debido y tierno y compasivo amor, como a aquellos que han recibido toda esta agua, han podido apagar la sed de otros también, porque han ido corriendo como si fuera que encontraron a otro necesitado, sediento y con un vaso que podría decir a través de un tratado o a viva voz o repartiendo un Nuevo Testamento o una Biblia completa, han ido corriendo para satisfacer la necesidad de otros. Eso realmente. ¿Y sabe qué? Yo creo que, como dice el Señor, al que le pide se le dará medida colmada, rebosante. ¿Y cuántos han ido atrás de esa medida rebosante? Como la que dijo Jesús: si tú le pidieras, Él te daría. Él te daría todo lo que necesitas, no solamente el agua que satisface, sino que con prontitud vendrías a esa invitación. No vas a dejar nada en el camino, sino que vas a ir atrás de las promesas que le acompañan, ¿verdad? Al manantial en donde deben acudir todos aquellos que tienen necesidad. No te sientas deudor de Dios, sino siéntete un agradecido por las cosas que te da. Otros se dejan de seducir por promesas engañosas del enemigo, que les ofrece también el apaciguamiento y el olvido de las penas en toda clase de distracciones y placeres, y ante todo en la observancia de las bebidas embriagantes. Hoy por hoy también la droga también es parte de esas cosas que tratan las personas de olvidar. Una vez conocí a una persona, estábamos ahí en una, con mi cuñado Daniel, con Schuster, estábamos pescando en la costanera, ahí frente al aeroparque. Y había una parrilla, y ahí vimos un hombre que miraba, lo mirábamos durante todo el tiempo que estábamos pescando, y lo observábamos, siempre con la mirada fija hacia el río, perdido. Y en al alcance de su mano derecha, por la bebida oscura, calculo que era un vaso de vino. Y cada tanto tomaba un sorbo y seguía mirando. Hasta que, bueno, cuando ya nos íbamos, nos retiramos. Habíamos sacado unos cuantos pescados. Nos veníamos para casa, nos acercamos y tratamos de hablar con él, que nos atendió con mucha deferencia. Y el hombre nos contó que sufría de una gran pena, estaba atravesando una gran dificultad, y que él decía: a ustedes los pescadores, estar pescando, el agua ustedes miran el agua y les da paciencia, yo miro el agua y me da resignación. Él se sentía resignado. A lo que ahí nomás nos fuimos hasta el auto y trajimos un Nuevo Testamento, una porción bíblica, y le predicamos de Cristo, y estuvimos hablando un buen rato con él hasta que logramos que comprendiera el mensaje del Evangelio y lo pudimos guiar al encuentro del Señor Jesucristo. Fue una grata experiencia, muy linda. Ese que estaba en resignación pudo encontrar, mirando aquellas aguas, pero por la fe, el agua de vida que calmó toda su necesidad en su espíritu. Porque satisface las más profundas necesidades. Ahí en Juan 7:37-38 dice que en el último día, gran día de la fiesta, Jesús se puso de pie y alzó la voz diciendo: si alguno tiene sed, venga a mí y beba. El que cree en mí, como dice la Escritura, de su interior correrán ríos de agua viva. También dice Jeremías 17:13 algo parecido. Notemos que el Señor Jesús está indicándonos satisfacción. Para nosotros hay una invitación de acudir a la fiesta. La fiesta es el gran día del pecador que decide recibir a Jesucristo por la fe.
es un ofrecimiento divino. Son ríos espirituales. Esos ríos espirituales están en los llamados que uno puede encontrar en la palabra. Yo los veo, esos llamados espirituales, cada vez que uno encuentra los venid. El venid es como un obedecer a la palabra de Dios. Por ejemplo, venid a un lugar seguro. Como dice el arca de la salvación, Génesis 7.1. Venid a una buena compañía, como le resultó a Yetro, el suegro de Moisés, en Números 10.29. Venid por limpieza personal, como dice el Señor Jehová a través de la voz del profeta Isaías llamando al pueblo de Israel al arrepentimiento, en Isaías 7.1. Venid para descanso del alma, así dijo Jesús. Venid a mí todos los que estáis cargados y trabajados, que yo os haré descansar, dice ahí en Mateo 11.28. Venid a la fiesta del Evangelio, así nos lo muestra el Evangelio de San Lucas, capítulo 14, versículo 17. Venid por una buena porción, esa es la más importante también, como dice Isaías 51. Y venid al triple llamado. Dios nos está esperando. Sí, porque Él tiene la provisión inagotable de esa agua de vida que es el poder de Dios para todo aquel que en Él cree. Es una provisión inagotable. Es para ti y es para mí. Solamente que tienes que venir a Él. Porque eso es, esa promesa inagotable está dirigido a los salvos, a quienes se sentarán a la mesa de Dios, como dice Lucas 19:22, quienes fueron tenidos por dignos para alcanzar o la partida o la traslación de la iglesia de Cristo, conocido el rapto y la resurrección, quienes no han manchado sus almas en medio de un mundo corrupto y seductor, quienes serán vestidos con ropas blancas, quienes han salido de un medio de la miseria humana y han lavado sus ropas y las han emblanquecido en la preciosa sangre del Cordero. Ellas no tendrán hambre ni sed jamás, quienes aguardan el gozo de la vida futura y han renunciado a los deseos mundanos y placeres que el mundo ofrece, como dice ahí en Hebreos 10.39. Nosotros no somos de los que retrocedemos, sino que avanzamos para salvación. Y esto es lo que lo hace a la vida fructífera, porque quienes han puesto su esperanza en Cristo tienen la promesa por parte de Él que no serán defraudados, pues Cristo va a satisfacer abundantemente todas las necesidades, como la espiritual, el camino al cielo, como la de un de sus pastos, que es el verdadero alimento que el Señor ofrece y Él da. Hay un llamado universal a participar. Si tú deseas participar, tienes ese deseo y pones tu voluntad, mira, yo te digo que si lo buscas, lo hallas, porque Él está a la puerta de tu corazón, de todo ser humano, hoy llamando a aquellos que aún no se han arrepentido. Si lo buscas de día, lo encontrarás. Si lo buscas ahora al mediodía, también. Si lo buscas por la tarde, lo puedes hallar. Si lo buscas por la noche, también lo puedes hallar. Siempre está atento a escuchar la necesidad de la búsqueda de justicia. Y la justicia divina se hace a través de la vida del Señor Jesucristo. Tú tienes la decisión en tu mano. Tú hoy puedes venir y acercarte a Él. Y si estás decidido, acá no es hablar de resignación, como aquel que miraba al río con un vaso de vino en la mano. Acá es esperanza. Y la esperanza es la escuchar la palabra de Dios. Esa, escuchar la palabra de Dios es la que puede calmar tu ser interior y pueda satisfacer tus expectativas, quitar el dolor de tu alma, el dolor de tu corazón, el dolor físico también, porque la palabra de Dios dice que no solamente vino a salvar, sino a curarnos de nuestras enfermedades también. Pero depende de una sola cosa: tu fe
tu fe puesta en Cristo Jesús, la única esperanza, no hay otra. Y de eso te puedo hablar mucho, pero el tiempo nos apura porque ya tenemos que dejar paso a otros que vienen atrás nuestro. Pero te hago esta invitación: si estás decidido a recibir a Cristo, esta es tu oportunidad hoy. Y si lo quieres recibir y dices, ¿cómo hago? ¿Cómo es la forma de hacerlo? Bueno, con estas sencillas palabras: Señor Jesús, me considero pecador y por mí mismo no puedo encontrar solución. Si has visitado muchos cultos y en esos cultos no te han dado la satisfacción que necesita tu espíritu, solamente a través de Jesucristo ahora puedes hallar esa satisfacción. Arrepiéntete de tus pecados, pídele perdón y cree en su nombre, enviado por Dios. Y la salvación ya entrará a tu vida. Hacemos una oración. Amado Padre, te damos gracias. Gracias por estos 10 años. 10 años de hablar tu palabra a través de estos micrófonos. Probablemente, Señor, estos mensajes los hemos dicho de una y otra vez, pero siempre han sido de edificación, de sostén, de contención, de consuelo, de fortaleza. Ha guiado a muchos al arrepentimiento, a otros a reencontrarse contigo porque han estado apartados y han encontrado nuevamente la senda de la esperanza. Y seguiremos haciéndolo hasta aquel día, o tú nos vienes a buscar, o nos iremos adelantando uno a otro y otros continuarán en la radio. Porque, Señor, esto es lo importante, el poder hablar el mensaje, el Evangelio, porque hay muchos que tienen interés de escuchar. Que tú bendigas a todos nuestros oyentes, Señor, eso es nuestra principal devoción. Y bendigas también, Señor, a aquellos que nos han ayudado y nos siguen ayudando hasta el día de hoy. Nos apoyan con sus oraciones y también con ofrendas, que son necesarias para pagar tantas cosas, Señor. Los gastos de electricidad que demanda, Señor, esta radio, también la compra de equipos, el perfeccionamiento de los materiales, todo eso y el trabajo nuestro. Oh bendito Dios, gracias te damos, para que tú bendigas ricamente a cada uno de ellos. En el nombre de Cristo Jesús, sigue bendiciendo, Señor, la programación de este día en esta radio y a quienes las escuchan. Amén. Y también queríamos compartirles algo que, bueno, esto es parte un poco triste, ¿no? Disculpe, estoy tomando un matecito calentito a esta hora del día. Hace cosa de un poco más de un mes atrás, tuvimos la desgracia, después de 33 años, nuestro templo, acá en la calle Abel Costa, fue violentado por la noche y algunos delincuentes nos robaron muchas pertenencias. Y entre ellos desapareció la consola y el micrófono con el que hacíamos la radio y también predicábamos los mensajes los días domingos. Y unos altoparlantes. Y la consola que teníamos original, una consola que habíamos escogido con el pastor Héctor Olovati, también gracias por los saludos que nos ha enviado Héctor. Habíamos comprado esa consola de origen británico, inglesa, era muy buena, y ahora tenemos una de fabricación canadiense. Y también hemos conseguido comprar el micrófono. Dios no nos desampara, siempre nos ha ayudado, pero lo quería compartir con ustedes por si alguien quiere enviar una donación a la radio, la pueden hacer directamente a
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Y también nos han robado, como decía acá, me hizo recordar a la hermana María Rosa, el teclado que teníamos en la iglesia. Eso lamentablemente en su tiempo lo habíamos comprado hace más de 10 años atrás y nos había salido una suma muy importante de plata, pero muy importante. Hace 10 años, más de 10 años atrás, 12 mil pesos era mucha plata. Pero bueno, Dios siempre es proveedor, siempre Dios es proveedor. Así que estamos dando gracias que Dios nos ha cuidado, nos ha guardado inclusive la vida. No se llevaron la computadora que Dios no le permitió que la viera, como tampoco la pantalla donde el hermano Benjamín hace la edición y otras actividades que son muy importantes. Por eso estamos agradecidos a Dios. Y a todos nuestros oyentes también, no dejen de orar por nosotros. Nosotros oramos por ustedes todos los días, nos acordamos. A veces acordamos nombres, a veces todos los nombres no los acordamos, pero oramos por los que nos ayudan con sus oraciones y su colaboración pecuniaria. Por eso estamos muy agradecidos. Que Dios los bendiga y nos estamos despidiendo con Buenos Días Mundo hasta nuestro próximo programa.

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1: 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Los acercamientos tradicionales hacia el desarrollo de la niñez temprana ven a los seres humanos simplemente como otro animal. Hola, soy Milton de los Santos en Momentos de la creación. Junto a esto, por lo general, piensan que los humanos nacen en el mundo como una pizarra en blanco sin conocimiento. Como resultado, el punto de vista tradicional ha asumido que todo lo que un infante hace se basa en el instinto. Pocos han probado estas creencias científicamente. Ya que el punto de vista está de acuerdo con la evolución, los teóricos pensaron que estaban en lo correcto. Al mismo tiempo, muchos cristianos simplemente aceptaron las afirmaciones porque pensaban que habían sido probadas y comprobadas científicamente. El pensamiento evolucionista llevó al psicólogo suizo Jean Piaget a decir que los infantes no pueden imitar gestos faciales hasta que tienen alrededor de un año de edad. Aún más, dijo que los infantes no pueden imitar acciones que han visto hasta antes que tengan 18 meses a 2 años de edad. No fue sino hasta los últimos años que estas afirmaciones fueron probadas. Los investigadores encontraron que los infantes eran mucho más inteligentes de lo que se habían imaginado. Infantes de solo 72 horas de edad imitaban a alguien sacando su lengua. Infantes tan jóvenes como 14 meses imitaban acciones que vieron el día anterior. Los científicos concluyeron que los infantes nacen con ansias y habilidad para empezar a aprender de los adultos. Esta simple verdad hace que nuestro ejemplo como cristianos sea tan importante, inclusive hacia el niño más pequeño. 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

Retornamos hoy, amigo oyente, a nuestro estudio en la segunda epístola del apóstol Pablo a Timoteo, y estamos en el primer capítulo. En nuestro programa anterior leímos hasta el versículo 6, y aunque deseamos avanzar hoy con el versículo 7, quisiéramos volver por un poquito de tiempo a considerar lo que se dice aquí en el versículo 6 en una forma breve, porque tenemos algo en mente en cuanto a esto. El versículo 6, pues, dice: por lo cual te aconsejo que avives el fuego del don de Dios que está en ti por la imposición de mis manos. Ya hemos hablado en cuanto a lo que significa imponer las manos. Esto indica que Timoteo era compañero de trabajo del apóstol Pablo. Y somos de la opinión que el manto del apóstol Pablo, podemos decir, cayó sobre Timoteo. Creemos que esa es la intención de Pablo. Este joven era un amigo muy íntimo de Pablo. Y cuando Pablo se encontraba en la cárcel en Roma, dijo, refiriéndose a Timoteo, «No he encontrado otro como él». Es decir, aquí el apóstol Pablo tenía a un hombre que podía llevar a cabo sus enseñanzas y predicación. Por tanto, él hizo de Timoteo, mediante la imposición de las manos, su compañero. Juntos estamos en esto, estamos unidos en esta predicación. ¿Cómo me gustaría poder imponer mis manos en muchos de ustedes, que son nuestros compañeros en este ministerio, porque creemos que usted, amigo oyente, también puede ser compañero en la predicación de la palabra de Dios? Ahora notemos lo que el apóstol Pablo dice aquí: por lo cual te aconsejo que avives el fuego del don de Dios que está en ti. Este joven tenía un don, y Pablo le dice que trate de avivarlo. ¿Qué le indica eso a usted, amigo oyente? No deseamos reflejar ninguna duda en cuanto a este joven Timoteo, porque creemos que él era una persona maravillosa, pero quizá el apóstol Pablo podría tener alguna duda. Timoteo se encontraba lejos de Pablo, ya que él estaba en Macedonia, y el joven Timoteo se encontraba en Éfeso. Y Éfeso, como usted recordará, era un lugar donde se encontraba el templo erigido a la diosa Diana, uno de los lugares más pecaminosos del mundo romano de esa época. Había muchas atracciones y tentaciones, había muchas cosas que podrían atraer a un joven en la ciudad de Éfeso. Ahora, el apóstol Pablo sabía muy bien eso, ya que había pasado 3 años en ese lugar. Y nos preguntamos si quizá Pablo tenía un poquito de temor de que Timoteo pudiera mostrarse algo reticente y no seguir adelante. Y pudiera haber existido ese peligro. Usted puede notar esa preocupación que el apóstol Pablo tenía por este joven. Él le amaba. Y cada versículo nos destaca esto. Él lo llamaba amado hijo. Eso es algo hermoso, y eso lo mencionó allá en el versículo 2 de este capítulo 1. Notemos ahora lo que el apóstol Pablo dice aquí en el versículo 7 de este capítulo 1 de la segunda epístola a Timoteo. Porque no nos ha dado Dios espíritu de cobardía, sino de poder, de amor y de dominio propio. Ahora aquí se menciona esta palabra cobardía. Quizá haya personas que tengan mucho temor de viajar en avión. Hay algunos que tienen que viajar por obligación, y en realidad no disfrutan nunca del viaje por avión. El temor es algo natural y es algo bueno. Uno puede tener temor o tenerle miedo a un león. No quisiéramos encontrar uno en la calle, por supuesto. Y las Sagradas Escrituras tienen algo que decir en cuanto a esto, hablando de un león suelto en las calles. Pues bien, si anda algún león suelto por las calles, yo buscaré un lugar muy seguro para esconderme de ese león. Tengo temor al león, y eso es algo normal para el ser humano, el tener temor. Y hay muchos de nosotros que por alguna razón tenemos temor de volar, temor de las alturas, y es algo que uno trata de vencer y ora en cuanto a esto. Ahora el apóstol Pablo dice aquí en el versículo 7, «Porque no nos ha dado Dios espíritu de cobardía, sino de poder, de amor y de dominio propio». Este dominio propio nos habla de disciplina, es decir, que Dios no quiere que la derrota sea parte normal de la vida del creyente. En realidad, tenemos que ser creyentes bien disciplinados y no tenemos que ser esclavos de nuestras emociones. Muchos de nosotros somos esclavos de nuestras emociones y actuamos dejándonos llevar por ellas. Y esa es una de las razones por la cual, al ver una foto de algún pobre niño padeciendo hambre o de un huérfano sufriendo, la gente es movida a dar dinero. La gente responde cuando se apela a sus emociones. Ahora, el creyente no debería ser motivado por las emociones. Pensamos que quizá eso sucede demasiado a menudo entre los creyentes. Por tanto, debemos decir que nuestras emociones no deben dominarnos.
debemos tener disciplina, es decir, dominio propio. Ahora bien, volvamos a lo que estábamos considerando anteriormente. ¿Es algo malo tener temor a volar en un avión? No, amigo oyente. Tal vez podría ser un error el quedarse en casa. Amigo oyente, bien puede darse cuenta que si usted es un creyente con dominio propio, con disciplina, usted va a demostrar determinación y va a hacer este viaje por aire porque es algo esencial en la obra del Señor y es algo que usted tiene que hacer en su vida para Dios. Por tanto, lo hace. ¿Por qué? Porque usted tiene que tener dominio propio. Usted está viviendo y está controlando sus emociones. Luego, quizá cuando usted esté en el avión, va a estar allí lleno de temor y preguntándose, ¿cuántas horas más durará todo esto? Y las horas parecen una eternidad. Y si el avión comienza a sacudirse un poco, pues ya busca agarrarse de lo que esté más a mano. Sin embargo, cualquier parte del avión se encuentra en la misma posición en la que usted se encuentra. Pero usted se toma o se agarra de cualquier cosa y parecería que eso le ayuda. Pues bien, este versículo es algo maravilloso. Tenemos que dominar nuestras emociones. No debemos dejar que nuestras emociones controlen nuestras vidas. Dios no quiere que nosotros seamos creyentes derrotados en esta vida aquí en la tierra. Hay muchas personas que han sido tan afectadas por sus emociones que se sienten dominados por ellas. El autor de estos estudios bíblicos, el Dr. J. Vernon McGee, contaba que en cierta ocasión se encontraba haciendo un viaje por la Tierra Santa. En una ocasión él tuvo que ir hasta Egipto y no estaba interesado en repetir esa experiencia. Él no quería ir a la ciudad de El Cairo en Egipto, quería permanecer en el hotel. Había planeado quedarse en Jerusalén y esperar que el grupo regresara donde él se encontraba, pero eso no fue posible porque el hotel estaba lleno y no podía quedarse en ese lugar. De modo que tuvo que hacer el viaje

según el poder de Dios. Creemos que es necesario decir dos o tres palabras en cuanto a este versículo. Hemos llamado a este capítulo las angustias o los sufrimientos del Evangelio. Existe cierta forma de pensar hoy de que la vida del creyente es una vida que debería ser fácil y muy linda y todo dulce, y que todo sucederá de manera agradable y fácil. Tememos que muchos de nosotros pensamos que tenemos un Padre Celestial que nos va a hacer las cosas muy fáciles y que andaremos por un camino sin ningún obstáculo y nada nos va a suceder que resulte muy serio. Bien, amigo oyente, el versículo 9 aquí en la segunda epístola a Timoteo capítulo 1 dice, «Quien nos salvó y llamó con llamamiento santo, no conforme a nuestras obras, sino según el propósito suyo y la gracia que nos fue dada en Cristo Jesús». Lo importante de notar aquí es que el Señor Jesucristo mismo dijo que nosotros íbamos a tener dificultades. Él dijo en el Evangelio de Juan, capítulo 6, versículo 33, «En el mundo tendréis aflicción». El creyente no pasará a través de la gran tribulación, pero usted y yo, amigo oyente, vamos a tener pequeñas tribulaciones aquí. Vamos a tener problemas en nuestras vidas. Y si tratamos de evitarlos, es porque pensamos que lo podemos hacer porque somos creyentes. En cierta ocasión un abogado contó en cuanto a algunas cláusulas que se encontraban en los testamentos de la gente. Y aquí tenemos una de ellas. A mi hijo le dejo el placer de ganarse la vida. Por 25 años él pensó que el placer era mío, pero estaba equivocado. Hay muchas personas que piensan de esta misma manera en cuanto a nuestro Padre Celestial. Eso quiere decir que todo va a ser bien fácil. Amigo oyente, la vida del creyente no es esa clase de vida. Samuel Rutherford dijo lo siguiente, «Si nosotros no fuéramos extranjeros en esta tierra, los sabuesos de este mundo no nos estarían ladrando». Hay algo que no anda bien si usted llega a ser demasiado popular como creyente. Hay muchas personas que opinan que la vida del creyente es algo muy fácil, donde no hay nada que hacer sino divertirse. Y hay gente que piensa así. Amigo oyente, eso no es cierto. Ahora, en la última parte del versículo 8 de esta segunda epístola a Timoteo capítulo 1 leemos, «Participa de las aflicciones por el Evangelio según el poder de Dios». Y luego en el versículo 9 encontramos otros puntos en cuanto a nuestra salvación. Leamos. «Quien nos salvó y llamó con llamamiento santo, no conforme a nuestras obras, sino según el propósito suyo y la gracia que nos fue dada en Cristo Jesús antes de los tiempos de los siglos». Aquí tenemos un versículo maravilloso para el Hijo de Dios. El maravilloso propósito que Dios tenía en el Evangelio había sido ocultado en las edades pasadas, pero ahora ha sido revelado a través del apóstol Pablo, según el propósito suyo y la gracia que nos fue dada en Cristo Jesús antes de los tiempos de los siglos. Pero se nos dice que eso había sido un misterio antes, había estado oculto en los siglos pasados. Y ahora vemos aquí que debemos tomar el lugar de uno que va a tener que pagar un precio. Y Dios tiene cierto propósito en mente cuando hace esto. Él hace un llamado, y Él los ha llamado con un propósito muy definido. Leamos lo que dice aquel versículo 10. «Pero que ahora ha sido manifestada por la aparición de nuestro Salvador Jesucristo, el cual quitó la muerte y sacó a luz la vida y la inmortalidad por el Evangelio». Este es otro versículo maravilloso, digamos de paso. Este es un versículo al cual se le debe dar mucho énfasis, y queremos hacer eso. Dice aquí, «el cual quitó la muerte». Y esto nos indica que Él ha dejado sin efecto a la muerte. Es decir, que la muerte ya significa algo completamente diferente para el Hijo de Dios. Ya no tiene ningún efecto, ningún resultado. Dios no eliminó la muerte por la cruz. Lo interesante de notar aquí es que esta persona que escribió esto que estamos leyendo se encontraba en la prisión, en la cárcel, esperando que la sentencia de muerte fuese cumplida contra él. Pero él no está hablando aquí de una muerte física, sino de una muerte espiritual, una muerte eterna, es decir, la separación eterna de Dios. Ahora, Cristo ha abolido eso para que ningún pecador tenga la necesidad de ir a un lugar donde quede separado de Dios por la eternidad, porque hoy Él es nuestro mediador, un mediador entre Dios y los hombres. Él ha dejado satisfecho a Dios y a los hombres. En efecto, Dios ha quedado satisfecho con lo que Cristo ha hecho por nosotros. Pero la gran pregunta hoy es, ¿ha quedado usted satisfecho? Eso es lo que nos quiere decir aquí.

Reconcíliese usted con Dios. Dios ya se ha reconciliado con usted. Permítanos repetir lo que dijimos anteriormente. El hombre no puede salvarse por medio de una obediencia perfecta, porque él es incapaz de hacer eso. Tampoco puede ser salvo por una obediencia imperfecta, porque Dios no acepta eso. Así es que esto deja solo una solución a este dilema, y esa es aquel que dijo, «Yo soy el camino y la verdad y la vida. Nadie viene al Padre sino por mí». Esto es algo tremendo como podemos apreciar. Ahora el versículo 11 de este capítulo 1 de la segunda epístola a Timoteo dice, «Del cual yo fui constituido predicador, apóstol y maestro de los gentiles». Él es un predicador, es un heraldo de la palabra de Dios, y también él era un apóstol, maestro. Tenía varios dones como podemos apreciar. Los apóstoles los tenían. Tenemos nuestras dudas en cuanto a si un hombre puede tener más de un don. El doctor Schaefer mencionó en cierta ocasión que él nunca se había encontrado con alguna persona que pensara que tenía más de un don y nunca ha sabido de alguien que tuviera dos dones. Uno puede encontrarse con predicadores que piensan que pueden cantar, y según nuestra experiencia, ellos no pueden cantar o no pueden predicar. Si no era una cosa, era la otra. No creemos que el Señor permita dos dones porque es muy difícil el poder utilizar ambos. Ahora notemos lo que dice la primera parte del versículo 12 del capítulo 1 de esta segunda epístola a Timoteo. Por lo cual, asimismo, padezco esto. El apóstol Pablo se encuentra en la cárcel, recordemos eso. Él ha sido condenado a muerte. Pero no me avergüenzo. Y eso es importante de notar de nuestra parte. El apóstol Pablo está diciendo, yo no me avergüenzo. Estas palabras ya habían sido mencionadas por él en su carta a los romanos. No me avergüenzo del evangelio, dice allí. Y el apóstol Pablo urge a Timoteo a que él tampoco se avergüence, ya que leímos en el versículo 8, por tanto, no te avergüences de dar testimonio de nuestro Señor. Hay algunos creyentes que a veces no quieren ser testigos. Muchos de nosotros tenemos dificultades para hablar en ciertas ocasiones, pero eso no debería ser así. Y luego dice aquí en el versículo 12, por lo cual, asimismo padezco esto, pero no me avergüenzo, porque yo sé a quién he creído, y estoy seguro que es poderoso para guardar mi depósito para aquel día. Él ha hecho un depósito conmigo, y eso es lo que hace de él un deudor para con todo el mundo. Usted y yo somos deudores hoy. Escuchamos a algunos creyentes decir, yo pago mis deudas honradamente. Usted y yo no hemos pagado nuestras deudas honradamente hasta cuando cada persona en la tierra haya oído el Evangelio. Ahora el apóstol Pablo dice, estoy seguro que es poderoso para guardar. Y este es un gran consuelo para nosotros en el día de hoy, amigo oyente, el estar en sus manos. Luego nos dice en el versículo 13, retén la forma de las sanas palabras que de mí oíste en la fe y amor que es en Cristo Jesús. Insistimos en que las palabras de las Sagradas Escrituras son inspiradas. Creemos en la inspiración total, completa de la palabra de Dios, y no creemos que ningún otro punto de vista puede ser satisfactorio si no satisface las Escrituras. Vamos a tener la ocasión de hablar de esto más adelante en estas epístolas. Ahora los versículos 13 y 14 dicen, «Retén la forma de las sanas palabras que de mí oíste en la fe y amor que es en Cristo Jesús». Guarda el buen depósito por el Espíritu Santo que mora en nosotros. Es importante notar que la vida del creyente se vive solo en el poder del Espíritu Santo, porque de eso el apóstol Pablo habla en el versículo 7 de este mismo capítulo 1 de su segunda epístola a Timoteo, cuando dice, «Porque no nos ha dado Dios espíritu de cobardía, sino de poder, de amor y de dominio propio». Todos esos son frutos del Espíritu de Dios. Y ahora en el versículo 15 leemos, «Ya sabes esto, que me abandonaron todos los que están en Asia, de los cuales son Figelo y Hermógenes». El apóstol Pablo menciona por nombre a aquellos que no han sido fieles, y estos aparentemente no demostraron su fidelidad al ministerio. Es interesante notar que al comienzo de la primera epístola, él dice que algunos se habían apartado. Y aquí en esta segunda epístola a Timoteo, él dice, «Me abandonaron todos los que están en Asia». Algunos le habían abandonado antes. Ahora destacamos esto porque hay personas que han hecho mención de lo que se dice aquí. Y según nos parece,
La apostasía no es lo que caracteriza los últimos días, pero sí vamos a verla. La hemos visto a través de la historia de la iglesia. Cierto profesor decía que la historia de la iglesia es la historia de la apostasía, o según sus propias palabras, la historia de las herejías. Bueno, eso ha sido muy cierto. Y eso, creemos, es lo que el apóstol Pablo está tratando de decir aquí. Ahora, en el versículo 16 de este capítulo 1 de esta segunda epístola a Timoteo, dice el apóstol Pablo: «Tenga el Señor misericordia de la casa de Onesífero, porque muchas veces me confortó y no se avergonzó de mis cadenas». Aquí tenemos a un maravilloso santo de Dios, y a mí me hubiera gustado mucho ser Onesífero, pero no me hubiera gustado nada haber sido Hermógenes. Ahora, en el versículo 17 leemos: «Sino que cuando estuvo en Roma, me buscó solícitamente y me halló». ¿No es algo hermoso esto, amigo oyente? ¿No le parece algo bello? El apóstol Pablo se encuentra en la cárcel, y este hombre que quizás se encontraba en la ciudad por algunos asuntos de negocios, va a buscar a Pablo. Probablemente el apóstol Pablo le había guiado a él al Señor, y uno no puede aborrecer o despreciar a aquel que le ha llevado a uno a los pies del Señor. Es decir, si eso ha sucedido genuinamente. Y en el versículo final de este capítulo 1 de la segunda epístola a Timoteo, dice el apóstol Pablo en el versículo 18: «Concédale el Señor que halle misericordia acerca del Señor en aquel día, y cuánto nos ayudó en Éfeso, tú lo sabes mejor». Nos imaginamos que él vivía en Éfeso y que hizo ese viaje a Roma. Y uno puede darse cuenta por medio de esta epístola que quizá había mucha gente que viajaba en el mundo romano en los días del apóstol Pablo. Y aquí nos detenemos por hoy porque nuestro tiempo ha terminado. Retornaremos a usted en nuestro próximo programa en la continuación de este estudio de la segunda epístola del apóstol Pablo a Timoteo. En nuestro próximo estudio consideraremos el capítulo 2 de esta epístola, y como lo hacemos siempre, le sugerimos leer todo el capítulo 2 para estar así mejor preparado y que pueda sacar el mayor provecho posible. Será pues, hasta nuestro próximo programa, es nuestra oración que el Señor le bendiga en gran manera.

Apocalipsis capítulo 3. Escriba al ángel de la iglesia en Sardis. El que tiene los siete espíritus de Dios y las siete estrellas dice esto: Yo conozco tus obras, que tienes nombre de que vives y estás muerto. Sé vigilante y afirma las otras cosas que están para morir, porque no he hallado tus obras perfectas delante de Dios. Acuérdate, pues, de lo que has recibido y oído, y guárdalo, y arrepiéntete. Pues si no velas, vendré sobre ti como ladrón, y no sabrás a qué hora vendré sobre ti. Pero tienes unas pocas personas en Sardis que no han manchado sus vestiduras, y andarán conmigo en vestiduras blancas, porque son dignas. El que venciere será vestido de vestiduras blancas, y no borraré su nombre del libro de la vida, y confesaré su nombre delante de mi Padre y delante de sus ángeles. El que tiene oído, oiga lo que el Espíritu dice a las iglesias. Escribe al ángel de la iglesia en Filadelfia. Esto dice el Santo, el Verdadero, el que tiene la llave de David, el que abre y ninguno cierra, y cierra y ninguno abre. Yo conozco tus obras. He aquí he puesto delante de ti una puerta abierta, la cual nadie puede cerrar. Porque aunque tienes poca fuerza, has guardado mi palabra y no has negado mi nombre. He aquí yo entrego de la sinagoga de Satanás a los que se dicen ser judíos y no lo son, sino que mienten. He aquí yo haré que vengan y se postren a tus pies y reconozcan que yo te he amado. Por cuanto has guardado la palabra de mi paciencia, yo también te guardaré de la hora de la prueba que ha de venir sobre el mundo entero para probar a los que moran sobre la tierra. He aquí yo vengo pronto. Retén lo que tienes para que ninguno tome tu corona. Al que venciere yo le haré columna en el templo de mi Dios y nunca más saldrá de allí. Y escribiré sobre él el nombre de mi Dios y el nombre de la ciudad de mi Dios, la Nueva Jerusalén, la cual desciende del cielo de mi Dios, y mi nombre nuevo. El que tiene oído, oiga lo que el Espíritu dice a las iglesias. Y escribe al ángel de la iglesia en la Odisea: He aquí el Amén, el testigo fiel y verdadero, el principio de la creación de Dios. Dice esto: Yo conozco tus obras, que ni eres frío ni caliente. Ojalá fueses frío o caliente. Pero por cuanto eres tibio y no frío ni caliente, te vomitaré de mi boca. Porque tú dices, yo soy rico, y me he enriquecido, y de ninguna cosa tengo necesidad, y no sabes que tú eres un desventurado, miserable, pobre, ciego y desnudo. Por tanto, yo te aconsejo que de mí compres oro refinado en fuego, para que seas rico y vestiduras blancas para vestirte, y que no se descubra la vergüenza de tu desnudez, y unge tus ojos con colirio para que veas. Yo reprendo y castigo a todos los que amo. Sé pues celoso y arrepiéntete. He aquí yo estoy a la puerta y llamo. Si alguno oye mi voz y abre la puerta, entraré a él y cenaré con él y él conmigo. Al que venciere, le daré que se siente conmigo en mi trono, así como yo he vencido y me he sentado con mi Padre en su trono. El que tiene oído, oiga lo que el Espíritu dice a las iglesias.

Apocalipsis capítulo 4. Después de esto miré, y aquí una puerta abierta en el cielo, y la primera voz que oí como de trompeta hablando conmigo dijo, «Sube acá y yo te mostraré las cosas que sucederán después de estas». Y al instante yo estaba en el Espíritu, y aquí un trono establecido en el cielo, y en el trono uno sentado. Y el aspecto del que estaba sentado era semejante a piedra de jaspe y de cornalina, y había alrededor del trono un arco iris, semejante en aspecto a la esmeralda. Y alrededor del trono había 24 tronos, y vi sentados en los tronos a 24 ancianos vestidos de ropas blancas con coronas de oro en sus cabezas. Y del trono salían relámpagos y truenos y voces, y delante del trono ardían 7 lámparas de fuego, las cuales son los 7 espíritus de Dios. Y delante del trono había como un mar de vidrio semejante al cristal, y junto al trono y alrededor del trono, 4 seres vivientes llenos de ojos delante y detrás. El primer ser viviente era semejante a un león, el segundo era semejante a un becerro, el tercero tenía rostro como de hombre, y el cuarto era semejante a un águila volando. Y los 4 seres vivientes tenían cada uno 6 alas, y alrededor y por dentro estaban llenos de ojos, y no cesaban día y noche de decir, «Santo, santo, santo es el Señor Dios Todopoderoso, el que era, el que es y el que ha de venir». Y siempre que aquellos seres vivientes dan gloria y honra y acción de gracias al que está sentado en el trono, al que vive por los siglos de los siglos, los 24 ancianos se postran delante del que está sentado en el trono y adoran al que vive por los siglos de los siglos y echan sus coronas delante del trono diciendo, «Señor, digno eres de recibir la gloria y la honra y el poder, porque tú creaste todas las cosas y por tu voluntad existen y fueron creadas».

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1: Hola amiga, deseamos que este mensaje sea de bendición para tu vida. El apóstol Pablo dijo con convicción, seguridad y confianza: yo sé a quién he creído. Muchas personas dicen tener fe, pero a la menor contrariedad comienzan a dudar y a preguntarse: ¿por qué me pasa esto? ¿O cómo Dios lo permite? Nuestra fe puede ser pequeña y frágil, o fuerte y grande. No importa su tamaño, lo que la hace efectiva es saber en quién está fundamentada. Si la fundamos en nuestros propios criterios o circunstancias, o en pensamientos y experiencias ajenas, nos podemos llevar muchas sorpresas. El apóstol Pablo tuvo una experiencia personal con el Señor Jesús, a quien él estaba persiguiendo, en las personas de los primeros cristianos, pero ese encuentro cambió su vida para siempre. De perseguidor se transformó en propagador del Evangelio, en mensajero y embajador del Señor. Ciertamente todos los que hemos tenido un encuentro personal con Cristo tenemos la misma experiencia, tal vez no tan dramática, pero siempre enriquecedora. Un día escuchamos las buenas noticias de la salvación de nuestras almas por medio de la fe en la obra de Cristo a nuestro favor, y las aceptamos pasando a ser beneficiarias del plan divino para nosotras. Y si te preguntas, ¿cuál es ese plan de Dios? Lo encuentras en la Biblia bien detallado. Primero tienes que reconocer tus pecados, confesarlos al Señor y pedir el perdón necesario. Desde el momento en que te encuentres perdonada, tu vida cambiará rotundamente. Dios, que es rico en misericordia, por su gran amor con que nos ama, nos concede el perdón por medio de Cristo, no por nuestros méritos o sacrificios, sino por su sangre preciosa derramada en la cruz. Solo así podremos decir con seguridad: yo sé a quién he creído. Nos ponemos a tu disposición para aclarar todas tus dudas. Puedes escribirnos al 11-6656-6282 y te enviaremos el folleto ¿Dónde estás tú? Será hasta nuestro próximo encuentro, si Dios quiere.

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abrir la palabra de Dios en Mateo, capítulo 11. Vamos a mirar los versículos 16 al 19. Y dice: Mas, ¿a qué compararé esta generación? Es semejante a los muchachos que se sientan en las plazas y dan voces a sus compañeros, diciendo: Os tocamos flauta y no bailasteis, os endechamos y no lamentasteis. Porque vino Juan, que ni comía ni bebía, y decía, y dicen: Demonio tiene. Vino el Hijo del Hombre, que come y bebe, y dicen: Y aquí un hombre comilón y bebedor de vino, amigo de publicanos y de pecadores. Pero la sabiduría es justificada por sus hijos. ¿Cómo podríamos llamar la atención sobre estos tres versículos? Y yo podría poner un título que sería Lo irrazonable de la incredulidad. Porque habla de las obras y del pecado. Cristo dice: ¿A qué compararé esta generación? Bueno, cuando él menciona la palabra generación, no está hablando de la generación literalmente como nosotros estamos hablando, sino a un cierto tiempo donde no tiene límite, por lo menos en lo luego prefijado por él, en el cual se distingue una generación en la cual está la gente que cree y en la otra parte de esa misma generación de los que no creen. Y así hay esta referencia se puede aplicar directamente a las vidas nuestras. Israel, teniendo la ley, los profetas, los salmos, no tomaba debida cuenta de que había llegado un periodo de tiempo, unas advertencias, en las cuales se hablaba en las escrituras antiguas, diferentes al Nuevo Testamento, de que habrían de venir un profeta que tenía el encargo de preparar el corazón de las personas, removiendo todos los estamentos de la vieja religión judía, no la ley, sino la religión judía, en cuanto que estaba viciada de normas, estaba viciada de preceptos, de reglamentos diversos que hacían la vida de los creyentes judíos muy adversa en cuanto a lo que Dios a través de Moisés, a través de los salmos escritos y las revelaciones posteriores a los profetas, estaba preparado con las advertencias de que iba a venir precisamente alguien anticipándose al que luego sería mostrado como el Salvador del mundo, el Hijo de Jehová. Y Cristo mismo pone en claro y le sostiene, declarándole que lo que tanto a Juan como a él, que dice, Juan no hizo, por ejemplo, ninguna maravilla, no hizo ningún milagro, pero la fuerza del poder de Juan estaba en lo que él hablaba, en lo que él declaraba. Juan llamaba al arrepentimiento y lo hacía no con una voz estruendosa, con un altaparlante, se ponía a gritar ni a hacer cosas raras, no. Llamaba, esa palabra tenía poder. Ese poder tocaba los corazones de aquellos judíos que estaban, se habían, digamos,
dormido en sus laureles, en el sentido de que ellos sabían que profesaban y sostenían la verdadera religión, la religión verdadera. Que todos los principios que había dado Moisés, todo lo que estaba constituido dentro de la ley, los mandamientos y todas las derivaciones posteriores, eran las correctas. Sabían que adoraban al Dios verdadero. Sabían que todos los enunciados que estaban, todo lo que se decía con respecto al que iba a preparar el camino del Señor, y luego vendría el Señor y se habría de manifestar, iba a venir y traer las buenas nuevas de Sion, como dice ahí en Isaías, estaba todo dado. Sin embargo, el pueblo había caído en la lasitud, en el relajo, como que no tomaban en cuenta las enseñanzas, la instrucción. Ellos eran obedientes en el sentido que iban cada sábado a la sinagoga, escuchaban a los maestros, los doctores de la ley, que enseñaban, que instruían, pero solamente eran para ellos palabras huecas. Era una religión cargada de filosofía humana y no tenía sentido espiritual para ellos. Se habían acostumbrado a la religión judía. Habían pasado tiempos difíciles, los tiempos de los macabeos, por ejemplo, que habían sido conquistados por los romanos, estaban bajo esa tensión, pero ya no, Jehová de los ejércitos no ocupaba el centro de sus vidas. Ya Jehová de los ejércitos sentían como un Dios distante, que cada uno podía ir y ofrecerle su religión a través de algún sacrificio, con eso su conciencia quedara amortiguada de que todas las cosas malas que hacían, sus pecados, estaban perdonados. Salvo que, bueno, fuese descubierto a alguien cometiendo algún asesinato, algún robo, adulterio, que bueno, eran castigados públicamente, juzgados y castigados públicamente. Pero después, ¿cómo llevaba una vida normal en la cual no había peso? Ese peso era consistente el temor a Dios, la reverencia a su palabra, haber sido escogido la nación entre todas las naciones de la tierra, que se le dio la palabra de Dios y que tenían un Dios verdadero, no una imagen de piedra como tenían todas las naciones alrededor. Ellos podían, mediante los intercesores que tenían, que eran los sacerdotes, ir y hablar y preguntarle a Dios sobre determinadas cuestiones, o aquellos que interpretaban la palabra y si tenían alguna duda, ¿me puede explicar esto o aquello o lo otro? Y entonces, de común acuerdo, con alegría, iban a ser instruidos correspondientemente. Les iban a entregar toda la enseñanza, la palabra de Dios. Entonces, la gente iba a sentirse realmente cómodos, iban a sentirse seguros, y toda la cosa que le correspondía iba a hacerles vivir, pasar un buen momento. Aparece Juan, les habla directamente a sus conciencias y le declara directamente que eran una generación de víboras. No le dijo, ustedes son buena gente, ustedes son el pueblo escogido de Jehová, ustedes son aquellos en los cuales Dios les tiene confianza y hay seguridad. Él le dijo, ustedes son los peores de la tierra. Ustedes son los más malos, los más malvados. Ustedes dejaron al Dios verdadero y se fabricaron su propia religión. Ustedes abordaron sus propios pensamientos y cada uno vive como mejor le parece, haciendo su propia voluntad. No la voluntad de Dios. La rechazan. ¿Quién sabe nada?
Y él hablaba sin ninguna clase de reproche en la boca, no se cuidaba de nada. Quien estuviera adelante, no importaba. Si había, había algún religioso, si había algún instruido, no interesaba quién estaba. Si había alguien enviado por el rey, él denunciaba el pecado de este pueblo que había abandonado a Dios. Es decir, tenían todas las facilidades y eran tal vez los más incrédulos de la tierra. ¿Por qué? Porque las naciones paganas de los alrededores, ellos iban y temían a sus dioses y los honraban y buscaban siempre de agradar a sus dioses, vivían conforme de agradar. Pero teniendo la religión verdadera, se habían hecho peores que cualquier otro. Tan seguro de sí mismos, tan confiado estaba, que lo de Dios no les importaba nada. Y acá en Mateo, Jesús refleja esta verdad. Les muestra diciendo, tan terrible la situación de ustedes, que nos están dando cuenta. Dice que si hay... vienen y le hablan cosas buenas que le transmiten alegría, no se dan por enterado. Y si le acontecen cosas malas y vienen disciplinas y juicios diversos, lo toman sin ninguna clase de reproche personal.

se den cuenta de cuál es su situación, cómo están ustedes delante de Dios. Entonces, ustedes tienen que reflexionar, recapacitar, pero no lo han hecho. Y vino el Hijo del Hombre reconfirmando todo lo que hizo Juan. Porque el arrepentimiento y todo, ahí se muestra la misericordia de Dios. Sanidades, bendiciones, multiplicación de bienes. Sobre todo, trabajar en el corazón humano. Ahí donde está el secreto de la verdadera convivencia con Dios. Tampoco lo han recibido. Tampoco quieren saber nada. Siempre disgustados, siempre molestos, nunca conformes, siempre insatisfechos, reprobando, fueron las palabras del Señor, reprobando que todo lo que se hace en beneficio de ustedes, no quieren saber nada. Bueno, ya ahí, cuando uno lee Jeremías, vamos a mirarlo ahí, Jeremías capítulo 6, versículo 16. Así dijo Jehová: paraos en los caminos y mirad y preguntad por las sendas antiguas cuál sea el buen camino y andad por él y hallaréis descanso para vuestra alma. Mas dijeron: no andaremos. Más o menos las mismas palabras que estaba diciendo Jesús. Jesús le estaba indicando: párense, miren, observen, recapaciten, piensen que todo lo que les está sobreviniendo les va a traer un beneficio muy grande. Lo que ustedes no estaban esperando, les vino. La misericordia de Dios ha llegado a la tierra, ha enviado para que ya no se conformen solamente con el rédito que da la ley a través de los sacrificios, sino que a través mío, era el decir de Jesús, viene la satisfacción completa del alma. Después dice en el versículo 17, puse también sobre vosotros atalayas que dijesen escuchar el sonido de la trompeta, y ellos dijeron: no escucharemos. Pareciera que la misma palabra de aquel entonces está llamando la atención a la iglesia. Cristo nos mostró la senda por la cual tenemos que andar. Nos puso los principios, estableció reglamentos, declaró las normas. Esta es la forma en la cual podemos agradar a Dios. Y esta es la manera en que no agradamos a Dios. Si nos vestimos con un manto de piedad, pero por dentro no lo representamos lo que somos, estamos en el carácter de aquellos días. ¿Cómo vivían aquellos judíos en el tiempo de Jeremías? Dios le mandó continuamente atenciones, cuidados, le otorgó privilegios, les dio plenas bendiciones. ¿Cómo respondía el pueblo? No queremos Dios. No nos interesan tus bendiciones. Nosotros estamos en el mundo y gobernamos el mundo y nosotros hacemos lo que queremos. Y las gentes de aquel entonces, como de hoy día, no quieren entender que el hombre no es dueño. El hombre está puesto acá en la tierra. Fue creado para ser un ser que alabara a Dios en su creación y ser parte de esa creación de Dios. Un administrador de su vida y de todos los bienes que se le fueron confiados. Sin embargo, no quieren. Cada uno anda atrás de sus propios deseos. Cada uno quiere hacer su propia voluntad. Recurrimos a Dios cuando aparecen las dificultades, cuando tenemos cualquier problema, que no podemos resolverlo, que no lo podemos resolver, porque hay muchos que se resuelven con plata,
hacemos esto, tiro unos centavitos.

por allá, que esto, lo otro. Y se arregla, y bueno, y ahí está. Pero cuando no se puede arreglar de esa manera, nos cuesta humillarnos, nos cuesta pedirle a Dios ayuda, nos cuesta pedirle a Dios perdón, nos cuesta humillarnos con nuestro prójimo. Me he equivocado, he fracasado, he tropezado, no puedo esto, no puedo aquello, no puedo lo otro. Nos cuesta humillarnos. Nuestra vida fue sembrada en paz, pero ¿qué estamos sembrando nosotros? Estamos sembrando cardos y espinos. Y entonces, cuanto más cardos y espinos vamos sembrando, el orgullo en el corazón se va apoderando y adueñando de nuestra voluntad y ejerce su dominio de tal manera que nos somete a esos pensamientos de lo que éramos antes de ser creyentes. A los judíos les pasaba lo mismo. El orgullo, la altivez. Ah, yo tengo religión. Mi religión es la mejor del mundo. Yo tengo al Dios verdadero a quien sirvo. Que estos eran muy altivos. Pero eso de obedecerlo. Ah, no, que lo obedezca a otro. Era todo muy lindo, pero yo obedecerlo, yo lo enseño. Ahora, si yo obedezco es otra cosa. Pero usted, y entonces obligaban a los judíos de ese tiempo en las sinagogas a, pues Jesús los condena y dice, ustedes los hacen más prosélitos del infierno que realmente del cielo. Ponen sobre los hombres, los hombros de los hombres, cargas y cargas y cargas de ideas, pensamientos, mandamientos, filosofía. Tanto, tanto ponen que los dejan estancados, no avanzan para nada y desconocen completamente a Dios. Desconocen completamente los beneficios de tener un Dios verdadero. Y así estaba Israel en aquel tiempo. Al tiempo de hoy, hermanos, estamos caminando en una situación parecida. Me hace acordar a una palabra que está acá en el libro de Amós. Libro del profeta Amós, que dice en Amós 5, 21 en adelante: Aborrecí, abominé vuestras solemnidades y no me complaceré en vuestras asambleas. Si me ofreceréis vuestros holocaustos y vuestras ofrendas, no las recibiré ni miraré a las ofrendas de paz de vuestros animales engordados. Quita de mí la multitud de tus cantares, pues no escucharé la salmodía de tus instrumentos. Pero corre el juicio como las aguas y la justicia como impetuoso arroyo. Me ofreciste sacrificio y ofrenda en el desierto en 40 años, oh casa de Israel. Antes bien llevabais el tabernáculo de vuestro Moloc y Kiún, ídolos vuestros, la estrella de vuestros dioses que hoy hiciste. Os haré pues transportar más allá de Damasco, ha dicho Jehová de los ejércitos, cuyo nombre es Dios de los ejércitos. Bueno, esta era la situación en la época de Amós. Un culto desprovisto de justicia es abominación delante de Jehová. Venido Cristo, era exactamente lo mismo. Apareció Juan el Bautista, era exactamente lo mismo. Ellos estaban totalmente haciendo sus fiestas, sus solemnidades. Todo se había transformado, la religión de ellos, en una base de economía muy importante donde se enriquecían. Era correcto que aquel que venía y compraba un animal para el sacrificio, de acuerdo a la ley, pagará el costo de lo que pedían por ese animal, ¿verdad? Así lo había estipulado Dios. Pero cuando
pasó de lo que era un simple ejercicio de la fe a un negocio, a un comercio. El mismo Señor Jesucristo hizo un látigo de cuerda y los echó a todos los cambistas y tesoreros y vendedores del templo. Y les declaró y les dijo: este lugar, que es un lugar santo, ustedes lo han hecho una cueva de ladrones. Ustedes están aprovechando de la benevolencia de mi Padre. Ustedes lo están exasperando. Las cosas se pueden poner muy difíciles, muy peligrosas. Y bueno, ¿qué pasó? Cristo tenía que predicar el verdadero evangelio porque donde él estaba, en cierta manera, Israel practicaba el evangelio de la indiferencia. Ahí en Amós 6, 1 dice: ¡ay de los reposados en Sion y de los confiados en el monte de Samaria, los notables y principales entre las naciones a los cuales acude la casa de Israel! Y uno sigue leyendo todo esto y el versículo 3 dice: ¡oh vosotros que dilatáis el día malo, que acercáis la silla de iniquidad, duermen en camas de marfil y reposan sobre sus lechos, comen los corderos del rebaño y los novillos de en medio del engordadero, gorgojean al sol de la flauta, inventan instrumentos musicales como David, beben vino en tazones y se ungen de los ungüentos más preciosos, y no se afligen por el quebrantamiento de José! Fíjense que todo lo que ahí está declarado en Amós 6 eran los tiempos del Señor Jesús, cuando les habla a todos ellos de que sus tiempos eran un tiempo de una irrazonable incredulidad y que el pecado era el que gobernaba. Él mismo dijo: ¿a qué compararé esta generación? ¿A qué compararé? Falta de fe completa. No tenían fe en nada. Falta de confianza en Dios completa. No tenían nada de confianza en Dios. Sí estaban detrás de todo el ejercicio, de todas sus ideas humanas. Una de las principales ideas era que cuando le ofrecieron al pueblo la libertad de Cristo, escogieron a un asesino y ladrón en el día de la fiesta, que le perdonaran la vida. Y el Cristo fue llevado a la muerte y el otro, que era un asesino, que ese tenía que haber pagado por todos los desastres que había causado en Israel, lo dejaron en libertad. Ahí era lo que ellos habían escogido. Y eso era el ofrecimiento, lo que le habían dado a escoger. En vez de escoger la vida, escogieron para sí la condenación y la muerte. Lo que ellos estaban haciendo. Y los hombres de esta generación, ¿a qué son semejantes?, dijo el Señor. Bueno, son semejantes a, y ahí hace toda la declaración el Señor Jesucristo. El versículo 35 dice: porque he venido para poner disensión, en disensión al hombre contra su padre, a la hija contra su madre y a la nuera contra su suegra. He venido a poner disensión. Y eso es cierto, pasa en el día de hoy. El hijo llega a la casa: papá, me hice cristiano. Y le mandan una botella vacía de cerveza por la cabeza. La hija: mamá, me he hecho cristiana, ¿sabes qué? Mamá: ¿cómo hiciste eso? Abandonaste la religión de tu padre, tu madre, tus abuelos. Y ahí la tratan con un desprecio. Viene la nuera y viene a hablar a su suegra: recibí a Cristo como el Salvador, vino la paz de Dios a mi casa, y otro, otro. ¿Qué has hecho, insensata? Estás cambiando el corazón de mi hijo, de la religión, bla, bla, bla, bla, bla, bla, bla. Él vino, Jesús, vino a poner disensión, y créame que es cierto. ¿Cuántos de los que están acá presentes no están en disensión? Tienen en sus hogares conflictos, pleitos,
Pareciera que en vez de estar la paz de Dios en esos hogares, está la guerra que declaró Satanás y que no se puede a veces ni controlar ni manejar. Pero siéntanse bienaventurados los que padecen por causa de Cristo. Ya él mismo lo dijo ahí en Mateo capítulo 5. El Señor declaró: bienaventurados sois cuando por mi causa os vituperen y os persigan y digan toda clase de mal contra vosotros mintiendo. Acá el beneficio: gozaos y alegraos, porque vuestro galardón es grande en los cielos, porque así persiguieron a los profetas que fueron antes de vosotros. Somos perseguidos en nuestras casas, en nuestros hogares, por familiares inconversos que no quieren saber nada, por nuestros amigos, por nuestros compañeros de trabajo, en todo lugar. No tenemos que sentirnos mal. Tenemos que estar alegres. Yo sé que es difícil, pero se puede estar. Yo trabajaba para algunos servicios del Estado, muchos años atrás. Y donde yo trabajaba, iba y predicaba el Evangelio. Me llama un comisario inspector a una reunión especial. Te prohibimos que hables del Evangelio. Te prohibimos que hables de Cristo. Te prohibimos que hables de la salvación. Y yo le respondí, como dijo Pedro y Juan: antes que obedecerles a usted, tengo que obedecer a Dios. Si están desconformes con mi servicio, manden el telegrama, indemnización, y yo me busco otro trabajo. Nunca lo hicieron. Pero el diablo siempre busca de amedrentarnos, de hacernos callar la boca. Porque si vos haces esto. Y mire, yo seguí hablando el Evangelio. Sin embargo, Dios me cuidó. Porque me mandaron un montón de cosas que hubiera podido caer tranquilamente. Podría haberme llevado, Dios me guardó, una noche caminando por determinado lugar, me estaban esperando con palos, había una turbita, me iban a dar una buena paliza para tratar de sacarme a Cristo de la cabeza. Y el Señor me avisó y pude evadirlos. Y tantas otras cosas que me pusieron en el camino. Sin embargo, de todas ellas me guardó Jehová. De todas ellas me protegió. Y a lo último, cuando ya la cosa era un caldero de aceite hirviendo, fui: acá está mi renuncia. Me voy. Listo. Ya no se puede más. No se puede estar más. Usted. Con el tiempo, todos los que se habían levantado contra mí, hermanos, de alguna u otra manera, pasaron a la otra vida de forma violenta. Había uno que se había levantado, me había acusado indignamente, todas las cosas que me dijo, todo terrible, cosas que tenía que soportar. Venía él una noche con su auto, último modelo, que se había comprado a alta velocidad, pasando por la ruta 4, ahí abajo del puente del ferrocarril San Martín, una niebla terrible, luego vi un camión parado, y se estrelló ahí abajo. Cuando lo fueron a rescatar, en una bolsa de esas de consorcio, llevaban las piecitas de su cuerpo porque era irreconocible. Dios, hermano, a los que hacen su voluntad y se esfuerzan y viven en medio del caos y de todas las circunstancias difíciles, Dios los guarda. Dios los protege. Nunca retroceder, nunca decir no. Hay que sufrir, hay que pasar las circunstancias difíciles. Pero gozaos y alegraos, porque vuestro galardón es grande en los cielos. Dios mira a cada uno de sus santos cuando están haciendo su voluntad. A pesar de la guerra, de la lucha, a Cristo lo avergonzaron, lo atacaron,
lo llevaron a la cruz, lo mataron. Sin embargo, Él está sentado allá en la gloria. Y un día a todos aquellos que se levantaron contra Él, Él tendrá el placer de juzgarlos, de condenarlos. Si no se arrepintieron, morirán en el fuego eterno. No es que van a morir, es la segunda muerte, dice, pero ahí van a permanecer vivos en el lago de fuego. Jesús les habló a esa generación. Se admiraba él mismo de tanta incredulidad. ¿Y cómo podía ser? Con todos los beneficios que Dios les había entregado desde el día que los escogió como nación en el desierto. Dice, 40 años llevaron sus ídolos en vez de llevar la bendición de Dios que representaba. Llevaban su Moloc y su Kiún, dijo. Pero ellos transportaban el arca, transportaban el mandamiento. Era solo la parte visible de su religión. ¿Dónde estaba Moloc y Kiún? Acá, en el corazón. Pero veían todas las religiones falsas de alrededor de los pueblos, ¿no? Y les gustaba más eso. ¿Por qué? Porque las religiones falsas no le exigían los compromisos de devoción y santidad que exigía Dios. Te vamos a dar todas aquellas cosas que te gustan. Eso es lo que a veces dentro del sistema religioso cristiano se enseña o se pretende que la gente crea y lo llevan a la incredulidad de rechazar los bienes que Cristo da, los bienes que el Espíritu Santo otorga, el rechazo. Y les hacen vivir una mascarada, hermano. La gente piensa que porque ya soy cristiano, me bauticé, tomo la Santa Cena, voy cada tanto, y se deslinda de todas sus otras responsabilidades que tiene. Y la mayor es: somos testimonio al mundo. Nosotros, nuestra incredulidad no puede ejercerse. Nosotros tenemos que demostrar que aquel que murió por nosotros somos sus representantes. No podemos albergar otra cosa en nuestro corazón que el vivo deseo de servir a Dios, de atender a sus mandamientos, de cuidarnos. Un amigo mío, de pasada, estaba ahí en Paraguay, hermano Rindo, estaba cosechando, no sé qué cosa, y comentó, dice, ¿sabes? Una serpiente estuvo a un centímetro de mi mano, te picar. Te pica, te puede dejar ciego, te puede dejar paralítico. Y a lo sumo tenés 3 minutos de vida. Si no tenés el suelo antiofídico ahí, 3 minutos, en medio de fuertes convulsiones te morís. No hay manera. Y esta es la novena vez que Dios me salva la vida. Ya que me dijo, en 8 oportunidades anteriores también pasé por casos similares y Dios me guarda, me protege. Dice, hasta me tuve que ver en una oportunidad con un jaguar, prácticamente cara a cara, y caer de rodillas delante de Dios y rogarle, guárdame porque estoy, no tengo con qué defenderme. Y que el animal pase al lado mío. Y no me hizo nada. Y Dios me protegió y me guardó. Dios guarda a los que son suyos. Dios los protege. Yo podría contarle muchísimos testimonios. Muchos testimonios. Una determinada vez acá en,
Martín Coronado. Íbamos a predicar con un grupo de jóvenes de la iglesia pentecostal misionera. Y habíamos ahí puesto una tarima, había hecho para estar un poquito más adelante que nos vean. Y ahí íbamos a predicar. Y el hermano, el encargado, el pastor de ese lugar, él tenía que salir, cruzar la vía muerta y tenía que entrar hacia el costado. Hacia el costado había un barrio peligroso. Toda la noche que él venía para predicar ahí, nosotros éramos los que preparábamos el ambiente, no con cosas malas, sino cantábamos himnos, alabanzas, entusiasmábamos a la gente para escuchar la palabra, y él venía ya preparadito, tomaba su tarima ahí, y él predicaba la palabra, el mensaje de salvación. No se predicaba sanidad, ni lengua, ni nada. Salvación. Y bueno, el pastor venía por ahí, lo que yo le estoy contando es lo que él nos contó a nosotros, ¿no? Cuando terminamos la campaña. Y yo, toda la noche tenía que pasar por ahí, hay 4 o 5 ahí feroces, con sus palos, cadenas, muy atemorizantes. Yo pasaba, les buenas noches, que le daba la palabra, se burlaban, me escupían. Y algunas veces yo iba caminando para allá y sentía que como que estaban haciendo algo como para atemorizarme. Y bueno, dice, la última noche de la campaña, un día domingo, preparamos, predicamos, una buena cosecha de almas. El pastor vino, llegó un poquito, ¿no? Cansado, que esto es lo otro. Y se retiró. Bueno, vamos. El otro domingo el pastor viene y nos cuenta algo. Y dice, ¿se acuerdan, muchachos, que yo les contaba que oraran por estos jóvenes así y así y así y así? Sí. Bueno, vinieron ellos y me compartieron un testimonio. Realmente puedo dar gracias a Dios de cómo Dios me ha estado guardando todas estas noches que yo venía. Ellos habían estado presentes la segunda noche, ahí cuando estuve predicando. Hice la invitación y ellos no quisieron recibir y se fueron muy molestos. Porque según yo, cuando estaba predicando, le declaré lo que eran cada uno de ellos, sin saber quién era. Yo, por el Espíritu Santo, hablé lo que él me dijo y el Espíritu Santo le habló a cada una de esas personas por la misma palabra y se sintieron identificados. Entonces juraron entre ellos que me iban a justiciar, que me iban a dar una paliza, que me iban a matar si era necesario. Y yo pasaba todas las noches, yo me encomendaba a Dios y cuando tenía que pasar por ahí, por la esquina del barrio, estos estaban todos ahí amenazantes. Y no les voy a decir que no tenía temor. Pero pasaba por ahí y el Señor me guardaba, me protegía. Pero la última noche, y esto me lo confesaron ellos, yo venía para ahí, para predicar. Y entonces ellos ya se habían confabulado y dicen, esta noche, cuando vuelva de la predicación, le damos la paliza al tal que después que le vamos a preguntar, ¿y a dónde está tu Dios que te guardó? ¿Dónde está? Todo lo que serviste, todo lo que trabajaste, todo lo que ganaste, ¿dónde está? ¿Ves que me hiciste? Pero dice, ¿se acuerdan que nosotros hicimos una oración? Y sí, la verdad que fue una noche maravillosa de entrega de almas y fue algo increíble. Y él se fue, él regresó para su casa. Bueno, uno de los muchachos al otro día, dos de ellos, mire, dice, pastor, tenemos que hablar con ustedes. Y dice, él lo vio que estaban desarmados, bueno, está bien, que quiera. Pastor, dice, anoche estábamos todos preparados para hacer esto, esto, esto y esto, contra usted. Dígame la verdad, ¿quién eran esos policías que iban con usted? Policía conmigo, yo iba solo.
No, no. Dice, iban cuatro policías. Y uno de ellos me miró a mí, sacó un bastón negro y me hizo, ¿pi? Y bueno, era más grande que yo, yo me achiqué. Y veía, lo vimos y nosotros lo seguimos casi dos cuadras y después aparecieron otros cinco más. Pero se nos venían hacia el lado nuestro. Así que dejamos todo ahí y salieron huyendo. Y el pastor nos decía, ángeles. Mando, yo no los vi, pero ellos caminaban al lado mío y ellos lo vieron. Me cuidaron, me protegieron. Cuando hacemos la voluntad de Dios y andamos conforme a esa voluntad y no nos apartamos ni a izquierda ni a derecha, Él protege a los que son suyos. Él cuida. Él atiende. Y sobre todo, nunca deja que sus hijos sean avergonzados. Nunca tenga temor del otro. ¿Qué puede hacerle? Confíe en Dios. Ore a Dios. Haga su voluntad. Esfuércese. Evite la incredulidad a cualquier costo. Sea obediente a los mandamientos. No rechace, no comparta con los incrédulos, no se siente a la mesa a comer con ellos, fiesta, diversión, alegría, y dolor. Eso déjelo para el mundo. Yo tenía un amigo, el cuñado de él, mayormente, él me acompañaba, nosotros íbamos a predicar a las cárceles, pero yo me acuerdo del hermano, del cuñado de él. Tenía una familia grande. Eran todos matarifes, todos multimillonarios. Todos tenían plata. Todos los sábados a la noche, festichola. Fiesta, fiesta, fiesta. El cuñado nunca estaba en la fiesta. ¿Cuál era su fiesta? Estar en su pieza, de rodillas, delante de Dios. Orando, y orando, y orando, y orando. Esa era la fiesta de él. La fiesta de Dios. Y uno diría, pero caramba, no... Para este que tenía este llamado, su fiesta era estar en comunión con Dios en oración. A veces pasaba 3, 4, 5, 6 días de ayuno y a veces uno lo miraba, venía Jorge a la iglesia y tenía el rostro radiante. Nosotros sabíamos cuando su rostro brillaba, Jorge ha estado ayunando por la iglesia, está ayunando por nosotros y nos sentíamos apoyados en el... Tomábamos confianza, especialmente por el trabajo ministerial que yo tenía. El respaldo del ayuno y la oración era importante cuando se oraba y sentíamos... Y podíamos ir y al encuentro contra las hordas de Satanás dentro de una cárcel y siempre salimos triunfantes. Estuvimos en unos cuantos motines atendiendo la obra del Señor. Y a veces al riesgo de nuestras vidas. Sin embargo, Dios siempre nos cuidó, nos atendió, nos protegió. Sí que recibimos vituperio. Muchísimas veces. Pero gozaos y alegraos que vuestro galardón es grande en los cielos. El Señor Jesucristo, cuando se escribe Mateo 11, ya les había anunciado a todo ese pueblo de los beneficios de las bienaventuranzas, de que ellos, que cada uno de ellos en su situación personal, que sufrían, que lloraban, que estaban tristes, que estaban desconsolados, que pasaban por situaciones diversas, Él a cada uno les dio una palabra de atención, de consuelo, de ánimo, de fortaleza. Les habló, les explicó, ustedes, los representantes de Dios entre las naciones, ustedes son la luz del mundo, ustedes son la sal de la tierra. Les habló con gran misericordia, con gran caridad. Cuando llega Mateo 11, ese pueblo
era nulo completamente en la piedad y la bondad de Dios. Y él los tiene que describir con esta situación tan grave y enmarca cada una de sus palabras diciéndole: ¿a qué compararé esta generación? ¿A qué compararé esta generación? Y dice: porque vino Juan, que ni con mí bebía, y demonio tiene. Y vino el Hijo del Hombre, y aquí un hombre comilón y bebedor de vino, amigo de publicanos y de pecadores. Había reverencia en acercarse a Cristo, no había reverencia en cuanto a Dios, no había atención, no había cuidado. Era como, para ellos, la religión era como andar en el mundo, no tenían interés de nada. ¿A qué son semejantes? ¿A qué se les puede comparar en esa semejante? A Cristo le dijeron que era comilón y que era amigo de borrachos, de pecadores, de publicanos. Y ciertamente que lo es. Él es amigo de todos aquellos que se han convertido en sus pecados. El mensaje de Cristo llega tanto al religioso como al no religioso. Llega tanto al que es bueno, tiene un comportamiento humano decente que no se le puede achacar de nada, pero es pecador. A él también le es tratado con misericordia y bondad, como aquel peor que está encerrado en una celda, un ladrón, un delincuente, un asesino. También les he llevado el mensaje de amor y de misericordia. Que los hombres que están dentro de una prisión tienen que pagar con la deuda con la sociedad, pagarán. Pero en cuanto a sus delitos y pecados conforme a Dios, ya tienen uno que ya pagó. Toda la humanidad tiene uno que ya pagó. ¿Se rechazará? ¿Quedaremos en ese estado de mirar para otro lado? ¿De no tomar en cuenta quién es Cristo? ¿Nos desharemos del amor de Dios? ¿Lo borraremos de nuestra mente como pretende hacerlo los ateos comunistas? Contaba un comunista al hermano Palnao que Mendeleev, antes de morir, él era un comunista, se decía un comunista, un ateo que rechazaba de Dios, que no quería saber nada. Antes de morir, llevado al hospital donde iba a ser operado, y se escuchó una enfermera en la sala de ese hospital, en esa habitación privada, cuando ella le iba a llevar una medicina. Escuchó un murmullo que le llamó la atención, y lo cual ella testificó después porque ella era cristiana. Dios mío, te he abandonado. Te pido perdón. Dios mío, me he alejado de ti. Dios mío, ayúdame, salva. Hasta el ateo más grande también puede acceder a la misericordia de Dios. Han podido vivir toda la vida rodeado de incredulidad, alejado de incredulidad, haciéndolo las cosas que a Dios les agrada. Pero Dios tiene misericordia. Él está enojado contra el pecado. Lo aborrece. Y está enojado contra lo que la humanidad hace contra él. Pero la misericordia está extendida. Si se arrepienten, los perdona. Y dice ahí, pasa por alto los tiempos de su ignorancia
no tomándole en cuenta los pecados cometidos. Lo considera ignorancia si se arrepiente. Si no se arrepiente, son culpables, como aquella generación que se burlaba de Cristo y de Juan el Bautista. Queridos hermanos, cada uno de los que estamos acá presentes, mira tu grado de incredulidad. Mira tu forma de ser. Obsérvate como Dios te está mirando. No permitas que a lo mejor estas palabras que están acá en este versículo que acabamos de leer te hagan el marco de tu persona. Y tú te encuentres ahí. Es tiempo de buscar a Dios y de buscarlo de veras. Es tiempo de agradar a Dios, de verdad, de apartarse de la incredulidad, de hacer lo bueno. Amén. Oramos. Amado Dios y Padre que estás en los cielos, te damos gracias en este momento. Te damos gracias por tu palabra. Gracias, Señor, porque tú siempre nos adviertes y nos pone por delante, Señor, camino de vida, o camino nos observa que hay camino de muerte. Oh Dios, escogemos el camino de la vida, escogemos seguir tus mandamientos. No queremos parecernos a aquellos judíos que los trastornó la incredulidad, sino, Señor, danos un corazón puro y limpio para poder vivir esta fórmula maravillosa de la santidad que está al alcance nuestro. Oh Señor, ayúdanos a que en los momentos difíciles, la adversidad que sea, la dificultad que se presente, podamos recurrir a ti. Nuestra confianza, Señor, está apoyada sobre lo que tus palabras en la Biblia dicen. Oh Dios, te pido por cada uno de los que estamos acá presentes. Padre Santo, para que tomando hoy en consideración lo que tú nos has enseñado, nos hagamos enteramente obedientes y responsables, hijos, los cuales tú viniste a buscar y que estás preparando para llevar a tu gloria. Nos acompañe siempre y nosotros comprometidos en obedecerte siempre. En el nombre de Cristo Jesús oramos y te damos las gracias. Amén.

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Hoy continuamos con nuestro estudio que titulamos Cristiano versus Católico. En realidad es un diálogo entre un católico y un cristiano. Las preguntas que ya hemos contestado son las siguientes. ¿Es cierto que todos pecaron? La segunda pregunta es, ¿por qué los católicos tienen sacerdotes y los cristianos no? La tercera pregunta es la siguiente. ¿Por qué los cristianos no creen en la bienaventuranza de María? En cambio, los católicos la adoran como Madre de Dios. La cuarta pregunta, ¿dónde está la Virgen María ahora? Todo esto ya hemos contestado en nuestros estudios anteriores. La quinta, ¿por qué los católicos se confiesan con un sacerdote y los cristianos no? Hoy vamos a la sexta pregunta para completar nuestro estudio. Naturalmente no lo terminaremos hoy, pero usted tendrá luego a su alcance si desea la grabación completa. ¿Por qué los católicos bautizan a los bebés y los cristianos a las personas mayores? De nuevo, mi amigo, debo decirle que esto se hace porque la Biblia enseña que así debemos hacerlo. Juan bautizaba a gente mayor que venía dando cuenta de sus pecados. Nadie traía a la gente venía. Jesús se bautizó cuando tenía 30 años de edad. Los apóstoles bautizaban a todos aquellos que oían el Evangelio, se arrepentían y públicamente confesaban sus pecados, depositando su fe en los méritos de Cristo. Esto no lo puede hacer un bebé. Nunca encontraremos en la Biblia que hay que bautizar a una persona para hacerla cristiana. Creo que lo único que el bautismo hace es a una persona bautizada, nada más. Pero no, es decir, pecador perdido sin bautismo o con bautismo, pero sigue siendo pecador perdido. Solamente el poder divino, mediante el Espíritu Santo, puede producir un cristiano. La persona no llega a ser cristiana mediante el bautismo, la confirmación o cualquier otra

0: ceremonia de la iglesia o de la religión. El cristiano es la persona que, al oír la palabra de Dios, se arrepiente de sus pecados y cree en Cristo como su Salvador personal. Ahora, recién esta persona está en condiciones de ser bautizada, porque ya es salva. Así hacían los cristianos desde los orígenes mismos de la iglesia, y así hacen los cristianos hoy. El bautismo es siempre para los ya salvos, nunca para los que han de ser salvos. La criatura que no puede entender el mensaje de salvación, no puede entender lo del arrepentimiento y la fe en Cristo tampoco. No debe, por lo tanto, ser bautizada, porque con ello se pretendería cristianizarla mediante el bautismo. El bautismo de bebés, y por aspersión, comenzó en el año 300 después de Cristo, ya que antes de esa fecha los bebés nunca eran bautizados, ni tampoco se practicaba el bautismo por aspersión, siempre lo fue por inmersión. El bautismo de bebés y por aspersión comenzó a practicarse cuando la Iglesia Imperial, el cristianismo logrado por decreto del emperador, desplazó a la Iglesia de Cristo. Siempre hubo hombres fieles a la palabra de Dios, pero eran una minoría casi invisible. Dice la Biblia, Juan bautizaba también en Enón, junto a Salim, porque había allí muchas aguas, y venían y eran bautizados. Juan 3:23. Por un lado, dice que Juan bautizaba en Enón, porque había allí muchas aguas. Esto de hecho nos habla que se necesitaban, por lo menos, tanta agua como se necesita para la inmersión o para sumergir a un adulto. El otro detalle que se destaca en este texto que acabo de leer es que la gente venía a él. Si Juan bautizara bebés, estos serían traídos en los brazos de sus progenitores, pero no ocurría esto. Pero aquí la gente sola y espontáneamente venía a él, oiga bien, confesando públicamente sus pecados y preparando sus corazones para el encuentro con el Salvador. La gente sabía perfectamente bien qué pasaba y qué se hacía. También es cierto que el bautismo es una figura de la muerte y la sepultura de la naturaleza pecaminosa en nosotros. Ciertamente es algo puramente simbólico, pero de gran significado espiritual. Por ejemplo, escribiendo a los romanos, el apóstol Pablo dice, «¿O no sabéis que todos los que hemos sido bautizados en Cristo Jesús hemos sido bautizados en su muerte? Porque somos sepultados juntamente con él para muerte por el bautismo, a fin de que como Cristo resucitó de los muertos por la gloria del Padre, así también nosotros andemos en vida nueva». Romanos 6, 3 y 4. El bautismo es una ordenanza del Señor, un acto puramente simbólico, sin ningún poder salvador. El bautismo no es un sacramento, ni le hace a uno cristiano, ni siquiera un poco más cristiano, porque es una ceremonia física, externa, cuyo significado tiene algún valor únicamente si la persona que se bautiza ya ha sido regenerada, y aún así es solamente un valor puramente simbólico. El bautismo cristiano es solamente para los que ya son cristianos y por ende salvos en Cristo. Por eso, mi querido amigo católico, los cristianos bautizamos a personas ya cristianas, no para que sean cristianos, porque el bautismo, repito, ni salva ni ayuda siquiera para la salvación. La séptima pregunta, ¿por qué los católicos romanos tienen santos y le rinden culto y los cristianos no? Bien, ¿sabe usted cuándo el catolicismo romano empezó la canonización de los así llamados santos ya muertos? Esto comenzó en el año 995. Casi pasaron 1000 años para que se introdujera esta enseñanza que nada tiene que ver con la enseñanza bíblica. Pero ¿qué de malo hay en rendirle cierta veneración o culto en algún grado a aquellos que fueron fieles a Dios? Mi amigo, la razón es que Dios nos prohíbe terminantemente. La segunda razón es que ellos no nos oyen ni pueden ayudarnos. Sería un engaño, un autoengaño, y al mismo tiempo, si enseñamos esto a otro, es engañar a otros. La tercera razón es que muchos de los santos canonizados no eran sino individuos perversos, ocultistas, que nunca se arrepintieron de sus pecados, como la idolatría y la inmoralidad, y sin embargo fueron canonizados como santos y dignos de las plegarias de cuantos deseen. Pero sobre todo, la Biblia prohíbe cualquier grado de culto a los hombres. Así estén ellos en sus cuerpos todavía o ya muertos, y así hayan sido de veras hombres, santos hombres y mujeres que rindieron totalmente su vida para el servicio de Dios. Bien dice el dicho, antes los criminales colgaban de la cruz, pero hoy la cruz cuelga de los criminales. Al leer el Nuevo Testamento notamos que cuantos se acercaban a Jesús y le adoraron, Él nunca les impidió hacerlo. Claro, se trataba de Dios con los hombres. Y la Biblia dice, al Señor tu Dios adorarás y a Él solo servirás. Pero cuando los hombres, movidos por las emociones, quisieron en un u otro momento rendirle culto a algún hombre, incluso a los ángeles, esto les fue totalmente prohibido. Por aquellos que eran auténticos cristianos, o si se trataba de ángeles, los ángeles impedían hacerlo. Uno de estos casos lo tenemos en el libro de los Hechos, capítulo 14. Aquí voy a leer la porción bíblica y dice así. Y cierto hombre de Listra estaba sentado, imposibilitado de los pies, cojo de nacimiento que jamás había andado. Este oyó hablar a Pablo, el cual fijando en él sus ojos y viendo que tenía fe para ser sanado, dijo a gran voz, «Levántate derecho sobre tus pies». Y él saltó y anduvo. Entonces la gente, visto lo que Pablo había hecho, alzó la voz diciendo en lengua licaónica, «Dioses, bajo la semejanza de hombres, han descendido a nosotros». Y a Bernabé llamaron Júpiter y a Pablo Mercurio, porque este era el que llevaba la palabra. Y el sacerdote de Júpiter, cuyo templo estaba frente a la ciudad, trajo toros y guirnaldas delante de las puertas y juntamente con la muchedumbre quería ofrecer sacrificios. Cuando lo oyeron los apóstoles, Bernabé y Pablo rasgaron sus ropas y se lanzaron entre la multitud dando voces y diciendo, «Varones, ¿por qué hacéis esto? Nosotros también somos hombres semejantes a vosotros, que os anunciamos que de estas vanidades os convirtáis al Dios vivo, que hizo el cielo y la tierra, el mar y lo que en ellos hay». Y diciendo estas cosas, difícilmente lograron impedir que la multitud les ofreciese sacrificio. Hechos 14, 8 al 18. La tendencia humana es adorar a los hombres. La tendencia humana es crear sus propios dioses y diosas, y hasta diosesillos. Es que la tendencia humana es la idolatría, en grado menor o mayor, pero la idolatría. Dios prohibió en la Biblia explícitamente todo tipo de supuestos santos al prohibir la presencia de imágenes de hombres, mujeres o animales con fines religiosos, porque cuando esto ocurre, el hombre corrompe su alma y la ira de Dios se derrama sobre los idólatras. No tendrás dioses ajenos delante de mí, dijo Dios. No harás para ti escultura, ni imagen alguna, de cosa que está arriba en los cielos, ni abajo en la tierra, ni en las aguas debajo de la tierra. No te inclinarás a ellas, ni las servirás. Porque yo soy Jehová tu Dios, fuerte, celoso, que visito la maldad de los padres sobre los hijos hasta la tercera y cuarta generación de los que me aborrecen y que hago misericordia a millares, a los que me aman y guardan mis mandamientos. Esto está en Deuteronomio 5, 7 al 10. un hombre digno de toda admiración, fue Cornelio, un centurión romano. Este hombre estaba ansioso por oír el Evangelio, para lo cual envió a ciertos mensajeros que trajesen a Pedro. Cuando Pedro llegó a su casa, hubo un intento por parte de Cornelio de adorarle. La Biblia dice, cuando Pedro entró, salió Cornelio a recibirle, y postrándose a sus pies, adoró. Mas Pedro le levantó, diciendo, levántate, pues yo mismo también soy hombre. Hechos 10, 25 y 26. En Apocalipsis 19, 10, Juan quería adorar al ángel que le había mostrado todo cuanto tenemos hoy en este libro de Revelación, pero le fue impedido. Oiga cómo sucedió esto. Y me postré, dice Juan, a sus pies para adorarle. Y él me dijo, mira, no lo hagas. Yo soy consiervo tuyo y de tus hermanos, que retienen el testimonio de Jesús. Adora a Dios. Apocalipsis 19:10. Todas las flechas de adoración indican hacia Dios. Nunca adorar a alguna persona, algún hombre o ángel. Sí, mi amigo. El hecho de que los cristianos no representemos en ninguna forma a Dios, ni tampoco tengamos imágenes, ni pretendamos prenderles velas, ni hagamos procesiones religiosas, se debe a que estas son costumbres paganas y son cultos paganos, totalmente prohibidos en la palabra de Dios. Usted no demuestra con estas cosas cuánto ama usted a Dios, sino cuánto le desobedece a él y a su palabra. El cristiano bíblico no es un religioso. En realidad, no es religioso del todo. Es un regenerado. El cristiano bíblico no sigue enseñanzas o dogmas de hombres, sino que su autoridad es la palabra de Dios, la Biblia. El cristiano bíblico es una persona que nació de nuevo. Su vida ha cambiado. Su manera de pensar y de vivir, todo ha cambiado radicalmente en él o en ella. Jesús dijo, Dios es espíritu, y los que le adoran, en espíritu y en verdad es necesario que adoren. Juan 4, 24. Y habló Jehová con vosotros de en medio del fuego. Oísteis la voz de sus palabras, mas a excepción de oír la voz, ninguna figura visteis. Esto está en Deuteronomio 4, 12. Una de las prohibiciones que comienza y aparece desde el principio de la Biblia, y sigue hasta el Apocalipsis, es esto, la idolatría. Dios prohíbe terminantemente que el hombre busque cualquier objeto o persona y la endiose, o de alguna manera la tenga en un lugar donde pueda rendirle algún tipo de culto, ya sea llevándolo como amuleto, prendiéndole velas, rezando, rosarios, etc. Jesús nos enseña que debemos orar siempre en el nombre de Él y que nuestras plegarias deben ir siempre dirigidas a Dios y solamente a Dios. La sola tenencia de santos, con comillas santos, excluye al hombre y a la mujer de la familia de Dios. Sí, mi amigo, esto se llama idolatría. Y la Biblia dice que los idólatras finalmente irán a parar en el mismo infierno. Usted irá con ellos si es idólatra, en el sentido bíblico. Dice, pero los cobardes e incrédulos, los abominables y homicidas, los fornicarios y hechiceros, los idólatras y todos los mentirosos tendrán su parte en el lago que arde con fuego y azufre, que es la muerte segunda. Apocalipsis 21:8. Note usted la compañía de los idólatras. Los idólatras están entre los cobardes, incrédulos, abominables, homicidas, fornicarios, hechiceros y mentirosos. Esta es la familia de los que rinden culto a sus santos. ¿Se da cuenta, amigo mío, cuán serio es esto? Si usted prende velas a algún santo, si usted hace promesa a algún santo o santa, si usted participa en procesiones religiosas, por solemnes que éstas sean con motivo de tal o cual santo, y aunque vayan patrocinadas por tal o cual congregación numerosa o religión, no importa. Si usted se fía de milagros y milagreros protagonizados por tal o cual santo o santa, canonizados o no, si eleva sus plegarias ante uno de estos ídolos, así trátese de un cuadro, una estampa, una figura de varón o mujer, o un animal, o lo que fuera, si usted cree en estas cosas, y si a esto agrega tal vez alguna creencia en animales o reptiles o aves, recuerde que usted nunca fue cristiano y todavía está en todos sus pecados aunque huela a incienso. Aunque sea tan devoto, bueno, diríamos que todo el mundo lo admire por su humildad, desprendimiento, conducta intachable, su generosidad, su entrega total a la ayuda de los pobres y miserables, etc. Recuerde, usted no puede engañar a Dios. Su vida es abominable en los ojos de Dios y estará usted entre aquellos que serán vomitados por Dios. Todo eso en cuanto a la idolatría. Pero la pregunta tiene otra parte más, la que tiene que ver con los santos. Un católico romano pregunta a un cristiano, ¿por qué éste no tiene santos? Ya sea en su casa, en su templo, en su automóvil, en su lugar de trabajo, para que le protejan la noche, en el viaje, etc. Creo que el problema es más semántico que otra cosa, pero también contiene una buena dosis de idolatría. Los cristianos no creen en los santos. ¿Por qué? Porque los ven cada día, en cada paso. Y por esa razón no es necesario aceptar por la fe algo que uno acepta por la vista. Lo que uno ve no debe creer, no necesita. Bíblicamente un santo o santa es aquella persona, hombre o mujer, que habiendo oído la palabra de Dios, arrepentida, esa persona implora el perdón divino y por la fe acepta ese perdón. Dice, soy perdonado porque Dios me lo dice en su palabra. Por la fe recibe a Jesucristo como su Salvador y así es hecho santo o santa en los ojos de Dios. Claro que nunca lo canoniza ni nada de eso. Para un cristiano la persona santa es aquella hombre o mujer que es salvo. Pero para un católico romano es todo lo contrario. La santidad está basada en los méritos acumulados por una persona que murió, que ya está muerta, tal vez hace siglos. Ahora, ¿qué enseña la Biblia sobre la cuestión santo, o santos, o santas? Pablo, al escribir a la iglesia de Roma, les dice, a todos los santos que estáis en Roma, amados de Dios, llamados a ser santos. Romanos 1:7. A los corintios, el mismo autor dice, a la iglesia de Dios que está en Corinto, a los santificados en Cristo Jesús, llamados a ser santos con todos los que en cualquier lugar invocan el nombre de nuestro Señor Jesucristo, Señor de ellos y nuestro. 1 Corintios 1:2. En 2 Corintios Pablo se dirige a los hermanos y dice, a la iglesia de Dios que está en Corinto, con todos los santos que están en toda Acaya. 2 Corintios 1. El sistema católico romano de religión se originó con Constantino en el siglo IV. En cambio, estas cartas a los corintios fueron escritas entre los años 50 y 52 de nuestra era, unos 250 años antes del nacimiento del catolicismo romano. Escribiendo a los efesios, Pablo dice, Pablo, apóstol de Jesucristo, por la voluntad de Dios, a los santos y fieles en Cristo Jesús, que están en Éfeso. Efesios 1:1. A los filipenses, Pablo comienza diciendo en su carta, Pablo y Timoteo, siervos de Jesucristo, a todos los santos en Cristo Jesús que están en Filipos. Filipenses 1:1. Un santo, mi querido amigo, bíblicamente hablando, es una persona que, arrepentida de sus pecados, después de haber oído la palabra de Dios, recibe a Cristo Jesús como su Salvador personal, por la fe, a cambio de lo cual Cristo mismo se encarga de hacer a ese hombre o mujer, pecadores desde luego, santos. Los corintios no habían hecho ninguna obra meritoria para que se los llamara santos y santificados. Más bien eran muy carnales, de testimonio poco plausible. En algunos casos eran peores que los mismos incrédulos. Pero ellos, a pesar de todo, eran santos. Pablo les dice en cierta parte, ustedes cometen pecados que en el mundo ni se menciona, y sin embargo no les niega el título de santos. El catolicismo romano comenzó la canonización de los santos en el año 995 de nuestra era. Antes de eso, nadie conocía esta doctrina de la canonización. Al contrario, Pablo dice a todos los que están en Roma, los cristianos de Roma, amados de Dios, llamados a ser santos. No dice a todos los que están en el Vaticano. No existía tal cosa. En cuanto a la ayuda a los santos, como cristianos evangélicos, recibimos mucho más que cualquier otra persona, cuya religión invoca la ayuda de los muertos. Los santos que yo veo me hablan, tienen sus familias, muchos tienen algún oficio, hay santos solteros y santos casados, hay otros muy generosos, son hombres y mujeres, niños y hasta ancianos, muchos de ellos verdaderamente ejemplares, pero todos ellos viven, andan aquí para allá, de un lado a otro, manejan, andan por las carreteras, hablan, concurren al templo, algunos enseñan, otros son diáconos, otros cantan, tocan instrumentos musicales, cuidan de los chicos, algunos son tesoreros, otros secretarios, otros preparan literatura, etc. A ninguno de estos se les prenden velas, ni nadie se postra ante ellos, ni los adoran, pero todos son santos y en condiciones, si quieren, ayudarnos cuando necesitamos ayuda, les pedimos, y si ellos quieren, nos ayudan. Bien, ahora veamos la octava pregunta. ¿Por qué los católicos romanos tienen una Biblia de 73 libros y los cristianos tienen una Biblia de 66 libros? Esta es la pregunta más importante y tal vez debía ser la primera. Aquellos que alegan que hay una sola Biblia no tienen razón, ya que circulan hoy Biblias conteniendo 66 libros en total y otras conteniendo 73 libros. Esta diferencia en la cantidad de libros sagrados hace una gran diferencia entre Biblia y Biblia, de nada menos que 7 libros, y no hablemos ya del contenido. De todas las preguntas, repito, de todas las preguntas y sus respuestas, a mi juicio, esta es la más importante. En la vida espiritual, en lo relacionado al alma y al espíritu, a la eternidad, cielo o infierno, condenación o justificación, debe haber una autoridad. Claro, una palabra final. Hasta hace cosa de unos 60 o 50 años, la gran mayoría de los cristianos aceptaban la Biblia sin cuestionar, con sus 66 libros, como canon sagrado que no puede ser alterado. Pero en estos últimos años se ha comenzado a cuestionar este asunto. Y ahora, para muchos no existe una autoridad infalible, que no puede ser alterada, aumentada o disminuida, sino que quien lo haga tenga que enfrentar la condenación de Dios. Pero esto ya no se dice más, como si no existiera la advertencia de Apocalipsis 22. ¿Quiere que le lea esa advertencia de Apocalipsis 22? Bueno, es como termina la Biblia, la palabra de Dios. Dice el mismo Señor, yo testifico a todo aquel que oye las palabras de la profecía de este libro. Si alguno añadiere a estas cosas, Dios traerá sobre él las plagas que están escritas en este libro. Y si alguno quitare de las palabras del libro de esta profecía, Dios quitará su parte del libro de la vida y de la santa ciudad y de las cosas que están escritas en este libro. Mi querido amigo y hermano especialmente, quiero decirle que estas palabras de Apocalipsis 22, 18 y 19 se ajustan perfectamente bien para lo que hoy está sucediendo. Es esta la generación que se ha dado el lujo de asaltar las Escrituras y manipular a Dios a su entero antojo. pretender ser la autoridad de qué es y qué no es inspirado, agregar, quitar, mutilar, aumentar libros, disminuir, lo que fuera, pero esto es muy común. Con respecto a esto, debo decirle unas cuantas cosas. Primero, los cristianos aceptan como libros canónicos únicamente aquellos que los judíos habían incluido en su canon sagrado, como inspirados por Dios. La palabra canon viene de otra palabra de caña, caña de medir, una vara que medía algo, si de la medida que debería de ser. Bueno, el canon sagrado significa que son libros hechos a la medida y voluntad entera de Dios. Pero si una persona, un católico romano, se encuentra con un cristiano y discuten cuál es la Biblia verdadera, ¿cuál de ellos tiene razón? Ya lo veremos en nuestro próximo estudio.
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Muy buenas tardes en este programa nuestro de Buenos Días Mundo. Ha sido un placer y es un placer seguir en el aire, siempre compartiendo con ustedes, queridos oyentes, la palabra de Dios. Esto es lo que lo hace realmente atractivo al programa, porque siempre estamos compartiendo sobre las necesidades del pueblo de Dios, pero mayormente todo lo que atañe a nuestra fe cristiana, sobre la cual sostenemos bien en alto y la defendemos como tenemos que hacerlo. Y a veces la pregunta es, ¿cómo defendemos nuestra fe cristiana? Bueno, con nuestro testimonio, nuestro comportamiento, nuestra asistencia continua, casi perfecta, en los servicios de nuestra iglesia local, atendiendo los compromisos que vamos asumiendo cada vez que nos involucramos en toda la tarea de desarrollo y actividad que en nuestras congregaciones se solicita nuestra ayuda y en la cual podemos cooperar y atender. Y en Buenos Días Mundo es un complemento de todo aquello para animar y fortalecer la fe de los oyentes, de los cristianos alrededor del mundo, hablándole la palabra de Dios, la genuina y auténtica palabra de Dios. No hay otra palabra, es la única. La Biblia, tal como está escrita y representa, habla de un Dios único y verdadero, todo suficiente, todo poderoso, omnisciente, omnisapiente, al cual deberemos de responder un día, estemos vivos o estemos muertos, los cuerpos muertos, pero que serán resucitados y que tendrán que darle cuenta a aquel que vive por los siglos de los siglos de lo que se ha hecho aquí en la tierra. Como les decía, es un placer. Es una tarde muy especial, particular. Estamos contentos, alegres. Primero por lo que representa la salvación, por todo lo que esa salvación preciosa de Cristo es la que nos contagia, nos hace sentir tranquilos, seguros. Podemos vivir en paz para con Dios y nos esforzamos para vivir en paz con nuestro prójimo, el cual siempre nos demanda o nos desencadena inquietudes y también luchas y pasamos por pruebas. Pero siempre confiando en Dios que todo lo podemos sobrellevar y salir adelante. Así que le damos la bienvenida a ti, querido oyente, a este programa nuestro. Un programa más de los tantos que tiene Buenos Días Mundo. Hemos perdido la cuenta, pero para el próximo programa, Dios mediante, estaremos diciendo, bueno, qué cantidad de días hemos estado haciendo el programa de radio y cuánta oportunidad hemos tenido, siempre magnificado y glorificado el nombre de nuestro Señor Jesucristo. Les invitamos a nuestra compañía, siempre diaria, de la buena programación que tiene radiobiblica.org. Y sobre todo ahora, si nos acompañan en oración, acercarnos a nuestro Dios, para que Él pueda llenar nuestra boca de la palabra de Él y nuestro entendimiento esté sometido al de Él. Padre que estás en los cielos, te agradecemos en esta hora, por este día, esta oportunidad de estar frente al micrófono de esta radio, buscando de ti ayuda, y en que tú puedes suplir las necesidades nuestras. También, Señor, agradecidos por esta salvación que nos diste a través de Jesucristo. Habernos permitido ver nuestra necesidad, ciega necesidad, de la cual no había forma o medios para nosotros, no por hacer ser buenos o hacer buenas obras que podíamos llegar a alegrar tu corazón, sino que arrepintiéndonos de nuestros pecados y de nuestras malas obras, a ti te ha complacido otorgarnos, concedernos la salvación, el perdón de nuestros pecados y la vida eterna. Oh Señor, gracias te damos por esta oportunidad. Pedimos tu bendición ahora sobre cada uno de nuestros oyentes, donde
se confiese el nombre del Señor Jesucristo alrededor de toda la tierra, si se está hablando en tu nombre y hay personas que por primera vez están escuchando el mensaje de la salvación, Padre, toca sus corazones para que se den cuenta de su necesidad, de urgente necesidad. Miren por la fe hacia ti, se arrepientan de sus pecados y se conviertan al Dios Altísimo. Oh Señor, te agradecemos también por todos nuestros oyentes, desparramados también alrededor de la tierra. Que tú le bendigas a cada uno, los animes, fortaleces. Tiempo de, quizás de pruebas, de luchas, en tribulación, tú estarás con todos nosotros hasta el fin del mundo. Así lo prometió el Señor Jesucristo. Que en su nombre te agradecemos y pedimos tu bendición. Amén. Bien, queridos oyentes, son unos momentos que queremos compartir con ustedes con muy buena música, con la palabra de Dios y algunos informes también que son muy oportunos y que ahora nos permiten entrar a nuestra primera pausa musical.

porque Cristo es el ejemplo de la carrera. Y ahí en el libro de Hebreos, en el capítulo 12, versículos 2 y 3, leemos: puesto los ojos en Jesús, el autor y consumador de la fe, el cual, por el gozo puesto delante de él, soportó la cruz, menospreciando el oprobio, y está sentado a la diestra del trono de Dios. Considera, pues, aquel que ha soportado tal contradicción de pecadores contra sí mismo, para que no desfallezcáis faltos de ánimo. Todo depende de cómo uno mira la vida. El que quiere vivir rectamente, debe mirar rectamente. El que quiere vivir rectamente como cristiano, debe mirar a Cristo. Si quieres desanimarte, mira a los otros, pero si quieres aliento y expectativas o experimentar victorias, mira a Cristo. El Jesús es la fuente de todo poder para aquellos que han de correr en la pista de la fe si es que quieren alcanzar el objetivo de su vocación. El autor de la Epístola de los Hebreos nos muestra en el capítulo 12 un magnífico cuadro del Señor crucificado.

aparece exteriormente como impotencia era un efecto de fuerza y firmeza. Cuán fácil le hubiera sido descender de la cruz y librarse. Sin ninguna dificultad podría haber pedido al Padre 12 legiones de ángeles que sin duda le habrían sido concedidas, como él le indicara a Pedro ahí en Mateo 26:53. No nos podemos ni imaginar lo que esto hubiera significado. Cuando en los días del rey Ezequías, Dios salvó a Jerusalén, que era atacada por los asirios, envió solo a un ángel contra toda la hueste de los asirios, y uno solo destruyó a 185.000 soldados y oficiales asirios en una noche. Esto usted lo puede leer en el Antiguo Testamento, en el segundo libro de Reyes, capítulo 19, versículo 35. Ahora Jesús dice que podía disponer de 12 legiones. Una legión, que es el término de uso militar entre los romanos, consistía de 6.000 soldados de a pie, o sea, de infantería. Esto, expresado en términos modernos, equivaldría a varias divisiones de ángeles que habrían acudido en su ayuda. Jesús podía haber querido, pero no quiso. Sabía que el sacrificio redentor, sustitutivo, solo podía ser realizado si él aceptaba el sufrimiento. Por ello siguió impávido el camino del sacrificio. Por ello resistió hasta que alcanzó el objetivo y hasta la hora de su muerte en el Gólgota, en que pudo clamar victorioso: consumado es. En Juan 19:30. La carta a los hebreos subraya de modo decisivo esta firmeza e impavidez de su voluntad para la victoria en Jesús. Esta asombrosa situación del Gólgota nos es descrita en tres pasos. Primero, Jesús, el Señor del universo, sufre contradicción de pecadores. En realidad, yo diría gran contradicción. Segundo, el Rey de Gloria permite ser puesto en oprobio y vergüenza, y en medio de ella, como corresponde a un rey, menospreció la vergüenza con dignidad. Finalmente, Jesús, el perfecto y santo, sufrió todo esto de manos de pecadores. Los pecadores le trataron así. El pecado es en realidad la deshonra de la criatura. Esto significa que las criaturas que habían perdido su propio honor le quitaron a él, el glorioso y santo rey, su honra. Le expulsaron de la sociedad humana y lo ejecutaron como un criminal, pues como tal lo consideraban. El sufrir todo esto sin obligación a ello, el no hacer uso del poder con que podría haberlo evitado, el dejarse vencer cuando era inmensamente más poderoso que sus enemigos, todo ello para alcanzar un elevado objetivo. Es en realidad una voluntad inquebrantable de vencer, una firmeza inigualable y un heroísmo indescriptible, sin lugar a dudas. Cristo es el mayor de cuantos han sufrido. Era el mayor héroe y guerrero precisamente en esto, su resistencia. En la palestra de la fe dice: puesto los ojos en Jesús. ¿Por qué? Porque él sufrió la cruz. Les invito a una nueva pausa musical.

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Jesucristo es el autor y consumador de la fe. Las Escrituras nos hablan solo aquí de nuestra fe en el sentido en que Cristo es la base de nuestra fe debido a su muerte sacrificial, su resurrección y su predicación del Evangelio por el Espíritu Santo, o en el sentido que Él nos guarda en la fe, perfecciona nuestra fe y lleva a los suyos a su objetivo. La Escritura habla aquí de la fe en general. La misma palabra, archegos en griego, que se traduce en Hebreos 12 por autor, ocurre también en Hebreos 2:10. El objeto de nuestra fe había practicado la fe, él mismo. En el sentido de confiar, lo había hecho incluso antes de su encarnación, más aún de la creación del mundo en una manera divina. Porque no puede haber sido un solo momento en que el Hijo no confiara en el Padre. Así él originó el principio de la fe, confianza en Dios, y él perfeccionó el desarrollo de la fe al renunciar a su gloria original, al humanarse, andar por la tierra como un ser dependiente y sobre todo al entregarse para morir en la cruz. Estas palabras ofrecidas por G.H. Lang. En tanto que el Hijo debe haber confiado desde la eternidad en el Padre, fue el primero en ejercer la fe y por ello es su autor. En la cruz llevó la fe a su máximo grado concebible de desarrollo y por ello pasó a ser su consumador. De modo que como pionero de la fe va delante de los suyos, mostrándoles el camino por el cual él mismo ha pasado, siendo así su más perfecto ejemplo de fe. De esta manera, el verdadero Hijo de Dios y del hombre mostró cómo la fe puede ser elevada al grado más alto de perfección. Jesús mostró una fe perfecta. De esta manera es a la vez autor, pionero, precursor y pleno exponente y consumador de la fe. Esto se muestra de modo maravilloso en su exclamación cuando dijo: consumado es. Si este grito se hubiera aplicado a la resurrección o a su ascensión al trono de la gloria de Dios, podríamos haberlo entendido, digámoslo con reverencia. Pero Cristo lo pronunció en el Calvario, en momentos en que todo parecía destruido, cuando el sol se había oscurecido y sus sufrimientos corporales eran máximos, cuando sus enemigos se burlaban de él y creían haberlo derrotado. Cuando en el mismo momento que se acercaba la muerte, entonces dijo: consumado es. En la hora más sombría de la historia de la humanidad, oímos el grito de victoria más radiante. Si la fe es, según la carta a los Hebreos, la sustancia de las cosas que esperamos, la evidencia de las cosas que no se ven, entonces la fe descrita aquí como ejercida por Jesús es de un orden perfecto. Nunca la ha ejercido nadie como Jesús en el Gólgota. La fe aquí alcanza su perfección. Por esta razón, Cristo es aquel que sufrió la cruz. Pasó no solo a ser adalid de la fe, sino en el sentido más profundo también, el consumador o perfeccionador de la fe. En él vemos por primera vez lo que es la verdadera fe. Así leemos en Juan capítulo 1, versículo 14, que nos da el ejemplo cómo al mismo tiempo la perfecta humanidad del Hijo de Dios encarnado brilla ante nuestros ojos. Tenemos la costumbre, muy apropiada por cierto, de considerar la Deidad del Redentor y su eterna relación como Hijo de Dios, como el punto central de nuestras ideas espirituales. En verdad, Jesús de Nazaret, que pasó por el mundo como un peregrino y fue crucificado por nosotros en la cruz, fue Dios manifestado en carne, escribió Pablo a Timoteo en su primera carta, capítulo 3, verso 16. Dios le bendijo para siempre, pero no deberíamos olvidar nunca que Él fue Dios revelado en carne, esto es, verdaderamente hombre en vida y naturaleza. O como dijo uno de los primeros fundadores o andadores de la iglesia, permaneció lo que era, pasó a ser lo que somos nosotros ahora.
Él estaba al mismo tiempo en su propio mundo y naturaleza, así como igualmente en nuestro mundo y naturaleza. El pensar en aclarar este misterio es una insensatez. El misterio de la encarnación no puede ser desvelado. Cristo no solo obró milagros, sino que fue un milagro en sí mismo. Él fue el milagro de todos los milagros, el milagro arquetípico. Debemos reconocer la verdad de su humanidad y la verdad de su deidad. En Cristo tenemos un hombre en esta tierra que llevó a cabo perfectamente la voluntad de Dios. En él se hizo claro lo que Dios quería expresar cuando dijo: hagamos al hombre a nuestra imagen, según nuestra semejanza. La vida de Cristo en la tierra es una perfecta explicación del significado de la creación del hombre. Qué ánimo y qué refrigerio es saber que este hombre perfecto nos ha dado prueba de que es posible vivir por fe aquí en la tierra, en nuestras presentes circunstancias, de tal manera que se glorifique de modo perfecto a Dios. Cuando miramos a su sacerdocio divino desde este punto de vista, cuán efectivo y vital se nos aparece, leemos las Escrituras en Hebreos 4:15 que dice: porque no tenemos un sumo sacerdote que no pueda compadecerse de nuestras debilidades, sino uno que ha sido tentado en todo según nuestra semejanza, pero sin pecado. Por esta razón, la meditación sobre la humanidad del encarnado no es un problema especulativo de la filosofía teológica cristiana, sino un tema de serio pensamiento contemplativo para el corazón creyente, de modo que le anime a seguir en su camino de santificación práctica. El ejemplo de nuestro Señor nos forma y nos educa. El cuadro de Jesús que nos dan los evangelios no debería de ser usado con fines evangelísticos exclusivamente, esto es, principalmente para ganar a los que están afuera, sino que debería de ser usado para que nosotros aprendamos la fe práctica en la vida y santificación. Esto se aplica tanto a las lecturas devocionales de la Escritura por el individuo como para el ministerio público en la Iglesia. La verdadera humanidad del Redentor y su vida de fe en la tierra nos dan la razón de que por el autor de la Epístola a los Hebreos no nos introduce a Cristo por su título de Cristo, nos dice: miremos a Cristo, sino que le llama Jesús, subrayando su humanidad. Ni aún dice la palabra Cristo o ningún título que perteneciera a su divinidad como Kyrio, es decir, Señor. Dice simplemente: miremos a Jesús. Esto se hace a propósito, del mismo modo que en otras partes del Nuevo Testamento. Los dos nombres, Jesús y Cristo, son distinguidos cuidadosamente. Jesús es el nombre que le fue dado al Hijo en su encarnación. Mateo 1:21 declara y nos muestra que esto es así. Este nombre está, por tanto, relacionado de una manera especial con el período de su vida en la tierra, su verdadera humanidad y su humillación. Es el nombre de que tiene en común con los demás hombres. Podría llamarse Jesús Strach, Jesús Justo, y así. Cristo es el título de Mesías, en cuyo significado pleno entrarán luego de su ascensión y su exaltación. Dice Hechos 2:36, sepa pues con plena seguridad toda la casa de Israel que a este Jesús, a quien vosotros crucificasteis, Dios le ha hecho Señor y Cristo. Esta es la razón por la que los evangelios hablan principalmente de Jesús, mientras que las epístolas usan más el título de Cristo, porque los evangelios tratan principalmente del período de su humillación, mientras que las epístolas testifican de él como resurrecto y exaltado. Es solo en los lugares de las epístolas en que se habla de su pasada humillación que se hace énfasis sobre el nombre de Jesús y se usa solo. Yo le cito unas citas bíblicas y usted luego la puede leer en su casa. Segunda de Corintios 4:10, Filipenses 2:10, Primera de Tesalonicenses 4:14 y Hebreos 2:9 y también el 13:12.
El pasaje que estoy considerando ahora se refiere también al periodo de la humillación del verdadero Hijo del Hombre. Por eso, el uso del nombre Jesús nos muestra cuán perfecta y exacta es la palabra inspirada de Dios. Puesto los ojos en Jesús, porque Él sufrió la cruz. Pero tenemos un tercer punto para seguir avanzando en este tema de la enseñanza en esta tarde. Pero antes de ello, les invitamos nuevamente a un descanso musical.

¿Qué tal? Seguimos nuevamente en Buenos Días Mundo. Estamos contentos, estamos alegres. La situación acá en la oficina de la radio es agradable. Tenemos una temperatura linda. Y encima que, bueno, María Rosa está preparando, se siente el aroma de unos ricos cafés que nos están preparando para tomar. Y eso nos pone más contentos. El tercer punto que quería hablarles, de hablar de Jesús como vencedor triunfante en esperanza inquebrantable. Digo esto porque ¿cuántos de nosotros no estamos pasando por situaciones de conflicto? Luchas, algunas parecen interminables. Se agravan cada momento. A veces viene una pausa, como una tregua, y luego empieza con más fuerza o más intensidad. Y por eso creí oportuno hablar de Jesús. Dice que por el gozo puesto delante de él, soportó todo este sufrimiento. Y uno pregunta, ¿qué gozo? ¿Qué gozo puede traer sufrimiento? Tribulación, angustia, padecer necesidad. Si a usted se le está quemando la casa, ¿qué gozo le puede traer? Si se está hundiendo su barco en el que navega, ¿qué gozo le puede estar trayendo? Si perdió toda su situación económica, lo despidieron de su empleo, ¿qué gozo puede estar viendo en todo eso? No fue la gloria del Logos que ya tenía como verbo desde antes de su encarnación, no el gozo del mundo que el tentador le había ofrecido si quería tomar la gloria de los reinos de este mundo en su mano, como está escrito ahí en el Evangelio de Mateo, en el capítulo 4, versículos 8 al 10. Ni aún el simple gozo del mero evitar los sufrimientos humanos, que se habría ahorrado de no sufrir la cruz, sino el futuro gozo que Cristo contempla delante de él, a saber, la completa redención, la Iglesia, que un día sería conquistada, la glorificación del Padre, su propia posición personal como vencedor en la gloria después de terminada su obra. De hecho, todo el gozo que sería suyo si resistiera firme hasta el fin. Entonces, ahora podemos descubrir que en medio de nuestras luchas, tribulaciones, toda esa prueba, si la sabemos resistir, es decir, no quedamos frustrados ni desanimados, vencidos, derrotados, acabados, si lo podemos soportar con entereza, con firmeza, como dice Pablo, poniendo los ojos en Jesús, ahí, puesto los ojos ahí, no mirando a nuestro alrededor para nada, solamente a Él, ahí vamos a comprender lo que es el gozo. Ese gozo trae o conlleva, diríamos, algo más que una satisfacción personal. En la afirmación, el cual por el gozo puesto delante de él soportó la cruz. El griego anti, traducido por la palabra por, podría también significar en vez de modo que tendríamos que Cristo tenía la opción entre el gozo de bendiciones celestiales y temporales por un lado, y la humillación de la muerte en la cruz por otro, y que sufrió la cruz en vez de este gozo. Pero en nuestro contexto la palabra debe tener el otro significado, que sería a fin de conseguir algo valioso, por lo cual uno debe hacer o sufrir algo a fin de alcanzarlo. Cristo sufrió la cruz
a fin de alcanzar el gozo que estaba delante de él. El mismo sentido tiene la palabra en Hebreos 12:16, donde dice que Esaú vendió sus derechos de primogenitura a fin de conseguir el potaje. El factor decisivo aquí para entender anti es el contexto, que significa el objetivo del que está corriendo una carrera. Puesto los ojos en el premio puesto delante de él. La palabra griega para eso es prokeimenos, en relación con la palabra gozo. La palabra prokeimenos, poner delante, se usa a veces con respecto a premios públicos destinados a honrar a una persona. Estos premios exhibidos, prokeimenos, ante los espectadores. Es más o menos así, para que me entiendan más fácilmente. Miren, en el estadio de fútbol compiten dos equipos en la cancha. En un costado, bien mostrado, de manera muy relevante, hay todo un atril donde se exhibe el premio, una gran copa. Y alrededor, bueno, un montón de vituallas que serán para los que, tanto para los que ganaron, como todos los que ayudaron a conseguir esa conquista, reciben parte de esa recompensa. Pero el premio especial que se ve y que está siendo exhibido, no solamente lo ven los jugadores, lo ven los técnicos, lo ven los integrantes de los equipos, sino que lo ven todos los espectadores. Es el premio. Así nosotros tenemos nuestro premio puesto por delante, como manda y enseña la palabra de Dios. Bien, pasamos a otra pausa musical.

De modo que Jesús en su carrera miraba fijamente al gozo que vendría. No volvió el rostro ni se desvió del futuro por causa de nada relacionado con el presente. Su sufrimiento tuvo lugar con la consideración del gozo futuro. Su fe, aunque adornada con la corona de espinas, tenía la segura esperanza de la corona real de la gloria celeste. Y Dios aprobó esta actitud de fe y esperanza del crucificado. Por tanto, vemos a Jesús, hecho un poco menos que los ángeles, coronado de gloria y de honor por la misma razón de que sufrió hasta la muerte. Las palabras en Hebreos 2:9, que dice «a causa del padecimiento de la muerte», se refieren al coronado y no al hecho un poco menor. El texto no significa que Jesús fue hecho un poco menor que los ángeles a fin de que muriera, sino que fue exaltado porque estuvo dispuesto a morir. El texto no habla de la encarnación, sino de la ascensión. El pensamiento es el mismo que hallamos en Filipenses 2:9, que dice, por lo cual, es el significado, debido a su obediencia hasta la muerte de la cruz, Dios también lo exaltó hasta lo sumo y le otorgó un nombre que es sobre todo nombre. El camino de Cristo siguió desde la humillación a la glorificación, del rechazo al reconocimiento, de la cruz a la corona. Su autohumillación es la razón por la que ahora está en medio del trono, en la gloria, como cordero que fue inmolado, llevando las marcas de la herida de su amor. Y por esta misma razón, el nuevo cántico es: digno eres de tomar el libro y de abrir sus sellos. El abrir los sellos es el libro de la consumación de los caminos de la redención divina de la humanidad y de la tierra, porque fuiste inmolado y con tu sangre nos compraste para Dios de todo linaje, lengua, pueblo y nación, y nos hiciste para nuestro Dios reyes y sacerdotes, y reinaremos sobre la tierra. Así dice Apocalipsis 5:9-10. Jesús, como Cordero de Dios, es para la gloria del Padre el que consuma y perfecciona al mundo y triunfa y es exaltado por ello. Cuando Pablo habla de esta exaltación de aquel que había sido antes humillado, considera que es casi imposible encontrar la palabra que exprese esta exaltación y glorificación de modo apropiado, como ocurre con frecuencia. Se encuentra aquí con el hecho de que el griego no posee la palabra que expresa lo que quiere decir, a pesar de su riqueza. Es debido a que la experiencia humana no puede elevarse al asunto a expresar. Por eso Pablo inventa una nueva palabra y dice lo que Dios super exaltó. La palabra griega es hiperdipsosen. Toda esta exaltación no es nada comparado con esta exaltación. Esta es la respuesta de Dios a la fe y esperanza inconmovible del crucificado. Pero todas estas palabras se hallan en las Escrituras para servir a fines prácticos. Cuando se nos exhorta a mirar a Jesús, y cuando Jesús nos es presentado ante los ojos del aspecto de su heroica firmeza, su fe perfecta y su esperanza motivada, todo ha sido puesto en la palabra de Dios para animarnos a un discipulado genuino y real en la vida y en la práctica. Recuerde, Cristo sufrió la cruz. Y tenemos un cuarto punto para ver, como ejemplo que debemos utilizar para animarnos y fortalecernos a nosotros, sus seguidores. Porque primero tenemos que ver qué era el mensaje de la Escritura. Segundo, ¿qué nos presentaba ese mensaje de la Escritura? ¿Y en quién se aplicaba? El tercer punto fue describir al que se le aplicó ese mensaje. Y ahora la parte práctica tiene que llegar para nosotros. Porque nosotros no podemos vivir solamente de letra. Somos los que experimentamos la fe y esa fe
Esa confianza es la vida práctica, a la que vamos a exponernos ahora. El propósito de la exhortación, puesto los ojos en Jesús, es en el contexto de la epístola a los hebreos, que vendría a ser así: mirando a Jesús, animémonos a seguirle en esta muestra de la fe. Al mirar al crucificado nos da valor renovado en toda situación, incluso el sufrimiento, expuesto por la cruz bajo su propia perspectiva, a fin de sopesar nuestras propias dificultades. Bien, hemos de considerar lo que Jesús sufrió y pensar a qué clase de contradicción de pecadores fue sometido. Y en este punto es muy interesante abordarlo, porque a qué punto de pecadores, qué contradicción de pecadores. El Señor hizo grandes obras y milagros, tuvo la compasión más hermosa, más profunda de toda la humanidad en aquellos tiempos. Se acercaban a él personas en toda situación de conflicto espiritual, y él los resolvía, les ayudaba, compartía con ellos sus alegrías, sus temores, sus miedos, animaba, consolaba, fortalecía, probaba, exigía, exhortaba, reprendió y amenazó. Y sin embargo, cuando fue llevado a la cruz, todos los dejaron. Los que lo crucificaron pasaron delante de él burlándose. Los que estuvieron con él en sus primeros momentos de la etapa de su ministerio y en sus últimas partes, lo miraban desde lejos. Esa era una tal contradicción de pecadores. Y esto va más allá, no queda solamente en un corte de lo que les quiero decir, sino que el sentido exacto de lo que es el ánimo que resulta en mirar a Jesús. Hay una palabra griega usada aquí por considerar. Y la palabra griega es analogisestai. Es una palabra un poco rara, ¿vio? Decir, ¿qué significa analogisestai? ¿Cuál es el contenido? Significa tener en cuenta, contar el costo, calcular cuidadosamente. Esa palabra también aparece, por ejemplo, en Tercera de Macabeos, capítulo 7, versículo 7, y en Primera de Clemente, capítulo 38, versículo 3. Pero ojo, yo estoy citando unas fuentes en las cuales no son canónicas, son deuterocanónicas, pero son palabras que han sido utilizadas ahí. Así que tenemos que calcular lo que Jesús sufrió y permanecer imperturbables como Él permaneció. Él puso en acción la fe, y nosotros hemos de vivir por fe. Él esperó mientras sufría y miró hacia adelante a la corona. Lo mismo nosotros debemos tener los ojos puestos en el objetivo. Cristo, el crucificado, no es solo nuestro Salvador, sino también es nuestro ejemplo. No basta con darle un vistazo, sino que es preciso seguirle. No solo de meditar sobre él, sino responderle a él. No solo admirarle, sino obedecerlo y respetarle. No olvidemos, la cruz nos trae no solo la salvación, nos trae también obligación. Nos libra, pero nos ata. Nos suelta del poder del pecado, pero toma posesión de nosotros a fin de que podamos vivir una nueva vida de santidad. Uno no puede en realidad creer en Jesús sin al mismo tiempo hacer suya la experiencia de la cruz como principio de su vida y carácter. Porque Cristo para esto murió y resucitó y volvió a vivir, para ser Señor, así de los muertos como de los que viven, dice Romanos 14:9. El dejarlo todo, como dice Lucas 14:33, el tomar la cruz, como dice Mateo 16:24, y el amar a Jesús más que lo más querido en la tierra,
Mateo 10:37, el servirle solo a él, como dice Lucas 16:13, el aborrecerse a uno mismo, como dice Lucas 14:26, el perder la vida para volverla a ganar, como dice Juan 12:25. Esta es la actitud de Jesús, exige de los suyos. Solo esta actitud nos lleva a una verdadera comunión en la cruz con Él. Solo así es posible vivir una vida feliz de comunión con aquel que resucitó. Vamos a una nueva pausa musical.

Eric Sauer, durante sus viajes, tuvo la oportunidad de visitar con frecuencia los conocidos lugares en que transcurrió la vida de Martín Lutero. De hecho, él visitó la mayoría de ellos: Eisleben, donde nació y murió; Eisenach, donde fue a la escuela y estudió los clásicos; Erfurt, donde visitó la universidad y luego en la celda del monasterio imploró al Dios misericordioso con lágrimas y sollozos; Wittenberg, donde fue profesor y clavó la tesis en la puerta y quemó la bula de excomunión del Papa; Waterburg, donde tradujo el Nuevo Testamento; Worms, donde hizo su gran confesión delante del emperador en la dieta imperial; y así Marburg, Coburg y Halle. En muchos de estos lugares se halla la llamada Rosa de Lutero. En las puertas y paredes de las casas o edificios, o en las colecciones de carta o documentos del gran reformador. Esta rosa representa el emblema o escudo de Lutero y fue dibujado por él mismo. Por medio de esta rosa, Lutero quería expresar los principios más importantes de su propia fe y su experiencia personal de la salvación. Es el símbolo de mi teología, dijo una vez. En el centro hay una cruz negra en medio de un corazón rojo, y el conjunto está rodeado por una rosa blanca sobre un fondo azul, con un anillo dorado alrededor. Con este sello, Lutero quería expresar simbólicamente, en forma y color, lo que una vez escribió en una carta a Lazarus Spangler, el secretario de la ciudad de Núremberg, escrita en el año de 1530, un 8 de julio, durante su estancia en Coburg. Él puso así: primero, tiene que haber la cruz negra en el corazón para que me recuerde que la fe en Jesús me salva. Porque si creemos en nuestro corazón, somos justificados. Aunque es una cruz negra y mortífica y hiere, deja un corazón en su color natural, rojo. No destruye nuestra personalidad natural, no mata, sino que nos permite vivir, porque el justo vive por fe. Este corazón debe ser puesto en medio de una rosa blanca y alegre, a fin de mostrar que la fe produce felicidad, bienestar y paz, y no como el mundo la da. Por esta razón, la rosa debe ser blanca y no roja, porque el blanco es el color de los espíritus y los ángeles. Esta rosa está puesta en el centro en un fondo azul, a fin de mostrar que este gozo es el principio de un gozo celeste futuro, y este fondo está rodeado por un anillo dorado, a fin de mostrar que esta felicidad en el cielo es permanente y no tendrá fin, y que es más preciosa que todo el gozo de las posesiones terrestres, como el oro es el más precioso de todos los metales. En otra ocasión, Lutero expresó el mismo tema del modo siguiente: el corazón cristiano anda sobre rosas, aunque aquí su parte sea la cruz. Nuestra porción, cuando la fe en Jesús está en posesión de nuestro corazón y es el centro de nuestra vida, es un gozo santo, celestial en su naturaleza y cuya duración es la gloriosa eternidad. La cruz no es un símbolo de destrucción, sino de vida. Está inextricablemente entrelazada con la resurrección en las Escrituras, porque la muerte de Cristo es al mismo tiempo la muerte de nuestra muerte, y por tanto vida y bienaventuranza eterna. Puesto los ojos en Jesús, en la cruz se halla nuestra salvación. Pero si Jesús ha de ser nuestro ejemplo, Él debe ser primero nuestro Salvador. Antes que la cruz pueda ser nuestra santificación, debemos experimentarla como nuestra justificación. Antes que pueda empezar lo nuevo, debe empezar a desaparecer lo viejo. Hace algunos años, un artista pintó un cuadro simbólico notable y en alto grado. Mostraba una boca escupiendo, un ojo enrojecido y un puño cerrado, y nada más. No había la representación de la persona de Cristo,
no había tampoco la plena representación de ningún ser humano. Debajo del cuadro había las palabras: profetiza, oh Cristo, ¿quién fue que te dio este golpe? El significado del cuadro es transparente, nos dice: todos los que me miráis, llenáis las partes de la pintura que han quedado vacías. Vosotros sois los que habéis herido a Cristo. La boca que escupe es vuestra boca. El ojo enrojecido es el vuestro, y lo mismo el puño. Vosotros sois lo que habéis colocado aquí a Cristo en este sufrimiento indecible. No hay que mirar alrededor buscando, vosotros mismos sois. Es el momento de golpearse el pecho y confesar en humildad y vergüenza y pedir a Dios de misericordia. Escuche lo que escribió Bernardo de Clavoriux en el siglo XII. Cabeza ensangrentada, cubierta de sudor, de espinas coronada y llena de dolor. Mi celestial cabeza, tan maltratada aquí, de sin igual belleza, yo te saludo a ti. Qué maravilloso y abarcativo es el poder redentor de Cristo. Nuestros pecados son incontables, nuestra culpa insondable. Cuán imposible hubiera sido enderezar nuestra vida sin la ayuda de Él. De una manera impresionante, esto fue puesto en claro por el Señor en la parábola del siervo malvado. Habló Jesús de un rey, uno de cuyos esclavos le debía 1000 talentos y al cual perdonó toda su deuda, como dice ahí en Mateo 18, 23, 24. 10.000 talentos habría sido una cantidad equivalente a casi 10 millones de dólares hoy en día. Esto es una deuda fabulosa para un esclavo. Hemos de comparar el valor de dinero hoy con el de entonces, que era inmensamente superior. 10.000 talentos era unos 60 millones de denarios. 2 capítulos después, en la parábola de los labradores de la viña, se nos dice que el salario de un día de un obrero era 1 denario. Ahí en Mateo 20, versículos 2 al 10 y 13. O sea que un obrero habría de trabajar 60 millones de días para ganar esta cantidad, lo que es equivalente aproximadamente a 164 mil años. Todo esto para darnos la idea de la inmensidad de la suma. Si consideramos que habría que pagar intereses, se comprende que aunque trabajara para pagar los intereses, aún no le bastaría lo que ganaría, menos aún para devolver el capital. O sea que su deuda aumentaría día tras día. Esto es una comparación que nos muestra lo portentoso de la deuda. Hay otras comparaciones en las parábolas de Jesús semejante a esta por su enormidad, como quitarse una viga del ojo, por ejemplo, en Mateo 7.3, el hacer pasar un camello por el ojo de una aguja, Mateo 19.24, el sacarse un ojo o cortarse la mano antes de cometer un pecado, Mateo 5.29.30. En el caso de la parábola del siervo, se nos muestra que es imposible que el siervo pague con sus propios esfuerzos. La autorredención es imposible. En cambio, la misericordia de Dios es tan maravillosa que excede todo conocimiento y todas las relaciones y comparaciones terrenas. Jesús pagó el precio del rescate, o sea, la enorme culpa de nuestros pecados, de omisión y comisión. Lo hizo en el Gólgota. ¡Qué redención, qué salvador! Pero tenemos que recordar que esto implica deberes, a saber, servirle con amor y mostrarle la misma actitud en correspondencia con la naturaleza de Dios y su bondad perdonadora. Por tanto, si no has aceptado a Cristo como tu salvador personal, no vaciles en hacerlo cuanto antes. Hazlo ahora mismo. Él no quiere que pierdas esta gran oportunidad. Él no quiere empobrecerte, sino enriquecerte. La fe no te hace pobre, sino te hace rico. Hay vida en una mirada al Señor Jesús. Hay vida en este momento para ti. Pues pon los ojos en Jesús. Bien, pasamos a una nueva pausa musical.

Terminando ya nuestro programa, quisiéramos compartir un salmo. El Salmo 94, que dice: bienaventurado el hombre a quien tú ya corriges. ¿Qué instrucción es esta y qué instructor? La disciplina es algo severa, mas los discípulos resultan buenos y alcanzan eterna bienaventuranza y descanso. Mejor es la corrección que la aflicción. Dios nos ayude y nos fortalezca en todos los momentos que nos tocan vivir, todas las decisiones que tenemos que tomar a diario, y sobre todo cuando tomamos decisiones apresuradas que luego lamentamos. Tengo que describir a veces con sentimientos puros las situaciones que otros viven.

Despidiendo, una hora y media hemos pasado conversando, más bien el que conversó fui yo, me hablé todo el programa yo solo. Estaremos, Dios mediante, el próximo viernes, si Dios lo permite, en esa oportunidad con Buenos Días. Quien les habla, Ricardo Iribarren, ha sido un placer compartir con ustedes estos momentos y espero que esta enseñanza de puesto los ojos en Jesús nos ayude a todos. Que Dios le bendiga muy ricamente.

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De nuevo estamos listos para encarar el asunto de la cuestión de... Bueno, hoy vamos a pensar así. ¿Cuántos evangelios hay? Pero antes de decirle cuántos, porque usted dirá, bueno, son cuatro evangelios según San Mateo, Marcos, Lucas y Juan. Sí, eso también es cierto, pero no me estoy refiriendo necesariamente a eso. Cuando entendemos el significado de la palabra evangelio, entonces tenemos una definición que es correcta porque la palabra evangelio es una palabra griega y significa buenas nuevas o buenas noticias. Hace unos años, recuerdo que en la ciudad de Sacramento, capital del estado de California, un grupo de hombres se propuso editar un diario solo con buenas noticias. Bueno, a mí me dio gracia porque yo dije, ese diario ya existe. Hace muchos, muchos años. Comenzó a editarlo Moisés cuando escribió los cinco libros del Pentateuco, es decir, Génesis, Éxodo, Levítico, Número y Deuteronomio. Completó en cuanto a su muerte, completó la parte última de Deuteronomio, su reemplazante Josué. Y de allí siguió escribiéndose. Ese diario lo han escrito más de 40 o alrededor de 40 autores. Y han completado con el Apocalipsis. Bueno, esta buena gente de Sacramento intentaron hacerlo. Creían que realmente podían... cansados ya de tantas malas noticias en los titulares más grandes, en los diarios que ya existían, dijeron, vamos a hacer algo nuevo. Y comenzaron. No duró mucho. ¿Y por qué? Porque no había buenas noticias. Simplemente, nadie compra diarios que no traen algo de crimen, de abuso de todo tipo, de homicidio, de suicidio, de asaltos, de... Eso es noticia. Lo otro no es... Las buenas nuevas no son buenas para el hombre malo. Él no quiere saber nada. Él se nutre de la misma basura de la que ya abunda en su corazón, en su ser, dentro de él mismo. Del corazón de los hombres salen los malos pensamientos, los homicidios, los hurtos, los asaltos. Y todo el Señor fue muy claro cuando dijo qué es lo que brota de nuestro interior, qué es lo que tenemos. Algunos dicen, uno no tiene que buscar a Dios mirando hacia arriba, tiene que mirarse a sí mismo y encontrará dentro de sí mismo. ¿Qué clase de Dios será ese? ¿Será un verdadero demonio? Porque esto es lo que ocurre. Jesús ya dijo que es lo que encontramos dentro de nosotros. Por eso el profeta dice, maldito el varón que confía en el hombre. ¿En qué confía usted cuando confía en sí mismo o tal vez en alguna filosofía de los hombres y cosas por el estilo? Bueno, nosotros tocábamos la cuestión del Salmo 8 en los anteriores encuentros. Y luego mencioné también que el Salmo 19 es también otro evangelio. Y decíamos que el primer evangelio viene a ser la creación. Dios abrió una página muy, muy completa, pero maravillosa, y le invitó a Abraham que la leyera. Fue una noche muy estrellada, maravillosa, y le dijo que saliera de bajo su techo, que era una carpa, y que mirara al cielo. Y él miró y vio todo esto. Bueno, Dios le dijo, ¿puedes leer eso? ¿Puedes ver? ¿Puedes contar? No puedo contar. Bueno, así tampoco se podrá contar tu descendencia. Dentro de esa descendencia de Abraham, aunque hablando estrictamente del pueblo hebreo, ellos son sus descendientes por genealogía, genéticamente hablando. Él dio origen a esa nación. Pero cuando leemos la Biblia, nos damos cuenta que todos los que han sido salvos, están siendo salvos y serán salvos por la misma fe que Abraham creyó
a Dios, y hoy hay muchos que creen también no solo en Dios, sino a Dios, todos son descendientes de Abraham en el sentido espiritual. Ya no hay que tal o cual, digamos, pueblo o no. Ahora todos aquellos que han creído al mismo Dios que creyó él, todas sus promesas hechas a Abraham, todavía ni siquiera el pueblo hebreo ha obtenido todas esas promesas, pero las promesas de Dios son seguras. Así que el primer evangelio sería la creación. Y si usted no está muy convencido de esto, yo ya le leí el Salmo 8, pero en el Salmo 19 tenemos otra vez algo casi repetido. Cuando dice, los cielos cuentan la gloria de Dios y el firmamento anuncia la obra de sus manos. Un día emite palabra a otro día y una noche a otra noche declara sabiduría. No hay lenguaje ni palabras, ni es oída su voz. Por toda la tierra salió su voz y hasta el extremo del mundo sus palabras. Ya me detuve en el programa anterior en esto, que por un lado no es oída su voz y por el otro lado, por toda la tierra salió. ¿Cómo se entiende eso? ¿No es contradicción? No. La obra de él viene a ser aquí su palabra, y su obra es la creación. En ellos puso tabernáculo para el sol, y este como esposo que sale de su tálamo. Se alegra cual gigante para correr el camino. De un extremo de los cielos es su salida, y su curso hasta el término de ellos. Y nada hay que se esconda de su calor. La ley de Jehová es perfecta, que convierte el alma. El testimonio de Jehová es fiel, que hace sabio al sencillo. Los mandamientos de Jehová son rectos, que alegran el corazón. El precepto de Jehová es puro, que alumbra los ojos. El temor de Jehová es limpio, que permanece para siempre. Los juicios de Jehová son verdad, todos justos. Deseables son más que el oro y más que mucho oro afinado, y dulce o dulces más que la miel y que la que destila del panal. Su siervo es además amonestado con ellos. En guardarlos hay grande galardón. ¿Quién podrá entender sus propios errores? Líbrame de los que me son ocultos. Preserva también a tu siervo de las soberbias, que no se enseñoreen de mí. Entonces seré íntegro y estaré limpio de gran rebelión. Sean gratos los dichos de mi boca y la meditación de mi corazón delante de ti, oh Jehová, roca mía y redentor mío. Todo esto en el Salmo 19. Es un hecho que el salmista nuevamente admira la creación de Dios. Este es uno de los evangelios, las buenas nuevas. No tenemos que ir y pedirle a Mr. Darwin a ver si nos dice de qué mono descendemos, si es del chimpancé o del gorila o de cuál de ellos. No hace falta. Simplemente Dios nos informa y no le hace caso a Darwin, ni Darwin tampoco a él. Pobre caballero, este hombre ha traído bastante daño y muchos jóvenes creen que son muy sabios porque ya creen que han evolucionado y que siguen evolucionando y cosas por el estilo. ¿Cuál es el segundo evangelio? Bueno, cuando pensamos en esto, tenemos el otro evangelio y yo quiero compartir con usted porque es bien interesante. Es bueno que usted lo sepa. Es la conciencia. ¿Qué es la conciencia? Bueno, es una especie de detector, una alarma que Dios nos dio. De manera que, aún sin saberlo, sin saber que Dios existe, esa conciencia hace que hagamos o no alguna cosa.
y nos dice, nos sopla en nuestro interior que lo que intentamos está mal, es inmoral. Nunca escuchamos la palabra inmoral, por ejemplo, pero la conciencia nos hace ver que no se debe hacer eso. Dios tanto nos amó que colocó en nuestro sistema esa conciencia, esa alarma. Escuche estas palabras del apóstol Pablo, Romanos capítulo 2. Dice, porque todos los que sin ley han pecado, cambie la palabra ley por sin la palabra de Dios, diga. Todos los que sin tener la palabra de Dios han pecado, sin ley también perecerán. Es decir, en base a eso serán luego examinados. Y todos los que bajo la ley o conociendo la palabra de Dios pecaron, bueno, por la ley serán juzgados. Y luego, oiga lo que dice el apóstol, porque no son los oidores de la ley los justos ante Dios, sino los hacedores de la ley serán justificados. En otras palabras, usted y yo tenemos mucho conocimiento de la Biblia, etcétera, pero si solamente somos oidores y no hacedores, entonces no podremos ser justificados. Luego él explica y dice, porque cuando los gentiles, cambia la palabra gentil por pagano, los paganos que no tienen ley, cambia aquí, que no tienen la Biblia, hacen por naturaleza lo que es bíblico, vamos a cambiar, estos, aunque no tengan Biblia, son ellos mismos Biblia para sí mismos. ¿Cómo? Bueno, mostrando la obra de la ley, de las Escrituras, escrita en sus corazones. ¿Pero cómo? Bueno, escuche, dando testimonio su conciencia y acusándoles o defendiéndoles sus razonamientos. En otras palabras, la conciencia de la persona que nunca escuchó acerca de Dios, de Cristo, del perdón de pecados y todo esto, es mucho más eficiente, está mucho más alerta que nuestra conciencia, por ejemplo. Usted, por ejemplo, puede depender en parte de la conciencia, pero una vez que usted conoce la palabra de Dios, tenga mucho cuidado, porque tal vez su conciencia no le condene. Usted ya está acostumbrado a cometer cierto pecado. Y es mejor que haga caso a lo que Dios dice sobre el pecado, y no si su conciencia condena o no. Yo escuché a muchos cristianos que dicen, sí, me estoy divorciando, papá, estoy haciendo esto y aquello, y me siento con mucha paz. No, yo tengo mucha tranquilidad y paz, y estoy seguro o segura que con Dios está todo bien. ¿Qué? ¿A quién le va a meter ese engaño? Usted mismo se está engañando. Su conciencia, en ese caso, ya ha sido estropeada, porque usted tiene mucha más luz que conciencia. Ya no puede depender de una velita cuando tiene toda una iluminación tremenda. No, usted ahora tiene que depender de la palabra de Dios. Usted dice, yo me siento tranquilo. Esa tranquilidad es muy peligrosa. ¿Alguna vez usted manejó en una carretera, por ejemplo, muy buena, muy fácil, y estaba con un poco de sueño, y como un flash de sueño, casi comete un accidente? Despertó. A mí me pasó eso. Inmediatamente salía de la carretera, me quedaba dormido unos 10 minutos y continuaba. Yo sabía, era muy peligroso. Sí, pero uno sueña enseguida que está en la casa, está durmiendo en una cama muy cómoda y todo va bien, porque está demasiado cansado. Usted puede tener la conciencia tranquila, como que todo está bien, y sin embargo, todo está no mal, está muy mal. Su conciencia le está engañando. ¿Qué le parece este tipo de evangelios?

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Vamos a reanudar el estudio en este tiempo, en esta hora, relacionado a lo que ya hemos comenzado en tres estudios y vamos por el cuarto, que es lo relacionado a algo sobre la Biblia. Estuvimos viendo muchas cosas en relación a lo que es el libro en sí de la Biblia. Lo que estamos hablando son aspectos históricos. También estamos hablando sobre aspectos un poco arqueológicos, que quizás lo vamos a ver más adelante con más detenimiento si el tiempo nos da en esta serie de estudios, pero también estamos viendo la composición, principalmente esto, de lo que es la Biblia, el libro que nosotros usamos para conocer a Dios, para entender y que sabemos que es la palabra de Dios. Ella también, podemos decir, contiene la palabra de Dios porque se entiende y se capta que en la Biblia mismo se hace ver que Dios ha colocado todo su mensaje, toda su enseñanza, toda su verdad, la ha colocado en la Biblia, en la palabra escrita. Y esto a nosotros nos tiene que dar un gran consuelo, saber que tenemos un libro que no es de poca monta, y es un libro que, como veremos quizás, y ya hemos visto un poco también en los estudios anteriores, que ha sobrevivido a muchas peripecias humanas y a mucha hostigación de grandes líderes de religiones y también incluso de cristianos ignorantes, pero también hemos visto cómo la Biblia ha sido perseguida por muchos reyes y tantos otros hombres y mujeres que han querido desterrarla y nunca se ha logrado esto. Por eso es importante que nosotros no devaluemos lo que es la intención que debemos tener hacia la Biblia. No debemos devaluar nuestro atesoramiento de sus enseñanzas. Saber que solo en ella vamos a encontrar todo lo relacionado a la sana doctrina, a lo que es la enseñanza bíblica pura y verdadera, es la única fuente que tenemos de parte de Dios para conocerlo primeramente a Él, entenderlo a Él, saber sus planes, saber sus enseñanzas principales que nos deja y también a la vez es el mejor mensaje que tenemos para dar al mundo, para predicar y proclamar a los seres humanos, en especial a aquellos que no tienen a Cristo y no tienen esperanza, no importa aunque ellos crean vivir bien, pero debemos saber que la Biblia es un libro muy, muy importante a tenerlo en cuenta y también es la autoridad de fe y práctica de la Iglesia de Cristo. Sin la Biblia, la Iglesia no tiene quizás un respaldo, un fundamento, una base en donde sostenerse como tal y también no tiene un mensaje que predicar. Si la palabra de Dios no es la protagonista, nosotros podemos caer en sencillamente ser otro grupo más de los tantos e innumerables que existen en el mundo que proclaman de Dios, pero no al Dios de la Biblia. Por eso nos embarcamos en este estudio para poder entender cómo llegó la Biblia a nuestras manos. Como hemos dicho ya en los primeros estudios, la Biblia no fue siempre existente como la tenemos hoy en forma de un libro y que están los 39 libros del Antiguo Testamento y los 27 del Nuevo. Nosotros debemos saber que la Biblia como tal la conocemos hoy ha llegado a nuestras manos recién a partir del siglo XIX principalmente. Y es un libro que se ha logrado a través de siglos, desde incluso la imprenta cuando ya se la concibe y se la inventa en el año 1454 con un tal Gutenberg en Alemania, que se imprime incluso el primer libro, la Biblia. Ahora, es importante saber que tenemos que entender que la capacidad y posibilidad de obtener un ejemplar de la Biblia hasta el siglo XIX no era tan sencillo.
Aunque en el siglo XVIII ya comenzaba a distribuirse en una manera bastante pequeña y ya había la posibilidad de conseguir ejemplares, quizás uno por familia, uno por iglesia cristiana, los pastores y misioneros y predicadores podían obtenerla en una manera más fácil, pero era lo máximo que se lograba. En el siglo XIX comenzaron a aparecer las sociedades bíblicas en diferentes países y continentes, y éstas se empezaron a dedicar con las donaciones y fondeo que daban las iglesias en diferentes lugares a imprimir la palabra de Dios, obviamente ya en distintos idiomas, para que la gente pudiera empezar a tener más ejemplares. Pero fue recién en el siglo XX, estamos hablando de los años 1900 y en adelante, donde la Biblia, el libro, comenzó a imprimirse en forma a granel, y esto no sino recién a partir de la mitad del siglo XX, 1950 para adelante, comienza a haber cada vez más ejemplares que se empiezan a distribuir incluso en forma gratuita, se hacen ministerios de la palabra de Dios, los colportores, muchos que salían a hacer evangelización, muchos que comenzaron u organizaciones que comenzaron a llevar la palabra de Dios para distribuirla, para regalarla en muchas instituciones de la política o gubernamentales, también en hospitales, en los regimientos militares, en las fuerzas de seguridad de todo tipo. También comenzaron a ir por los campos, muchos misioneros, muchos hermanos iban por campos y ciudades pequeñas, pueblos, a distribuir la palabra de Dios, regalar un ejemplar casa por casa. Todo esto que nosotros conocemos como algo parece ya tan sabido para nuestra época y más hoy en el siglo XXI, es algo que no fue siempre así. Y por eso estamos un poco viendo cómo comenzó la Biblia, cómo se llegó a entender que era tan necesario este libro que lo leemos cada día. Por lo menos esperaríamos que todos podamos estar haciendo eso, pero es el libro en donde fundamentamos hasta las más mínimas reflexiones y devocionales que podemos tener. Nosotros ahí fundamentamos todo lo que podemos escribir, porque ella es la protagonista del cristianismo. Aunque Jesucristo es la persona a proclamarse y predicarse, nosotros no podemos hablar de Cristo sin la Biblia. Y en la última etapa de nuestro estudio, lo último que hablábamos, empezamos a ver en qué consiste o cómo se fue formando el canon, la parte histórica de la formación del texto sagrado. Empezamos a ver un poco todo cómo llegaba a formarse este libro y cómo se concibe el Antiguo Testamento. Y hoy nos toca entrar a lo que es el Nuevo Testamento. Estamos viendo la concepción, cómo el aspecto histórico que llevó a decir tenemos que formar el Antiguo Testamento, tenemos que ver cómo se hizo, cuáles fueron los pormenores y efemérides históricas que se sucedieron en su momento, en el primer siglo, para poder así empezar a forjar. Hemos visto que un grupo de rabinos, israelitas principalmente, habían tomado la decisión, obviamente habían huido ya de Jerusalén, estaban en una ciudad, en las aldeas alrededor, pero también pareció bien a este grupo de rabinos ir a Jamnia, una ciudad que hoy en la actualidad se llama Yavnet o cerca de esa ciudad. Y en este lugar, en Jamnia, que había una importante sinagoga, allí se reunieron un grupo de rabinos para más o menos entre el año 90 al 100 después de Cristo, en el primer siglo, comenzaron a diagramar y ver los libros que se tenían que colocar para forjar lo que era la Torá con los salmos y los profetas. Este concilio de Jamnia también fue producto de un problema que estaba surgiendo entre los israelitas ortodoxos, aquellos que no aceptaban
el Nuevo Testamento, no aceptaban el Evangelio, pero querían y continuaban con lo que eran la religión israelita o los parámetros antiguo testamentarios. Surgió un problema, el templo había sido destruido en el año 70 después de Cristo, lo que anunció el Señor Jesús en Mateo 24, que no quedaría piedra sobre piedra. Todo esto por el Imperio Romano fue hecho, ejecutado por el general Tito bajo Vespasiano, el imperato de Vespasiano, y todo esto hace que los israelitas pierdan el principal centro religioso que tenían hasta ese momento. Pero el tema era cómo resolver el tema de la enseñanza y que se continúe haciendo, porque obviamente no se podía decir a el pueblo de Israel o a los israelitas dispersados en el helenismo que vinieran a tal y tal lugar, porque ya no había ni siquiera una ciudad en donde se podía de alguna manera hacer esto, porque también la ciudad de Jerusalén fue masacrada, destruida en gran parte para ese tiempo. Entonces, los rabinos, los sobrevivientes, con los rollos y con todo lo que tenían, comenzaron a ver la posibilidad de resolver lo que era el tema de las enseñanzas que se estaban haciendo, y por eso forjan lo que es el Antiguo Testamento. Estoy tratando de hacer rápido un repaso de lo que hemos terminado la charla, última charla, y también otro tema era que el Antiguo Testamento en sí, los libros que lo componen, ya eran aceptados en general. Por ahí, Cantar de los Cantares y Eclesiastés tuvo un escrutinio más importante. Eran libros que por ahí se le dio un poco de atención, pero se entendía que eran libros inspirados por Dios, tenían la autoridad profética y estaban dentro del tiempo, como veremos más adelante, dentro del tiempo en que debían haber sido escritos los libros, que eran entre Moisés y Esdras. Entre ese tiempo tenían que estar los libros que se aceptarían como libros canónicos, libros de primer orden y que eran la palabra de Dios trazada en el Antiguo Testamento. Esto sucede, esta selección de libros, aunque Jamnia fue, digamos, el concilio que define y pone en muestra a todos los israelitos el canon antiguo testamentario, pero es un proceso que va desde el año, quizás incluso antes de la destrucción del templo, entre el año 45 al 95 que se va haciendo todo esto. Pero también tenemos que saber que hay detalles y hay un proceso en el cual también se ha formado, aunque es más largo este, va prácticamente casi 4 siglos de lo que relaciona a lo que es la formación del canon del Nuevo Testamento. Este tuvo que sopesar muchas divergencias históricas y también incluso doctrinales, porque incluso el hecho de darle importancia a hacer un canon en el Nuevo Testamento surge por la cantidad de herejías que en los primeros 4 siglos de la era cristiana se habían dado. Hay que entender que el Nuevo Testamento fue muy atacado desde el principio. Los libros, las cartas, los evangelios que componen el Nuevo Testamento fueron muy atacados, porque recordemos que Satanás trabajó fuertemente para que todo lo que eran los autógrafos, los escritos de los mismos apóstoles y escritores del Nuevo Testamento y las copias que se fueron haciendo de los mismos escritos, todo eso Satanás intentó destruir desde el primer momento, porque no quería que se conozca el Evangelio de Cristo como tal desde la Escritura y por la predicación apostólica. Entendamos que los libros del Nuevo Testamento tenían un aspecto criterioso muy importante, era el hecho que estos libros tenían que tener una autoridad apostólica segura. Recordemos que la enseñanza de Jesús y lo que faltaba de la enseñanza de Jesús fue dada por los apóstoles. La iglesia primitiva, según vemos en el capítulo 2, versículo
42, perseveraba en cuatro cosas. Y una de esas cuatro, o esos cuatro elementos de perseverancia, era la doctrina de los apóstoles. Esto implica un gran porcentaje de atención por parte de quienes en el siglo IV, al final casi de este siglo, habían hecho la selección de los 27 libros que compondrían el Nuevo Testamento. Ya lo vamos a ver a estos aspectos criteriosos que habían tomado, pero el reconocimiento oficial de los libros del Nuevo Testamento no tuvieron lugar por varios siglos debido a la lentitud en el transporte, o sea, en que se pueda empezar a conocer la escritura neotestamentaria y apostólica, lo cual quiere decir que se necesitó tiempo para que algunas iglesias recibieran copias de todos los libros, especialmente los más cortos, tales como Segunda Juan, Tercera Juan y Judas. Recordemos que lo que relaciona al Nuevo Testamento también estaba de alguna manera yendo a conocerse escrituralmente, me refiero, no tanto a lo que era la predicación del Evangelio. Eso sabemos que en el primer siglo se hizo en forma muy abundante por los apóstoles, pero la enseñanza apostólica estaba muy verbalizada hasta el primer siglo en gran parte, y la escritura de la enseñanza apostólica, la inspiración que el Espíritu estaba haciendo de lo que faltaba de la doctrina de Cristo, como vemos en Juan 16:12, todavía tenía un tiempo que procesarse. Estamos hablando que prácticamente entre el año 49 de la era cristiana hasta el año 95, quizás 96, cuando Juan hace sus escritos, estaba el proceso de escribirse. Entonces, debemos saber que para poder completar la doctrina de Cristo era necesario que todavía se procesara, y eso era lo que hacía que vaya un buen tiempo. Con todo eso no decimos que el Antiguo Testamento no llevó un proceso largo también para hacerse el canon, o sea, los libros establecidos que son eso, la palabra de Dios en el Antiguo Testamento. Pero las copias, los libros que se habían hecho desde Moisés en adelante hasta Esdras, y las copias que persiguieron en los 400 años del período intertestamentario, todo eso hizo que también se empezara a forjar, pero los escritos estaban y en general ya eran aceptados por siglos. Entonces el tema era formalizar más que todo un orden, y como hemos visto en el Concilio de Jamnia, ese orden de 39 libros que tenemos hoy, aunque quizás con algunas diferencias en el tema de la composición, como hemos visto también, pero se mantienen esos mismos libros. En Juan 16, versículo 12, Jesús le dijo algo a los discípulos: aún tengo muchas cosas que deciros, pero ahora no las podéis sobrellevar. Pero cuando venga Aquel, el Espíritu de verdad, Él os guiará a toda verdad, porque no hablará por sí mismo, sino que hablará todo lo que oyere y os hará saber las cosas que han de venir. Es importante, hermanos, que entendamos que el Nuevo Testamento siempre es la palabra de Cristo, aunque sea escrito por Pablo, sea escrito por Lucas, por Mateo, Marcos, Pedro, el escritor a los Hebreos y Juan. Todos los escritores que nosotros conocemos en el Nuevo Testamento no escribieron algo que les pertenecía a ellos, sino lo que el Espíritu Santo les inspiró de lo que faltó de la enseñanza de Cristo que no fue dada en el tiempo del ministerio terrenal que hizo Él. Por eso, nosotros debemos entender que todo el Nuevo Testamento principalmente se aboca a la doctrina de Cristo, sea en los evangelios, la que él mismo la había dado y la que los apóstoles continuaron. Por eso la doctrina apostólica es importante, porque es la continuación de lo que los discípulos no podían sobrellevar, porque era mucha enseñanza. Ellos no tenían la capacidad espiritual para absorber, porque el Espíritu de Dios
aún no moraba en ellos, no les estaba dando el pensamiento claro y la capacidad de comprender. Entonces el Espíritu tampoco había venido todavía a morar en la iglesia, como empezó en los 120 en Hechos 2, entonces había que darles una capacitación especial para poder continuar esa enseñanza. Entonces debemos saber que era algo serio preparar el Nuevo Testamento, era algo serio preparar estos 27 libros que hoy los conocemos, pero para el momento en que se iba a preparar en el cuarto siglo y ver qué libros serían los que marcarían la completa enseñanza de Cristo, no era algo sencillo. Hoy, como estamos tan habituados a leer la Biblia, a escuchar las enseñanzas de la palabra de Dios, pensamos que esto fue siempre así. Pero hermanos, pasaron muchos siglos hasta que la Biblia se formó, hasta que todos los libros llegaron a nuestras manos como los tenemos hoy. Como dije en los estudios anteriores, nosotros podemos ir a una librería cristiana o a un lugar donde vendan Biblias o donde regalan, podemos obtener incluso de regalo Biblias, y estamos habituados a que la Biblia tiene 66 libros, pero para llegar a esos 66 libros que aseguraban que ese es el mensaje de Dios contenido en las Escrituras, no fue algo tan fácil. Incluso una vez que se formó el canon del Antiguo y Nuevo Testamento, con todo ello hubo todavía mucha acechanza doctrinal hacia la palabra de Dios, y con todo eso sobrevivió, porque detrás, como hemos visto también en el estudio pasado, detrás de la elección de los libros no estaba la pericia, el conocimiento, el detallismo que tenían los primeros maestros cristianos de la doctrina de la iglesia, sino estaba Dios mismo. Estaba el Espíritu de Dios que preservaba la palabra de Dios y ahora ayudaba, asistía a aquellos que estaban tratando de ver y de asegurar el correcto mensaje de la palabra de Dios por las herejías que ya desde el año 140 de la era cristiana, con Marción en adelante, comenzaban a levantarse contra la palabra de Dios, contra lo que es el mensaje que se estaba haciendo. Entonces, entendiendo que el mensaje de la palabra de Dios llegaba con mucha lentitud, porque todo se llevaba a caballo, caminando, en mulas, todo lo que era la distribución de la palabra, de los escritos apostólicos y de los que hicieron los evangelios y otros más, todo ello llevaba su proceso en el tiempo. No era tan sencillo y había que también preparar a las iglesias para recibir el canon del Nuevo Testamento, porque tenían que las iglesias que conocer de primera mano lo que eran las cartas y la enseñanza apostólica para que cuando se presentaran los 27 libros, entonces hubiera concordancia en lo que se había leído en los primeros tres y casi prácticamente parte del cuarto siglo. Todo esto se tenía que ver que lo coincidía lo que se había propuesto como Nuevo Testamento. No era una tarea tan fácil. Y por ese motivo se tenía que saber que dentro de la época de la persecución incluso también se estaba procesando el tema de la palabra de Dios. Antes del año 313 de la era cristiana, la iglesia enfrentó una persecución cruenta que no dio cabida para una aceptación oficial y universal de lo que es el Nuevo Testamento. Después del año 325, cuando la fe cristiana dejó de estar fuera de la ley romana, me refiero a esto,

iglesia en el primer siglo, en el segundo siglo, en el tercer siglo, años 200 y tanto, incluso en casi todo el siglo IV, tuvo una persecución atroz. La persecución y la indolencia hacia los cristianos era algo tremenda, algo terrible. Era muy difícil poder hacer reuniones de un calibre teológico para seleccionar y hacer el canon, porque en donde se veía a los cristianos, se los mataba, se los apresaba, se los esclavizaba. Con todo eso, las cartas, los escritos neotestamentarios seguían circulando en las iglesias clandestinas, en las catacumbas, en todos esos lugares estaban los escritos, pero no en una forma completa. Quizás una iglesia estaba teniendo el Evangelio de Mateo, otra iglesia tenía el Evangelio de Marcos, otra el de Lucas, el de Juan. Y así las cartas también paulinas no estaban en una iglesia en forma completa. Quizás alguna iglesia tenía tres cartas paulinas o pedrinas, juaninas, el escrito a los hebreos, el libro de Apocalipsis. Todo esto estaba, pero el tema era que las iglesias no podían tener quizás todo el Nuevo Testamento completo, quizás la iglesia de Jerusalén, la iglesia de Antioquía de Siria, las iglesias en Asia Menor podrían tener una buena parte de todo eso, pero tenía que entenderse que la persecución no permitía a veces darse el tiempo de estudio. Cuando llega Constantino al poder romano, viendo que la persecución, la matanza y derramamiento de sangre y torturas y apresamiento de los cristianos no aminoraba la influencia del cristianismo y Roma no lograba aplastar el cristianismo, entonces hace algo que aunque beneficia y le da un poquito más de libertad a los cristianos, también lamentablemente trajo herejías terribles a lo que era la iglesia. Y aparece lo que se llamó la Iglesia Cristiana del Imperio. Él hace lo que se llamó la Pax Romana. Esto también hace que la Iglesia, sí, se merme la persecución, pero lo que Constantino y su madre, Helena, trataron de lograr era ver que la Iglesia Cristiana sea la religión principal del imperio, porque ellos vieron que si lograban conquistar a líderes cristianos y que la iglesia, porque algo que hacía el cristianismo era no reconocer al César, al emperador romano, como el rey. Ellos veían que su rey era Jesucristo. Él era el que los salvó y era el rey verdadero y no tenían por qué adorar y reverenciar al rey de Roma que se consideraba Dios. Ellos se consideraban como una divinidad a quienes había que postrarse y adorar. Y esto los cristianos no hacían. Entonces, tanto Helena como Constantino lo que planean es decir, bueno, vamos a tratar de dar cordialidad a los cristianos y de esa manera vamos a tratar que ellos también sean parte del imperio y los que también siguen con nosotros. Ganarían a mucho pueblo más y lo que querían era que los impuestos y todo, porque ya sabían lo que dice la Biblia, sabían lo que dice los libros del Nuevo Testamento, que había que pagar los impuestos, que había que no adeudar nada, esto es lo que vemos en Romanos 13. Ellos empezaron a conocer lo que decían esos escritos y decían, nos conviene, porque van a pagar más tributo, vamos a tener más dinero, el imperio se va a poder solventar en una manera bastante clara y mejor. Y esas eran las intenciones. Todo era detrás a un aspecto comercial, tributario y también tener más pueblo para ellos. Lamentablemente, muchos cristianos cayeron en este engaño y en este embaucamiento que hacen Helena y Constantino hacia los cristianos, pero a la vez, muchos cristianos devotos, cristianos honrados con el Señor, principalmente, aprovecharon esta libertad, no para beneficiarse de esa, entre comillas, libertad, porque a pesar de todo, las persecuciones siguieron en algunas partes o en algunas épocas después de Constantino, quizás no tan acérrimas
como fue el caso anterior, los siglos

anteriores, pero lo que hacen muchos cristianos es empezar a ver la posibilidad de formar un canon, de ver cómo resolver el tema de qué libros se tenían que leer, porque habían aparecido un montón de libros apócrifos del cristianismo. Estaba el Evangelio de una tal María, el Evangelio de una tal Susana, un Evangelio de Judas. Había también escritos de varios maestros cristianos que se tomaron como Biblia, como parte de lo sagrado. Entonces, en el año 325 comienza una preocupación por parte de los maestros y líderes cristianos en el siglo IV de ver cómo vamos a resolver y hacer para que la iglesia tenga un mensaje de fundamento. Un mensaje que sería el que llevaría a los cristianos a asegurar que están leyendo la palabra de Dios. Fue el propio Dios quien decidió cuáles libros estarían incluidos en el canon sagrado del Nuevo Testamento, me refiero. El papel de la iglesia primitiva fue entender lo que él había revelado. A la iglesia no le preocupaba mucho cuál era el canon del Nuevo Testamento hasta que surgieron herejías que la obligaron a determinar cuáles libros eran inspirados y cuáles no. El reconocimiento final de estos textos provino primeramente de Atanasio en el año 367. Así también, en los concilios de Hipona en el año 393 y finalmente Cartago en el año 397 reconocieron de forma definitiva los libros del orden o en el orden actual que nosotros tenemos. Nos damos cuenta, estaba terminando el cuarto siglo cuando el canon del Nuevo Testamento se define, se establece, se le entrega a los líderes principalmente de la iglesia. Recuerden que estos concilios, tanto el de Hipona como el de Cartago, fueron concilios que se compuso por maestros entendidos en la palabra de Dios, del Evangelio, pero que pertenecían a lo que era, digamos, a las diferentes iglesias distribuidas del Imperio Romano. Es cierto que participaron varios monjes que no eran católicos romanos. Recuerden que el monasticismo católico romano nace a partir del siglo V, recién años 400 y tantos. Hasta eso, los que se llamaban monjes o algunos le llaman padres de la iglesia, yo creo que son simplemente líderes de la iglesia, no los llamo padres porque no son padres en realidad de la iglesia. Padre de la iglesia hay uno solo y es Dios. Ahora, entendamos una cosa, todos estos líderes y estos monjes que dedicaban su vida, recuerden que hay una diferencia entre el monasticismo católico romano y el monasticismo cristiano antes de la religión católica romana, que se establece, sí, desde el año 323 antes de Cristo, la religión imperial, y también comienza el papado, lo que era el sumo sacerdocio católico romano en el año 431 después de Cristo. Pero el monasticismo cristiano tenía una diferencia, que eran hombres que vivían en soledad y quizás en algunos edificios y lugares para poder estudiar la palabra de Dios. Sí tenían un poco todos estos reglamentos ascéticos que Pablo condenaba en Colosenses capítulo 2, que aunque pueden ser de beneficio al cuerpo, en realidad espiritualmente no nos da más que a otro cristiano que no está en el monasticismo o no está en el encierro o tratando de no estar contaminándose con el mundo. Aunque estos monjes cristianos, previos a lo que era el monasticismo católico romano, no tenían la intención de ser mejores y más santos, simplemente querían privarse de muchas cosas para poder darle mucha atención a la palabra de Dios, al estudio y tratar que las iglesias tuvieran buena enseñanza, porque salían, sí, a enseñar la palabra de Dios en sus caminatas por los caminos de Roma,
para ayudar a que las iglesias tuvieran una enseñanza. Uno de ellos, Atanasio, fue también el que defendió acérrimamente la doctrina de la triunidad divina. La triunidad divina es una de las doctrinas que más atacó Satanás a lo largo del cristianismo y hasta el día de hoy lo hace. El unitarismo, el solo Jesús y todo este tipo de enseñanzas que empezó con Marción principalmente en el año 140 de la era cristiana, es algo que se empezó a atacar muy fuertemente. El Nuevo Testamento habla y en forma muy abierta de lo que es la triunidad de Dios, el Dios que se manifiesta en tres personas, pero Atanasio fue el que hizo escritos respecto a esta doctrina en base a lo que el Nuevo Testamento enseña y es el que principalmente muestra una preocupación seria en el año 367 de lo que es la necesidad de un canon sagrado del Nuevo Testamento. Un libro que rija todo y que de alguna manera forme una unidad doctrinal de lo que es la enseñanza de Dios en el Nuevo Testamento y la enseñanza de Cristo, tanto las que eran dadas por él y las que eran dadas también por los apóstoles. Entonces, en este contexto histórico comienza la formación del Nuevo Testamento. Lo que se hace en el Concilio de Hipona en el año 393 es, de ahí en adelante, la decisión de recopilar, de tratar de conseguir todo el material posible de las copias manuscritas griegas que se empezaron a recopilar todo lo que se podía para poder así de esa manera ver los escritos paulinos, que no todos los escritos paulinos fueron aceptados. Por ejemplo, la carta a la Odisea que se menciona en Colosenses 4 no fue aceptada, no fue recibida como canónica. También hay dos cartas a los Corintios que, según se entiende, fueron escritas que tampoco fueron aceptadas porque no compaginaban doctrinalmente y unitariamente con lo que decía todo el resto de los otros libros o cartas que se habían seleccionado. Entonces, entre el año 393 al 397, durante estos 4 años, lo que se hace es tomar una decisión, escrutar todo lo que se había traído y que se consideraba, obviamente había un criterio que se tenía en cuenta, que ya lo vamos a ver en esto. Entonces, cuando se llega a una conclusión y se llega a una determinación en Cartago, otra ciudad, en el año 397, se reconocen de forma definitiva estos 27 libros, porque había otra cosa. El canon del Nuevo Testamento tenía también un tema muy serio, que no podía contradecir al canon del Antiguo Testamento, que ya era conocido. Recuerden que en el primer siglo ya se había forjado ese canon, ya estaba preparado y se había presentado y estaba también andando, circulando por todo lo que era la cristiandad de su momento. Recuerden que los teólogos cristianos de los primeros siglos del cristianismo tomaban en cuenta lo que era el Antiguo Testamento porque sabían que el fundamento y las profecías que se veían en cumplimientos en el Nuevo eran, digamos, parte de ese mensaje del Evangelio. Recuerden que la primera etapa de la predicación del Evangelio, ¿cuál era la escritura que se usaba? ¿En qué fundaban los apóstoles su enseñanza? Y Jesús mismo, ¿en qué fundó su enseñanza del Evangelio? En las escrituras antiguo testamentarias. Al forjar y formar el Nuevo Testamento o el canon del Nuevo Testamento, había que entender que esos libros, que esa palabra de Dios, tenía que estar también en consonancia con el Antiguo Testamento. No se podía elegir un libro que podía negar o que podía sesgar, desviar el mensaje y no tomar en cuenta el Antiguo Testamento como parte también. Había que congeniar realmente el mensaje de Dios absoluto y de autoridad soberana que tenía el Antiguo Testamento con también el mensaje que tenía el Nuevo Testamento.
Todo esto era lo que tenían que cranear estos monjes y teólogos cristianos entre el año 393 y el año 397 de la era cristiana. Como les digo, el proceso de armar la Biblia y de tener hoy un libro de 66 libros no fue tan sencillo, no fue tan fácil. Y nosotros pensamos a veces que los cristianos, que ya incluso están dentro de la historia de la Biblia, en el libro de Hechos principalmente, y lo que fue la época de Juan, a lo último del siglo I, pensamos que todos andaban con Biblia igual que nosotros, pero eso no es cierto. Y ni siquiera tenían, por lo menos, si podíamos decir, copias en las iglesias de todo el Nuevo Testamento. Esto se logra después de la acérrima persecución que tuvieron que soportar los primeros 3 siglos los cristianos, 3 siglos y medio prácticamente, porque hasta el año 313, que aunque ahí Constantino quiere arreglar algunas cosas, con todo todavía habían persecuciones. Pero es importante entender que hoy tenemos una Biblia y tenemos que valorar, porque detrás de este libro hay una gran historia, hay un gran tiempo y proceso de parte de Dios a través de muchos hombres para que se logre verdaderamente establecer primero los cánones, Antiguo y Nuevo Testamento. Esto llevó su historia, 4 siglos, 400 años prácticamente, para poder llegar a tenerlo. En un principio, la Biblia no estaba dividida en forma como se encuentra hoy en capítulos y versículos. El propósito de la división fue facilitar la referencia. En la Biblia hebrea, el total de libros tradicionales en el Antiguo Testamento son 24, pero estos 24 libros corresponden exactamente a los 39 libros que tiene nuestra Biblia actual. La diferencia se debe a la forma de contarlos. Nosotros contamos 12 libros por los 12 profetas menores, mientras que Samuel, Reyes, Crónicas y Esdras, Nehemías, los descomponemos en 2 libros. Cada uno, aunque también había otras formas de agrupar los libros. Los israelitas, inicialmente, tanto en el Antiguo Testamento, en el período histórico del Antiguo Testamento, como incluso en el 1er siglo, no tenían esa división que nosotros respetamos hoy, desde Génesis a Malaquías, con esos 39 libros. Para ellos era más fácil memorizarse los libros, porque incluso de 24 pasan a resumir a menos 2, en el sentido no que faltaban 2 libros, sino que hacen un resumen de 22 libros nomás. Y por mucho tiempo se aceptó esa división de 22 libros en el Antiguo Testamento, pero el mensaje antiguo testamentario como un todo es el mismo, solo que divisiones de libros que quizás en nuestras Biblias se hacen, en esas épocas no se hacían, pero todos los escritos que tenemos en los 39 libros estaban dentro de esos 24 o 22 libros que se tenían. En una de ellas, de estas divisiones, comprobada por Josefo, el historiador judío, el total se reducía a 22, en la otra conocida por Jerónimo como de los líderes de la iglesia, se elevaba hasta incluso a 27. Esto estamos hablando ya de la época de la era cristiana, ya pasaba el 2er siglo, el 3er siglo, y la división se había ampliado a 27 libros, pero con todo, aunque fueran 24, 22, 27 libros, pero siempre se sustentaba la misma cantidad de escrito del Antiguo Testamento tal cual tenemos dentro de los 39. Incluso hay que entender también que la Biblia, o sea, el Antiguo Testamento, solo se forjaban, cuando yo estoy hablando de libros, es eso nomás. No habían capítulos y no habían versículos. Usted tenía que leer Génesis, se la tenía que bancar sin saber dónde terminaba el capítulo 1, dónde terminaba el capítulo 2, dónde terminaba el 3 y así sucesivamente. Tenía que leer el libro y bueno, llegaba hasta donde podía. ¿Vieron cuando compramos un libro? Bueno, sí tiene, por ejemplo, capítulo 1, capítulo 2, o se titula el tema,
de una división de ese libro, pero usted empieza a leer todo eso y no hay capítulos y versículos, hay párrafos. Hay solo eso, pero no hay capítulo 1, versículo tanto del libro. Un libro cristiano, incluso que usted compre para leer, fuera de la Biblia me refiero. Había que leer para los primeros cristianos, le digo que la división vino muchos siglos después, para la división de capítulos primero se hizo. Ya lo vamos a ver eso en el próximo estudio. Hoy ya no nos va a dar el tiempo de esto, pero también hubo un proceso para eso. Pero se leía solamente lo que eran los libros. Te quería leer Génesis, leía el libro de Génesis sin capítulos, sin versículos. Leía Éxodo, también leía así. Así se conocía la Biblia en todo el Antiguo Testamento, en todos esos años, desde que comienza la escritura mosaica hasta Esdras, al tiempo de Esdras, y también se conocía todo lo que era en incluso los primeros siglos de la era cristiana. Los 400 años del período intertestamentario, el Antiguo Testamento, los libros se leían como libros, sin divisiones. Sencillamente era todo un libro y que posiblemente tenían párrafos, pero no tenían una división más ordenada para poder ir haciendo un estudio y memorizar mejor dónde y en qué parte estaba. Esto vino un poco más adelante. El primer intento por dividir la Biblia fue emprendido por los israelitas de la antigüedad durante el tiempo que siguió al cautiverio con Babilonia. Ellos marcaron los rollos en divisiones y subdivisiones. Sin embargo, este sistema fue completamente diferente al que se usa hoy. ¿Se acuerdan que nosotros habíamos hablado que en las primeras épocas, tanto incluso el Nuevo Testamento en parte fue así, en los primeros siglos, pero el Antiguo Testamento solo se podía leer por medio de papiros, rollos de papel de la época de que se sacaban del delta de Egipto y que se forjaban en las zonas de Fenicia, en lo que era la parte celulósica del papel antiguo, y también estaban las vitelas, cueros finitos, en que se escribían a mano todo, y también estaban los pergaminos, que eran cueros más gruesos, y se enrollaban, y ahí estaban escritos fragmentos, por ejemplo, del libro de Génesis, del libro de Esdras, de Nehemías, del profeta Isaías, estaban fragmentados, porque las letras eran medio grandes cuando se escribían, no es que se escribían tan chiquititas como tenemos en nuestras Biblias. Hoy podemos hasta tipear, escribir en la computadora y ponerle el tamaño que queremos de la letra de la Biblia, o una transcripción del versículo de la Biblia, podemos poner como la letra grande o chica. Ellos tenían un tipo de letra que se ponía, que estaba hecha en forma manuscrita, y en un rollo posiblemente, si entraba un capítulo nomás, o un fragmento de capítulo. Entonces, para entender los israelitas, a ver cómo sabíamos que esa era la parte de Isaías que dice, que nosotros hoy tenemos en el Isaías 53, cuando habla del sufrimiento de Cristo y que Él llevó nuestras enfermedades, llevó nuestros pecados, cargó sobre sus lomos y todo esto, ellos decían, bueno, en el rollo número tal, código tal, ahí está ese fragmento. Pero era un rollo. No era un papel, no era un libro. ¿Se acuerdan que habíamos hablado que el aspecto del libro, como conocemos hoy, primero comenzó con el sistema de los códices? Los códices eran libros grandotes, gigantes, muy gruesos, y que tenían letras grandes y se escribían a mano también todos ellos. Se preparaba todo a mano con unas tapas gruesas y eso fue lo que inicia el aspecto del libro. Esos códices también no estaban escritos o divididos en sus inicios en capítulos y versículos. Solamente era el libro con los escritos en párrafos de todo el libro. Incluso el Nuevo Testamento comenzó así también. La carta de Pablo a los Corintios estaba como una sola carta nomás. Por eso es carta o epístola, dependiendo el caso. La epístola de Efesios era también escrita para poder tenerla, pero era esos 6 capítulos que tenemos, solo estaban en una forma de párrafos escrita. Nada más.
pero también incluso en el Nuevo Testamento se llegó a usar el sistema de codificación de papiros, vitelas y rollos de pergamino. ¿Se acuerdan que a Timoteo Pablo le dice, tráeme los pergaminos? Eran rollos, era lo que él tenía. Cuando Jesús iba a leer en la sinagoga, en el capítulo 4 de Lucas, dice que le dieron el rollo de Isaías. Jesús no tenía el libro de Isaías completo cuando empezó a leer ahí en Lucas capítulo 4. Él tenía un rollo de la porción, y la porción que leyó, que era el capítulo 61, los primeros dos versículos, de que para nosotros es del versículo 1 y 2 del 61 de Isaías, era esa la sección que él leyó. Entonces posiblemente ahí le dieron el número de rollo con el código tal que era, podía ser la sección del libro de Isaías, y así se dividió de alguna manera para obtenerla. Pero, por supuesto, era bastante compleja la división y poder entender y memorizarse tantos códigos y números de rollos. El primer sistema moderno de división fue comprendido por Hugo de Saint-Cher en el año 1200 a 1263, quien estaba compilando una concordancia para la versión Vulgata latina, la que fuera impresa con modificaciones en Bolonia en el año 1479. Estas secciones se convirtieron básicamente en los capítulos que conocemos hoy. Sin embargo, todavía no estaba dividida en versículos el Antiguo Testamento. Entonces, este Saint-Cher fue quien de alguna manera comienza a darle otro sistema de división, porque ya estaban en esa época, funcionaban los códices que vienen a partir del quinto siglo, del cuarto, años 300 y tanto y 400 y tanto, que se hacen los primeros códices bíblicos. Ahí se coloca todo, o el Antiguo o el Nuevo Testamento, pero sin división de capítulos. Solo estaban, repito, los libros. Hasta que llega este hombre y dice, tenemos que ver cómo dividir, cómo mejorar un poco la capacidad y la posibilidad de estudiar en una forma un poco más ordenada, en este caso el Antiguo Testamento. Y de esa manera se empieza a ver los primeros indicios de división en capítulos de la Biblia. Como nos damos cuenta, hasta eso es bastante antiguo y llevó hasta los años 1200 y tanto el comenzar a hacer los primeros intentos de dividir. Repito, hoy tenemos Biblias perfectas. Hoy tenemos Biblias para poder estudiar, memorizarnos versículos bíblicos, pero acuérdense, eso no fue siempre así. No siempre tuvimos Biblias con capítulos, versículos y con también división. Hasta incluso ahora ya usted va y compra una Biblia y tiene títulos en las secciones. De tal a tal versículo se va a hablar de tal tema. Aunque eso no es parte de la Biblia, esos títulos, pero así se hacen hoy. Pero eso llevó mucho tiempo hasta que se empezó a incursionar en esa división. Y llevó un tedioso trabajo para hacer y ver ¿de qué sección del libro hasta qué sección es capítulo 1? Después de esa sección que finalizó en el primer capítulo, arranca el segundo capítulo, pero ¿hasta qué sección? No versículo, ¿hasta qué sección decimos acá termina el capítulo 2? Y así sucesivamente. Todo esto había que cranear mucho. Había que tratar de meditar y ver mucho. Así que, hermanos, valoremos el libro de Dios. Valoremos lo que es una Biblia, porque detrás de ese libro hay una historia enorme, hay una historia importante que está sujeta a un montón de situaciones y persecuciones y problemas que han tenido que surgir. No fue todo tan fácil. Y terminamos hasta acá diciendo que la Biblia es un libro para leerlo. Dios no la fue forjando a lo largo de los siglos para que queden como adornos en las casas.
para que queden solamente como un libro para la iglesia y para que sea un libro que llevamos bajo el brazo, lo traemos a la iglesia, pero a veces ni siquiera acompañamos la lectura. Está bien que ahora estamos haciendo un estudio más histórico de la Biblia, pero con todo, hermanos, hay que saber que la Biblia está para estudiarse y hoy la tenemos en una presentación mucho, pero mucho más fácil de estudiarla de lo que era en siglos anteriores al nuestro. Padre Santo, te damos gracias por tu palabra y gracias por lo que ella nos enseña y nos da. Gracias, Señor, por poder tener este libro, porque con libertad lo podemos estudiar, podemos distribuirlo, podemos regalar a cuantos querramos. Y gracias, Señor, porque verdaderamente es nuestro gozo. También es la fuente que tenemos para conocerte a ti en todo. Gracias, Padre nuestro, por tus grandes verdades que nos enseñas en tu palabra, en las Escrituras, y pedimos, Señor, que aprendamos a vivirlas, que aprendamos a llevar nuestros pensamientos bajo su régimen, para que así seamos sabios y prudentes en este mundo. En el nombre de Jesús. Amén.

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Vamos a abrir las Biblias en el libro de Josué y vamos a ver a partir del capítulo 22 una interesante historia, quizás no muy estudiada, comentada, pero el otro día estudiando un libro de bosquejo, de mensajes, que data de 1800 y algo, vi un mensaje de esta naturaleza. Yo tomé otras características de ese mensaje, pero la inspiración viene de ahí. Y me gustó mucho hacerlo porque cuando uno escribe un mensaje es un desafío que tiene por delante. Dios le da le pone motivación de escribir, de estudiar, y la palabra de Dios es realmente es una fuente inagotable de sabiduría. Y el tema que yo desarrollé, después encontré por la internet, en otros bosquejos, mensajes de 1600, 1700, había 3 o 4 de 1900, quizás haya muchos más, pero los que estaban ahí guardados, pero todos tenían una característica diferente. Yo voy a tomar también una característica diferente. Y vamos a ver una interesante historia. Una interesante historia que se basa sobre un hecho fortuito declarado, por ejemplo, en el caso de Moisés, de Josué, perdón. Después de nacer, vivir una etapa de su vida en esclavitud, en Egipto, tuvo la oportunidad de conocer a Moisés. Quizás descubrió Josué, Moisés, los dotes, la dote o la capacidad de ver lo que era un hombre, un siervo de Dios, totalmente rendido a él, y le impactó y como que se enamoró de Moisés, no en su persona, no malentendiéndose como

hecho de él su héroe personal y ha tratado de, siguiendo la huella en los mayores, de ser lo más parecido a él. Y Josué tenía por delante la única figura para imitarlo, para seguirlo, como pasó con Pablo y Timoteo. Pablo le escribe a Timoteo y dice: sé imitador de mí. Entonces acá Josué se encuentra con Moisés, alguien a quien seguir, alguien a quien imitar, de quien aprender. Y de ver, quizás se deslumbró con los portentos y maravillas que Moisés y Aarón hacía, y él estaba encantado. No porque él quería tener la misma capacidad ni el mismo poder que tenía Moisés y Aarón, sino porque seguramente en la intimidad, en la profundidad de su alma, de su espíritu, él anhelaba que aparecieran en la historia o en Israel hombre de esas características, y para seguirlos, para verlo. Algo pasó también así con Juan, con Jacobo, los hijos de Zebedeo. Entonces nació en la esclavitud, vivió en la esclavitud. Y quizás a partir de los 50 años tuvo la oportunidad de vivir esa experiencia notable de la Pascua y la posterior liberación, la libertad tan anhelada, tan soñada por los hebreos, de salir de la esclavitud de Egipto. Claro que a veces conjugaban muchos intereses personales, ¿eh? Había gente que no quería salir de esclavitud porque estaban muy cómodos siendo capataces de los hebreos, pero que eran judíos, y bueno, vivían con todos los lujos y todo, aprovechándose de la debilidad de los judíos. Y Josué salió en esta aventura de la liberación. Y su vida, su alma se apegó a Moisés, hasta el punto que Moisés lo habrá visto un hombre de utilidad, orado a Dios por él y con el íntimo deseo de ponerlo como su colaborador, un colaborador. Lo primero que observó en él, temeroso de Dios, respetuoso de los mandamientos y de las leyes de Dios, y que lo seguía por todos lados. Donde Moisés iba, él iba atrás. Y le complacía tal vez sentirse como siervo, como mayordomo, la actitud que tomara Josué. Moisés estaba complacido con él. Entonces, es interesante que este hijo de Nun, porque así se lo conoce en las Escrituras, Josué, hijo de Nun, se convirtió en un servidor fiel, un discípulo fiel de Moisés, pero también del Señor Jehová. Probablemente los transcursos de los años de vida de él, que tuvo la oportunidad, vivió toda clase de aventuras emocionantes. Porque cuando uno mira y estudia los 40 años que pasaron en el desierto, los mayores de 20 años que quedaron por su incredulidad en el desierto, no todo fue malo ni nefasto. Porque hubo una generación nueva que preparar, capacitar, educar, enseñar. Y también la formación de un líder innato como Moisés.

que viviese y que sintiese tal amor por Jehová Dios y su palabra, y se desviviese. Y cuando uno estudia la historia de Josué, casi en los principios de su mandato como líder, casi que comete algunos errores, al igual que Moisés. O sea que, salvando la distancia entre ambos, pero casi idénticos. El relato de la vida de Moisés fue Egipto y luego Canaán, ¿verdad? El desierto de Sion, no Canaán, el desierto, ahí, el Sinaí. Entonces un desafío, una vida de ida y vuelta, de avances, de luchas, retrocesos, demoras, pero todo tenía para el joven Josué una enseñanza, instrucción militar, civil, legal y hasta casi sacerdotal. A tal punto que Dios se proveyó de la casa de Moisés a Aarón para ser su sumo sacerdote. Pero el que consultaba con Jehová era Moisés. Y a Josué lo pone a Fines, el hijo del sumo sacerdote Eleazar. Y Fines era su servidor, porque Jehová hablaba con Josué, como habló con Moisés. Y Fines era el que hacía toda la obra, todo el trabajo de la parte espiritual. Hombre valiente, honrado por Dios y temeroso, y Dios lo puso al frente del sacerdocio por un acto de valentía y de amor a su prójimo, pero sobre todo de amor a su Dios. Y acá encontramos en esta narración que comienza en Josué 22 dos hombres importantes con características diferentes. Pero el tema en sí del mensaje no son ellos dos, sino que ellos son integrantes activos. Hay algo, hay un objeto por el cual es escrito esta historia en Josué 22. Este objeto que está descrito acá es lo que cubre toda la narrativa de Josué 22. Uno puede sacar muchos mensajes, que es el versículo 2, el versículo 4, puede hacer el 5, el 6, del 7, del 9, puedes hacer mensaje de todos esos versículos. Después de que, como dice el versículo 45, no faltó palabra de todas las buenas promesas que Jehová había hecho a la casa de Israel, todo se cumplió, llama a Josué 22.1, a los rubenitas, a los gaditas y a la media tribu de Manasés, y le dijo: vosotros habéis guardado todo lo que Moisés, siervo de Jehová, os mandó, y habéis obedecido a mi voz en todo lo que os he mandado. ¿Ve? Ahí vemos la continuación. Josué estaba en el mismo rango, en la misma altura espiritual que tenía Moisés. Lo que él mandó se encuentra, usted lo quiere anotar, se lo puede anotar, está en Números 32, versículos 20 al 32, ahí están las directivas, y también en Josué capítulo 1, versículos 12 al 15.
¿No habéis dejado a vuestros hermanos en este largo tiempo hasta el día de hoy? Porque tuvieron que ir a conquistar Canaán. En Canaán vivían los gigantes, los nefilim. Era una tarea ímproba. Por eso dije que los 40 años que perecieron en el desierto, aquella gente que se rebeló contra Dios cuando salieron a recorrer Canaán y dijeron, vimos gigantes de una altura considerable y nosotros parecíamos chiquititos, langostas, ¿no? Más o menos parecido, es como si una hormiga hablara y nos vieran a nosotros como esos gigantes. Así era la cosa. Y estos, los que están mencionados acá, Rubenita, Ganitas y media tribu de Manasés, fue la descendencia de los que quedaron en el desierto y tenían que ir a conquistar Canaán. Esa parte de esa gente que quedó, yo hago esta aclaración para que ustedes entiendan bien las motivaciones que vienen después. Y lo voy a tratar de hacer lo más cortito posible porque el tiempo nos ganó y se fue el tiempo. Pero aquellas primeras gentes que salieron de Egipto, no se olviden que muchos de ellos eran temerosos de Dios. La casa de Aarón, la casa de Ur, los padres de Moisés y otras familias eran Num, eran todos temerosos de Dios. Pero mucha parte del pueblo estaba acostumbrado o se habían entremezclado con los egipcios, no eran tan temerosos de Dios. No todo Israel, porque uno piensa, todo Israel adoraba a Dios. No, todo Israel no adoraba a Dios. Si uno observa que de los hijos de Israel que entraron a habitar, cuando bajó Jacob a habitar en Egipto, mientras José, su hijo, era gobernador de Egipto, cuando Jacob da la bendición a sus hijos, Rubén, Gad, y Benjamín y hay otros cuantos más, no eran todos de perfecto corazón para delante de Jehová, el Dios de Jacob. Eran malos, hostiles. No eran tan buenos como pretendían o pretenden algunos que cuentan la historia que eran todos unos santos varones. No, había pocos. Cuando José retiene a Benjamín, el que se interpone, ¿quién es? Judá. Judá dice, no, toma mi vida en lugar del joven Benjamín, porque si no mi padre se muere. Tómame a mí. Se interpuso. Y eso le gustó a Dios. De la tribu de Judá, el león de Judá, nació Jesucristo. No vino de las otras tribus. La tribu de Judá era la que temía realmente a Dios y clamaba por la liberación. Las otras 11 no hacían nada, o hacían poco. Entonces, hubo toda una cantidad de gente que si entraban a Canaán, si hubieran entrado a Canaán, muy probablemente se hubieran hecho adoradores como los cananitas. Iban a adorar a los nefilim. Entonces, en cierta forma, la disciplina correctiva por parte de Jehová Dios, viendo el peligro a que se exponía, lo dejó que muriera en el desierto y entró otra gente. Entró otra gente formada espiritualmente. Bien. ¿Quiénes quedaron en el desierto? ¿Se acuerdan de la rebelión de Coré? Que se rebelaron, eran todos esos, habían salido de Egipto. Los de Coré eran, como marcan algunos libros ahí en los libros de la historia de los judíos, o creo que Flavio Josefo también lo dice, eran los capataces sobre sus hermanos, los que vivían bien, los que oprimían al pueblo, a favor, trabajaban para los egipcios, los de la tribu de Coré. Entonces,
todos esos Dios les cobró. Las lágrimas, los latigazos, las muertes, los sufrimientos, que lo de Coré, aparte que se rebelaron contra Moisés y Aarón, ya querían ser ellos. Y ya Coré, cuando Moisés subió al monte a recibir la ley y lo acompañó Josué arriba del monte, ¿verdad? Coré se encargó ya de soliviantar al pueblo y le fabricaron, le dijeron a Aarón, haznos un dios, estos los dioses que nos sacaron de Egipto, ellos, Datán y Abirán, eran de la tribu de Coré. Y Dios anota, hermanos, Dios anota. A su tiempo señalado, a los rebeldes, a los contumaces, a los desobedientes, le exige el pago y les cobra. Entonces acá todo un pueblo quedó y entra una nueva generación temerosa de Dios, de la cual estaba Fines, venían de esa, y estaba Josué y habían otros más. Porque dice que, más adelante vamos a ir a la narrativa, y seguimos, dice, ahora pues que Jehová vuestro Dios ha dado reposo a vuestros hermanos como lo había prometido, volved, regresad a vuestras tiendas, a la tierra de vuestras posesiones que Moisés, siervo de Jehová, os dio al otro lado del Jordán. Solamente que con diligencia, noten esta palabra, subráyela, con diligencia de cumplir el mandamiento. Poner diligencia en observar los mandamientos de Dios. ¿Qué dijo Jesús? ¿Qué mandamiento sabes? Honrarás a tu padre, a tu madre. Muy bien. ¿Qué mandamiento sabes? Honrarás al Señor tu Dios. ¿Verdad? Con toda tu alma, con toda tu fuerza, con toda la capacidad de tu mente, con todo tu corazón. Y a tu prójimo como a ti mismo. Pero el principal mandamiento, el primero. Poner diligencia. Y el segundo, al tiempo de la gracia, amarás a tu prójimo como a ti mismo. Hay muchos que no aman al prójimo, porque tampoco se aman a sí mismo. Entonces, ¿qué pueden dar? Si no se aman a sí mismo, pero en el buen sentido que la Biblia nos está mostrando, ¿eh? Entonces, y después dice, de cumplir el mandamiento y la ley que Moisés, siervo de Jehová, os ordenó. Al mandamiento que se refiere, hermano, es la ley, Éxodo 20, versículos 2 al 17. A eso se refiere, ese es el mandamiento, ¿eh? Hay muchos que dicen, eso ya pasó, la ley pasó. No, no pasó la ley, está en vigencia. Y dice, y guardéis sus mandamientos y andéis en sus caminos, y que améis a Jehová vuestro Dios, y le sigáis a él, y le sirváis de vuestro corazón y de toda vuestra alma. Miren qué palabras les está diciendo Josué, que arenga, También a la media tribu de Manasés había dado Moisés posesión en Basán. Lástima que la media tribu de Manasés, los gaditas y los rubenitas, pidieron vivir fuera de las fronteras de Israel. ¿Saben que hasta el día de hoy, si ustedes miran el mapa de Israel, las zonas que son más violentamente atacadas por los árabes son donde viven los descendientes de Rubén, los gaditas y la media tribu de Manasés? Fíjense en el mapa de Israel. Los lugares más atacados son porque están fuera del contorno. Fuera de las fronteras. Fueron los que recibieron la maldición que sembró Balán en el corazón de Balac. Fueron los primeros conquistados por los de Elam, por los sirios, por los asirios. Siempre ellos, hasta los tiempos del rey Ezequías. La pasaron muy mal. Pero eso porque uno a veces coge mal, uno cree que, tengo la mejor bendición, me voy aquí, y nunca se consulta con Dios, no se toman decisiones correctas. Entonces, más la otra mitad de Josué, dio, dice, más a la otra mitad dio Josué heredad
entre sus hermanos al este del Jordán, al occidente, y también a estos envió Josué a sus tiendas después de haberlos bendecido. O sea, el objeto hasta el versículo 9 es de que estas dos tribus y media recibieron la bendición por parte de Josué. Josué era la voz de Jehová que hablaba y los bendijo. Audiblemente humana, era la que Dios usaba a Josué, pero Josué hablaba llevando la bendición de Dios. Y el versículo 8 les habló diciendo: volved a vuestras tiendas con grandes riquezas, con mucho ganado, con plata, con oro y bronce y muchos vestidos, compartid con vuestros hermanos el botín de vuestros enemigos. Lo que acá en la carne, en lo visible, da Josué la bendición, la recompensa, son las que menciona Mateo capítulo 10 que vimos hoy en la escuela dominical y que habla de las recompensas en el cielo a los discípulos de él. Él va a dar recompensa como Jehová dio recompensa a estas dos tribus y media que le sirvieron acá. Y llegando a los límites del Jordán, que está en la tierra de Canaán, los hijos de Rubén, los hijos de Gad y la media tribu de Manasés, y acá se arma el conflicto. Edificaron un altar junto al Jordán, un altar de grande apariencia. No era una cosa de así, de tamaño de este templo, sino algo quizás muy, muy grande, muy notorio, algo que llamó la atención, y la noticia corrió como reguero de pólvora. Llegó a los oídos de Josué, ahí al centro, al comando, al bastión de dirigencia soberana que tenía Israel. ¿Y qué pasó? ¿Qué pasó? Y los hijos de Israel oyeron decir que los hijos de Rubén y los hijos de Gad y la media tribu de Manasés habían edificado un altar frente a la tierra de Canaán, en los límites del Jordán, del lado de los hijos de Israel. No lo hicieron, del otro lado. Y cuando oyeron esto los hijos de Israel, se juntó toda la congregación de los hijos de Israel en Silo para subir a pelear con ellos. Miren, ellos ni consultaron a Dios ni nada. Sabían perfectamente que hacer un altar frente a Canaán era como que incitaba a que cananitas e israelitas se juntaran juntos en una forma ecuménica, como se hace hoy. Se juntan los evangélicos ecuménicos con diferentes religiones y vamos a adorar a Dios. Cuando está terminantemente prohibido en las Escrituras hacerlo. Y Dios se ofende si uno se reúne con otros para buscar de mancomunadamente unirse para adorar a Dios. Porque pueden adorar a Dios y a Jesucristo, el unigénito Hijo de Dios, los redimidos, los que fueron comprados con su sangre. Los paganos que sirven a otros dioses y honran a Dios de diferentes formas y que tienen otra forma de culto, no se pueden juntar con nosotros, porque ellos no tienen el Espíritu Santo y no pueden adorar a Dios. Ellos se van a llenar la boca de que tienen a Dios y pueden leer las Escrituras, pueden llegar hasta interpretarlas y enseñarlas, pero sin tu vida, esas vidas no están compradas con la sangre de Cristo, no han renunciado a sus pecados, no se han arrepentido, no tienen herencia con nosotros, ni en la tierra ni en el cielo. Hay que apartarse de ellos. En lo espiritual no tenemos nada que ver. No se puede juntar un verdadero adorador de Jesucristo a honrarlo a él y juntarse con un católico romano o con un profesante musulmán o de cualquier otra religión. Vamos a adorar a Dios, como incita ahora el Papa este que tenemos ahora. Júntense, somos todos uno. Mentira. Es un error hacerlo. Pero acá está, estos hicieron un altar.
E Israel sabía lo que se les venía encima. Y ahí se juntó todo Israel. Imagínense. 3, 4, 5 millones de soldados israelitas armados hasta los dientes. Con todo. ¿Cómo? Te acabamos de dar la bendición. Estuviste con nosotros. Lo primero que pensaron es, nos engañaste. Estuvieron con nosotros no porque nos amaban. Estabas atrás del botín, de las recompensas. Buscabas los bienes, viniste buscando los bienes espirituales para que se transformasen en materiales. Te hiciste cristiano para aparentar que eras cristiano, para conseguir los bienes espirituales. Hay muchos que los hacen. Se hacen cristianos de nombre, de forma, pero su corazón no está transformado. La palabra no entró ni al corazón, ni la entendieron en la mente. Y los israelitas pensaron, los rubenitas, los gaditas, la media tribu de Manasés, están en semejante situación. ¿Qué hacemos? Vamos a la guerra. Hay que exterminarlos, porque si no, nuestros hijos, si un día pasan por ahí, van y sacrifican un cordero, una oveja, y puede venir un cananita, y dice, ¿qué estás haciendo? Y estoy sacrificando a mi Dios. Ah, espera, yo voy a hacer lo mismo. Traigo mi oveja y sacrificamos los dos. Y yo a mi Dios y vuelvo hacia tu Dios. Y me clamo la sangre. ¡No! Era lo que hizo Antíoco Epifanes. Y sigamos leyendo. Y cuando oyeron esto los hijos de Israel, dice, se juntaron, y enviaron los hijos de Israel a los hijos de Rubén y a los hijos de Gad y a la media tribu de Manasés en tierra de Galaad a Fines, hijos del sacerdote Eleazar. Fíjese, Josué se quedó al mando de todas las tropas en Silo y mandó un embajador que tenía toda la capacidad espiritual para discernir si esto honra a Jehová Dios o están disfrazados, engañadores, que tenían, como dice Pablo a Timoteo, tienen una falsa apariencia de piedad. Bueno, ellos pensaban que eran eso. Daba eso. Y a 10 príncipes con él, los más destacados, los más valientes, esos 10 príncipes no fueron solos. Llevaron sus guardias personales, sus tropas de élite. No eran cualquier cosa. Más adelante en el libro de Crónicas, ahí donde se dan los nombres, figuran estos 10 príncipes. Y cuando uno los lee, y no eran cualquier cosa. Eran hombres que tenían coraje, valentía, un dominio propio a toda prueba. Pero por delante, si Josué mandaba la orden de acuerdo a lo que decía Fines, ellos iban a actuar. Iban a ser la primera línea de ataque. Entonces dice, y los 10 príncipes con él, un príncipe por cada casa paterna de la tribu Israel, cada uno, lo cual era jefe de la casa de sus padres, entre los millares de Israel, los cuales fueron a los hijos de Rubén y los hijos de Gad y la media tribu de Manasés, en la tribu de Galaad, y les hablaron diciendo, antes de ir a la pelea, antes de confrontar, de sacar las espadas, averigua. Toda la congregación de Jehová dice así, todos, no hay nadie que esté exento. ¿Qué transgresión es esta con que prevaricáis contra el Dios de Israel para apartaros hoy de seguir a Jehová, edificándoos altar para ser rebeldes contra Jehová? Una lectura auxiliar, Deuteronomio 12, versículo 6, ahí lo pueden leer. ¿No ha sido bastante la maldad de Peor? Mire, ahí de Peor, ahí lo que pasó con Balán, ¿eh? De lo que aún no estamos limpios. Fines, siervo de Jehová, sumo sacerdote, un siervo de Josué, reconoce, aún no estamos limpios. Dice, aún no estamos limpios. Hasta este día, por lo cual vino la mortandad en la congregación de Jehová. Y eso está ahí en Números 25, del 1 al 9. Para que vosotros apartéis
hoy de seguir a Jehová. Vosotros, y le dice, ya, os rebeláis hoy contra Jehová y mañana se hallará él contra toda la congregación de Israel. Como diciendo, nosotros nos enteramos, sabemos de la maldad que ustedes cometen, nos callamos la boca. Hermano, cuando hay alguien que se dice cristiano, tenemos que ir y confrontarlo. ¿Por qué te decís cristiano? ¿Por qué te haces pasar por cristiano? ¿Por qué estuviste dentro de una congregación evangélica? ¿Tuviste un tiempo? ¿Participaste hasta de la copa de comunión? Junto con todos nosotros. Y después te volviste al mundo. ¿Por qué? ¿Por qué? Yo me acuerdo una vez en un bautismo que realizó el pastor Olobati, había un caso así. El pastor Olobati se ve que habló con este hombre. Y vino y nos habló a Daniel y a mí y me dice, me condenó a muerte. ¿Por qué? No, porque yo antes estaba con ustedes, pero ahora ustedes saben y tengo mucho trabajo y ando en mis cosas, que esto y lo otro, y hoy vine, que esto y lo otro. Bueno, te di una advertencia. ¿Vos tomaste la Santa Cena con nosotros? Sí. ¿Y vos leíste Primera de Corintios 11, del 23 al 29? Sí. Quiere decir, si vos la leíste y la entendiste, participaste de la cena del Señor indignamente y comiste y bebiste juicio, arrepentiste. Eso es lo que te acaba de decir el pastor. ¿Para qué? No te mueras repentinamente o te castigue con una enfermedad. Porque el que se dice que es santo, el que se dice que es puro y es un impío de corazón, un disfrazado, le cabe juicio. Y era esto lo que tenía Israel entre manos. No podían callarse la boca. Y sigue. Si os parece, dice, que la tierra de vuestra posesión es inmunda, le dicen ellos, pasaos a la tierra de la posesión de Jehová, en la cual está el tabernáculo de Jehová, y tomad posesión entre nosotros. Pero no os rebeléis contra Jehová, ni os rebeléis contra nosotros, edificando altar, además del altar de Jehová, vuestro Dios. Había un altar donde se hacían los sacrificios, donde se lo honraba a Jehová y donde ahí se presentaba Dios en su gloria, en el Shekinah, delante de Israel. Y hablaba a través de sus siervos. ¿Por qué van a hacer esto ustedes? Y fíjense, se recuerda lo que pasó, el pecado de Acán. ¿No cometió Acán, hijo de Sera, prevaricación en el anatema, y vino ira sobre toda la congregación de Israel, y aquel hombre no pereció solo en su iniquidad? Josué 7, 1 al 26, está toda esa narrativa. A mí me ha tocado conocer y he vivido casos de creyentes que se decían creyentes y que tomaron el nombre de Dios con tanta liviandad y una y otra amonestación y advertencia que se le llevaba y Dios dijo, hasta acá, basta, no le hables. Algo parecido está ahí en Ezequiel, capítulo 37. Basta, no intercedas más por este pueblo. Dijo así, dijo Jehová, Ezequiel, basta, no intercedas más. No les hable más, ahora actúo yo. Y cuando un siervo de Dios no va y no amonesta más a nadie, ningún cristiano va y amonesta a alguno que se decía creyente, no le lleva más exhortación y amonestación, tema. Porque cayó en las manos del Dios viviente. Y es terrorífico. Porque mientras ese intermediario, un creyente o un siervo de Dios, y esa persona le escucha y le dice, por favor, intercede por mí, me arrepiento, que esto o lo otro, lo guía al arrepentimiento a esa persona y lo reconcilia con Dios, está haciéndose ese creyente de intermediario, de mediador ante Dios. Cumple función de mediador como el Señor Jesucristo, aunque no es Él, pero está cumpliendo esa función, es mediador. Pero cuando se quita el mediador, intervienen las dos partes, el de arriba
con el creyente de abajo, o el supuesto creyente. Por eso en Santiago, capítulo 5, dice, y muchos hay entre vosotros enfermos por las desobediencias, el rechazo completo. Entonces los hijos de Rubén y los hijos de Gad y las medias tribus humanas respondieron y dijeron a las cabezas de los millares de Israel, Jehová Dios de los dioses, Él sabe y hace saber Israel, si fue por rebelión o por prevaricación contra Jehová, no nos salves hoy. Es una oración. Están orando delante de los 10 príncipes y de fines. Están orando a Dios. Si nos hemos edificado altar para volvernos de en pos de Jehová, o para sacrificar holocausto u ofrenda, o para ofrecer sobre él ofrenda de paz, el mismo Jehová nos los demande. Muy valientes. Lo hicimos más bien por temor de que mañana vuestros hijos digan a nuestros hijos. Vean bien, bien esto. ¿Qué tenéis vosotros con Jehová, Dios de Israel? Como ellos se habían escogido irse del otro lado, entonces sucedió que esta gente se encuentra de repente un día, sus descendientes ven el altar del tabernáculo del cual los padres de Rubén, gaditas y media tribu humana enseñaron a sus descendientes que del otro lado del río, del Jordán, hay un altar que es símil del otro altar que está en el tabernáculo. Es un modelo, pero ahí no tienen que ir a sacrificar nada, ni ofrecer ninguna ofrenda, nada. Es un símil para que ustedes lo vean, un recordatorio. Dice, por esto dijimos, edifiquemos ahora un altar, no para holocausto ni para sacrificio, sino para que sea un testimonio entre vosotros y vosotros, y entre lo que vendrán después de nosotros, y que podamos hacer el servicio de Jehová delante de Él, con nuestros holocaustos, con nuestros sacrificios y nuestras ofrendas de paz. Y no digan mañana a vuestros hijos, a los nuestros, ustedes no tienen parte con Jehová. Lo rechazaran, lo desconocieran. Mucha suerte desgraciada que vivió Israel después, digamos, del año más o menos 400, 500 después de Cristo, hasta el año 1900. Los descendientes de la tribu de Dan y de Manasés y de Rubén y de Gad no eran reconocidos en las sinagogas por los israelitas. No eran reconocidos. A tal punto que esa falta de reconocimiento recae en un grupo de personajes que luego el Señor Jesús los tiene que enfrentar. Todos pensarán, los fariseos, no, los saduceos. Eran descendientes de Rubén, media tribu de Manasés y gaditas. Para los saduceos, la falta de sus padres, así sucesivamente, continuamente conquistados, mezclados, que terminaron por ser parte de aquellas 9 tribus que fueron conquistadas y que se separaron primeramente de Israel en la época de Roboam y Jeroboam primero y Jeroboam segundo después, y ponen por ciudad a Samaria, y en el lugar de altar edificaron un becerro de adoración. Todos sus descendientes se les fue borrando la enseñanza del verdadero Dios y terminaron, sí, asimilados dentro de Israel, pero ellos no se sentían verdaderos israelitas y renegaban de Dios.
Por eso a Jesús le desconocieron completamente. ¿Por qué? Porque no sabían las Escrituras. Lo rechazaron. Dios no existe, no es cierto. Y seguramente, dialogando con Jesús, le habrán colocado los antecedentes que habían tenido para atrás. Y al tiempo presente, hoy ya fundada la nación de Israel, tal vez parte de ellos, de los que están mencionados acá, también estén en conflicto con los líderes de Israel, la parte espiritual. Aquí leemos, ellos dicen que formaron, dicen, mirad el símil del altar de Jehová, el cual hicieron nuestros padres, no para holocausto o sacrificio, sino para que fuese testimonio entre nosotros y vosotros, nunca tal acontezca que nos rebelemos contra Jehová y que nos apartemos hoy de seguir a Jehová, edificando altar para holocausto, para ofrenda y para sacrificio, además del altar de Jehová, nuestro Dios, que está delante de su tabernáculo. Entonces ahí se aplacaron los ánimos de Fines, de los príncipes, fue mandado correo urgente a todo galope, asilo, y avisarle a Josué. Lo que nos imaginamos no es, pero puede llegar a ser. Puede llegar a ser. Oyendo Fines, el sacerdote y los príncipes de la congregación y los jefes del millar de Israel con que él estaba, las palabras que hablaron los hijos de Rubén y los hijos de Gad y los hijos de Manasés, les pareció bien todo ello. Y dijo Fines, hijo del sacerdote Eleazar, a los hijos de Rubén, a los hijos de Gad y a los hijos de Manasés, hoy hemos entendido que Jehová está con nosotros, pues que no habéis intentado esta traición contra Jehová, ahora habéis librado a los hijos de Israel de la mano de Jehová. Y hermanos, concluyendo esta enseñanza, las buenas intenciones a veces nos atraen dificultades. Las buenas intenciones a veces nos atraen dificultades. Y tenemos que poner el asunto bien en consideración, qué es lo que debemos hacer. Por eso, antes de comenzar una acción o reacción, es conveniente indagar, es buscar pruebas, tratar de aclarar cualquier dificultad, malentendido, y buscar y interiorizarse en todo aquello que pueda ayudar a resolver los diferendos, las diferencias. Y que se debe de buscar diligentemente, primero, ante cualquier situación de conflicto, la voluntad de Dios. Y orar. Es conveniente demostrar la correcta sabiduría y deber. Como reaccionó Israel, uno podría decir, entonces estaban equivocados. No, porque ellos aclararon dos problemas gravísimos. Lo que hizo acá, en Jai, y lo que cometieron, el pecado que le suscitó Balán en Peor. Y en los cuales ellos reconocieron. Hasta ahora no nos sentimos limpios, porque hicieron las cosas mal. Entonces, temiendo que viniese una reacción peor que las otras dos, enviaron embajadores, fueron diligentes y fueron a averiguar qué están haciendo esto, edificando otro altar. Si ponemos altares diferentes, nos ponemos en problemas. Porque el altar era un símbolo recordatorio, no adecuado, por el mal entendido que provocó. La situación era tensa, sin embargo, el aplomo y la diplomacia de Fines trajo cierto alivio a los supuestos ofendidos
y también a los que probablemente hubiesen causado la ofensa, y trajo paz. Hoy cuando Marco leía Miqueas 6:6, estaba dentro de mis planes mencionarlo, pero bueno, no quise no desvirtuar lo que él le declaró en un principio. Pero ahí cuando uno mira atentamente a partir del versículo 9, ¿qué es lo que demanda Dios a todo hombre? Y Dios demanda a todo hombre el temor a Él, el amarlo. Si amamos a Dios, es que lo honramos y guardamos sus mandamientos. Si eso lo decimos con la boca, lo debemos de creer en el corazón. Porque decirlo con la boca y no creerlo con el corazón es un estado de una situación de colocar a la persona en estado de rebeldía. Y si uno mira atentamente las Escrituras, lo que pasó en Hechos 5 con Ananías y Zafira, que se decían creyentes, partícipes creyentes de la obra de Dios, temerosos y que honraban a Dios, eran dos engañadores. Les costó la vida. Entonces, teniendo Ananías y Zafira, tenían conocimiento de la Escritura, no eran ignorantes. Estaban instruidos en la gracia y también habían sido participantes, tal vez de alguna sinagoga, y tenían conocimiento de las Escrituras. Sabían que estaban cometiendo un pecado de ofensa, de mentirle a Dios. Y mentirle a Dios es mentir al Espíritu Santo. Hoy estamos en un tiempo de gracia, que es un tiempo de paz y amor. Es un tiempo en el cual la buena tolerancia entre los creyentes de la congregación hace plausible que la bendición de Dios repose sobre la vida de cada uno de los que la integra. Pero eso no tampoco significa que se tome tan a la ligera las cosas que son enseñadas por el Espíritu. Y que tenemos que ser honestos y correctos. Y cuando nosotros hablamos o dirigimos nuestra palabra, estamos interactuando con el Espíritu Santo. Y que cada vez que decimos sencillamente bendiciones, como se suele decir ahora, o la paz del Señor, o el Señor te bendiga, estamos dando la bendición de Jesucristo hacia la otra persona. Y que las palabras tienen que ser correctas. Y que el que lo está diciendo tiene que ser una persona correcta, honesto. Y que es servidor de Dios y lo ama de todo su corazón. Nosotros, gracias a Dios, no tenemos que copiar otro altar para dirigirnos a Dios. Nuestro altar es la cruz. Y ahí vamos y llevamos todas nuestras necesidades y vamos a Jesús. Y pedimos a Él todas nuestras necesidades. Lo que fuere. Pero si nos ponemos en un altar diferente, estamos complicados. Nos estamos metiendo en problemas, en dificultades. Y acarrearse esas dificultades para poder luego aclarar las cosas de Dios. Porque una cosa es que lo haga uno solo, y a sabiendas sabe qué responsabilidad le cabe. El tema es cuando hay otros que observan y que luego van a imitar. Y eso es el conflicto mayor que se desata. Cuando nosotros, diciendo que somos creyentes, seguidores de Jesús, de las enseñanzas de Él, no actuamos conforme a lo que dicen las Escrituras. Y otros nos ven y nos observan y miran nuestro testimonio y piensan, ¿qué clase de creyentes son estos?
estos no honran a Dios. Lo dicen en su corazón, lo piensan y hasta se lo pueden decir en la cara a uno.

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Hoy en día, las personas regularmente viajan 1.609 kilómetros en aerolíneas modernas. 1.609 kilómetros es un largo día de viaje, pero se puede hacer. Nosotros nunca pensaríamos en caminar o montar a caballo esa distancia. Hola, soy Milton de los Santos en Momentos de la Creación. Fue debido a este sentido cuestionable de superioridad que los críticos de la Biblia rechazaron la veracidad del registro bíblico de los viajes de Abraham. De acuerdo a la Biblia, cuando vivió en Ur, en Caldea, Dios le instruyó que vaya a donde él le dirigiría. Ese viaje lo hizo desde el norte de Mesopotamia hasta Arán. Luego de la muerte del padre de Abraham, Dios finalmente lo dirigió hasta Canaán. La distancia total de los viajes de Abraham asciende a más de 1.609 kilómetros. Claramente Abraham no pudo haber viajado tan lejos hace tanto tiempo, arguían los críticos. Hace algunos años, una tabla de arcilla fue descubierta en la antigua Babilonia que da algo de luz sobre los desafíos de los críticos. La tabla era un contrato de alquiler de vagón. El contrato prohíbe al alquilante del vagón llevar el vagón hasta las tierras de la costa mediterránea. Un arqueólogo observó que esto significaba que viajar a grandes distancias era tan común que la tienda de alquiler de vagones de Babilonia tenía que poner limitaciones de kilometraje en sus contratos de alquiler. A lo largo de los años, cientos de desafíos han sido levantados contra la veracidad de la Biblia. Sin embargo, ninguna de las palabras de los críticos de la Biblia ha pasado la prueba de la verdad. La Biblia, la palabra de Dios, sí. 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
1: Si yo hablase lenguas humanas y angélicas y no tengo amor, vengo a ser como metal que resuena o címbalo que retiñe. Y si tuviese profecía y entendiese todos los misterios y toda ciencia, y si tuviese toda la fe de tal manera que trasladase los montes, y no tengo amor, nada soy. Y si repartiese todos mis bienes para dar de comer a los pobres, y si entregase mi cuerpo para ser quemado, y no tengo amor, de nada me sirve. El amor es sufrido, es benigno. El amor no tiene envidia. El amor no es jactancioso, no se envanece. No hace nada indebido, no busca lo suyo, no se irrita, no guarda rencor. No se goza de la injusticia, mas se goza de la verdad. Todo lo sufre, todo lo cree, todo lo espera, todo lo soporta. El amor nunca deja de ser, pero las profecías se acabarán y cesarán las lenguas y la ciencia acabará. Porque en parte conocemos y en parte profetizamos. Mas cuando venga lo perfecto, entonces lo que es en parte se acabará. Cuando yo era niño, hablaba como niño, pensaba como niño, juzgaba como niño. Mas cuando ya fui hombre, dejé lo que era de niño. Ahora vemos por espejo, oscuramente, mas entonces veremos cara a cara. Ahora conozco en parte, pero entonces conoceré como fui conocido. Y ahora permanecen la fe, la esperanza y el amor. Estos tres, pero el mayor de ellos es el amor. Seguid el amor, y procurad los dones espirituales, pero sobre todo que profeticéis. Porque el que habla en lenguas no habla a los hombres, sino a Dios. Pues nadie le entiende, aunque por el Espíritu habla misterios. Pero el que profetiza, habla a los hombres para edificación, exhortación y consolación. El que habla en lengua extraña, a sí mismo se edifica, pero el que profetiza, edifica a la iglesia. Así que quisiera que todos vosotros hablaseis en lenguas, pero más que profeticéis, porque mayor es el que profetiza que el que habla en lenguas, a no ser que las interprete para que la iglesia reciba edificación. Ahora pues, hermanos, si yo voy a vosotros hablando en lenguas, ¿qué os aprovechará si no os hablare con revelación, o con ciencia, o con profecía, o con doctrina? Ciertamente las cosas inanimadas que producen sonidos, como la flauta o la cítara, si no dieran distinción de voces, ¿cómo se sabrá lo que se toca con la flauta o con la cítara? Y si la trompeta diere sonido incierto, ¿quién se preparará para la batalla? Así también vosotros, si por la lengua no diereis palabra bien comprensible, ¿cómo se entenderá lo que decís? Porque hablaréis al aire. Tantas clases de idiomas hay, seguramente, en el mundo, y ninguno de ellos carece de significado. Pero si yo ignoro el valor de las palabras, seré como extranjero para el que habla, y el que habla será como extranjero para mí. Así también vosotros, pues que anheláis dones espirituales, procurad abundar en ellos para edificación de la iglesia. Por lo cual el que habla en lengua extraña, pide en oración poder interpretarla. Porque si yo oro en lengua desconocida, mi espíritu ora, pero mi entendimiento queda sin fruto. ¿Qué pues? Oraré con el espíritu, pero oraré también con el entendimiento. Cantaré con el espíritu, pero cantaré también con el entendimiento. Porque si bendecís solo con el espíritu, el que ocupa lugar de simple oyente, ¿cómo dirá el amén a tu acción de gracias? Pues no sabe lo que has dicho. Porque tú a la verdad bien das gracias, pero el otro no es edificado. Doy gracias a Dios que hablo en lenguas más que todos vosotros, pero en la iglesia prefiero hablar 5 palabras con mi entendimiento para enseñar también a otros que 10,000 palabras en lengua desconocida. Hermanos, no seáis niños en el modo de pensar, sino sed niños en la malicia, pero maduros en el modo de pensar. En la ley está escrito, «En otras lenguas y con otros labios hablaré a este pueblo, y ni aun así me oirán», dice el Señor. Así que las lenguas son por señal, no a los creyentes, sino a los incrédulos, pero la profecía, no a los incrédulos, sino a los creyentes. Si pues toda la iglesia se reúne en un solo lugar, y todos hablan en lenguas, y entran indoctos o incrédulos, ¿no dirán que estáis locos? Pero si todos profetizan y entra algún incrédulo o indocto, por todos es convencido, por todos es juzgado. Lo oculto de su corazón se hace manifiesto, y así, postrándose sobre el rostro, adorará a Dios, declarando que verdaderamente Dios está entre vosotros. ¿Qué hay, pues, hermanos? Cuando os reunís, cada uno de vosotros tiene salmo, tiene doctrina, tiene lengua, tiene revelación, tiene interpretación. Hágase todo para edificación. Si habla alguno en lengua extraña, sea esto por dos, o a lo más tres, y por turno, y uno interprete. Y si no hay intérprete, calle en la iglesia y hable para sí mismo y para Dios. Asimismo, los profetas hablen dos o tres, y los demás juzguen. Y si algo le fuere revelado a otro que estuviere sentado, calle el primero. Porque podéis profetizar todos uno por uno, para que todos aprendan y todos sean exhortados. Y los espíritus de los profetas están sujetos a los profetas, pues Dios no es Dios de confusión, sino de paz, como en todas las iglesias de los santos, vuestras mujeres callan en las congregaciones, porque no les es permitido hablar, sino que estén sujetas, como también la ley lo dice. Y si quieren aprender algo, pregunten en casa a sus maridos, porque es indecoroso que una mujer hable en la congregación. ¿Acaso ha salido de vosotros la palabra de Dios, o solo a vosotros ha llegado? Si alguno se cree profeta o espiritual, reconozca que lo que os escribo son mandamientos del Señor. Mas el que ignora, ignore. Así que, hermanos, procurad profetizar, y no impidáis el hablar en lenguas, pero hágase todo decentemente y con orden.
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1: Además os declaro, hermanos, el evangelio que os he predicado, el cual también recibisteis, en el cual también perseveráis, por el cual asimismo, si retenéis la palabra que os he predicado, sois salvos si no creísteis en vano. Porque primeramente os he enseñado lo que asimismo recibí, que Cristo murió por nuestros pecados conforme a las Escrituras, y que fue sepultado, y que resucitó al tercer día conforme a las Escrituras, y que apareció a Cefas, y después a los doce. Después apareció a más de 500 hermanos a la vez, de los cuales muchos viven aún, y otros ya duermen. Después apareció a Jacobo, después a todos los apóstoles, y al último de todos, como a un abortivo, me apareció a mí. Porque yo soy el más pequeño de los apóstoles, que no soy digno de ser llamado apóstol, porque perseguí a la iglesia de Dios. Pero por la gracia de Dios soy lo que soy, y su gracia no ha sido en vano para conmigo, antes he trabajado más que todos ellos, pero no yo, sino la gracia de Dios conmigo. Porque o sea yo o sean ellos, así predicamos y así habéis creído. Pero si se predica a Cristo, que resucitó de los muertos, ¿cómo dicen algunos entre vosotros que no hay resurrección de muertos? Porque si no hay resurrección de muertos, tampoco Cristo resucitó. Y si Cristo no resucitó, vana es entonces nuestra predicación, vana es también vuestra fe. Y somos hallados falsos testigos de Dios, porque hemos testificado de Dios que Él resucitó a Cristo, al cual no resucitó, si en verdad los muertos no resucitan. Porque si los muertos no resucitan, tampoco Cristo resucitó. Y si Cristo no resucitó, vuestra fe es vana, aún estáis en vuestros pecados. Entonces también los que durmieron en Cristo perecieron. Si en esta vida solamente esperamos en Cristo, somos los más dignos de conmiseración de todos los hombres. Mas ahora Cristo ha resucitado de los muertos, primicias de los que durmieron es hecho. Porque por cuanto la muerte entró por un hombre, también por un hombre la resurrección de los muertos. Porque así como en Adán todos mueren, también en Cristo todos serán vivificados. Pero cada uno en su debido orden, Cristo las primicias, luego los que son de Cristo en su venida. Luego el fin, cuando entregue el reino al Dios y Padre, cuando haya suprimido todo dominio, toda autoridad y potencia. Porque preciso es que Él reine hasta que haya puesto a todos sus enemigos debajo de sus pies, y el postrer enemigo que será destruido es la muerte. Porque todas las cosas las sujetó debajo de sus pies, y cuando dice que todas las cosas han sido sujetadas a Él, claramente se exceptúa aquel que sujetó a Él todas las cosas. Pero luego que todas las cosas le estén sujetas, entonces también el Hijo mismo se sujetará al que le sujetó a Él todas las cosas, para que Dios sea todo en todos. De otro modo, ¿qué harán los que se bautizan por los muertos, si en ninguna manera los muertos resucitan? ¿Por qué, pues, se bautizan por los muertos? ¿Y por qué nosotros peligramos a toda hora? Os aseguro, hermanos, por la gloria que de vosotros tengo en nuestro Señor Jesucristo, que cada día muero. Si como hombre batallé en Éfeso contra fieras, ¿qué me aprovecha? Si los muertos no resucitan, comamos y bebamos porque mañana moriremos. No erréis, las malas conversaciones corrompen las buenas costumbres. Velad debidamente y no pequéis, porque algunos no conocen a Dios. Para vergüenza vuestra lo digo. Pero dirá alguno, ¿cómo resucitarán los muertos? ¿Con qué cuerpo vendrán? Necio, lo que tú siembras no se vivifica si no muere antes. Y lo que siembras no es el cuerpo que ha de salir, sino el grano desnudo, ya sea de trigo o de otro grano. Pero Dios le da el cuerpo como Él quiso, y a cada semilla su propio cuerpo. No toda carne es la misma carne, sino que una carne es la de los hombres, otra carne la de las bestias, otra la de los peces, y otra la de las aves. Y hay cuerpos celestiales y cuerpos terrenales, pero una es la gloria de los celestiales, y otra la de los terrenales. Una es la gloria del sol, otra la gloria de la luna, y otra la gloria de las estrellas, pues una estrella es diferente de otra en gloria. Así también es la resurrección de los muertos. Se siembra en corrupción, resucitará en incorrupción. Se siembra en deshonra, resucitará en gloria. Se siembra en debilidad, resucitará en poder. Se siembra cuerpo animal, resucitará cuerpo espiritual. Hay cuerpo animal y hay cuerpo espiritual. Así también está escrito: fue hecho el primer hombre Adán, alma viviente, el postrer Adán, espíritu vivificante. Mas lo espiritual no es primero sino lo animal, luego lo espiritual. El primer hombre es de la tierra, terrenal. El segundo hombre, que es del Señor, es del cielo. Cual el terrenal, tales también los terrenales, y cual el celestial, tales también los celestiales. Y así como hemos traído la imagen del terrenal, traeremos también la imagen del celestial. Pero esto digo, hermanos, que la carne y la sangre no pueden heredar el reino de Dios, ni la corrupción hereda la incorrupción. He aquí os digo un misterio: no todos dormiremos, pero todos seremos transformados, en un momento, en un abrir y cerrar de ojos, a la final trompeta, porque se tocará la trompeta, y los muertos serán resucitados incorruptibles, y nosotros seremos transformados. Porque es necesario que esto corruptible se vista de incorrupción, y esto mortal se vista de inmortalidad. Y cuando esto corruptible se haya vestido de incorrupción, y esto mortal se haya vestido de inmortalidad, entonces se cumplirá la palabra que está escrita: sorbida es la muerte en victoria. ¿Dónde está, oh muerte, tu aguijón? ¿Dónde, oh sepulcro, tu victoria? Ya que el aguijón de la muerte es el pecado, y el poder del pecado la ley. Mas gracias sean dadas a Dios, que nos da la victoria por medio de nuestro Señor Jesucristo. Así que, hermanos míos amados, estad firmes y constantes, creciendo en la obra del Señor siempre, sabiendo que vuestro trabajo en el Señor no es en vano.

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1: Sobre aspectos mesiánicos, es decir, profecías mesiánicas. Pero me sentí tan tentado para comenzar con, siempre en relación a la profecía, pero con otro tema, puesto que ya de lo mesiánico hemos hablado no hace tanto tiempo, y hoy vamos a hacer de nuevo un rápido vistazo en esa dirección. La pregunta es esta. En la primera parte de lo que voy a hablar hoy, yo espero terminar en 60 minutos o 70 o tal vez 80. Lo primero que tenemos que pensar es el recalentamiento o el calentamiento de la tierra. Ustedes saben que esto se usa mucho ahora, mucho se habla del problema del calentamiento de la tierra. Y díganme ustedes, de acuerdo a lo que dicen los entendidos, los que están, los ambientalistas, ¿quién tiene la culpa? Nosotros, ¿verdad? Bien, ustedes están convencidos que el calentamiento de la tierra tiene que ver con la industria, con tantos automóviles que circulan por todas partes, aviones que vuelan por el espacio y todo eso. Esa es la culpa, ¿no? ¿Es? ¿No es? ¿En parte? Bueno, vamos a hablar. Se ha creado realmente un debate en torno a la posibilidad actual de que el hombre esté influyendo más o menos en el clima de la Tierra y que también influyó en el pasado. Incluso, un autor dice, en épocas preindustriales, debido sobre todo a la deforestación y la reconversión de tierras para sus actividades agrarias y ganaderas, impulsado, dice más adelante, por las presentaciones de los medios noticiosos, principalmente por la producción en video del ex vicepresidente de Estados Unidos, Al Gore, titulado Un

tienes el humo, en el planeta que tendrá lugar un proceso irreversible del calentamiento. Ellos dicen que el resultado será desiertos más vastos, inundaciones en las zonas costeras, pérdidas en las cosechas y la muerte de millones de personas. Es muy serio de acuerdo a todo esto, ¿no? El celo tan desmedido por promover la hipótesis del calentamiento global ha llegado a alcanzar en nuestros días las proporciones de una religión. Nunca habíamos pensado en esto, ¿verdad? Y esto es bien simple, a través de la adoración de la Tierra, ya que ven el maravilloso planeta azul como el originador y sustentador de la vida. Tal cosa, claro está, es un resultado natural de la teoría de la evolución. Está muy metida la evolución en el calentamiento de la Tierra. Ya que sí es cierto, dice este autor, que los miles de millones de años legendarios de la supuesta sopa química primitiva dieron origen a la sociedad humana inteligente, tal como la conocemos. Y entonces, no debe extrañarnos que la conservación del medio ambiente se haya elevado al nivel de adoración. Bajo estas condiciones, el cuidar bien el medio que nos rodea no es solo sentido común, sino una ley religiosa. La ciencia se convierte en el clero sin tolerancia alguna por lo que no están de con los que no están de acuerdo. Incluso ya se está actuando para silenciar a cualquier científico que se atreva a oponerse al consenso de que el cambio en el clima se debe a la actividad humana. Es decir, que nosotros tenemos la culpa. Estamos destruyendo a la Tierra Madre. Se ha investido al gobierno global con el poder para poner en vigor los credos de esta nueva religión. Para los políticos, la conservación de la vegetación del planeta es la prioridad número uno. Debido a esto, se está estructurando una nueva ley ética, moral y moral sobre la custodia del planeta, la cual le ha sido confiada a la ONU, Naciones Unidas. El convenio marco de la ONU sobre el cambio climático, que se firmara en Río, 1992, dio origen al protocolo de Kioto, que ustedes saben que de eso se habla mucho y que Estados Unidos no quiso firmar. Un instrumento internacional que tiene por objeto reducir las emisiones y ahí sigue y sigue y sigue. Más adelante dice, los países participantes estuvieron de acuerdo en reducir el dióxido de carbono y los gases causantes del efecto de invernadero, producto de las mismas, más de 160 naciones se han sometido al protocolo llevando el 55% de la emisión de los gases supuestamente causantes del efecto de invernadero bajo el control de la ONU. En otras palabras, se está estructurando un gobierno mundial, ya está el gobierno mundial, pero ahora va a tener la facultad y la obligación de velar que todos los países firmen cierto tipo de acuerdo para bajar la contaminación, para permitir que el planeta sobreviva. Esta nueva religión, dice este autor, no carece de indulgencias. Los productores gravosos de gases pueden comprar crédito de carbón a productores menos vigorosos. El resultado de esto es una transferencia de riqueza de los países más ricos a los más pobres. Por supuesto, en los países pobres, como no hay tanto dióxido de carbono, no hay tantos vehículos, no hay tanto movimiento, no hay tanta industria, entonces, bueno, vamos a suponer, Estados Unidos va a decir, bueno, la polución que ellos no hacen, nosotros vamos a hacer y a ellos les vamos a pagar. Es un crédito. Y entonces ellos van a recibir beneficios, digamos, alimento, lo que fuera, y cosas por el estilo.

0: Si esta fuera la realidad, hace mucho tiempo yo estuve escuchando a un famoso comentarista que estuvo hablando. Según él, hay dos cosas que yo aprendí de él en cuanto a esto. Uno, que la cuestión del recalentamiento de la Tierra es simplemente pasajero. En otras palabras, cíclico. Como hace muchos años nadie llevaba en cuenta, no hay ningún registro de cómo era, cómo se hacía mucho calor en ciertas épocas y después otra vez se normalizó. Y otra vez, después de ciertos siglos, como nadie tomaba nota, entonces no se sabía. Y ahora sería muy temprano echarle la culpa a un solo problema. Y la otra cosa que él decía, invocó cierto científico que hizo un estudio, porque se dice que la tala de árboles, y es cierto eso en parte, si no se reforesta, es un problema, no hablemos ya de si ayuda y si los árboles son realmente los pulmones de la naturaleza. Si eso es cierto o no, eso no vamos a discutir ahora. El científico ese dijo que los árboles, los bosques, de ninguna manera son los pulmones del planeta. Dijo él, lo que ellos hacen es que lo que ellos permiten que no se contamine, ellos mismos lo consumen, los bosques. Es todo lo que pueden hacer. Para evitarlo, habría que convertir en bosque todo el planeta. Todo que fuera bosque. Nada más. Y que no hubiese autos ni nada de eso. Pero detrás de todo el asunto, porque todo esto científicamente no se puede decir que ha sido probado. La verdad es que no saben exactamente qué es. Sin embargo, están imponiendo una serie de restricciones a nivel mundial. Y los países han firmado, como 160 países han firmado esos protocolos, que el de Kioto, que el de Río, etc. Desde el punto de vista bíblico, y este es el punto aquí que la gente no quiere reconocer, antes de darle razón y aceptar lo que dicen ellos, tenemos que ver otras opciones. La opción bíblica, de acuerdo con la versión verdadera del Apocalipsis, que es completamente diferente a esa que conciben los, digamos, aterrados políticos belicosos, como es bien sabido. La Biblia tiene algo que decirnos. Yo le voy a dar algunos textos bíblicos especialmente relacionados con esto, muy especialmente en Apocalipsis. Por ejemplo, en Apocalipsis 16, versículos 8 y 9, no estaremos nosotros ya acercándonos a estos días. El cuarto ángel derramó su copa sobre el sol, al cual fue dado quemar a los hombres con fuego. Sigo leyendo. Y los hombres se quemaron con el gran calor y blasfemaron el nombre de Dios, que tiene poder sobre estas plagas. Y no se arrepintieron para darle gloria. Está en Apocalipsis 16, 8 y 9. Aquí tenemos unos versículos de la Biblia que revelan una gran verdad bíblica. Que el mundo natural está bajo el control constante del Omnipotente. Y en esta edad de iluminación, es común pensar que los procesos naturales se controlan a sí mismos. Incluso la mayoría de cristianos cree que estos procesos fueron puestos en moción en algún momento en las edades pasadas y que a partir de ese punto en adelante se regulan a sí mismos. Las estrellas arden hasta que terminan por apagarse y convertirse en nova. Los procesos, digamos, internos de ellas son guiados por procesos físicos bien conocidos por la, digamos, astrofísica o los astrofísicos. Si una estrella, como nuestro Sol, se enfría o se calienta súbitamente, debe ser debido a variación natural, como gravedad o cambios gaseosos o electromagnéticos, dice un autor. Sin embargo, la Biblia no se equivoca. La Biblia nos da una perspectiva muy diferente. El Señor Dios ha enviado un mensajero para que cambie la actividad solar. Ignoramos realmente la forma exacta cómo lo hará. En el caso que citamos, el resultado es un aumento en la intensidad del calor que tiene un impacto directo sobre la existencia humana. La acción de los ángeles causará realmente calentamiento global. Bueno, el Apocalipsis trae consigo otros cambios cataclísmicos, incluyendo, por ejemplo, tormentas asesinas de granizo, alteraciones en las placas tectónicas, actividades volcánicas desenfrenada y cambios abruptos en el clima en general del planeta. No obstante, es necesario enfatizar que el mal uso de los hombres de los combustibles, por cierto, que es dañino. Yo no estoy diciendo que no existe este problema. Pero hablemos un poco del sol. Yo no soy un experto en esto, pero podemos valernos de algunos que estudian el asunto y hacen comparaciones. Comparado con el tamaño del sol, la Tierra es diminuta, es demasiado pequeña. El diámetro de nuestro planeta es 12.756 kilómetros, el diámetro. Mientras que el Sol tiene un diámetro de 1.390.000 kilómetros. Es casi 109 veces más grande el Sol que la Tierra. Si el Sol, si en el Sol se produce algo en relación a la Tierra, entonces lo de Apocalipsis tiene, es veraz en todos sus detalles. Lo es, de cualquier manera. El Sol es abrumadoramente gigantesco. Cuando se compara con todos los otros cuerpos celestes en nuestro sistema, digamos, planetario, constituye el 99,8% de toda la masa del sistema solar. Júpiter, el planeta más grande, contiene la mayor parte del resto. La masa de la Tierra es solo una fracción diminuta del resto. En realidad, poco y nada. Uno diría, ¿qué importancia tiene la Tierra? Tan poca cosa. Pero hay otras cosas que ocurren. Nuestra propia historia planetaria demuestra este principio con extrema claridad. No hace mucho tiempo, en, digamos, las décadas de 1960, y 1970, estamos cerca, los científicos estaban de hecho prediciendo una nueva era glacial para el futuro no muy distante, decían. Sus observaciones fueron extraídas del pasado, ya que el hemisferio norte estuvo en un tiempo cubierto por glaciares que se extendían tan distantes como, digamos, el sur de las regiones centrales de América hoy. Además, la historia reciente refuerza la hipótesis de ellos del enfriamiento. Los expertos en el clima se refieren a una pequeña era glacial que tuvo lugar en Europa entre el siglo XIII y mediados del XIX. A finales de 1816, el famoso año sin verano fue testigo de impetuosas, digamos, congelantes y cosechas arruinadas por el frío extremo en Europa, Terranova y Canadá. Hasta el sur de Pensilvania había hielo en los ríos y lagos a mediados del verano, acompañados con ventiscos y nieve. Todo esto es ya comprobado, es decir, no hay problema para entenderlo. Ahora, vamos a ver un poco a Joel, hace mucho tiempo, el profeta Joel, y vamos al capítulo 1. Él escribió sobre el período de la tribulación. Él habla mucho sobre el período de la tribulación, también otros profetas llamados menores. La mayoría de, digamos, expositores de la Biblia creen que él redactó su libro en el siglo IX antes de Cristo, durante el reinado del rey Joás, rey de Judá, y la mayoría determinan su fecha alrededor del año 835 antes de Cristo, mucho antes que los otros profetas. Y lo que es más increíble es que el Señor le dio a Joel una visión, digamos, definida del día de Jehová, así se llama. Él usa mucho esto. Y la crónica de este terrible día en el pasado, distante, es todavía futura. Por ejemplo, el versículo 15 dice: ¡Ay del día! Porque cercano está el día de Jehová, y vendrá como destrucción por el Todopoderoso. La palabra día no significa 24 horas, nosotros debemos saber eso. Significa un periodo que se llama el día de Jehová. Por ejemplo, la gran tribulación también se llama día de Jehová. La segunda vez que citó el término lo asoció con el ejército invasor, cuyo poder es tal que es capaz de reducir el territorio en una ruina humeante. Por ejemplo, vayan a Joel 2, 1 al 3, si ustedes tienen su Biblia abierta, y vean lo que dice: Tocad trompeta en Sion y dad alarma en mi santo monte. Tiemblen todos los moradores de la tierra, porque viene el día de Jehová. Porque está cercano, día de tinieblas y de oscuridad, día de nube y de sombra. Como sobre los montes se extiende el alba, así vendrá un pueblo grande y fuerte. Semejante a él no lo hubo jamás, ni después de él lo habrá en años de muchas generaciones. Delante de él consumirá fuego, tras de él abrazará llama, como el huerto del Edén será la tierra delante de él, y detrás de él como desierto asolado, ni tampoco habrá quien de él escape. Todo esto en Joel 2, 1 al 3. Su tercera mención concluye con el mismo pensamiento. Fíjense en el versículo 11 de Joel 2. Y Jehová dará su orden delante de su ejército, porque muy grande es su campamento. Fuerte es el que ejecuta su orden, porque grande es el día de Jehová y muy terrible. ¿Quién podrá soportarlo? ¿Por qué no aceptar esto como resultado de que estamos en la antesala de esta situación, cuando hablamos acerca del recalentamiento de la tierra? Y la cuarta invocación de Joel, del cataclismo futuro, eleva la naturaleza de la catástrofe a un nivel, digamos, indudablemente superior. Aquí el clima de la tierra parece estar completamente descontrolado, produciendo una atmósfera que oscurece hasta el sol y la luna. Entendemos esto, que si el sol se oscurece, la luna también. Vamos a leer entonces en Joel 2, 30 al 32. Y daré prodigios en el cielo y en la tierra sangre y fuego y columnas de humo. El sol se convertirá en tinieblas y la luna en sangre antes que venga el día grande y espantoso de Jehová. Y todo aquel que invocar el nombre de Jehová será salvo, porque en el monte de Sion y en Jerusalén habrá salvación, como ha dicho Jehová, y entre el remanente al cual él habrá llamado. Joel 2, 30 al 32. Su uso final del término parece trascender enteramente todo el sistema, digamos, climático de la tierra. Aquí, en la peor de las calamidades de la tribulación, el propio sol parece estar afectado, que todavía no lo estamos viviendo. Y vamos a leer entonces en Joel 3, 13 al 15. Esto es lo que dice: Echad la hoz, porque la mies está ya madura. Venid, descended, porque el lugar está, lagar, está lleno. Rebosan las cubas, porque mucha es la maldad de ellos. Muchos pueblos en el valle de la decisión. Porque cercano está el día de Jehová, en el valle de la decisión. El sol y la luna se oscurecerán, y las estrellas retraerán su resplandor. Joel 3, 13 al 15. Bien, un comentarista dice: estas palabras describen una tragedia astronómica y meteorológica de primera magnitud. Este desastre es mucho peor que cualquier visión que haya concebido la comunidad globalista sobre el calentamiento global. Un examen minucioso del recuento bíblico de la tribulación revela una perturbación no solo en el ambiente inmediato de la Tierra, sino también en el entero sistema solar. Aparentemente, el aire se oscurecerá por la cantidad tan grande de desechos, tal vez de los volcanes. Pero además de esto, el brillo del sol disminuirá. Como la luna refleja la luz del sol, su esplendor también se oscurecerá. Las predicciones de los profetas de la Biblia son una bofetada en el rostro de los científicos actuales, quienes insisten que en los procesos naturales sencillamente no tienen lugar cambios rápidos. Proceso natural. Los astrónomos, sigue diciendo, y los geofísicos piensan en términos de millones de años a lo largo de los cuales van teniendo lugar cambios progresivos a duras penas perceptibles. Tal pensamiento es conocido como uniformitarianismo. Es la base del pensamiento evolutivo, el que sostiene que el presente es el modelo para el pasado. Bajo este punto de vista, las condiciones en la Tierra son generalmente concebidas como absolutamente estables, con cambios que tienen lugar en incrementos pequeños, pero no en convulsiones globales. Sin embargo, dice él, la Biblia se refiere al día de Jehová. Y esto es lo que nosotros, hermanos, tenemos que tener en cuenta. Este es uno de los efectos de la cercanía del, digamos, del cumplimiento de muchas profecías apocalípticas, así a usted le guste o no lo que digo. El día de Jehová no solo tendrá una naturaleza global, sino que será un tiempo de caos sin paralelo en la historia. El propio Señor Jesucristo lo describió como único y horroroso. Él dijo, porque habrá entonces gran tribulación, cuando no la ha habido desde el principio del mundo hasta ahora ni la habrá. Y si aquellos días no fuesen acortados, nadie sería salvo, mas por causa de los escogidos, aquellos días serán acortados. Mateo 24, 21 y 22. Permítame decir algo sobre esto. Se llama de nuevo el día de Jehová. Recién varias veces mencioné que el día de Jehová no es un día de 24 horas. Y aquí está hablando justamente de la gran tribulación. La gran tribulación tendrá lugar, naturalmente, cuando el anticristo tome poder. Pero la gran tribulación, propiamente dicho, el azote, comenzará a la mitad de la semana. Y es toda una semana. Esa semana es de 7 años, como la semana es de 7 días. Los primeros 3 años y medio no ofrecerán mucho problema, porque el anticristo se ha de congraciar y habrá cierta libertad y todo el mundo podrá moverse de un lado a otro, con la única excepción que la iglesia ya no estará. Es decir, la iglesia de Cristo estará con el Señor. Y eso es notable desde todo punto de vista, porque hay tanto fraude en el campo espiritual y teológico hoy. Todas esas iglesias que son, no son otra cosa que el claro cumplimiento de la iglesia de la Odisea. Naturalmente, cuando la iglesia de Cristo desaparezca, muy pronto la gente se va a acostumbrar sin esa iglesia. Estará todo como el tiempo, ven ustedes a veces, sobre todo en lugares como estos, que es tropical, y cuando viene la tormenta, a veces hay mucho viento, especialmente el viento del norte en esta zona. Y luego de 2 o 3 días de mucho viento, hay un silencio, completo silencio, y hay negros nubarrones bastante bajos. Cualquier persona que ha vivido ciertos años en un lugar que esto ocurre, sabe que ese silencio solamente anuncia una gran tormenta y todo el mundo se prepara. Puede haber mucho viento horrible, mucha lluvia con viento, y por qué no mucho más hielo prácticamente que caerá del cielo. Eso ha ocurrido en varios lugares, por ejemplo, hace algunos años en Monterrey, en la zona de Monterrey, México, el granizo eran como pelotas de ping pong. No solo rompió los vidrios del auto, perforó los techos de los autos. Bueno, cuando se acercan momentos así, nosotros sabemos lo que pasa. Yo creo que durante el periodo de los primeros 3 años y medio, la gente se irá acostumbrando a vivir en este planeta sin la iglesia. Y muchos dirán, estamos mucho mejor, no hay problema. Nadie nos está hablando de que somos pecadores, que hay infierno, que hay eso. Simplemente esa gente que hablaba de eso desapareció del planeta y no nos importa dónde fueron a parar y ya está. Pero luego se va a desatar algo horrible. Por eso dice, habrá entonces, no tribulación, gran tribulación. No siempre se usó esa palabra. ¿Por qué? Porque no la hubo ni habrá más. Es la última parte, los últimos 3 años y medio. Tanto es así que dice, si aquellos días de la gran tribulación no fuesen acortados, ninguno sería salvo. Pero por causa de los escogidos, que son los judíos, cuyo remanente el Señor quiere que sea al máximo, que sobrevivan, por causa de ellos será acortado. No es que habrá menos tiempo, los días más cortos, nada de eso. Simplemente ya sabemos que son 3 años y medio. En vez de comenzar desde el momento de la partida de la iglesia, Dios permitirá que sea más corto, se encoja mucho el periodo de la gran tribulación. Y la gran tribulación vendrá en la segunda parte de la semana final, los 7 años de tribulación. Cuando uno piensa en todo esto, no puedo menos que decir, bueno, ¿cuán importante es aprovechar nuestros días ahora? Porque estos días se acercan. Antes de este, porque se habla de meteoros, por ejemplo, en el mismo libro de Apocalipsis, las estrellas caerán del cielo, que sabemos que las estrellas no pueden, dicho así, pero la luminosidad que se verá debido a la caída de los meteoros va a ser algo que la Tierra no podrá soportar. Pero antes de este diluvio, la misma meteorología de la Tierra era estable. Antes del diluvio de los días de Noé, comenzó a deteriorarse en estos últimos tiempos. Y en el capítulo 17 de Lucas, Jesús dice, ¿saben una cosa? Muy parecido a lo que ocurrió en los días de Noé y en los días de Lot, ocurrirá de nuevo. Y básicamente hubo dos cosas. En los días de Noé, el mundo fue destruido por el agua. En los días de Lot, la ciudad de Sodoma y Gomorra y varias otras en ese lindo valle fueron destruidos no por el agua, sino fuego y azufre. Ambas cosas combinadas vendrán. Eso que los expertos dicen que las ciudades, que están, y las ciudades más grandes, todas están junto a los mares, se van a hundir, tiene cierto grado de credibilidad, por supuesto. Puede ocurrir. El deshielo de los polos, por un lado. El mar, están contando ahora los que llevan el récord, que está aumentando en altitud cada vez más rápidamente. Y no se necesita muchos centímetros para que vuelque sobre las ciudades que tiene en sus contornos. A eso vamos, no cabe duda. Dice allá en el libro de Génesis 2, 4 al 6, estos son los orígenes de los cielos y de la tierra cuando fueron creados, el día que Jehová Dios hizo la tierra y los cielos, y toda planta del campo antes que fuese la tierra y toda hierba del campo antes que naciese. Porque Jehová Dios aún no había hecho llover sobre la tierra, ni había hombre para que labrase la tierra, sino que subía de la tierra un vapor, el cual regaba toda la faz de la tierra. Esto era lo que Dios hizo para el hombre, no para que viniera la lluvia de arriba, sino que la tierra se humedecía porque de debajo venía el vapor. Pero ¿qué en cuanto al sol? Como es bien sabido por la ciencia y tal como lo expliqué ya, la energía del Sol es esencialmente toda la energía de nuestro sistema planetario local. Ahora, si se extingue, se extinguirá también la vida en esta parte del cosmos. Por lo tanto, es especialmente interesante examinar el futuro, pero desde la perspectiva de Dios, de nuestro Sol. Él creó el Sol y puede usarlo para hacer cualquier cosa que tenga en mente. Dios es soberano y hace lo que Él quiere. Durante el periodo de la tribulación, sus ángeles irán de aquí para allá y desestabilizarán el eterno sistema global, como vimos, podemos ver en el libro de Apocalipsis, incluso hasta el punto que la humanidad llegará al borde de extinción, prácticamente de desaparecer el hombre. Jesús dijo, en el contexto de la tribulación, que las condiciones serían tan fieras y hasta la propia supervivencia de la humanidad estaría en juego. Vean el Mateo 24, 21 y 22. Este Mateo 24, Marcos 13 y Lucas 21 hablan de lo mismo. Demasiado se insiste en esto y los hombres no quieren creer. Porque habrá entonces gran tribulación, cual no la ha habido desde el principio del mundo hasta ahora ni la habrá. Y si aquellos días no fuesen acortados, nadie sería salvo. Mas por causa de los escogidos, aquellos días serán acortados. Bueno, todo esto debido a la situación que se vive, hay muchas enfermedades. Por ejemplo, ahora el cáncer es una cosa que nadie puede decir, no, yo cáncer, no. Mejor es que piense que el 80% tendrán cáncer, así que si usted tiene 10 en la familia, 8 morirán de cáncer. Y usted dirá, ¿por qué? Aparentemente hay cosas que influyen en todo esto, muy especialmente el cáncer de piel. Y eso, por ejemplo, en Australia, no sé cuántos de ustedes fueron a Australia, pero en Australia las estaciones se siguen igual como acá, en América del Sur. En el mes de marzo, estando una vez allí, a las 9 de la mañana, usted no puede estar sin proteger su piel. Tanto calienta el sol. Mi hermano, Alex, justamente cuando todavía no conocía mucho cómo era la cuestión Australia, y estando allí, se fue a trabajar en el jardín sin camisa. Hoy que le dio un tremendo sermonazo el médico, no sabes que estás a punto de adquirir cáncer de piel. Y es uno de los cánceres muy peligrosos. Nosotros podemos culparle a Dios, podemos hacer lo que queremos, pero tengamos cuidado. Vamos a leer un texto en Isaías 30, 25 al 27. Y sobre todo monte alto y sobre todo collado elevado habrá ríos y corrientes de aguas el día de la gran matanza, cuando caerán las torres, y la luz de la luna será como la luz del sol, y la luz del sol 7 veces mayor, como la luz de 7 días, el día que vendare Jehová la herida de su pueblo, y curare la llaga que él causó. Está hablando que mientras esté ocurriendo todo esto, Israel va a tener una protección especial. He aquí que el nombre de Jehová viene de lejos. Su rostro encendido y con llamas de fuego devorador, sus labios llenos de ira y su lengua como fuego que consume. Isaías 30, 25 al 27. Solo imagine por un momento, bien caliente, y luego multiplíquelo, un verano, por ejemplo, de 40 grados o cerca de esto, multiplíquele por 7 la temperatura. Para que se haga una idea de lo que declara la Biblia, y la luz del sol 7 veces mayor como la luz de 7 días. Bueno, acá estamos acostumbrados en tiempo de verano a tener 38, 39 y hasta 40 grados. Multiplique eso por 3, 240 grados. ¿Verdad que es difícil creerlo? Bueno, aquí la profecía de Isaías ciertamente se refiere por un lado a la protección de Israel y por el otro a la destrucción de los gentiles. La iglesia ya no va a estar aquí para eso. La profecía de Isaías parece aludir al mismo evento descrito en Apocalipsis 16:8. El cuarto ángel derramó su copa sobre el sol, al cual fue dado quemar a los hombres con fuego. Y usted todavía se pregunta, ¿a qué se debe que hay recalentamiento o un calentamiento que no se veía antes de la tierra? Bueno, ay, cuando uno lee todo esto. El quinto ángel, versículos 10 y 11, el quinto ángel derramó su copa sobre el trono de la bestia, el anticristo, y su reino se cubrió de tinieblas, y mordían de dolor sus lenguas, y blasfemaron contra el Dios del cielo por sus dolores y por sus úlceras, y no se arrepintieron de sus obras. Recuerdo que cuando yo leí la primera vez el Nuevo Testamento, me llamó tanto la atención, siempre, y no se arrepintieron, y no se arrepintieron. Así será. Uno dirá, no, pero ya para entonces sí que se arrepentirán. En el libro de Isaías 13, 6 al 13, dice, aullad, porque cerca está el día de Jehová, vendrá como asolamiento del Todopoderoso. Por tanto, toda mano se debilitará, y desfallecerá todo corazón del hombre, y se llenarán de terror, angustias y dolores se apoderarán de ellos. Tendrán dolores como mujer de parto. Se asombrará cada cual al mirar a su compañero. Sus rostros, rostros de llamas. Y aquí el día de Jehová viene, terrible y de indignación y ardor de ira, para convertir la tierra en soledad y raer de ella a sus pecadores. Por lo cual, las estrellas de los cielos y sus luceros no darán su luz, y el sol se oscurecerá al nacer, y la luna no dará su resplandor. Y castigaré al mundo por su maldad y a los impíos por su iniquidad, y haré que cese la arrogancia de los soberbios, y abatiré la altivez de los fuertes. Haré más precioso que el oro fino al varón, y más que el oro de Ofir al hombre, es decir, ciertos, porque haré estremecer los cielos y la tierra se moverá de su lugar, en la indignación de Jehová de los ejércitos y en el día del ardor de su ira. Esto en Isaías 13, 6 al 13. Bueno, el capítulo 24 de Isaías ha sido llamado a menudo pequeño apocalipsis. Comienza con un cuadro de devastación que es prácticamente increíble, ya que dice, por ejemplo, versículo 1, he aquí que Jehová vacía la tierra y la desnuda y trastorna su faz y hace esparcir a sus moradores. La descripción de Isaías de la maldición que le sobrevendrá a la tierra llega a ser incluso más profunda. Fíjense ustedes ahora lo que dice en los versículos 17 al 21 de Isaías 24. Demasiado se parece a Mateo 24. Terror, foso y red sobre ti, oh morador de la tierra. Y acontecerá que el que huyere de la voz del terror caerá en el foso. Y el que saliere de en medio del foso será preso en la red, porque de lo alto se abrirán ventanas y temblarán los cimientos de la tierra. Será quebrantada del todo la tierra, enteramente desmenuzada será la tierra. En gran manera será la tierra conmovida. Temblará la tierra como un ebrio y será removida como una choza. Y se agravará sobre ella su pecado, y caerá y nunca más se levantará. Acontecerá en aquel día que Jehová castigará al ejército de los cielos en lo alto, y a los reyes de la tierra sobre la tierra. Bueno, ¿usted quiere estar aquí para eso? Yo ya tengo mi valija lista para no estar aquí. y que no se preocupen en cuanto a mí. Pero yo les prometí que diré dos o tres cosas, bueno, un poco más de dos o tres, sobre las profecías, y por eso estoy diciendo que todo lo que nosotros tocamos ahora es profecía, todavía no cumplida. Y parece que asoman los primeros rayos de su cumplimiento, gran parte del cumplimiento. ¿Cuál es la base nuestra para no dudar de lo que viene todavía para cumplirse? La base es lo que se cumplió. Y le voy a dar unos pocos ejemplos. El profeta Daniel registró esta profecía el año 537 a.C. Y después de las 62 semanas se quitará la vida al Mesías, mas no por sí. El pueblo de un príncipe que ha de venir destruirá la ciudad y el santuario. Esto es en Daniel 9:26. ¿Tuvo cumplimiento esto? Mas Jesús, dando una gran voz, expiró. Marcos 15:37. Es exacto el cumplimiento. David, la promesa a David. Esta promesa, por supuesto, recibió David alrededor del año 1042 a.C. Y dice esto en el segundo libro de Samuel 7:12. Segundo Samuel 7:12. Yo levantaré después de ti a uno de tu linaje, el cual procederá de tus entrañas y afirmaré su reino. También fue, digamos, confirmado por medio de Jeremías. Por ejemplo, Jeremías profetizó cerca del año 600 a.C. Levantaré a David renuevo justo y reinará como rey, y hará juicio y justicia en la tierra. Jeremías 23:5. Está hablando del milenio. Profecías dadas y profecías cumplidas, lado a lado. Fue así como se cumplió. Miren esto. Hechos 13:23 dice, de la descendencia de este y conforme a la promesa, Dios levantó a Jesús por Salvador a Israel. Hechos 13:23. Y luego en Romanos 1:3-4, nuestro Señor Jesucristo, que era del linaje de David, según la carne, que fue declarado Hijo de Dios con poder, según el Espíritu de Santidad, por la resurrección de entre los muertos. Jesús tenía que nacer de una virgen. Eso fue dado en la profecía Isaías 7:14. ¿Cuándo? 742 años antes de su cumplimiento. Por tanto, el Señor mismo, dijo el profeta, os dará señal, le dice a Israel. He aquí que la Virgen concebirá y dará a luz un hijo y llamará su nombre Emmanuel. Y ahora vaya a Mateo 1:18 y usted va a ver el cumplimiento. Estando desposada María, su madre, con José, antes que se juntasen, se halló que había concebido del Espíritu Santo. Y en el mismo capítulo luego dice que él se llamaba Emmanuel. También dijo el profeta que él, Miqueas por ejemplo, nacería en Belén. Contra todas las apuestas nació allí. Eso en el año 710 a.C. Vayan a Miqueas 5:2. Pero tú, Belén, Efrata, pequeña para estar entre las familias de Judá, de ti me saldrá el que será Señor en Israel, y sus salidas son desde el principio, desde los días de la eternidad. Y ahora vayan a Mateo 2:1. Jesús nació en Belén de Judea en días del rey Herodes. Pues escuchen, ¿cómo no voy a creer en la Biblia? Yo sería mucho más tonto de lo que soy. Terriblemente tonto. Si teniendo todo esto a la vista, habiéndose cumplido tan prolijamente al pie de la letra, ¿cómo no lo voy a creer? ¿Qué más necesito para creer y estar seguro? No se necesita nada más. Él nació en Belén y todo está confirmado. Luego, en cuanto a su entrada al templo allá en Jerusalén, Ageo, por ejemplo, y son varios profetas, siempre 500, 600, 700, 1000, 1000 y tantos años antes de cumplirse. En el año 520 a.C., dice Ageo, Ageo 2, 7 y 9. Y llenaré de gloria esta casa, ha dicho Jehová de los ejércitos. La gloria postrera de esta casa será mayor que la primera, y daré paz a este lugar. Ageo 2, 7 y 9. Miqueas, año casi 400, 397 antes de Cristo. Y vendrá súbitamente a su templo el Señor. Miqueas 3, 1. Ahora vaya a Lucas 2 y lea lo que dice el 27. Y movido por el Espíritu vino al templo, y cuando los padres del niño Jesús lo trajeron al templo para hacer con él conforme al rito de la ley. Esto está en Lucas 2, 27. Y en Mateo 21, 12, y entró Jesús en el templo de Dios y echó fuera a todos los que vendían y compraban en el templo, y volcó las mesas de los cambistas y las sillas de los que vendían palomas. Esto en Mateo 21, 12. ¿Qué profeta habló de esto? Bueno, ya vimos. Habló Ageo y habló Malaquías. Y vendrá súbitamente a su templo el Señor. Malaquías dijo esto el año 397 antes de Cristo. Bien, habló también de su llegada, digamos, de Juan el Bautista. Sería su precursor. En Malaquías 3:1 dice: He aquí yo envío mi mensajero, el cual preparará el camino delante de mí. Eso se cumplió. Y leemos en Lucas 1:17 sobre Juan el Bautista: E irá delante de él con el espíritu y el poder de Elías, para hacer volver los corazones de los padres a los hijos, y de los rebeldes a la prudencia, de los justos, para preparar al Señor un pueblo dispuesto. Hay mucho, mucho más, pero yo no quiero detenerlos por más tiempo, porque quiero terminar con algo que yo llamo, casi siempre así lo llamo en mis mensajes, lo llamo reflexión final. Y hay unas cuantas cosas que debemos saber en cuanto a la profecía bíblica y de manera especial su cabal cumplimiento. Primero, hay varios textos en la Biblia sobre la importancia de las profecías. Recordemos algunos de ellos. Les voy a leer y les voy a dar los textos. Sin profecía el pueblo se desenfrena, mas el que guarda la ley es bienaventurado. Proverbios 29, 18. En 1 Tesalonicenses 5:20 dice: No menospreciéis las profecías. Menospreciar es simplemente no hablar de su cumplimiento. Esto está en 1 Tesalonicenses 5:20. En Apocalipsis 1:3 dice: Bienaventurado el que lee y los que oyen las palabras de esta profecía, de Apocalipsis, y guardan las cosas en ella escritas, porque el tiempo está cerca. Apocalipsis 1:3. En Apocalipsis 19:10 dice: Yo me postré a sus pies para adorarle. Y él me dijo: Mira, no lo hagas. Yo soy consiervo tuyo y de tus hermanos, que retienen el testimonio de Jesús. Adora a Dios, porque el testimonio de Jesús es el espíritu de la profecía. Esto en Apocalipsis 19:10. En Apocalipsis 22, versículos 7 y 18, he aquí vengo pronto, bienaventurado el que guarda las palabras de la profecía de este libro. Yo testifico a todo aquel que oye las palabras de la profecía de este libro. Si alguno añadiere a estas cosas, Dios traerá sobre él las plagas que están escritas en este libro. Cuando yo leo esto que dice que da la impresión que hay que guardar solamente las profecías de Apocalipsis, pienso en la presente generación. Las otras ya pasaron, ya no están. Había para ellos también. Pero nosotros, al tiempo de ser los más afortunados, somos también los más responsables. ¿Por qué afortunados? Porque muy probablemente no tendríamos que pasar por la muerte para llegar a la presencia del Señor. Seremos los pocos de los que el apóstol Pablo habla en 1 Corintios 15, 51 y 52. cuando unos resucitarán y otros serán transformados, cambiados súbitamente y llevados al encuentro con el Señor. Afortunados también porque tenemos las oportunidades que nadie tuvo para predicar el Evangelio. Medios que otras generaciones no tenían. Yo dejé la onda corta hace relativamente pocos años, en 1994. Jamás soñé, ya había computadoras y todo eso, pero jamás soñé que se podría hacer lo que se está haciendo ahora. Y creo que todavía, si el Señor prolonga un poco más de tiempo, tan rápidamente como cambian las cosas, muchas cosas cambian cada 6 meses y a veces cada 6 semanas. Hay cosas nuevas. Dios permite que el hombre pueda hacer todas esas cosas, no importa que no sea cristiano, para ponerlo al servicio de los cristianos. Quiera Él que nosotros no nos durmamos teniendo las oportunidades que tenemos. Hay que ver. En segundo lugar, los cristianos debemos conocer las profecías. Profecías ya cumplidas y saber que si se cumplieran aquellas, ¿qué margen hay para dudar en cuanto a la que todavía falta? 3, hay muchas profecías aún no cumplidas y muchas otras se están cumpliendo en nuestros días. Un día yo quiero dedicar un tiempo para hablar solamente de las profecías que hoy se están cumpliendo. Parte de lo que dije en cuanto al calentamiento de la tierra es cumplimiento de hoy. En cuarto lugar, los cristianos deberíamos de aceptar las profecías bíblicas como un despertador divino, para que aprovechemos mejor el tiempo. Dice en Amós 3:7, qué lindas palabras. Porque no hará nada Jehová el Señor sin que revele su secreto a sus siervos los profetas. Menos mal que tenemos la profecía. Esto Amós 3:7. Resulta interesante leer el 8. Dice, si el león ruge, ¿quién no temerá? Si habla Jehová el Señor, ¿quién no profetizará? Muchos no profetizan. En la época cuando escribió el profeta esto, no había armas como ahora. Y pobre de usted si se encontraba con un león porque no tenía una pistola al alcance. Y si el león ruge es porque tiene hambre. Y hay que hacerle caso, evitar por todos los medios. ¿Por qué hoy el león ruge y nadie hace nada? Por eso dice, si habla Jehová, Jehová habla como ruge el león. ¿Quién no profetizará? ¿Quién no hablará de lo que hay que hablar? No es hablar de ecumenismo, de tener música moderna, de hacer esto o aquello, y sociales, y limonadas por tarde, y cosas por el estilo, sino dar a la gente la verdad. Están al alcance. En quinto lugar, los que aún no son salvos, pero desearían el perdón divino y la vida eterna, deben saber que también para ellos es la profecía. ¿Saben una cosa? La puerta de la oportunidad para ser salvo, como lo somos ahora, va a terminar cuando la iglesia se haya ido. En sexto lugar, la profecía bíblica no se escribieron, no nos las reveló Dios para asustarnos, sino para alentarnos. Por eso mismo allí cuando leemos en Tesalonicenses, cuando dice, por ejemplo, en el capítulo, tantas veces lo he leído que ya ustedes dicen, yo ya me cansé, este hombre siempre lee lo mismo. Bueno, porque la Biblia también es la misma que quiere que haga. Dice, porque el Señor mismo, 4 de 1 Tesalonicenses, capítulo 4, versículos 16 y 17, pero seguiremos hasta el 18. Porque el Señor mismo con voz de mando y con voz de arcángel y con trompeta de Dios descenderá del cielo y los muertos en Cristo resucitarán primero. Luego nosotros, los que vivimos, los que hayamos quedado, seremos arrebatados juntamente con ellos en las nubes para recibir al Señor en el aire. Y así estaremos siempre con el Señor. Como si fuera poco esto, recuerde, versículo 18. Por tanto, alentaos los unos a los otros con estas palabras. ¡Anímense! Quiere decir, porque las profecías en relación a todo lo que apocalípticamente se habla, se están cumpliendo. Y oiga esto, vaya a 2 Pedro 3, 10 al 14. Pero el día del Señor vendrá como ladrón en la noche. en el cual los cielos pasarán con grande estruendo y los elementos ardiendo serán deshechos y la tierra y las estrellas que en ella hay serán quemadas. Puesto que todas estas cosas han de ser deshechas. Y aquí, hermanos, para mí, para usted. ¿Cómo no debéis vosotros, los cristianos, andar en santa y piadosa manera de vivir, esperando y apresurándoos para la venida del día de Dios? Como quien dice, hay que hacer esto ahora, ya hay poco tiempo. Hay que arreglar esto, hay que arreglar aquello. Como a veces tenemos tantos apuros, sobre todo nosotros acá. Llega el fin de semana y hay que terminar esto y lo otro y lo demás allá. Así deberíamos de apresurarnos. En el cual, dice, los cielos encendiéndose serán deshechos y los elementos siendo quemados se fundirán. Pero nosotros, los cristianos, esperamos según sus promesas, no según los políticos que quieren, ¿cómo es? La conciliación de los grupos. ¿Qué patria querida? ¿Qué patria no querida? ¿Qué cosas? Bueno, nosotros esperamos según sus promesas, cielos nuevos y tierra nueva, en los cuales mora la justicia. No crean que Lugo ofrece esto. Por lo cual, oh amados, estando en espera de estas cosas, cielos y tierra nuevos, procurad, óigame, con diligencia, ser hallados por él sin mancha e irreprensibles en paz. Ya la salvación es segura, que en cuanto a sin mancha, sin reprensión, y en paz. Estoy tranquilo. Venga cuando venga. Séptimo, todo cristiano y no cristiano, salvos y perdidos, deben saber que si hay un arrebatamiento de la iglesia, hay una gran tribulación también. Las dos cosas se siguen. ¿Sí? Y hay también tribunal de Cristo. Y hay también gran trono blanco. Ustedes, como ya saben eso, no lo voy a repetir. Octavo, debemos recordar que al hacer un estudio cuidadoso del cumplimiento de muchas profecías, su cumplimiento ha sido exacto hasta ahora. Y oiga lo que dice en Romanos 15:4. Porque las cosas que se escribieron antes para nuestra enseñanza se escribieron a fin de que por la paciencia y la consolación de las Escrituras tengamos esperanza. La profecía bíblica son historia por adelantado. Dichosos de los que leen la Biblia, conociendo a Jesucristo, asistidos por el Espíritu Santo, y pueden gozar de este único estímulo y verdadero.
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1: Bajo sus alas. Asiduo radio oyente, volvamos nuestra atención a la promesa de la Sagrada Escritura para los que esperan y confían en Jehová. Para los que en fe dicen a Dios, esperanza mía y castillo mío. La promesa se halla en el Salmo 91 y es esta: Él te librará del lazo del cazador, de la peste destructora. Con sus plumas te cubrirá, y debajo de sus alas estarás seguro. ¡Qué alas tan formidables! ¡Son una verdadera roca! ¡Cuán indestructible su fortaleza! Bajo sus alas estarás seguro. ¡Seguro! ¡Óigalo bien! ¡Seguro! Dios es la fortaleza de su pueblo. Bajo sus alas, con sus plumas. Nada más curioso en la creación que las alas de un ave. Con un aletazo sencillo, ¿cuán lejos puede volar un ave? Las alas nos hablan de velocidad. Hablan también de elevación, de altura. El Señor está presto a socorrer a los suyos y a llevarlos a sus cumbres de seguridad. Las palomas mensajeras eran el telégrafo del tiempo antiguo. Mucha era la información que los hombres confiaban a sus alas. Llevaban veloces los mensajes, enlazando gentes, ideas y largas distancias. Así las alas del Señor están prestas y veloces para proteger y beneficiar a su pueblo. Bajo sus alas, con sus plumas. Ambas cosas, alas y plumas, cuando son de aves, son elementos de constitución muy débil, penetrable. Pero no así las alas de Dios. Las alas de Dios son más fuertes que las alas de la más poderosa águila. Tan fuertes son que fueron capaces de soportar el peso de toda una nación. Las alas de Dios levantaron al pueblo de Israel en su totalidad, también todas sus posesiones. Lo llevaron fuera de la servidumbre de Egipto, transportándolos a través de un terrible desierto, hasta conducirlos a la tierra prometida. Moisés registra este hecho portentoso de Jehová en el Éxodo 19:4. Dice Dios, al citarlo Moisés, así: Vosotros visteis lo que hice a los egipcios, y cómo os tomé sobre alas de águilas, y os he traído a mí. Las alas de Dios son impenetrables. Su escudo y arma defensiva es la verdad para el creyente. En mi infancia, me gustaba observar la mamá gallina y sus 12 o 15 pollitos recién nacidos. Oronda, extendida, con sus plumas paradas como un erizo, su pescuezo erguido y sus ojos abiertos a cualquier peligro, cloc, cloc, cloc, cloc, llamaba a sus polluelos. Sus debiluchos hijitos, a veces en fila, a veces dispersos, agitaban veloces sus patitas, corrían afanosamente para alcanzarla dondequiera que iba. Acudían prestos a su llamado especial cuando escarbaba un comestible de debajo de la tierra o si lo encontraba entre la grama. De repente, un enorme perro podía brincar la cerca. El peligro era inminente. La gallina lanzaba un chirrido roncoso que, cual sirena de alarma, avisaba a los pollitos a que pusieran patas en polvorosa y se zambulleran, veloces en el refugio, bajo sus alas. Era su eficiente sirena de emergencia. Luego se asentaba con las plumas verticales hacia arriba y el pico listo en acecho. La manada de pollitos se evaporaba bajo sus alas, quedaban cubiertos bajo sus plumas. De vez en cuando, uno que otro pollito sacaba el tímido piquito por entre las plumas, luego torcía el pescuecito con los redondos ojitos moviéndose curiosos en dirección del peligro. Parecía como si dijeran al perro, «¿A que no te atreves a acercarte?» o «Acércate y verás lo que te pasa». Bajo las alas de mamá, estamos seguros. ¡Qué hermoso cuadro! ¡Qué preciosa ilustración! ¡Qué perfecta metáfora la que usa el escritor del Salmo para ilustrar la seguridad de los hijos de Dios! La mamá gallina es capaz de reconocer los halcones, las águilas, el guaraguao come pollos y las demás aves de rapiña. Tan pronto identifica estos enemigos en el aire, llama a su nidada con su chillido especial de alarma. Los pollitos la reconocen y salen a refugiarse. La gallina reconoce también las nubes de agua y antes de que la lluvia empiece a caer y la tormenta arrecie, ya tiene a los pequeños bajo sus alas, protegidos con sus plumas. Ve también venir la noche y antes de que oscurezca, les da refugio, protección a su cría, bajo sus alas. Asimismo, mi caro escucha, el lobo avisado del eterno Dios conoce las aves de rapiña espirituales. Sí, aquellas raposas que vienen para tentarnos, nos ofrece inmediatamente su coraza de protección, bajo sus alas. Ve venir las tormentas de los problemas también, ve venir la tormenta de las estrecheces económicas, de las pérdidas de seres queridos, y envía sus canciones en la noche, bajo sus alas. Ve venir la noche de la confusión, la noche de la duda, la negrura del dolor, de la enfermedad, de la postración, y sus alas levantan columna de fuego que nos alumbre. Este Dios, mi amigo de la radio, es nuestro Dios eternamente y para siempre. Él nos protegerá hasta la muerte. En vida nos guiará con su consejo y después nos recibirá en gloria. Al leer la Nueva Alianza, encontramos a Jesús Nazareno usando también esta misma figura de dicción, las alas de la gallina. Con lastimero acento, Jesús arengó a la ciudad santa. «Jerusalén, Jerusalén», dijo él, «que matas a los profetas y apedreas a los que te son enviados. ¿Cuántas veces quise juntar tus hijos, como la gallina junta sus polluelos debajo de sus alas, y no quisiste?» Y créame, oyente asiduo, que esta arenga triste no iba dirigida solo a Jerusalén como metrópolis, ni a sus habitantes incrédulos solamente, sino a toda la nación judía, cuyo centro espiritual era esta ciudad, ciudad de sus solemnidades, donde sus 12 tribus subían para adorar al Señor. Créame, atento amigo, escucha, que esta sobria arenga también trasciende a Jerusalén y a Judea, a los siglos y a la geografía, para convertirse en el más solemne llamado a todas las ciudades y a todas las naciones del mundo, y mejor todavía que a las naciones, a los individuos, tal vez a los individuos que como usted hasta ahora han rechazado el amparo de sus alas. La palabra más triste en este llamado de Jesús es «y no quisiste». Amigo que ahora oye mi voz vía tu radio receptor, ¿qué tal de cambiar ese «no quisiste» por un «quiero, Señor»? Si conviene conmigo, si está de acuerdo en aceptar el refugio para su alma que Cristo Jesús le brinda, entonces, mi amigo, ore conmigo esta sencilla oración extraída del texto mismo de la Escritura. ¿Está listo? ¡Vamos! Ten misericordia de mí, oh Dios, ten misericordia de mí, porque en ti ha confiado mi alma. Y en las sombras de tus alas me ampararé. Que así sea. Amén.

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Pero eso sí, no espere una respuesta de $1,000,000 a una oración de 10 centavos. Mediante la oración, el hombre finito puede disponer del poder del Dios infinito. Escríbanos hoy a En Esto Pensad, apartado 2153, Santo Domingo, República Dominicana. La dirección otra vez, apartado 2153, Santo Domingo, República Dominicana. Le decimos por hoy, hasta pronto, amigo nuestro. Dele mente a las cosas que hemos presentado en la audición de hoy.

Buenos días, mundo. Nuevamente un placer estar frente a los micrófonos de radiobiblica.org, sembrando la semilla de la palabra de Dios, o sembrando la palabra de Dios alrededor del mundo. ¿Cómo están, amigos, amigas? Qué hermoso día pleno de esplendor, por lo menos acá en Argentina, en Buenos Aires, el lugar donde está la radio ubicada, en Morón. Estamos con el principio de una temperatura ideal, una temperatura hermosa para tomar sol por la mañana. Hoy los que quieren asimilar mucha vitamina D en el cuerpo, hoy es un día que hay que aprovecharlo. Hay que aprovecharlo, buscar un lugarcito, un rinconcito donde pegue el sol, donde no corra un poquito de viento, porque hay un poquito de movimiento de brisa fresca. No olvidar que estamos en invierno, pero el día se va a comportar en forma muy, pero muy agradable. Muy agradable, va a ser un tiempo algo maravilloso. Algo fuera de serie, ¿no? Es fuera de serie porque que se den estas temperaturas. Yo no recuerdo en el año 2021 que pude estar acá en Buenos Aires, junio, julio, principio de agosto, y el frío era penetraba los huesos. Estuvimos viviendo casi dos meses que la gran mayoría estaba expectante. ¿Ha de nevar? Estamos cerca, porque de mantenerse las temperaturas frías durante, decían los especialistas, se mantiene durante 20 días, 22 días, las temperaturas se mantienen estables, es probablemente que llueva, algunos lados que llueva nieve, es agua, nieve, por otros lados que aparezca que nieva. Yo recuerdo, hace muchos años atrás, más o menos unos 20 años atrás, acá en Morón nevó, no nevó tipo la nieve que cae en la cordillera de los Andes, no fue agua nieve. Nosotros vimos más o menos alrededor de entre 8 y 14 centímetros de nieve sobre la vereda, pero se escurrió rápido. Acá la temperatura, el ambiente, lógicamente, con semejante frío, la calefacción, y mayormente la calefacción que se emite por las estufas de tiro balanceado o de ventilación externa, eso influyó. Pero había localidades, por ejemplo, como Pilar o la localidad de Las Heras, donde había nevado toda la noche, y a la mañana cuando salieron los vecinos se encontraron con 50, 60 centímetros de nieve. Fue algo realmente impresionante, hermoso, porque eso no se había visto, ¿no? Y también en otras localidades del interior de la provincia de Buenos Aires se había visto, en la parte de toda la zona ahí de Sierra La Ventana, Tandil, Barcarce, que en algunos lugares nieva en forma normal, pero extendiéndose, ¿no? Yo me acuerdo que un compañero que yo tenía que trabajaba en Radio América, Mario Hernández, él nos había llamado, estaba de visita con sus padres, era por Sierra los Padres, creo que era, me parece, y comentó algo, no recuerdo bien, pero me acuerdo, comentó, dice, hasta acá en Sierra los Padres está nevando. Entonces, para el lado de Mar del Plata, sí, para el lado de la costa está nevando en todos lados. Y usted, tuvimos por la mañana la nieve, y para las 11 de la mañana ya comenzó a escurrirse. Pero llovió durante todo el día y muy frío. Sí, estábamos con una temperatura que excedía en la térmica en los menos 5 bajo 0. Fueron un par de días realmente caóticos, inclusive para aquellos que están enfermos, que sufren los malestares del frío en el cuerpo. Bueno, no fue muy agradable, ¿no? O para los que tenían que salir a trabajar y moverse en los vehículos de reparto y todo eso. Me acuerdo que las autoridades avisaban por la radio o la televisión, precaución,
moderación en el manejo, patina y no, el vehículo pierde el control, evitar accidentes, bueno, todas cosas así. Y hoy no, hoy tenemos al revés. Yo sé, muchos ya seguramente ya están pensando, bueno, si esto se mantiene a la tarde, salgo del trabajo y me voy a comer un heladito, otro me voy a sentar en la terracita de mi casa, en el patio, me voy a tomar unos mates ahí, el solcito, y bueno, todas esas cosas lindas que nos depara el día por disposición divina, por disposición de Dios, tenemos que aprovecharlo. Para los cristianos sabemos que eso es una bendición, es un alto en el camino, con días, muchos días nublados que hemos tenido, y hoy tenemos un sol realmente muy, pero muy agradable. ¿Qué le parece si nos dirigimos a Dios en oración? Primeramente por agradecerle por este nuevo día y para que nos permita continuar disfrutando de este hermoso día, pero especialmente en su compañía. Amado Dios y Padre que estás en los cielos, con cuánta alegría, Señor, nos acercamos a ti. Es un tiempo muy especial cada vez que tenemos la oportunidad de orar a ti. Lo hacemos con temor porque tú estás en el cielo y habitas en las alturas de la santidad. Y nosotros estamos aquí en la tierra y somos hombres y mujeres pecadores, a la cual tu sangre, la sangre preciosa de tu Hijo amado, nos ha limpiado de todo pecado. Igualmente te pedimos perdón por nuestros pecados, Señor, porque pecamos. Muchas veces te fallamos, aún conociendo los mandamientos. Somos muy malos, porque deshonramos tu majestad, Señor, y traicionamos con nuestra forma de ser y hacer cosas que no convienen tu confianza. Ten misericordia de nosotros. Apiádate, Señor. Y ayúdanos. Conocemos las advertencias que están en tu palabra, pero buscamos urgentemente de ti a través de Jesucristo, para que nos restaures y nos renueve cada día. También te damos gracias, Señor, por esta salvación tan preciosa que nos diste por medio de Jesucristo. Señor, es algo que ha llegado a nuestra vida en forma inesperada, algo que se presentó y que se reveló porque tú enviaste a tu Santo Espíritu por medio de algún mensajero o mensajera, a traernos la palabra de la salvación. Hoy podemos estar delante de ti, gracias a lo que tu Hijo amado Jesús hizo en la cruz, en el Calvario, muriendo en nuestro lugar, pagando el precio de nuestros pecados. Porque ahí tendríamos que estar todos, toda la humanidad, en juicio y castigo. Pero apelamos a tu misericordia, y esa misericordia vino del amor que fue derramado, ese ungüento de amor derramado en la cruz del Calvario, y bajo tu promesa, la cual tu Hijo amado nos dio, de que si creyendo en Él y aceptando nuestros errores, pidiéndote perdón, nos lo concede y nos das la vida eterna. Señor amado, bendice a todos los oyentes de la radio en esta mañana. Albergamos la esperanza de que si alguien por primera vez está escuchando esta radio o este programa, tú le concedas la oportunidad que nos has dado a muchos. Toca su corazón, porque nuestras palabras pueden ser muchas, pero si el Espíritu de Dios no obra, en vano es que hablemos. Pero tú, Señor, haz tu obra maravillosa,
y transforma el corazón humano, pecador, y hazlo, Señor, un santo que camine delante de ti. Amado bendito Padre que estás en los cielos, gracias, muchas gracias. En el nombre de Jesús, bendice este programa y a quienes los estamos haciendo, al hermano Benjamín y a mí. En el nombre de Jesús te lo rogamos y te damos las gracias. Amén.

Bien, un placer nuevamente de estar frente a los micrófonos de Radio Bíblica. Y seguimos con nuestro programa y queremos compartir el mensaje de esta mañana, parte de los mensajes, de las enseñanzas, siempre que hay que estar advirtiendo por un lado porque tenemos la tragedia de que el diablo está siempre buscando la oportunidad de hacernos fracasar. Y dice en 1 Pedro 5:8, en una revisión bíblica que tengo a mano ahora, dice: estad alerta, vuestro enemigo el diablo anda rondando como león rugiente, siempre en acecho de alguien a quien devorar. Y es interesante porque esta hermosa palabra que da el apóstol Pedro como instrucción para conocer un poco la situación de cómo el diablo trabaja, dice, anda buscando. Su tarea es incesante. Y siempre, honestamente digo, siempre anda haciendo horas extras. Ahora el tema es, ¿de qué manera lo hace? Yo creo que hay tres cosas que se pueden destacar bien en lo que también observamos que en la palabra de Dios, en las Escrituras, eso se muestra. Entonces, yo creo que son oportunas citarlas. Y yo le digo estas cosas es para que usted esté atento, no se deje atrapar. Lo primero que él tiene tres herramientas. Como decía siempre el pastor Lobati, el taller del diablo siempre anda con herramientas que las utiliza mucho y siempre le dan buen resultado. Y una de ellas es la incredulidad. La incredulidad. No confiar en el poder de Dios para vencer es una de las herramientas de él. Y Pablo, atento a este tema, escribe ahí en su carta a Corintios, su segunda carta, en el capítulo 4, en el versículo 7, él dice: pero tenemos este tesoro en vasos de barro, para que la excelencia del poder de Dios sea de Dios y no de nosotros. La excelencia sea de Dios y no de nosotros. Si resistimos al diablo bajo el poder de Dios, seguramente toda incredulidad va a desaparecer. Pero si lo hacemos bajo nuestro propio sistema y aún también a veces agregamos una pizquita de pecado, entonces ahí se complica bastante. Otra herramienta que le es muy favorable y siempre en el acecho del cristiano, aunque hay acá en esta herramienta que él suele usar en su taller, también es por descuido nuestro. El descuido que no tomar en consideración las normas de Dios, los mandamientos de Dios, provoca en nosotros ¿qué? Descuido o negligencia. Descuido o negligencia. Y esto, el descuido y la negligencia, es por falta de aplicación, de tener interés. Por eso, dice Pablo, escribe a los Efesios 4:27, no deis lugar al diablo. O sea, si nuestro descuido, nuestra negligencia, le estamos dando lugar al diablo. Siempre estar atento. Jesús dio varias alertas que dice, velad, estar vigilantes, estar atento, cuidando nuestra vida. A veces, muchas veces miramos la vida de los demás, pero no miramos la nuestra. Somos muy observadores de los demás, lo que hacen. Pero el conflicto mayor es que cuando observamos mucho a otro y no nos miramos nosotros, y comenzamos a juzgar la actividad de otro, las cosas equivocadas, errores que comete,
pero tampoco nosotros no nos ponemos al mismo nivel de juzgamiento. Y somos muy complacientes en eso y muy disculpadores. No tenemos que hacer eso. El tercer elemento es la tibieza espiritual. La tibieza espiritual. Y esto podemos agregar flojo. Pero cuando hay una, en el auto hay una parte del vehículo que se afloja y puede causar un desastre. Puede arruinar el andar del vehículo, puede causar un accidente, llevarnos a un accidente. Una tuerca floja, un tornillo flojo en la parte eléctrica puede causar un incendio en el vehículo. Nuestra vida está en juego. Es decir, la flojedad no sirve para nada. Y a eso ¿cómo lo podemos? Podemos ponerle lo podemos sustantivar. Y sí, con un verbo y un adverbio. Podríamos decir poco fervoroso. El flojo es una persona, hombre o mujer, cristiano, que es poco fervoroso o fervorosa. Falta de comunión con el Señor. Cosas que te distraen en el diario vivir, te atrapan, te llevan a olvidarte de quién eres. Que tú eres un hijo de Dios o una hija de Dios. Y esa flojedad muchas veces, la lectura diaria de la palabra, siempre recomendamos de leer la Biblia. De leer la Biblia. En alguna parte de lo que uno lee, siempre hay algo que nos dice, este eres tú, o esto estás haciendo tú, o cuidado, vas en camino de hacer eso que está mal. Hay advertencias, y es bueno, la Biblia, por lo menos para mí personalmente, me gusta leerla porque me llena de expectativa. Hoy después vamos a estar leyendo ahí en el libro de Job, una interesante ilustración, interesante enseñanza. Pero vamos a seguir avanzando en este tema, ¿no? Dice ahí en Apocalipsis, capítulo 3, versículo 15 y 16. Yo conozco tus obras, que ni eres ni frío ni caliente. Ojalá fuese frío o caliente, pero cuanto eres tibio y no frío ni caliente, te vomitaré de mi boca. ¿Y sabe qué? Si Dios, Jesús nos vomita de su boca, ¿quién cree que del otro lado nos va a recibir con los brazos abiertos? Claro, el diablo. ¿Qué es lo que él está buscando? Que el Señor nos eche por estar en nuestro estado espiritual, no somos ni chicha ni limonada, y él ahí enseguida va a aprovechar la ocasión. Y amigos, cuánto daño hacen los apetitos y los deseos de los bienes terrenales. Muchos, lamentablemente, han echado a perder sus vidas, que son preciosas en el Señor, por las migajas de este mísero mundo, del cual no nos llevamos nada. ¿Y sabe qué es? ¿Cómo lo identificamos esto? Esto es pecado. Quienes tengan bajo el recuento de glóbulos rojos probablemente estén anémicos y son muy propensos a las tentaciones debido a que están débiles y sin reservas. En lo espiritual, ¿ni me has dejado de orar? ¿Dejaste de asistir a la iglesia? ¿Ya no tienes interés de estar con tus hermanos? ¿No te agrada algún ministerio, alguna labor en la iglesia? ¿Quién no lo sabe? Todos estos ingredientes conforman las reales vitaminas que necesita todo el que profesa ser del Señor. Si el diablo te tienta y viene con muchos disfraces, él es el magíster de los disfraces, tú dile, no diablo, soy un hijo de Dios,
soy una hija de Dios. Y trata de no dialogar con él. Trata de no dialogar. No, solamente demuéstrale que tú estás firme y amparado bajo el muro y el antemuro de Cristo. Tiende tu mano ahora a Cristo y camina con él. Es nuestra recomendación.

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Bienvenidos a la nueva sección de Buenos Días Mundo. Bueno, todas las secciones tratamos de siempre hacerlas buenas, siempre ir cambiándolas, poniendo la especial

matemáticas, la verdad de Dios. Y gracias a Dios por la sabiduría que le ha dado al hombre, que por medio de las matemáticas, la física, la química, podemos hacer la gran obra que el hombre, Dios le ha dado, como para que pueda vivir mejor. Lamentablemente no vive mejor, vive cada vez peor. A mayor sabiduría que ha recibido, peor anda. Cada vez está más alejado de Dios. Cada vez duda más. No tiene interés. Mire, me acuerdo que en un libro de la historia de la vida de Martín Lutero, se cuenta la siguiente anécdota. Dice así: una vez estaba yo penosamente tranquilo por mis propios pecados, por la maldad del mundo y por los peligros que rodeaban a la iglesia. Entonces mi esposa, vestida de luto, se acercó a donde estaba yo y con gran sorpresa le pregunté: ¿quién había muerto? Con sus respuestas tuvimos el diálogo que sigue. ¿No sabes?, le dijo la esposa a Martín. Dios en el cielo ha muerto. Y él se quedó mirándolo, sorprendido. Pero, dice él, ¿cómo puedes decir semejante desatino? Catalina, ¿qué te pasa? ¿Cómo puede Dios morir? Él es inmortal. ¿Es cierto esto?, dijo Catalina. Indudablemente. ¿Cómo puedes dudarlo? Tan cierto como que hay Dios en el cielo es que Él nunca morirá. Entonces Catalina le dice: ¿y entonces por qué estás tan desalentado y abatido? Y reflexiona Martín y dice: comprendí cuán sabia era mi esposa y dominé mi pesar. Hoy estamos en tiempo en que tenemos comportamientos muy semejantes a Martín Lutero. Y lamentablemente a veces no tenemos una Catalina que nos haga ver nuestra propia necesidad y miseria en la que estamos, y así podamos reflexionar y de vuelta ponernos con la mirada alta puesta allá en el cielo, confiando totalmente en el Señor. Pero ¿sabe qué pasa? Yo sé que hay situaciones que son realmente dramáticas, hay situaciones dramáticas. En estos conflictos, hay una como una especie de iglesia que está en una situación agonizante. En el libro de Segunda de Corintios, acá tengo mi Biblia, así que la pobre ya está tan gastada que se me rompen las hojitas y a veces no encuentro bien la lectura, pero bueno. Ustedes comprenden, ¿no? Comprenden esto. Si uno utiliza mucho la palabra de Dios, lógicamente la lectura hace que se gaste. No que se gasten las palabras, sino que se desgastan las hojas. Pero bueno, estamos en 2 Corintios capítulo 9, versículos 6 al 8. Y esta es una ley de acción y reacción espiritual. Así que lea, escuche, yo leo, o si usted tiene la Biblia también léalo, pero preste atención. Pero esto digo: el que siembra escasamente, también segará escasamente. Y el que siembra generosamente, generosamente también segará. Cada uno dé como propuso en su corazón, no con tristeza ni por necesidad, porque Dios ama al dador alegre. Y poderoso es Dios para hacer que abunde en vosotros toda gracia, a fin de que, teniendo siempre en todas las cosas todo lo suficiente, abundéis para toda buena obra. Como está escrito:
repartió.

Dios dio a los pobres, su justicia permanece para siempre. ¿Y cómo interpretamos este texto? Algunos dirán, ah, fácil, está hablando ahí de las ofrendas y de los diezmos. Bueno, si usted me permite, le voy a contar la historia de un pintor a quien se le pidió que hiciera un cuadro que representara una iglesia agonizante. Entonces él, en lugar de pintar en el lienzo unas ruinas desteñidas, dibujó un edificio moderno con todo el esplendor de su grandeza. Las puertas estaban abiertas de par en par y en el fondo se podía ver un púlpito hermoso, ricamente labrado, el magnífico órgano y en otro costado el piano, las hermosas persianas de colores por las que entraban rayos de bella palidez, produciendo una condición propicia para el recogimiento. A la entrada de una de las puertas, que estaba sostenida por unos pilares de arquitectura gótica, estaba colocada una caja adornada con relucientes joyas para las ofrendas de los aristócratas que allí asistían. Sobre la caja había un letrero que rezaba lo siguiente: ofrendas para misiones extranjeras. Pero en la abertura por donde habían de entrar las monedas o los sobres con los billetes, se veía una telaraña que cubría no solo la abertura, sino casi toda la caja y parte del letrero. Los miembros de alguna iglesia que dejan criar telarañas en las cajas que se destinan para ofrenda de misiones, jamás experimentarán toda la riqueza y sensación de la dulzura espiritual. También ahí en Segunda de Corintios, también podemos leer en el capítulo 2, volviendo, salimos del capítulo 9 y ahora nos vamos al capítulo 2. Pero como yo cerré esta Biblia, pensaba, digo, bueno, con esta ilustración creo que muchos se darán cuenta, ¿verdad?, a lo que me estoy refiriendo. Pero también hay otra palabra para compartir, ya que el Espíritu pone el pensamiento y nos hace ver con claridad algunas cosas y nos trae recuerdos. En el capítulo 2, versículos 2 y 3 de 2 Corintios dice: porque si yo os contristo, ¿quién será luego el que me alegre, sino aquel a quien yo contristé? Y esto mismo os escribí, para que cuando llegue no tenga tristeza de parte de aquellos de quienes me debiera gozar, confiando en vosotros todos que mi gozo es de todos vosotros. ¿Cómo puede lograr tanto progreso en su iglesia?, preguntaron a un famoso pastor de Boston. Y aquí que él dio esta respuesta: porque yo predico dos veces a la iglesia cada domingo, y sus 400 miembros predican un sermón en el mundo cada día. Ahora, si uno quiere encontrarse en una iglesia trágica, fría, tendríamos que leer Apocalipsis. Y ahí nos vamos hacia Apocalipsis, en el capítulo 3, los versículos 15 y 16. Claro que ya lo hemos leído antes, pero bueno, vale la pena recordarlo. Donde el Señor está enviando un mensaje a las iglesias, y a cada iglesia en particular, compuesta por miembros de esas localidades, le va indicando
su estado, su condición espiritual. Y escuche esto, dice, yo conozco tus obras, que ni eres ni frío ni caliente, ojalá fuese frío o caliente, pero por cuanto eres tibio y no frío ni caliente, te vomitaré de mi boca. Estas palabras del Señor hablan de la tibieza. Y en esa tibieza, como Él lo está manifestando, aparentemente hay una amenaza de juicio. Porque hay dos cosas que creo que están colocadas ahí y están trabajando en el corazón de esas personas que hoy, leyéndola, hay muchas iglesias locales, la iglesia del mundo también, juntándolas a esas iglesias locales, conforman parte de la Odisea, que está compuesto de individuos, hombres y mujeres, que les gusta vivir en un estado espiritual de este tipo. Si así fuera, el formalismo y la indiferencia son parte de ella. Por eso la iglesia, en cierta forma, se siente fría. Un día Roberto Burns, el poeta nacional escocés, pasó por una ciudad extranjera, sintiéndose solo, buscó la compañía de sus hermanos en la fe y entró en un templo, pero siguió sintiéndose solo, ya que nadie le demostraba simpatía alguna. Antes de partir, escribió en la primera página en blanco de un himnario el siguiente cuarteto: un viento helado sopla en este templo, una simpatía más fría me heló, un pastor de hielo su palabra ha dado, ni aunque todo hirviese volvería yo. Esto lo tomé del diccionario anecdótico ilustrado bíblico, y es como para pensar, ¿verdad? Es que estamos en este tiempo estamos pasando por una situación parecida. Una iglesia que se está apagando, que ya no tiene esa fuerza espiritual, esa demanda, de la cual muchos de los componentes de los mandamientos que están escritos en la palabra de Dios en el Antiguo Testamento y que no han caducado ni pasado de moda, sino que evidentemente nosotros los hemos puesto a un costado y no lo observamos. Y entonces, bueno, de ahí viene, lógicamente, el entorpecimiento de que la Iglesia no comunica fielmente en su comunión con el Señor. Algunos sí, algunos desinteresados que han rendido totalmente, completamente su vida al Señor y que buscan que esa brasa no se apague y busca otra brasa para mantenerse encendido, y así tal vez en iglesias grandes. Tal vez haya, a lo mejor una iglesia de 400, como hablamos recién, tal vez haya 20, 30, 40, que son brasas que están ardiendo, entonces están irradiando el calor, y ese calor acerca a muchos, los mantiene todavía en el camino correcto. Pero en iglesias pequeñas a veces son 4, 5, o tal vez menos, 3, 2. Si hay uno solo, directamente se va a apagar esa brasa. Pero si hay dos o tres y se mantiene el aliento, permaneced, estemos. Y siempre Cristo. Eso hace que la iglesia no se entibie, no se apague. ¿Por qué? Porque todos esos que están en esa postura, en esa posición,
van a hacer que lo que Jesús dijo, que Él viene pronto y viene a buscar a los suyos, esa verdad, ese sentimiento, haga que la iglesia esté en un estado, en una condición espiritual de total permanencia en esa comunión, anhelando, esperando la partida de esta tierra. Las condiciones se están dando. El mundo en guerra, hoy lo estamos viendo, tal vez no está, lo que estamos acá en América del Sur, quizás hay guerras, pero no los trágicos crímenes de guerra que están sucediendo en Europa o en otras partes del mundo. Hay hambre. Muchas naciones no tienen los recursos porque no llueve, por falta de regadíos, por lo que sea, y no pueden cultivar, no pueden alimentar a sus poblaciones. Hay pestes que fabrica el hombre para matar al mismo hombre, porque se cree Dios, o porque le vendió su alma al diablo, y el diablo le prometió: al día que yo le gane la guerra a Dios, vas a estar sentado a mis pies en mi trono y vas a gobernar, vas a ayudar a gobernar el mundo. Es una mentira, pero bueno, prefieren creerle al padre de mentira y no al padre de verdad, el padre de nuestro Señor Jesucristo. Hay mucha complacencia de no andar conforme a lo que ha pedido Jesús. Y así estamos. Hay una canción de quien fuera una persona que conocí hace, por lo menos, a ver, unos 45 años atrás lo conocí. Y tengo su grabación acá en la radio y la quiero compartir con todos ustedes ahora.

Bien, entramos en una sección de Buenos Días Mundo, que creo que esta quizás es la que todos estamos esperando, porque bueno, es la enseñanza a la palabra de Dios. Todo lo demás que hemos compartido, si bien son aplicaciones prácticas y son reflexiones, a veces reflexiones fuertes, profundas, la idea es que provoquen un estado de shock espiritual para que el que está, digamos, distraído o se quedó dormido, se despierte y el otro esté atento. Entonces eso es lo que las reflexiones ayudan. Pero la enseñanza, la palabra de Dios, es también un estímulo para seguir aprendiendo, para ir comprendiendo, ¿vio? Porque a veces hay todo sirve en vez de desecharse. Y hoy vamos, si usted me acompaña, vamos a echar una mirada de estudio en el capítulo 4 del libro de Job. El primer discurso de Elifaz. Pero no lo voy a ir leyendo, voy a ir interpretando cada versículo con la ayuda de un diccionario bíblico. Y esto es lo que favorece que la enseñanza esté bien aplicada. Y en este primer discurso de Elifaz, uno dirá, ¿quién era Elifaz? Bueno, era quizás el más blando de los tres acusadores de Job. La magnitud de las calamidades de Job, sus quejas contra Dios y la opinión de que las calamidades son pruebas de culpabilidad llevaron a estos tres amigos a dudar de la integridad de Job. Así el versículo 1. Y el versículo 2 le dice Elifaz a Job: si probáramos a hablarte, o podríamos decir más bien con dos preguntas, ¿se nos permite probar una palabra contigo? ¿Te ofenderás de eso? Aún los amigos piadosos muchas veces tienen solo por un toque lo que nosotros sentimos como herida. El versículo 3 dice, habla de manos flacas, y para eso ahí vamos a tener que meternos en la palabra de Dios. Y ahora estamos en el Antiguo Testamento, ¿no? Entonces vamos a ir a el libro de, vamos a mirar por el tema de manos flacas, Isaías. Ahora nos vamos al libro de Isaías, en el capítulo 35, donde se habla del futuro glorioso de Sion, pero hay una porción bíblica que se encuentra en el versículo 3, y dice, fortaleced las manos cansadas, afirmad las rodillas endebles. Es decir, nuestro trabajo útil es llevar ánimo. Ahí viene también en Segunda de Samuel, en el capítulo 4, en el versículo 1, dice, luego que oyó el hijo de Saúl que Abner había sido muerto en Hebrón, las manos se le debilitaron y fue atemorizado todo Israel. En el otro es Isaías 35:3, es de fortalecer, proveer fortaleza. Y acá está hablando en un estado de cobardía.
Y más o menos los amigos de Job, especialmente Elifaz, por un lado él quería ofrecer alguna palabra de consuelo, de fortaleza, pero él entendía que la queja amarga que tenía Job por las cosas que le habían pasado y la queja que tenía contra Dios, lo ponía en un estado de cobardía, que él no quería enfrentar la situación. Y el versículo 5 le dice: tú te turbas. Más bien, es decir, por el estado de tu bronca, estás embroncado, te estás saliendo de las casillas, se te está yendo la mano, tus quejas nos molestan a nosotros, y si nos molestan a nosotros, a Dios también. Estás mal, estás perdiendo el aplomo. Nosotros te conocíamos como un hombre en el cual antes pasabas, quizás no lo que está sucediendo ahora, pero en circunstancias difíciles no te dejabas dominar por esas circunstancias, y ahora mira cómo te estamos mirando. Hay algo ahí, te indicaban ellos. Y eso me hace recordar un texto que está acá en Primera de Tesalonicenses, ahí en el capítulo, ya le digo, ya voy llegando, capítulo 3, parece que es, Primera de Tesalonicenses 3. En el versículo 3, ahí me acordé, Primera de Tesalonicenses 3, versículo 3, que dice: a fin de que nadie se inquiete por estas tribulaciones, porque vosotros mismos sabéis que para esto estamos puestos. O sea, cuando nos vienen tribulaciones, nos vienen dificultades, si usted leyó alguna vez este texto, dice que también los creyentes estamos puestos para estas cosas, ¿sí? Para que nos sobrevengan tribulaciones, para que nos sobrevengan dificultades. Estudiando, si ponemos diligencia en estudiar Job, vamos a encontrar cosas interesantes. El versículo 6 dice: este tu temor, tu confianza, de lo cual se puede deducir, viene a la nada tu temor, tu confianza. No viene solo a esto, en lo que ahora desmayas. Más bien, ¿no es tu temor de Dios, tu esperanza y la perfección de tus caminos, tu confianza? Si es así, ¿piensas tú, quien jamás pereció inocente? Pero ahí en el Lucas capítulo 13, versículos 2 y 3, enseña que aunque hay un gobierno divino, retributivo aún en esta vida, sin embargo, nosotros no podemos juzgar por las meras apariencias externas. Dice Eclesiastés capítulo 9, versículo 2, que un mismo suceso acontece al justo y al impío. Pero con todo esto debemos aceptar con confianza el que Dios obra con justicia aún ahora. Aún ahora. Así dice el Salmo 37. Ahora tenemos que ir para el otro lado de la Biblia, ¿vio? Al Antiguo Testamento. En el Salmo 37, el versículo 25, dice así: joven fui y he envejecido, y no he visto justo desamparado, ni su descendencia que mendigue pan. No he visto justo desamparado, ni que su descendencia mendigue pan. Hacia un lado miramos
Isaías 33, pero mira el 16, ¿verdad? O sea que no debemos juzgar por una parte, sino por el todo de la vida del piadoso y por el fin de él, aún aquí. Dice que un mismo suceso externo es una cosa del todo diferente en sus efectos internos sobre los piadosos y los impíos aún acá. Cuando hablamos, escuchamos oír de guerras, ¿verdad? El impío se preocupa, se atemoriza, huye, está alarmado, vive en constante zozobra, porque tal vez la guerra puede llegar a golpear nuestras fronteras. Y hay amargura y tristeza de alma. Y bueno, hacen muchas cosas por lo cual está en esa situación. En cambio, para el creyente, el estado de guerra, si bien es alarmante y preocupante, también le trae el favor de Dios a través de la oración, en el cual le da sabiduría y un espíritu de quietud para poder discernir correctamente los eventos que se están desarrollando. Y de ahí juzgar lo que es conveniente y correcto para aplicarse en la situación, que en torno de esa situación, y aún esa situación no solamente que lo puede acercarse a él, sino a todo el entorno de sus conocidos, de su familia. Y si es alguien de influencia, lógicamente va a transmitir esa influencia en la seguridad y en la tranquilidad de la revelación que Dios le estará dando en su oportuno momento. Por eso, es bien, como indica acá lo que estamos estudiando, que tanto como a uno y a otro le acontece lo mismo, pero los efectos de ese acontecimiento en uno obra en preocupación y en el otro trae tranquilidad. Hasta la prosperidad, cuanto más la calamidad, es un castigo para los impíos. Ahí en Proverbios capítulo 1, versículo 32 habla de esto. Las pruebas son castigos para el bien de ellos, o sea, de los justos. Porque acá el Salmo 119 me hace acordar, Salmo 119, en el versículo 67. Antes que fuera yo humillado, descarriado andaba. Más ahora, dice la Escritura, guardo tu palabra. Y hay dos textos más, en 71, que dice: bueno me es haber sido humillado, para que aprenda tus estatutos. Y mira el 75, escuche: conozco, Jehová, que tus juicios son justos, y que conforme a tu fidelidad me afligiste. Conforme a tu fidelidad me afligiste. Esto es lo tremendo. En el versículo 8 dice Job, en el libro de Job: los que harán iniquidad la ciegan. ¿Y sabe qué? Hay muchos textos para ver. Yo le voy a demostrar solamente unos pocos, porque bueno, nos queda poco tiempo también, pero es interesante poder compartirlo. Ahí en Proverbios capítulo 22, en el versículo 8 dice: el que siembra o el que sembrar iniquidad, iniquidad segará, y la vara de su insolencia se quebrará. También en el libro de Oseas, del profeta Oseas, en el capítulo 8 de Oseas 7, perdón, capítulo 8 dije, ¿no? De Oseas, sí, capítulo 8, el versículo 7, dice: porque sembraron viento y torbellino segarán, no tendrán mies, ni su espiga hará harina, y si la hiciere, extraños la comerán. Y a veces los extraños que se comen
La harina pueden ser los gorgojos, pueden ser un viento eficaz, un tornado, y le voló a uno el establo donde tiene almacenado la harina, el trigo que juntó, y donde estaba puesta su confianza, porque ahí estaba la prosperidad también. Salgo, vendo eso, hago más dinero, puedo comprarme otro tractor, puedo comprarme otra cosechadora, mi hijo que vio ese auto último modelo de tanto valor en el pueblo y voy y se lo compro, o mejoras para la casa, lo que fuere. Y vino eso y se quedó, y es humillado por parte de Dios. Uno puede mirar el tema de un sembrador, de un agricultor, pero también en la ciudad acontecen cosas semejantes. Uno trabaja, acumula riqueza, lo que sea, y de pronto la necesidad urge del gasto. O entró un ladrón y se lleva todo lo que uno ha cosechado. Y noticias de estas se ven todos los días en los noticieros. Mayormente los ancianos que guardan dinero, sumas de dinero importantes, y que en vez de aprovechar ya en tu vejez, concédete algunos gustos, algunas cosas que necesitas para tu hogar, tal vez una remodelación, una pintura nueva que necesita toda la casa, una refacción, comprarte, ¿para qué estar sufriendo frío y estar sentadito al lado del fogón tomando mate cuando puedes estar un poco mejor, comprarte un artefacto eléctrico que te calefaccione mejor? O algunos que se privan inclusive de alimento, porque dicen, esto es caro, que esto es otro, pero tienen para comprarlo, y digamos, el amarretismo lo tienen bien afirmado en el corazón, y prefiero no gastar, no lo guardo por si que, y justamente ese si que ahora es de gran necesidad, no lo estimas, no lo consideras, no ves lo que le está aconteciendo, entonces se vuelve en un estado de condición, y si es un creyente, Dios obra para que sea humillado y que aprenda. Así que cuidado a veces de no observar. Mire, ahí en el libro de Oseas, también en el capítulo 10, el versículo 13, hay una amonestación severa. Habéis arado impiedad y sesgasteis iniquidad. Comeréis fruto de mentira, porque confiaste en tu camino y en la multitud de tus valientes. Qué tremendo este versículo 13, ¿no? La confianza del hombre que tiene un fruto pecaminoso porque sus obras son malas. Todo aquel que ha sembrado maldad, por más que se arrepienta, y Dios dice, de ninguna manera te dejaré sin corrección, o mejor dicho, utiliza otra palabra más fuerte, de ninguna manera te dejaré sin castigo. Y el castigo es provechoso para que aprendas a no volverlo a hacer. Uno se puede arrepentir. Peca. Si uno se da cuenta en el camino de que está haciendo lo malo y se arrepiente, será considerado su actitud y la reprensión no será tan severa. Pero si el pecador es descubierto y no tienen más remedio que confesar, cuídate, porque el castigo viene. Y eso es a lo que se está refiriendo este texto. Por eso es tan importante, que los que harán iniquidad la ciegan, la ciela. Y si usted no me cree, mire, para los que estamos viviendo en el tiempo de la gracia, dirá, pero eso era para el Antiguo Testamento, lo que estaba en la ley. No, mirá. Hay una palabra, escuchala, te la voy a leer, ahora me acordé, está en el libro de Gálatas, en el libro de Gálatas. Pablo escribe una
una palabra, Gálatas capítulo 6. Gálatas capítulo 6, ahí en el versículo 7 y 8, dice: no os engañéis, Dios no puede ser burlado, pues todo lo que el hombre sembrare, eso también segará. Porque el que siembra para su carne, de la carne segará corrupción, mas el que siembra para el Espíritu, del Espíritu segará para vida eterna. Si has estado sembrando iniquidad, no esperes que te van a felicitar, ¿eh? Te van a felicitar, ah, qué bueno, te arrepentiste, qué bien, qué lindo, te arrepentiste, te admiro que te hayas arrepentido. No, la cosa no es así. El trato de Dios, nosotros los hombres podemos tener muchos considerandos y bueno, a veces, y el hermano fue débil, o hizo esto, el hermano tropezó, lo que fue. No, no. Acá lo que dice Pablo, dice: no te engañes. Porque así como fuiste salvado y fuiste perdonado, has sido instruido. Y de continuamente está siendo enseñado. Y continuamente se te indica que corrijas tu camino. Ahora, si deliberadamente persistes, y bueno, entonces ahí las cosas se van a complicar bastante más, ¿eh? Se van a complicar. Entonces, el versículo 9 dice: aliento de Dios, ¿eh? La figura sugerida por los vientos cálidos del oriente, como está manifestado ahí en el Salmo 18, versículo 8 y 15, esos vientos cálidos, agradables, suaves, vientos porque eran continuos, es decir, no fue una brisa que uno la sintió y pasó, no, de permanencia, quizás días estaban esos vientos cálidos. La figura en la retórica que está diciendo acá Elifaz es como si fuese el aliento de Dios, que el aliento de Dios es cálido. En ese aliento de Dios se manifiestan todas sus misericordias, su piedad, la calidez del trato con su criatura, sus atenciones, sus cuidados, todo eso está manifestándose acá en lo que está declarando Elifaz, en lo que está el aliento de Dios, todo eso, todo lo que transforma. Ahora el versículo 10 dice, habla del estado del león, el estado del león. Vamos a pegarle una ojeadita al texto, porque para explicarlo es muy interesante, pero podemos tal vez caer en un error. Capítulo 5 de Job, versículo 10, ¿verdad? Capítulo 5, versículo 10, de lo cual estamos ahora compartiendo. Perdón, capítulo 5 no, capítulo 4. Me equivoqué, en capítulo 4, porque Elifaz está reprendiendo a Job, ¿no? Lo que le está diciendo. Y aquí en el versículo 10 dice: los rugidos del león, los bramidos del rugiente y los dientes de los leoncillos serán quebrantados. Pero el rugido del león, el rugido del león. Ahí a veces uno mira en los... a mí me gusta mucho, o sea, todo lo que es la naturaleza. Y el león, el rugido del león me atrae. Me atrae. Y ahí estaba la vez pasada mirando un video de Félix Díaz de la Fuente, este zoólogo español tan renombrado mundialmente, pero estoy hablando, este video debe tener fácilmente sus 65 años, quizás 70 años de antigüedad, ¿no? Yo compraba una revista acá en Buenos Aires llamada Naturalia y leía mucho lo que era, a mí me apasionaba todo lo... una de mis, digamos, mis vocaciones, en la cual es, la dejé a un costado, porque bueno, el llamado al servicio cristiano tenía una recompensa mayor, una cosa mejor. Pero de haber, si Dios no hubiese provisto de que yo fuera su servidor,
probablemente me hubiera volcado a la vida de ser un guardaparque. Es más, me había anotado en la universidad para estudiar dentro de muchas alternativas que tenía. Me atrapaba mucho todo esto, lo que era la naturaleza. Era muy estudioso. Acá en la iglesia tengo un hermano que es estudioso de todo el ámbito de la vida de las abejas. Es un compendio. Yo digo, a veces no es la Wikipedia de la Internet, sino la Enciclopedia Británica, porque tiene una información realmente. La Enciclopedia Británica es superior a la Wikipedia en años luz, créame. La información que guarda ahí, la recopilación de información realmente importante. Bueno, lo que nos está indicando de la Biblia, el rugido del león, ¿verdad? Esto es realmente impresionante. O sea, los inicuos sobre los que Elifaz deseaba mostrar que caen, las calamidades, a pesar de sus varios recursos, así como la destrucción alcanza al león, pese a su notable fuerza, ocurren cinco términos hebreos distintos por león. Por ejemplo, el bramido del león, o sea, el desgarrador, la voz del león rugiente, los dientes de los leoncillos, no cachorros, no cachorro, pero lo bastante crecidos para cazar la presa. El león viejo. Ahí en la versión inglesa, en la King James, en version, no en la estándar, en la King James, habla este versículo del león fuerte, viejo, que ya perdió su fuerza. Se ha perdido su fuerza, que no tiene fuerza para defenderse del ataque de otros enemigos, porque el león cosecha muchos enemigos en su vida mientras fuerte. Están las hienas, los leopardos, los licaones, tiene muchos de los cuales cuando es viejo, si no anda en manada, probablemente sea atacado y muerto en venganza por estas por otros animales. Entonces acá ya ha perdido toda su fortaleza. Los hijos de la leona, no del león, ¿verdad? Las varias fases digamos de la iniquidad se expresan por esta variedad de términos. Oblicuamente Job, su esposa e hijo pueden ser lo sugerido por el león leona y los cachorros. El verbo que menciona son quebrantado no concuerda con los dos sujetos, por tanto se podría suplir el bramido es acallado. El león viejo muere al fin de hambre y los cachorros arrancados a la madre son esparcidos y la raza queda extinguida. Esa más o menos sería la interpretación de este versículo 10 y 11 del capítulo 4 de Job. Bueno, queridos amigos, hemos llegado felizmente al término. Esto lo dejamos. Mañana seguimos. ¿Qué les parece? Es muy interesante interpretar el libro de Job. Hay mucha enseñanza, mucha enseñanza. A veces son las enseñanzas vienen directamente hacia nosotros y dice, como si dijera tú o a mí. A veces me señalan hacia mí y hay que arreglar cositas. Y bueno, siempre veo todo. Todos tenemos que ir al mecánico celestial. El mecánico celestial tiene que siempre que estar reparando algo. Y eso es algo maravilloso de Jesús. Porque él es yo a veces lo comparo a él como un mecánico. Señor, tengo tal dificultad acá en tal cosa y recurro a ti y necesito de tu ayuda. Siempre le estoy pidiendo ayuda, honestamente le digo.
continuamente, Señor, esto, está pasando esto, está pasando lo otro, o cosas que suceden a mi alrededor y también tengo que ir en ayuda con Él. Bien, nos estamos encontrando cuando tú escuches esta melodía de Buenos Días Mundo. Que Dios les bendiga a todos muy ricamente.

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Cordiales saludos, amigo oyente. Es un agrado estar una vez más con usted para continuar nuestro recorrido por el primer libro de Crónicas en el Antiguo Testamento. Estamos en el capítulo 28 y vamos hoy a comenzar con el versículo 11. Así es que busque su Biblia y ábrala en el primer libro de Crónicas, capítulo 28, a partir del versículo 11 y prepárese así para el estudio que tendremos en pocos momentos. Pero antes de entrar en el estudio, hablemos con Dios por medio de la oración. Padre nuestro, te damos gracias porque una vez más tenemos el privilegio de abrir tu bendita palabra para estudiarla y meditar en ella. Y pedimos que tu Santo Espíritu nos hable directamente al corazón, para así escuchar y aprender la lección que tú deseas enseñarnos en este día. Bendice tu nombre, bendice tu palabra, bendice a cada oyente que nos acompaña, para que este tiempo sea de especial bendición para cada uno. Oramos en el nombre bendito de Cristo Jesús. Amén. Comenzamos hoy nuestro último estudio del primer libro de Crónicas. Nos encontramos en el capítulo 28 y vamos a leer una vez más desde el versículo 11 para poder comenzar mejor nuestro estudio. Decíamos en nuestro programa anterior que lo que tenemos aquí es un poco triste. Hemos llegado al fin de la vida de David, pero aún no hemos finalizado con David. No se le puede dejar así tan fácil. Cuando lleguemos al libro de los Salmos, veremos cómo este hombre abrió su corazón en maneras tan variadas, y veremos por qué Dios podía decir que David era un hombre conforme a su corazón, y que nosotros podamos llegar a ser esa clase de persona en el día de hoy. Usted puede recordar que estamos en una sección donde se da énfasis a los preparativos de parte de David para la construcción del templo. Todo su ser, su corazón, su alma, está consagrada a esta tarea. Esto es lo que David quería hacer, pero que Dios no le permitió hacer. Él se sometió a la voluntad de Dios, pero él hizo todos los preparativos y reunió todo el material, reunió a los trabajadores y animó a Salomón para que edificara el templo. Comencemos hoy nuestra lectura en el versículo 11 de este capítulo 28 del primer libro de Crónicas y leamos hasta el versículo 13. Y David dio a Salomón su hijo el plano del pórtico del templo, y sus casas, sus tesorerías, sus aposentos, sus cámaras, y la casa del propiciatorio. Asimismo el plano de todas las cosas que tenía en mente para los atrios de la casa de Jehová, para todas las cámaras alrededor, para las tesorerías de la casa de Dios, y para las tesorerías de las cosas santificadas. También para los grupos de los sacerdotes y de los levitas, para toda la obra del ministerio de la casa de Jehová, y para todos los utensilios del ministerio de la casa de Jehová. Podemos apreciar que David hizo todos los preparativos para la construcción del templo. Aquí vemos que tiene los planos y que ya lo ha organizado, aún los levitas que van a servir en él. Dijimos en nuestro programa anterior que íbamos a decir algunas cosas, algunas palabras en cuanto al templo, que se encuentran en una maqueta en un hotel de Jerusalén que se llama el Hotel Tierra Santa. Esta maqueta a la que nos estamos refiriendo no es de la clase que uno pone sobre una mesa. Se ha hecho en los terrenos del hotel, en uno de los grandes y espaciosos jardines. Es una maqueta tan grande que uno puede caminar por ella. No tenemos las medidas exactas, pero quizá tenga unos 14 o 15 metros de una parte a otra. Y le da a uno una buena idea de lo que era antes Jerusalén. En esa maqueta se presenta un modelo del templo. Ahora, cuando lleguemos al segundo libro de Crónicas, vamos a dedicar un poco de tiempo observando las cosas que Salomón hace en cuanto a la edificación del templo, comparando algunos detalles que se mencionan aquí. Vamos a hacer un estudio interesante, ya que se omitió algunas cosas en el primer libro de Reyes, pero que se mencionan y se aclaran en lo que veremos en el futuro. En eso pone Dios su deleite. El Señor nos ha dado mucho en cuanto al templo se refiere. Las maquetas que uno puede observar generalmente tienen mucho detalle. Es un edificio imponente y bastante grande, y por supuesto, esto es lo que algunos llaman el templo de Herodes. Fue el último que existió. Lo mejor realmente sería una fotografía para poder apreciar lo que el templo era en realidad. Uno puede hablar por horas y horas y no lograr describirlo acertadamente. Le faltan palabras a cualquier persona para poder indicar claramente lo que era. En primer lugar, hay cierta simplicidad en torno al mismo, y estamos seguros que eso existió.
siempre se ha presentado muy complicado y los detalles que se nos da en Reyes y Crónicas revelan mucho de ello. No era tan sencillo como lo era el tabernáculo, pero sí había cierta simplicidad con respecto al mismo, pero no era imponente en su interior. Era algo de hermosura y suntuosidad, no era precisamente su tamaño, era la hermosura que se le otorgó gracias a la abundancia que se le concedió. David le dijo francamente a Salomón que no había necesidad de hacer ninguna economía en la construcción del templo. Le dijo que había reunido todos los materiales que le harían falta para edificar exactamente lo que quería. Se ha hecho algunos cálculos sobre lo que pudo haber sido el costo y sobrepasa varios millones de dólares, aún en la época en la cual fue construido. En el día de hoy ya no se edifica nada en comparación. Estaba muy adornado y cubierto con gran cantidad de oro y plata y piedras preciosas. Y así es como Dios quería que fuera edificado, y siempre hemos pensado que la casa de Dios tiene que estar en tono con el vecindario. No nos gusta ver esas magníficas catedrales que se levantan en medio de un vecindario pobre, casi una villa miseria o un barrio bajo de la ciudad. Si usted está en una zona donde viven los millonarios, entonces quiere edificar algo que esté a tono con esa zona. Sin embargo, amigo oyente, en el día de hoy no creemos que debemos poner el énfasis en el edificio. Eso no es en realidad lo que importa. Hace algún tiempo se publicó un informe sobre una conferencia que tuvo lugar en Jerusalén sobre profecía. Y sería algo para reírse al oír algunas de las cosas que allí se dijo, si no fuera que es demasiado serio para escuchar a personas bien educadas hacer tales declaraciones. Una de las preguntas que se hizo fue, ¿podrá ser reedificado el templo? Uno de los argumentos presentados es que Dios no puede vivir encajonado. Si usted lee correctamente la información que tenemos en la Biblia, y nos hubiera gustado que la persona que hizo esa declaración lo hubiera leído, se daría cuenta que Israel no tenía ni siquiera una noción de que se le podía encajonar a Dios. Cuando Salomón hizo su oración dedicatoria del templo, dijo con franqueza, «He aquí, los cielos y los cielos de los cielos no te pueden contener». Cuanto menos esta casa que he edificado. El mismo universo que él creó no lo puede contener. ¿Cómo lo va a hacer un lugar tan pequeño? Era un lugar de reunión, era para la honra y la gloria de Dios. Eso es lo que tiene valor. En nuestros días Dios no mora, no se encuentra con usted en un edificio. Él mora en las personas por medio del Espíritu Santo. Y eso, amigo oyente, es lo importante y lo que debemos enfatizar. Lo que realmente llama la atención es el corazón de David. Veamos lo que nos dicen los versículos 14 y 15 de este capítulo 28 del primer libro de Crónicas. Y dio oro en peso para las cosas de oro, para todos los utensilios de cada servicio, y plata en peso para todas las cosas de plata, para todos los utensilios de cada servicio. Oro en peso para los candeleros de oro y para sus lámparas, en peso el oro para cada candelero y sus lámparas, y para los candeleros de plata, plata en peso para cada candelero y sus lámparas, conforme al servicio de cada candelero. La idea principal aquí es que no se debe tratar de ahorrar o de ser económico. No había nada mezquino en el templo. Era una gran extensión y desembolso de las riquezas del reino de David, y él lo hizo para honrar a Dios. Continuemos ahora con el versículo 19. Todas estas cosas, dijo David, me fueron trazadas por la mano de Jehová, que me hizo entender todas las obras del diseño. O sea que Dios le dio a David el diseño del templo. Él eligió también el lugar, la era de Ornán. También animó e inspiró a David, pero no le permitió que lo edificara. Y ahora leemos en el versículo 20, dijo además David a Salomón su hijo, «Anímate y esfuérzate, y manos a la obra». No temas ni desmayes, porque Jehová Dios, mi Dios, estará contigo. Él no te dejará ni te desamparará hasta que acabes toda la obra para el servicio de la casa de Jehová. David estaba en realidad empujando a su hijo Salomón para que se ocupara en la construcción del templo, y él no había escatimado ningún recurso de su reino para la edificación del mismo. Y ahora el versículo 21 nos dice, «He aquí los grupos de los sacerdotes y de los levitas, para todo el ministerio de la casa de Dios, estarán contigo en toda la obra. Asimismo, todos los voluntarios e inteligentes para toda forma de servicio, y los príncipes y todo el pueblo para ejecutar todas tus órdenes».
podemos ver que David tenía todo el reino, desde los sacerdotes y levitas hasta los obreros y príncipes, entusiasmados y animados a hacer esta obra. Todo lo que Salomón tenía que hacer era realizar la obra que David había preparado para él. Y llegamos ahora al capítulo 29, y aquí cambia el énfasis hacia el reino. Este es el pensamiento principal de David en sus últimos días. El lugar principal del reino tenía que ser el templo. Veamos lo que dice el primer versículo. Después dijo el rey David a toda la asamblea: este es su lecho de muerte. Usted podrá recordar que cuando Jacob estaba para morir, llamó a su hijo a su lado. Cuando Moisés llegó al fin de su vida, tuvo un mensaje para las 12 tribus de Israel. Ahora David tiene un mensaje para su reino y ha llegado al fin de su vida. Ahora él dice: solamente a Salomón mi hijo ha elegido Dios. O sea que él deja bien claro esto de que fue Dios quien lo eligió y no él. Y continúa diciendo: él es joven y tierno de edad. Con eso quería decir que era muy flojo. Y eso era en realidad así. No tenía ninguna experiencia, lo contrario de David, que era un veterano. Creemos que David era una persona muy terca, muy empecinada. No creemos que se le podía decir que era malo, pues era un hombre generoso, pero también porfiado. Pero su hijo Salomón no tenía ninguna experiencia. Y luego él dice en la última parte del versículo 1, y la obra grande, porque la casa no es para hombre, sino para Jehová Dios. ¡Qué corazón tenía David! Siempre poniendo a Dios primero. Y leemos en los versículos 2 y 3 de este capítulo 29 del primer libro de Crónicas: yo con todas mis fuerzas he preparado para la casa de mi Dios oro para las cosas de oro, plata para las cosas de plata, bronce para las de bronce, hierro para las de hierro, y madera para las de madera, y piedras de ónice, piedras preciosas, piedras negras, piedras de diversos colores, y toda clase de piedras preciosas y piedras de mármol en abundancia. Además de esto, por cuanto tengo mi afecto en la casa de mi Dios, yo guardo en mi tesoro particular oro y plata que, además de todas las cosas que he preparado para la casa del santuario, he dado para la casa de mi Dios. Y luego él continúa mencionando la cantidad que tenía. Era algo tremendo. Él dice en el versículo 5, oro pues para las cosas de oro, y plata para las cosas de plata, y para toda la obra de las manos de los artífices. ¿Y quién quiere hacer hoy ofrenda voluntaria a Jehová? O sea, no pongamos límite, no pongamos restricciones a lo que podemos dar. Luego en el versículo 6 leemos, entonces los jefes de familia y los príncipes de las tribus de Israel, jefes de millares y de centenas, con los administradores de la hacienda del rey, ofrecieron voluntariamente. David dio todo lo que tenía para este proyecto. Luego, en los versículos 7 al 9, tenemos la reacción del pueblo. Leamos estos versículos. Y dieron para el servicio de la casa de Dios 5,000 talentos y 10,000 dracmas de oro, 10,000 talentos de plata, 18,000 talentos de bronce y 5,000 talentos de hierro. Y todo el que tenía piedras preciosas las dio para el tesoro de la casa de Jehová en mano de Jehiel Gersonita. Y se alegró el pueblo por haber contribuido voluntariamente, porque de todo corazón ofrecieron a Jehová voluntariamente. Hay un dicho que dice, debes dar hasta que duela. Quizás el mundo tenga eso por lema, pero ese lema, amigo oyente, no es el de Dios. Si a usted le duele dar, entonces es mejor que no dé. Debe dar cuando esto trae gozo a su corazón. Dad alegremente, dijo el apóstol Pablo. Y aquí vemos que era un momento de mucho gozo. Bien, sigamos ahora con el versículo 10. Asimismo se alegró mucho el rey David, y bendijo a Jehová delante de toda la congregación, y dijo David, bendito seas tú, oh Jehová, Dios de Israel nuestro Padre, desde el siglo y hasta el siglo. Esta es la gran oración y acción de gracias de David. Dios es en realidad el Padre de la nación de Israel, no el Padre de los individuos. David nunca le llamó Padre. Dios dijo a David, David mi siervo. Y eso es interesante notar. La ley nunca hizo a nadie hijo de Dios. Eso se logra solamente por la fe en Cristo. Nosotros somos los hijos de Dios por la fe en el Señor Jesucristo. Notemos algo ahora que quizá le parezca algo familiar en el versículo 11. Tuya es, oh Jehová, la magnificencia y el poder, la gloria, la victoria y el honor,
porque todas las cosas que están en los cielos y en la tierra son tuyas. Tuyo, oh Jehová, es el reino, y tú eres excelso sobre todos». Usted recordará que cuando los discípulos le pidieron al Señor Jesús que les enseñara a orar, Él les dio una oración. Él los llevó directamente a esta oración de David, y esto es lo que estaba en el corazón de David. «Tuyo, oh Jehová, es el reino». Estas son palabras de brevedad y simplicidad, pero reúnen la aspiración y la esperanza de los siglos. Es aún en nuestros días una de las grandes oraciones de las Escrituras. Es una de esas oraciones que lo encierran todo, y de las más notables del Antiguo Testamento. Su majestad, su adoración, su alabanza, su acción de gracias, su rechazo de todo mérito humano y su dependencia total de Dios. Tiene humillación de sí mismo, su confesión, su dedicación de todo lo que tiene, admitiendo que esas cosas ya pertenecían a Dios. Esta oración es realmente gloriosa. Reconoce que el reino es de Dios. Esto es algo verdaderamente tremendo. Tuyo es el reino. Esto es lo que el Señor Jesucristo usó para enseñar a sus discípulos. El concepto del reino que encontramos en las Escrituras es el de un reino que es eterno y es temporal. Es universal y es local. Hablando generalmente, se puede decir que es el reino del cielo sobre la tierra. Usted recuerda que cuando Dios creó a Adán, le dio a él dominio. Y entonces, ¿de dónde sale el reino? Es el gobierno de Dios sobre toda la tierra. Quiere decir restaurar el gobierno de Dios. Es la recuperación de la tierra para traerla bajo el gobierno de Dios. Esperamos que usted, amigo oyente, no esté creyendo que Dios es quien está gobernando este mundo. Si Él lo hiciera, usted no tendría la angustia, las lágrimas, tampoco tendría las desilusiones o las guerras. Nosotros debemos orar por ese reino, y llegará solamente en la manera señalada por Dios. Esto llegará por medio del protocolo divino, y habrá de adherirse a los aspectos divinos. El hombre no puede hacer este reino en la tierra. Solo el Señor Jesucristo puede establecer ese reino. Y podemos repetir aquí, «Tuyo es el reino». Ahora, no creemos que el Padre Nuestro sea una oración para el uso del público. No es algo que se deba agregar a las reuniones de los domingos como parte de un rito. Personalmente creemos que es bueno para usarlo en las devociones privadas de cada uno. «Tuyo, Señor, es el reino». Y esa debe ser la oración de cada individuo. Este es un método glorioso, y David estaba esperando la llegada de ese reino aquí en la tierra. Prosigamos ahora con los versículos 12 al 14 de este capítulo 29 del primer libro de Crónicas. «Las riquezas y la gloria proceden de ti, y tú dominas sobre todo. En tu mano está la fuerza y el poder, y en tu mano el hacer grande y el dar poder a todos. Ahora pues, Dios nuestro, nosotros alabamos y loamos tu glorioso nombre. Porque, ¿quién soy yo, y quién es mi pueblo, para que pudiésemos ofrecer voluntariamente cosas semejantes? Pues todo es tuyo, y de lo recibido de tu mano te damos». Es interesante notar que a Dios no le podemos dar nada en realidad. Para empezar, Él es el dueño de todo. Él lo puede bendecir y lo va a bendecir. Una de las razones por las que nosotros somos tan pobres y mezquinos e insignificantes es porque no somos generosos con Dios. Dios nos puede bendecir únicamente cuando abrimos nuestros corazones. Ahora escuche lo que dice David aquí en los versículos 15 y 16. «Porque nosotros, extranjeros y advenedizos, somos delante de ti, como todos nuestros padres, y nuestros días sobre la tierra, cual sombra que no dura. Oh Jehová, Dios nuestro, toda esta abundancia que hemos preparado para edificar casa a tu santo nombre, de tu mano es, y todo es tuyo». Nos gustaría pasar toda una semana en esto. Es verdaderamente algo maravilloso. Avancemos ahora leyendo los versículos 17 al 21 de este capítulo 29 del primer libro de Crónicas. «Yo sé, Dios mío, que tú escudriñas los corazones y que la rectitud te agrada. Por eso yo, con rectitud de mi corazón, voluntariamente te he ofrecido todo esto, y ahora he visto con alegría que tu pueblo, reunido aquí ahora, ha dado para ti espontáneamente. Jehová, Dios de Abraham, de Isaac y de Israel, nuestros padres, conserva perpetuamente esta voluntad del corazón de tu pueblo y encamina su corazón a ti. Asimismo, da a mi hijo Salomón corazón perfecto
para que guarde tus mandamientos, tus testimonios y tus estatutos, y para que haga todas las cosas y te edifique la casa para la cual yo he hecho preparativos». Después dijo David a toda la congregación: «Bendecid ahora a Jehová, vuestro Dios». Entonces toda la congregación bendijo a Jehová, Dios de sus padres, e inclinándose, adoraron delante de Jehová y del rey. Y sacrificaron víctimas a Jehová, y ofrecieron a Jehová holocaustos al día siguiente: 1,000 becerros, 1,000 carneros, 1,000 corderos con sus libaciones, y muchos sacrificios de parte de todo Israel. O sea que todo esto constituyó un motivo de grande regocijo y adoración. Ahora, en el versículo 22, tenemos la toma de posesión de Salomón como rey de Israel. Leamos el versículo 22 y sigamos hasta el versículo 28. «Y comieron y bebieron delante de Jehová aquel día con gran gozo, y dieron por segunda vez la investidura del reino a Salomón, hijo de David, y ante Jehová le ungieron por príncipe y a Sadoc por sacerdote. Y se sentó Salomón por rey en el trono de Jehová, en lugar de David su padre, y fue prosperado, y le obedeció todo Israel. Y todos los príncipes y poderosos, y todos los hijos del rey David, prestaron homenaje al rey Salomón. Y Jehová engrandeció en extremo a Salomón a ojos de todo Israel, y le dio tal gloria en su reino, cual ningún rey la tuvo antes de él en Israel. Así reinó David, hijo de Isaí, sobre todo Israel. El tiempo que reinó sobre Israel fue 40 años. 7 años reinó en Hebrón, y 33 reinó en Jerusalén. Y murió en buena vejez, lleno de días, de riquezas y de gloria, y reinó en su lugar Salomón su hijo». Y este es el fin de la vida de David. Esta es la historia que Dios nos ha dado. Él quiere que usted sepa lo que él siente por David. Y este primer libro de Crónicas concluye diciendo aquí en los versículos 29 y 30: «Y los hechos del rey David, primeros y postreros, están escritos en el libro de las crónicas de Samuel vidente, en las crónicas del profeta Natán, y en las crónicas de Gad vidente, con todo lo relativo a su reinado y su poder, y los tiempos que pasaron sobre él y sobre Israel, y sobre todos los reinos de aquellas tierras». Dios, amigo oyente, quiere que usted sepa lo que él siente por David. Ahora, quizá usted no quiera a David, pero Dios sí lo quiere. Y nos alegramos de que el Señor amara a David en esa forma y que el Señor obrara con él como lo hizo, porque David era muy humano. Ahora, yo no sé cómo es con usted, amigo oyente, pero yo soy muy humano también. Y yo sé que Dios obrará conmigo de la misma manera justa y buena. El Señor es bueno, Él es maravilloso. ¡Ah, que nosotros alabemos al Señor! Yo no puedo edificar un templo para Dios, pero hoy, amigo oyente, nosotros le podemos ofrecer el templo del Espíritu Santo, o sea, nuestros cuerpos. Él no recibe mucho cuando me recibe a mí, pero qué gozo es, amigo oyente, cuando nosotros estamos completamente comprometidos con Él. Y bien, llegamos así al final de nuestro estudio de este primer libro de Crónicas. Dios mediante, en nuestro próximo programa, comenzaremos a estudiar el segundo libro de Crónicas y comenzaremos a ver el reinado de Salomón. Esperamos que usted, amigo oyente, nos acompañe mientras recorremos versículo por versículo este segundo libro de Crónicas. Será pues, hasta nuestro próximo programa, que Dios derrame sobre usted sus ricas bendiciones.

aunque el mundo desprecie la cruz de Jesús, para mí tiene suma atracción, pues en ella llevó el Cordero de Dios de mi alma la condenación. En la cruz de Jesús toda su sangre vertió, hermosura, contento sin par, pues en ella triunfante a la muerte venció y mi ser puede santificar.

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los cristianos vivimos bajo la ley de Cristo y por eso tenemos mandamientos de parte del Señor Jesús, pero no los cumplimos como un código que se nos impone, sino porque el anhelo de nuestro corazón es amar a Dios y con nuestra vida mostrar ese amor que Él ha producido al darnos una vida nueva. Juan capítulo 20 nos habla acerca de la resurrección de nuestro Señor Jesucristo. Y ya habíamos estudiado varios de los mandamientos que el Señor dio entre su resurrección y su ascensión. Les dijo en Mateo, ir y predicar. Les dijo que se reunieran, que estuvieran listos para ir y hacer discípulos, que les enseñaran todas las cosas, bautizándoles en el nombre del Padre, del Hijo y del Espíritu Santo. Examinamos Lucas y encontramos que les había ordenado entender las Escrituras. Les había dado un mandamiento de tener paz. Les dijo, mírenme a mí cuando tengan problemas. Les ordenó que fueran testigos de esas cosas. Y les dijo que se esperaran en Jerusalén hasta que fueran investidos de poder de lo alto. En el Evangelio según San Juan, capítulo 20 y versículo 19, volvemos a encontrar el mandamiento de paz. Cuando llegó la noche de aquel mismo día, el primero de la semana, estando las puertas cerradas en el lugar donde los discípulos estaban reunidos por miedo de los judíos, vino Jesús y puesto en medio les dijo, paz a vosotros. Y veíamos que en esta ocasión era el miedo el que los tenía guardados en un lugar. Ellos no habían entendido todavía el mensaje de los profetas, el mensaje del mismo Señor Jesucristo, y estaban temerosos. Jesucristo nos dice, cuando tienes temor, tienes que tener paz. ¿Cómo lograr la paz en el temor? Amando a Jesucristo por sobre todas las cosas. Primera de Juan dice que el amor echa fuera el temor. Así que si tú tienes miedo, es porque no amas suficiente a Dios. Porque el amor echa fuera el temor. De donde que el que teme no ha sido perfeccionado en el amor. Un mandamiento de Jesucristo es que tengamos paz a pesar de las circunstancias. Otro mandamiento que encontramos en Juan es en el versículo 21. Entonces Jesús les dijo otra vez, paz a vosotros, como me envió el Padre, así también yo os envío. Él envió a los suyos, y ya vimos a qué, a predicar el Evangelio, haciendo discípulos, bautizándolos y enseñándoles todas las cosas. También le dice en el versículo 27 a Tomás, y esto es para todos aquellos que todavía no se cimentan en la fe, le dice, no seas incrédulo. Un mandamiento de Jesucristo es que no seamos incrédulos. Dice el versículo 27, luego le dijo a Tomás, pon aquí tu dedo, mira mis manos, y acerca tu mano y métela en mi costado, y no seas incrédulo, sino creyente. ¿A ti qué te falta para creerle a Dios? Tomás había vivido con él 3 años y medio. Tomás era testigo de la resurrección de Lázaro, de la multiplicación de los panes, de Jesucristo andando sobre el agua, calmando la tempestad y los vientos. Él había sido testigo de sus enseñanzas, de la curación que había hecho a tanta gente. Y sin embargo, cuando lo ve muerto en la cruz, todas sus esperanzas se le quedan olvidadas. Pasan 3 días, él no entiende. Cuando llega a la reunión que estaba en el aposento alto, donde se escondían los discípulos, se los encuentra a todos maravillados y compartiendo descubrimientos que habían hecho. Se les había abierto el entendimiento y habían entendido lo que decía el Señor cuando profetizaba su resurrección. Y Tomás dijo, a mí no me cuente, hasta que yo no vea y yo no toque y yo no palpe, yo no creo. Llega el Señor 8 días después y le dice, no seas incrédulo, sino creyente. Y Dios quiere que en su iglesia
no haya incrédulos. ¿A ti se te dificulta creer en la Biblia porque ya viste Parque Jurásico y no sabes dónde están los dinosaurios? A Dios le complace que tengan esas dudas los incrédulos para que se condenen más. Pero a los suyos, Dios les promete que les va a dar una contestación, que les va a decir en dónde los vamos a colocar los restos de los dinosaurios. Pero eso demanda escudriñamiento de la Escritura, un sometimiento a la enseñanza del Espíritu y un entendimiento del plan de Dios. La Biblia siempre tiene la razón. Si para tu mente hay contradicción o hay algo que no está claro, es tu mente. Es tu mente. Y tienes que tener paciencia para que Dios la vaya transformando. Dijo también en el capítulo 21, versículo 6. Él les dijo: echad la red a la derecha de la barca y hallaréis. Después de tanto tiempo de pescar, pescadores expertos, toda la tarde no habían sacado nada. Cuando llega el Señor, les dice cómo hacerlo. ¿Cuántos cristianos saben cómo vivir su vida? Todos están aquí enfrente de mí y el que está enfrente de ustedes. Pero Dios quiere que nos olvidemos de nuestra manera y que aprendamos la suya. ¿Por qué? Porque la nuestra, cuando nos soltamos y andamos por nuestra propia cuenta, no es fructífera. No vamos a ver resultados. Pero cuando Él dice, hazlo de esta manera y tú obedeces, inmediatamente hay frutos. Y vino una grande pesca. Y ahora dice el Señor, esos frutos que has obtenido gracias a la dirección de mi palabra, compártelos. Dice en el versículo 10, Jesús les dijo, traed de los peces que acabáis de pescar. ¿Cuántas veces el Señor no ha hablado así a nuestras vidas? Trae de los peces que acabas de pescar. ¿A qué son míos? ¿A por qué voy a traer si yo los pesqué? ¿Pero quién fue el que dijo dónde había? ¿Quién fue el que bendijo con la salud? ¿Quién fue el que bendijo con la oportunidad? ¿Quién trajo al cliente? ¿Quién te dio ese trabajo? El Señor. Y el Señor siempre le llama a su pueblo a compartir lo que Dios les ha multiplicado. Dice también en el versículo 12, entre el 12 está la idea de compartir unos con otros con el pez asado. En el versículo 15 al 17 es ese encuentro que tiene con Pedro y el mandamiento es apacienta mis ovejas. ¿Tú estás cumpliendo ese mandamiento? ¿Estás apacentando a las ovejas de Dios? Si tú me dices, es que yo no soy maestro, eso no importa. Porque el mandamiento de hacer discípulos es para todo el pueblo de Dios. Dios quiere que las ovejas se reproduzcan. Dios no le dijo nada más a los apóstoles que era exclusivo para ellos el compromiso, porque todos los cristianos que salieron dispersados, lo vamos a estudiar en el capítulo 8, fueron compartiendo las buenas nuevas. Es la responsabilidad tuya y mía de alimentar al pueblo de Dios. ¿Con qué los vas a alimentar? Con la palabra. Por eso es importante que estemos involucrados todos en estudios bíblicos.

22. Esto dijo dando a entender de qué muerte había de glorificar a Dios, y dijo, dicho esto, añadió, sígueme. Le dice a Pedro, sígueme. Volviéndose Pedro, vio que le seguía el discípulo a quien amaba Jesús, el mismo que en la cena se había recostado al lado de él, y le había dicho, Señor, ¿quién es el que te ha de entregar? Cuando Pedro le vio, dijo a Jesús, Señor, ¿y qué de este? Y Jesús le dijo, si quiero que él quede hasta que yo venga, que a ti, sígueme, tú, un mandamiento de Jesucristo, a ti, ¿qué? Tú, sígueme. ¿Nunca se los ha dicho el Señor? Así en lo personal, cuando leen por aquí, bueno, hoy se los está diciendo. Hermano, ¿por qué no arrancas? Mi esposa es... No, no es... ¿A usted qué? Usted siga al Señor. ¿Por qué no memoriza los versículos? El trabajo. Que no, no. Usted siga al Señor. El Señor no puso obstáculos. Sígueme. Si empezamos a ver las circunstancias y a ver si otro viene o a ver si otro ya se adelantó, nos vamos a distraer. Vamos a perder de vista al Señor. Porque el mandamiento de Él es, tú sígueme. En medio de Cristo y tú, no hay ni pastor, ni maestro, ni enemigo, no hay nada. Porque Él está abierto y dice, a nadie que viene a mí le echo fuera. Por eso todos aquellos que han oído de la palabra de Dios y no han vivido una vida de consagración, están engañados, son unos egoístas, son inconversos. ¿Por qué? Porque tienen preferencias mayores que el Señor Jesucristo. El que es de Cristo lo sigue y lo sigue bien de cerca. Dice Pedro, en primera de Pedro, él aprendió la lección. Él seguía a Jesús de lejos y lo negó y presenció su muerte y lloró amargamente. Y después que escribe primera de Pedro, en el capítulo 1, versículo 21, dice, Él nos dejó ejemplo para que sigamos sus pisadas. Entonces tú quieres vivir la vida cristiana de acuerdo a la palabra de Dios, tienes que pisar donde Cristo pisó. Y las pisadas están aquí en la Biblia, en sus mandamientos. Por eso es importante que nosotros conozcamos los mandamientos del Señor resucitado. Vamos a ver lo que dice primera de Juan 2, del 1 al 6, para concluir los mandamientos de Jesús una vez resucitado. Primera de Juan es la epístola que nos dice cómo es la vida cristiana. Primera de Juan no admite medio embarazadas, no admite medio cristianos, no admite a los carnales que se dicen cristianos, quiere consagración. Acuérdense que Juan era un apóstol que era radical. Juan un día llegó con el Señor a un pueblo y no los quisieron recibir. ¿Y cómo reaccionó Juan? Hacemos descender fuego del cielo, Señor, porque estos no quieren oír la palabra. El Señor le mostró paciencia y le dijo, yo no vine a condenar a nadie, vine a dar mi vida por ellos también. Una pregunta, ¿eso salvó al pueblo que no lo recibió? No, salvó a Juan de tomar la obra de Dios en sus manos, hacerlo más paciente. Pero fíjense lo que dice el apóstol Juan, que dice, por ejemplo, en Apocalipsis, en el capítulo 3, el que es frío, váyase al infierno, pero el que es tibio, dos veces. Ahí leanlo después en el capítulo 3 de Apocalipsis, ahí dice, porque mejor fuera que fueras frío por no ser caliente, porque a tibios, dice el Señor, los vomitaré de mi boca. No, y ahí Juan aplaudía, vaya Señor, hasta que por fin, pues es que es resucitado, ya no está hablando de misericordia, está hablando de juicio en la iglesia de la Odisea. Vamos a ver qué dice Juan en el capítulo 2 del 1 al 6. Hijitos míos, estas cosas os escribo para que no pequéis. Y si alguno hubiere pecado, abogado tenemos para con el Padre.

0: a Jesucristo el justo. Y Él es la propiciación por nuestros pecados, y no solamente por los nuestros, sino también por los de todo el mundo. Y en esto sabemos que nosotros le conocemos si guardamos sus mandamientos. El que dice, yo le conozco, y no guarda sus mandamientos, el tal es mentiroso, y la verdad no está en él. Pero el que guarda su palabra, en este verdaderamente el amor de Dios se ha perfeccionado. Por esto sabemos que estamos en él. El que dice que permanece en él, debe andar como él anduvo. Bien clara la palabra de Dios. El Señor Jesucristo nos deja sus mandamientos para que los obedezcamos, para que aprendamos a vivir como se vive en su reino, para que aprendamos a agradarle a Él. Pregunta, ¿se puede o no se puede? No, hermano, yo no puedo, soy tan débil. La carne es el hermano. Ay, hermano, el pecado. Mentiroso. Porque dice la Biblia, todo lo puedo en Cristo que me fortalece. Si no, no lo diría. Si Dios no dijera, yo produzco en vosotros el querer como el hacer por mi buena voluntad, si no dijera la Biblia, yo me encargo de perfeccionar la obra que comencé hasta el día de Cristo, seríamos inocentes. Pero si Dios nos ha capacitado para obedecerle y no le obedecemos, dice, estamos en pecado. Debemos confesar nuestro pecado de no seguirlo de cerca, de no andar como él anduvo. Él quiere una iglesia santa. Vamos a estudiar la iglesia primitiva, Hechos 2, cómo empezó la iglesia. Esa iglesia no estaba en el cielo, estaba en la tierra. Y era una iglesia que perseveraba en la doctrina de los apóstoles, no tenían falsa doctrina, que perseveraban en la comunión unos con otros, no tenían roces y enemistades, que buscaban compartir el pan unos con otros, que compartían de lo poco a los demás, y además que oraban juntos, que compartían las necesidades e intercedían unos por otros delante de Dios. Una iglesia santa. Ahora saben cómo es la iglesia de nuestro tiempo. Lean Apocalipsis 3, la iglesia de la Odisea. Una iglesia a la cual Jesucristo les dice, yo estoy a la puerta y llamo. Si alguno oye mi voz y abre la puerta, entraré a él y cenaré con él y él conmigo. ¿Saben cómo es la iglesia? Una iglesia inconversa, que no vive para Dios, que Dios no es su prioridad número uno. Lucas nos dice que el Señor Jesús les dio mandamientos para obedecerlos. Vamos a Hechos capítulo 1 para retomar el versículo que nos toca estudiar. Concluidos los mandamientos del versículo 2, ahora ya sabemos cuáles son. Vamos a leer versículos 1, 2 y 3. En el primer tratado, Teófilo, hablé acerca de todas las cosas que Jesús comenzó a hacer y a enseñar hasta el día en que fue recibido arriba. Después de haber dado mandamientos por el Espíritu Santo a los apóstoles que había escogido, a quienes también, después de haber padecido, se presentó vivo con muchas pruebas indubitables, apareciéndoseles durante 40 días y hablándoles acerca del reino de Dios. Dice el versículo 3 que a los apóstoles, después de haber padecido, se les presentó vivo con muchas pruebas indubitables. El Evangelio de Lucas termina en la muerte, sepultura y resurrección de nuestro Señor Jesucristo. La historia se ha visto afectada con este acontecimiento. Dice Hechos, después de haber padecido, después de haber entregado su vida por nosotros, después de haber sido crucificado. La crucifixión no fue un chiste, no fue el pretexto para hacer estampitas, para formar una religión, para librarte del infierno, para que tengas la conciencia tranquila. Fue la exhibición de la justicia de Dios y del pecado del hombre. Fue el pago que reclamaba la santidad de Dios. La santidad de Dios había sido ultrajada por el pecado de nosotros. Y en la cruz del Calvario se estaba manifestando al universo entero la grande tragedia del ser humano, que es el pecado. Tan grande que llevaba a la cruz a un inocente. Jesucristo en la cruz del Calvario nos dice: vean a mí todos los términos de la tierra y sean salvos. Nadie puede ser salvo sin ver hacia la cruz. Nadie puede ser salvo sin entender lo que estaba pasando en esos dos maderos. Hay gente que piensa que al ser la salvación gratuita, es barata. Y aquí dice que después de haber padecido mucho, Isaías capítulo 53, vamos a leerlo, vale la pena para recordarlo. Tenemos tan sabida la muerte de Cristo, su resurrección, toda su obra, que se nos olvida el momento más trágico de la historia. El profeta Isaías, 700 años antes de que aconteciera la muerte de Cristo, profetizó cómo iba a morir el Mesías. Isaías 53 dice así: ¿quién ha creído a nuestro anuncio? ¿Sobre quién se ha manifestado el brazo de Jehová? Subirá cual renuevo delante de él, y como raíz de tierra seca. No hay parecer en él ni hermosura. Le veremos, mas inatractivo para que le deseemos. Despreciado y desechado entre los hombres, varón de dolores, experimentado en quebranto, y como que escondimos de él el rostro. Fue menospreciado y no lo estimamos. Ciertamente llevó él nuestras enfermedades y sufrió nuestros dolores, y nosotros le tuvimos por azotado, por herido de Dios y abatido. Mas él, herido fue por nuestras rebeliones, molido por nuestros pecados. El castigo de nuestra paz fue sobre él, y por su llaga fuimos nosotros curados. Todos nosotros nos descarriamos como ovejas, cada cual se apartó por su camino, mas Jehová cargó en él el pecado de todos nosotros. Angustiado él, no, y afligido, no abrió su boca. Como cordero fue llevado al matadero, y como oveja delante de sus trasquiladores, enmudeció y no abrió su boca. El Señor Jesucristo nos enseña cómo obedecer a Dios en las pruebas, en las tribulaciones. ¿Cómo padecer por Dios? Él dice: angustiado, pero en silencio, sin reclamar, sin blasfemar, sin quejarse, sin acusar. Cuando abrió su boca fue porque era necesario defender el nombre del Señor. Fue el sumo sacerdote que le dice: te conjuro por Dios que me digas si eres o no eres el Hijo de Dios. Ahí contestó. Y en la cruz abrió su boca 7 veces para perdonar nuestros pecados, para pedir agua, para encomendar a su madre, para decirle a Dios, preguntarle por qué lo había desamparado, para exclamarle a un ladrón que ese mismo día estaría junto con él en el paraíso, para encomendarle a su padre su espíritu y para declarar consumada nuestra salvación. Entregó su vida por nosotros. muere a las 3 de la tarde de ese día de la semana. Algunos dicen que fue viernes, otros se pelean porque fue miércoles, así se andan peleando. Pero la cuestión es que se fue crucificado. Siendo crucificado a las 3 de la tarde, muerto, perdón, a las 3 de la tarde, es bajado de la cruz con una lanza atravesada en su corazón y puesto en un sepulcro nuevo. Si Cristo hubiera sido lanzado a la fosa común, ¿qué hubiera pasado con nuestra evidencia de su resurrección? Para la historia universal, en ese evento de la sepultura terminó la historia de Jesús. Para los que no creen en la resurrección de Jesucristo, ese es el evento final. Para ellos Jesús se quedó en la tumba. ¿Pero qué dice la palabra de Dios? Hechos 1:3 dice que después de haber padecido, a quienes también después de haber padecido, se presentó vivo con muchas pruebas indubitables, apareciéndoseles durante 40 días y hablándoles acerca del reino de Dios. Vamos a estudiar la resurrección de Jesucristo. La resurrección de Jesucristo es la doctrina fundamental del cristianismo y del libro de los Hechos. Sin la resurrección de Jesucristo no habría ni cristianismo ni libro de los Hechos. ¿De qué iba a hablar Lucas en el segundo tratado si Jesús estaba muerto? ¿De qué iba a podernos hablar en 28 capítulos si Jesucristo no se había levantado de entre los muertos? Pero por la resurrección de entre los muertos, Lucas escribe este segundo tratado y pone como fundamento del mismo que Jesús se presentó vivo. Gracias a que Cristo está vivo, nosotros también vivimos. Dice la Biblia en Romanos 1:4 que por la resurrección de los muertos Dios le ha constituido como Hijo de Dios. Es la evidencia de que lo que Él dijo es verdad. Si la resurrección no es verdad, todo lo demás es mentira. Todo lo demás es mentira. Si Jesucristo no resucitó de entre los muertos, no importa su vida de santidad, no importa los milagros que realizó durante su vida, no importan las enseñanzas que dijo. Porque si Cristo no resucitó de entre los muertos, es un mentiroso. ¿Por qué? Porque Él prometió que iba a resucitar de entre los muertos. Él se presentó vivo y Él dio evidencias de su resurrección. Vamos a estudiar cuándo fue prometida la resurrección. Jesús en su ministerio enseñó en el Sermón del Monte, sanó a la suegra de Pedro. Algunos dicen que por eso lo negó 3 veces, pero son interpretaciones rápidas. Dio de comer a multitudes, sorprendió a los mismos maestros de la ley a los 12 años de edad. El Señor Jesucristo acaparó rápidamente la atención del pueblo. Las autoridades religiosas oyeron de Él y tarde que temprano empezaron a perseguirlo para quererlo matar. No les convenía un Mesías que predicaba la humildad, la mansedumbre, la pobreza de espíritu, el llanto por el pecado, la misericordia, la paz y el sufrimiento en la persecución. Era un líder demasiado débil para las expectativas de salud políticas de Israel. Pero Jesús habla en el Nuevo Testamento y vamos a ver en los Evangelios qué dijo respecto de su resurrección. La resurrección no era una idea ajena al pensamiento del pueblo judío. Ya Job, desde allá en el Antiguo Testamento, en el capítulo 19 y versículo 26, él dice que él sabe que su Redentor vive y que después de deshecha su piel, en su carne ha de contemplar a Dios. Dice también el Salmo 16, del 8 al 11. Vamos al Salmo 16, del 8 al 11, para ver la resurrección en el Antiguo Testamento. A Jehová he puesto, Salmo 16, 8. A Jehová he puesto siempre delante de mí, porque estaba a mi diestra, no seré conmovido. Se alegró por tanto mi corazón y se gozó mi alma, mi carne también reposará confiadamente, porque no dejarás mi alma en el Seol, no permitirás que tu santo vea corrupción. Me mostrarás la senda de la vida, en tu presencia y plenitud de gozo, delicias a tu diestra siempre. Ya el salmista decía, no me voy a quedar en la tumba. Dios me va a mostrar la senda de la vida. Y Jesucristo se comprometió con sus discípulos a levantarse de entre los muertos. Los enemigos del Señor llegaron un día con Él y le pidieron que les diera una señal. Le dijeron, si de veras eres el Cristo, danos una señal. Y vamos a ver qué les contesta en Mateo, capítulo 12. Mateo, capítulo 12, en el versículo 38. Mateo 12, 38. Estamos viendo cuándo Cristo prometió que resucitaría. Entonces respondieron algunos de los escribas y de los fariseos, diciendo, Maestro, deseamos ver de ti señal. Él respondió y les dijo, La generación mala y adúltera demanda señal, pero señal no le será dada, sino la señal del profeta Jonás. Porque como estuvo Jonás en el vientre del gran pez 3 días y 3 noches, así estará el Hijo del Hombre en el corazón de la tierra 3 días y 3 noches. Los hombres de Nínive se levantarán en el juicio con esta generación y la condenarán, porque ellos se arrepintieron a la predicación de Jonás, y he aquí más que Jonás en este lugar. La reina del sur se levantará en el juicio con esta generación y la condenará, porque ella vino de los fines de la tierra para oír la sabiduría de Salomón, y he aquí más que Salomón en este lugar. Jesús es entrevistado y se le dice, Maestro, danos señal. Oigan, ¿alguien quiere creer a ciegas? No, ¿verdad? La fe cristiana no es una fe a ciegas. La fe cristiana es una fe inteligente, que debe de buscar las evidencias, que debe fundamentarse en los hechos. Pero estos hombres no buscaban evidencias, querían ver actos espectaculares, querían magia. Ellos llegaban a Cristo nada más para que los sanara, para que les diera de comer, para que caminara sobre las aguas. Herodes le dice, haz algo para que yo sepa que tú eres. Y el Señor ni le contestó. La generación mala y perversa es la que pide señal. Y en nuestros tiempos estamos viendo una generación bien parecida. Quieren ver señales, quieren ver prodigios, quieren ver milagros, y Dios les va a complacer. Segunda de Tesalonicenses dice, capítulo 2, Dios les envió un poder engañoso para que vean señales y prodigios y maravillas mentirosas. ¿Por qué? Porque no se conformaron con la enseñanza de la verdad. Esta gente ya sabía lo que decía la Biblia en Jonás, que 3 días había estado dentro del gran pez y después fue suelto en el agua, que era una profecía de la resurrección del Mesías. Sabían lo que decía David en los Salmos, pero ellos querían señales. Sabían lo que decía Daniel acerca del Mesías, que vendría a las 483 años, a las 69 semanas, para ser muerto, y no quisieron oír. Y Jesucristo les dijo, la única señal que una generación incrédula va a tener de mi parte es mi resurrección de entre los muertos. Dice también Mateo, vamos a Mateo, en el mismo capítulo, en el mismo evangelio, pero vamos al capítulo 20. Mateo 20. Mateo 20. ¿Cuándo Jesucristo dijo que Él iba a resucitar? En Mateo 20, versículo 17. Subiendo Jesús a Jerusalén, tomó a sus 12 discípulos aparte en el camino y les dijo: He aquí que subimos a Jerusalén, y el Hijo del Hombre será entregado a los principales sacerdotes, a los escribas, y le condenarán a muerte. Y le entregarán a los gentiles para que le escarnezcan, le azoten y le crucifiquen. Mas al tercer día resucitará. ¿Qué dice Marcos? Vamos a Marcos capítulo 10. Vamos a ver los evangelistas. Acuérdense que cada evangelio es un relato personal de un testigo o de un compañero de los apóstoles. Y Marcos dice en el capítulo 10, versículos 32 y 34. Iban por el camino subiendo a Jerusalén, y Jesús iba delante, y ellos se asombraron y le seguían con miedo. ¿Por qué imitamos a los apóstoles en esto y no cuando predicaban la palabra de Dios? Pues, luego vamos a ver que porque aquí el Espíritu Santo no había sido derramado. Entonces, volviendo a tomar a los 12 aparte, les comenzó a decir las cosas que le habían de acontecer. He aquí, subimos a Jerusalén, y el Hijo del Hombre será entregado a los principales sacerdotes y a los escribas, y le condenarán a muerte y le entregarán a los gentiles, y le escarnecerán, le azotarán, escupirán en él y le matarán, mas al tercer día resucitará. Lucas también lo afirma. Capítulo 18. Lucas 18, 31 y 34. Lucas 18, 31. Tomando Jesús a los 12 les dijo: He aquí que subimos a Jerusalén, y se cumplirán todas las cosas escritas por los profetas acerca del Hijo del Hombre. Pues será entregado a los gentiles y será escarnecido y afrentado y escupido. Y después que le hayan azotado, le matarán. Mas al tercer día resucitará. Juan, el evangelista, ¿qué dijo de la resurrección? Capítulo 2. Juan capítulo 2, versículos 19 y 20. Él está en el templo. Versículo 18. Es más, vamos a leer, sí, desde el 17. Entonces se acordaron sus discípulos que está escrito: El celo de tu casa me consume. Acababa de sacar a cuerazos a los del templo. Y los judíos respondieron y le dijeron: ¿Qué señal nos muestras, ya que haces esto? ¿Con qué autoridad sacas a cuerazos a los vendedores del templo? Respondió Jesús y les dijo: Destruid este templo y en tres días lo levantaré. Y llegan los intérpretes del siglo XX y dice: Ya ve, Jesucristo dijo que tiráramos el templo a pedradas, lo derribáramos y después de un acto de magia lo iba a poner arriba. Él dijo que todos los que creyeran en él pondrían la mano en los enfermos y sanarían. Tomarían cosa mortífera y no se iban a morir. Echarían fuera demonios y hablarían en lenguas. Así que, ahí te voy. Y empiezan las artes marciales, mágicas. Y ahí están los otros. Y empiezan a hipnotizarlos y a engatusarlos. Y ahí están. Y le preguntas al hermano: ¿De veras tienes ese poder? Bueno, el de frente dice que lo tiene. ¿Pero ya viste sanar a alguien? Bueno, alguien pasó que le dolía la cabeza y ya no le duele. Ay, que alguien traía un torzón y ya no lo trae. Que alguien se sentía apachurrado y ya no está. No, espérate. ¿Qué paralítico, ciego, cojo ha sido sanado en los últimos 1950 años? Bueno, es que dijeron: Tú tienes que confirmar la fe en la que vas a depositar, porque ¿sabes qué? Hay muchos engañadores que toman una parte de la palabra de Dios y la ponen como la doctrina, pero no leen el contexto. Y Cristo les aclara su manera de interpretar. Fíjense lo que dice: Dijeron luego los judíos: en 46 años fue edificado este templo y tú en 3 días lo levantarás. Mas él hablaba del templo de su cuerpo. Ándele, se le quite. ¿Para qué anda interpretando mal la Biblia? ¿Para qué anda con qué? Es que aquí dice, ¿y por qué no lo leíste abajo? ¿Por qué te quedas con el versículo que te gusta y no lees el contexto? Porque ¿saben qué pasa? Marcos 16, que es donde hablábamos del pasaje este que se utiliza para hacer magia en las iglesias, dice Marcos 16, vayan al versículo 15 al 18, y por todo el mundo y predicad el evangelio a toda criatura. Ya lo estudiamos. El que creyere y fuere bautizado será salvo. Y ahí muchos terminan su lectura y dicen: te tienes que bautizar para irte al cielo. Porque allí dice: el que creyere y fuere bautizado será salvo. Ándale, ¿ya te bautizaste? Porque si no, de acuerdo a esto, te vas a ir al infierno. ¿Así la dejamos o leemos toda la Biblia? Mejor la leemos toda, ¿no? Dice: el que creyere y fuere bautizado será salvo, mas el que no creyere será condenado. ¿Quién es el que es condenado? El que no cree. No dice el que no es bautizado. ¿Por qué? Porque primero se cree para justicia, después obedeces el bautismo para un testimonio de fe. No te salva el bautismo. El bautismo es para salvados. Cuidado con los diablos mojados. Ay, pero aquí los, ¿verdad? ¿Por qué? Porque creen que el agua les va a quitar algo. Es la fe en el sacrificio de Jesús. Versículo 17. Y estas señales seguirán a los que creen: en mi nombre echarán fuera demonios, hablarán nuevas lenguas, tomarán en las manos serpientes, y si bebieren cosa mortífera no les hará daño. Sobre los enfermos pondrán sus manos y sanarán. Todos los que predican que este versículo está vigente y está viéndose en las iglesias actuales, todos sin ninguna excepción, solamente insisten en echar fuera demonios, en hablar nuevas lenguas y en poner las manos y sanar. Pero ninguno dice que tiene el don de comer veneno y no morirse. Qué raro, ¿verdad? Escoger las fáciles y la difícil, le doy la vuelta. ¿Saben por qué no tienen estos dones? Porque se cumplieron en la época apostólica. Se cumplieron en el libro de los Hechos. Se cumplieron entre tanto el Nuevo Testamento era terminado. ¿Cómo sabemos eso? Porque las señales eran para comprobar la palabra del que hablaba, para verificar que lo que él decía era verdad. ¿De dónde saqué eso? Vamos a seguir leyendo, o ahí le paramos. No, mejor, porque ahí sobran 2 versículos. ¿Para qué estarán ahí? Y el Señor, después que les habló, fue recibido arriba en el cielo y se sentó a la diestra de Dios. Hechos 1:3, ¿ya? Hechos 1 del 1 al 11. Y ellos, saliendo, predicaron en todas partes, ayudándoles el Señor y confirmando la palabra con las señales que la seguían. Amén. ¿Para qué eran las señales? Para confirmar la palabra de los apóstoles. Hechos capítulo 1, del 2, del 13, vamos a poner, sí, del 13, hasta el capítulo 28, está en el versículo 20, la obra de los apóstoles, los hechos de los apóstoles, cómo el Señor resucitado desde la diestra de Dios estaba con su pueblo confirmando su palabra. Pablo es reconocido como un apóstol de Dios. Pedro dice: las cartas de Pablo, las escrituras de Pablo, son difíciles de entender porque algunos las tuercen y se equivocan. Los apóstoles hablaban por el Señor y lo confirmaban con las señales que lo seguían. Eran señales de apóstol. Una vez que el Nuevo Testamento está concluido, una vez que muere el último de los apóstoles, estas señales se desvanecen, porque ya no eran necesarias. Porque dice Romanos capítulo 10, la fe es por el oír, y el oír por la palabra de Dios. Abraham no vio ninguna cosa más que la promesa de Dios, vas a tener un hijo, y no vio a Sara embarazada. Vas a recibir una tierra, y no vio, pero ni las costas. Pero dice la Escritura, Abraham creyó a Dios y le fue contado por justicia. Entonces Dios quiere que pongamos nuestros ojos en la palabra de Dios, no en lo que está pasando afuera, porque lean 2 Tesalonicenses, son milagros, señales y prodigios mentirosos. Una pregunta, ¿Dios sana? Sí, Dios sana hoy, hoy sana Dios. ¿Dios hace milagros? Sí, Dios hace milagros, Dios hace prodigios, pero nunca bajo el capricho de un falso maestro que lo circunscribe a un horario, o que se abroga a él solo la prerrogativa de que él es el que sana, de que él es el que tiene la unción, de que él es el enviado de Dios, porque la Biblia dice que esto es una prerrogativa del cuerpo de Cristo. Oren unos por otros, oren los ancianos por él, oren la iglesia, puede orar y Dios intervenir por ellos. Es de una hora. Vamos bien, vamos perfecto. Se sigue, ¿eh? Es una hora. Ya vimos que Jesucristo prometió resucitar. Si alguien te promete algo y luego no lo cumple, es falso, mentiroso, soñador, mexicano, estamos recumplidos. Queremos llegar a 7:30 y ¿qué horas van a ser? Quedamos de estar, ¿quién nos encuentra? Quedamos de... ¿A qué hora es el servicio, hermano? 9:45. El domingo, ¿qué es el evento especial? ¿Y va a haber desayuno? 8:15. Y ustedes los van a ver entrar. O más bien, desde atrás los van a ver entrar. Mira a todos los que llegamos tarde. Porque el evento es 8:15, pero no obedecemos lo que nos hemos comprometido. Cuando estamos viendo hacia la cruz, sabemos que el compromiso que tenemos con el crucificado es vida por vida. Él muere en la cruz del Calvario, no para darte una religión, sino para que te intercambies con Él. Él dice, yo muero por tus pecados. Sí, gloria a Dios. Yo te regalo la salvación. Aleluya. Súbete a la cruz. Para leer a alguien que no es por obras. Ahí sí que sale lo fundamental, ¿verdad? Pero ¿saben qué? Que el pacto establecido por Dios implica intercambio de vidas. Es, yo pongo tu vida por ti, tú pones tu vida por mí. Doy mi vida por ti, dame tu vida. Ese intercambio nos compromete a obedecer. Dice Romanos que la única manera de obedecer a Dios es estar muertos en Cristo Jesús. Considérate muerto al pecado. Considérate muerto a la iniquidad. Considérate muerto a la tentación. Y entonces Cristo vivirá por ti. Cristo promete resucitar. ¿Y quién creen que se le creyó a Jesús? ¿Juan? Nombre. Si la Biblia dice que corrió y hasta que llegó al sepulcro y entró, creyó. Pedro, hombre, Pedro cuando oyó a María Magdalena fue el que dijo, está loca, ¿qué no ven que le sacaron 7 demonios? Necesita otra liberación, se le volvieron a meter. Así están todos los liberados que conozco. No, ya me sacaron el diablo, pero le quedaron 7 peores, porque no recibió a Cristo. Porque con que tú recibes a Cristo, todos los cochinos diablos se van hasta el abismo. Porque es mayor el que está en nosotros que el que está en el mundo. Porque nuestro cuerpo es templo del Espíritu Santo. Porque ahora tenemos la mente de Cristo. Y el que está en Cristo, un espíritu es con él. Es una salvación completa. Pero ¿quién le va a creer a Dios, verdad? Yo le creo a la tradición y a otra cosa. Pero si hago la escritura, Dios me revela la verdad. Jesús prometió, ¿y saben qué? Jesús cumplió la resurrección. No solo la resurrección fue prometida, sino que la resurrección fue cumplida. Capítulos 28 de Mateo, 16 de Marcos, 24 de Lucas, 20 y 21 de Juan, y Hechos capítulo 1, que hablan la resurrección. Vean en sus Biblias, y el título de estos capítulos, en todos, es la resurrección. Hechos 28, Marcos 16, Lucas 24, Juan 20 y 21, y Hechos capítulo 1. Jesucristo resucitado. Más o menos el relato ya nos lo conocemos. Muy de mañana, después de haber pasado el día de reposo, en el primer día de la semana, unas mujeres vinieron al sepulcro. María Magdalena y la otra María. Cuando llegan con especias en la mano, encuentran la tumba abierta. Llegan a ver qué pasó y un joven les informa: no está aquí, vengan a ver dónde lo pusieron. Y otro ángel les interroga y les dice: ¿por qué buscáis entre los muertos al que vive? Salen y se encuentran con el Señor y les dice: no me toquen porque no he subido al Padre, pero vayan con mis discípulos, vayan con mis hermanos y díganles que los alcanzo en Galilea. Van con la noticia María Magdalena y la otra María, y llegan los discípulos, dicen: no, hombre, estas ya vieron visiones, fueron a ver Parque Jurásico, creen que los dinosaurios existen. Luego Pedro: bueno, voy a ver. Y ahí viene Pedro corriendo, ¡ah! Y viene Juan con él, ¡ah! Y vienen los dos corriendo, y Juan y Pedro, y ¿quién le dan ahí? Y llega primero Juan, y atrás llegó Pedro. Algunos intérpretes de aquellos que les platico dicen que porque Juan tiene tercera, Pedro nomás segunda. El caso es que la escritura dice que aunque llegó Juan primero, el que entró primero fue Pedro. Cuando Pedro entra, ve los mantos, ve las sábanas, y eso empieza a trabajar en él. Cuando Juan lo ve, dice, creyó. Sin embargo, cuando los encontramos en el Evangelio de Juan, en el aposento alto, no creían, porque llegaron los del camino de Emaús a testificar. Vimos al Señor, ardía nuestro corazón cuando Él nos hablaba, nos estaba enseñando la palabra, y en eso estaban, que si resucitó o que no. Cuando de repente una voz en medio de ellos les dice: paz a vosotros. Órale, esa voz yo la conozco. Cuando se dan la vuelta, encuentran a Jesús vivo delante de ellos. Y se le quedan viendo como diciendo: ¿y tú de dónde saliste? Estabas muerto. Y les llama y les dice: no teman, un espíritu, un fantasma, no tiene carne y huesos como yo tengo. Vengan y vean. ¿Quién sabe? ¿Será o no será? Oye, a lo mejor tenemos alucinaciones. Entonces les dice: miren, tráiganme un pescado, tráiganme miel y come con ellos, para demostrarles que él mismo había resucitado. Obviamente Tomás no vino al estudio, por eso no sabe, lo sigue con sus dudotas. Pero bueno, ya vendrá dentro de 8 días y le van a platicar: no, hombre, de veras que Cristo resucitó. Hombre, hasta que yo no le toque los dedos, hasta que yo no lo vea vivo, a mí hasta que no me comprueben que la Biblia es la verdad. ¿Cuánto tiempo tiene la Biblia? 2000 años, ¿cuántas manotas le han pasado por encima? No, yo creo más en el manifiesto de Marx, por eso vive como vive. Pero llegó Tomás y dijo: hasta que yo no vea, no creo. Qué misericordia de Dios, ¿verdad? Que a tantos de nosotros nos ha dado tantas evidencias de su amor y de su resurrección. A los 8 días viene el Señor con Tomás y dice: Tomás, no seas incrédulo, sino creyente. Y bienaventurados todos los que sin ver creyeron. Los lleva hasta las orillas de Betania, enfrente de Betania, en el monte de los Olivos, y asciende al cielo. Dice el versículo 3 que Jesucristo dejó
1: pruebas indubitables. Hechos capítulo 3. Hechos 1, versículo 3. Hechos 1, 3. A quienes también, después de haber padecido, se presentó vivo con muchas pruebas indubitables. Con muchas pruebas indubitables. Apareciéndoseles durante 40 días y hablándoles acerca del reino de Dios. La resurrección no solamente fue prometida y fue cumplida, sino que también fue evidenciada. Tenemos evidencias. La resurrección de Jesucristo de entre los muertos es el hecho histórico mejor comprobado. Hay quienes afirman que Homero existió, que la Ilíada es una obra de él. Sin embargo, de sus escritos originales quedan como 643 copias nada más, pero nadie duda de la existencia de Homero y de la Ilíada. Bueno, de los escritos del Nuevo Testamento tenemos más de 24.000 ejemplares. Ah, pero como es la palabra de Dios, ahí sí se levantan los críticos y le empiezan a tirotear. ¿Pero qué dijo Pablo acerca de la resurrección de Cristo? Primera de Corintios, capítulo 15. Vamos a ver esas pruebas indubitables. Primera de Corintios 15. ¿Cuál es el evangelio que predicamos? El de Marcos, el de Lucas, el de Juan. Este es el evangelio que predicamos. Primera de Corintios 15, 1 en adelante. Además os declaro, hermanos, el evangelio que os he predicado, el cual también recibisteis, en el cual también perseveráis, por el cual asimismo, si retenéis la palabra que os he predicado, sois salvos, si no creísteis en vano. Porque primeramente os he enseñado lo que asimismo recibí, que Cristo murió por nuestros pecados, conforme a las Escrituras, y que fue sepultado, y que resucitó al tercer día, conforme a las Escrituras, y que apareció a Cefas, y después a los doce. Después apareció a más de 500 hermanos, a la vez de los cuales muchos viven aún y otros ya duermen. Después apareció a Jacobo, después a todos los apóstoles, y al último de todos, como a un abortivo, me apareció a mí, porque yo soy el más pequeño de los apóstoles, que no soy digno de ser llamado apóstol, porque perseguí a la iglesia de Dios, pero por la gracia de Dios soy lo que soy, y su gracia no ha sido en vano para conmigo. Antes he trabajado más que todos ellos, pero no yo, sino la gracia de Dios conmigo. Porque o sea yo, o sean ellos, así predicamos y así habéis creído. Versículo 12. Pero si se predica de Cristo, que resucitó de los muertos, ¿cómo dicen algunos entre vosotros que no hay resurrección de muertos? ¿Sabían ustedes que hay teorías en contra de la resurrección de Cristo? Hay teorías que atacan la resurrección y que nos vamos a encontrar un día de estos en el caminar. ¿Cómo nos vamos a defender de esos que niegan que Cristo resucitó de los muertos? Vamos a analizar esas teorías de que Cristo no resucitó. Pero hoy tú tienes que tomar una decisión. Si Cristo resucitó de entre los muertos, ya no te perteneces. Tu vida le pertenece a Él, porque está vivo, está sentado a la diestra del Padre, ha depositado su Santo Espíritu en tu vida para que le obedezcas, para que le sigas muy de cerca, para que le digas: mi Señor y mi Dios.

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1: En estos días he tenido ocasión de intercambiar ideas con un prestigioso científico europeo, de quien quisiera comentarles una reflexión que a mi criterio está latente hoy en nuestro medio. Me dijo él que tanto en Europa como en los Estados Unidos, la gente ha comenzado a plantearse la misma angustiosa pregunta que el Nuevo Testamento pone en labios de Juan el Bautista, poco antes de su cruenta ejecución. Cuando en diálogo con los discípulos de Jesús, les mandó preguntarle si era él el Cristo o debían esperar a otro. Son ya innumerables los seres humanos que frente a la crisis contemporánea se hacen íntimamente la misma reflexión. ¿Fue Jesús el Cristo o esperaremos a otros? ¿O debemos buscar otras cosas? ¿O debemos descubrir nuevos caminos o existe otra verdad? No es cuestión de anatematizarlos y marginarlos, porque sí es cierto que hay muchos que solo buscan el deleite pseudo-intelectual de la especulación vaga e intrascendente. Son demasiados como para dejarlos librados a su suerte, quienes teniendo raíces cristianas y postulándose cristianos, viven en la zozobra de saber si realmente el Jesús de la cruz es la respuesta final a los conflictos existenciales del hombre. Entiendo que parte de la responsabilidad es nuestra, es decir, de quienes predicamos a Cristo y no lo vivimos. Y lógicamente la imagen de Jesús se proyecta distorsionada a través nuestro. Quienes nos rodean ven al Cristo mediatizado por nuestras deficiencias y se desilusionan. Me atrevo a creer que muchos de los que hoy dudan solo conocen al Cristo que nuestros hechos demuestran, y ese Cristo dista demasiado del Cristo de la Biblia como para que tenga el brillo cautivador que pone de rodillas a los hombres. Por eso mi desafío es a replantearnos a Cristo, pero a la luz de lo que Cristo realmente involucra y representa, a ver al Cristo que trasciende a las instituciones que invocan su nombre y los credos que sistematizan su verdad, a tomar conciencia del Cristo de Dios. Buscándole en la revelación de las Escrituras, en el leño del Calvario, en la profundidad del Espíritu, y entonces sí, conociéndole a Él, no habrá ya dudas, porque en Él y por Él podemos ser transformados de criaturas libradas a su destino en hijos de Dios. Quisiéramos invitarle a enviarnos la inquietud de su espíritu y su anhelo de conocer más y mejor a Jesucristo.

presentamos Tratado Cristiano. En el mismo reflejaremos los breves, pero útiles mensajes de autores que escribieron folletos en los cuales se exhiben palabras de aliento, de ánimo, alerta y socorro contra las tentaciones, y también a manera de salvavidas para quien aún no ha hallado el camino de la fe por medio del Señor Jesucristo. En fin, variadísimos temas que se le debe prestar atención a fin de encontrar el verdadero sentido de la vida. Hoy hablaremos de las excusas. Aquellas excusas en que los que no quieren escuchar el mensaje del Evangelio quizás sean los más grandes excusadores. Cada vez que promovemos o comentamos o hablamos con alguien, el tema de las excusas siempre van con aquellas expresiones: me quedo en la religión de mis padres, tal vez más adelante. Otros: yo tengo mi propia religión. Otros directamente: no puedo. Temores que infundados de que dirá la gente. ¿Sabe qué? Esto me hace acordar. Un joven y yo estábamos hablando al viajar en la parte de atrás de un camión, todo viejo, y que andar por camino de tierra crujía por todas partes. El camino era angosto, solitario, y a causa del ruido teníamos que alzar la voz hasta casi gritar. Hablábamos de su necesidad de recibir a Jesús, pero él usaba una excusa tras otra. ¿Cuán comunes son las excusas? Toda persona que no quiere ser cristiano pone una razón para no serlo. O puede dar una excusa. Y hay varios temas de los cuales yo quisiera compartirles. Y lo principal es: ¿qué significa ser cristiano? Ser cristiano significa más que solo ser bautizado o recibir los sacramentos o asistir a la iglesia o tratar bien a nuestro prójimo. Ser cristiano significa ser seguidor de Cristo. Como todos hemos pecado, no podemos seguir a Cristo si no experimentamos primero un cambio de vida. Este cambio lo obra el Espíritu Santo en nuestro corazón cuando nos arrepentimos de nuestro pecado y ponemos nuestra fe en Jesús. La Biblia lo llama nacer de nuevo o nacer del Espíritu. Cuando nacemos de nuevo, queremos seguir a Cristo. Esto significa que Cristo manda en nuestra vida. A la persona que es dirigida por Cristo se le conoce por su humildad, amor y santidad. Lo extraño es que muchas personas no quieren ser cristianos. No quieren rendir sus vidas a Jesús. Por eso hacen tantas excusas. Y pregunta: ¿cuál es tu excusa? ¿Eres tú cristiano? ¿Has nacido de nuevo? ¿Estás siguiendo a Cristo diariamente? Si no, ¿cuál es tu excusa? ¿Vale realmente? Te invito a pensarlo bien. Piensa en el juicio de Dios Santísimo. La pregunta que te hago: ¿tendrá valor tu excusa ante el juicio de Dios? La Biblia dice, ahí en 2 de Corintios, capítulo 5, versículo 10, porque es necesario que todos nosotros comparezcamos ante el tribunal de Cristo para que cada uno reciba lo que haya hecho estando en su cuerpo, sea bueno
o sea malo. En este versículo, la palabra comparecer significa ser manifestado. Te pregunto, ¿estás preparado para que toda tu vida y tus excusas sean manifestadas ante Dios? Llegará el día en que será un hecho. En ese día, ¿todavía estarás haciendo excusas? ¿Crees que las aceptará Dios? A continuación, notaremos más excusas comunes. Esperemos que en el día del juicio no tendrán valor. Una, quizá la principal, no puedo. Muchos usan esta excusa. Dicen, no puedo ser cristiano. Pero casi todo lo dicen sin reflexionar. Me parece que muchos de los que dicen no puedo realmente están diciendo no quiero. ¿Quién merecerá más el castigo de Dios que el que no quiere ser cristiano? No importa cuál sea la excusa que uses. Si en la profundidad de tu corazón no quieres ser cristiano, debes temer. Tu juicio será terrible. Si en verdad piensas que no puedes, escucha con cuidado lo que seguiré hablando. ¿Habrá muerto Jesús para que seas un cristiano si es imposible que lo seas? ¿Será que no puedes porque no sabes cómo? ¿Has buscado la ayuda de los que en verdad son cristianos? Si no lo has intentado de todo corazón, ¿cómo sabes que no puedes? El apóstol Pedro, en su segunda carta, capítulo 1, versículo 3, dice: todas las cosas que pertenecen a la vida y a la piedad nos han sido dadas por su divino poder, mediante el conocimiento de aquel que nos llamó. Esto quiere decir que todo lo que necesitas para ser cristiano, para recibir una vida nueva y vivir en piedad, te será dado. Dios mismo, el que te está llamando a ser cristiano, te lo dará. La excusa "no puedo" tendrá valor cuando estés ante el tribunal de Cristo. Otra pregunta: ¿qué dirá la gente? Muchos no son cristianos porque temen lo que dirán y harán sus amigos, sus familiares o sus vecinos. Es muy cierto que si te conviertes en cristiano, muchos hablarán. Aún muchos religiosos estirarán la lengua. Quizá habrá familiares cercanos que te rechacen. Pero dime, ¿crees que Dios aceptará tu excusa? Recuerda que Jesús mismo nos lo advirtió. Y quiero comentarte lo que dice ahí Mateo, capítulo 10, versículo 34 al 37, en el Nuevo Testamento, esta porción de las Escrituras, que es interesante que te la comparta, la cual dice: Jesús, no penséis que he venido para traer paz a la tierra. No he venido para traer paz, sino espada. Porque he venido para poner en disensión al hombre contra su padre, y a la hija contra su madre, y a la nuera contra su suegra. Y los enemigos del hombre serán los de su casa. El que ama a padre o madre más que a mí, no es digno de mí. Y el que ama a hijo o a hija más que mí, no es digno de mí. En el día del juicio, ¿te importará lo que diga la gente? ¿O te importará lo que dirá Dios? Otra excusa que es siempre muy escuchada, muy repetida, y la gran mayoría también la hacen. Cuando se le invita a creer en Jesucristo como su Señor y Salvador, la excusa habitual es: tal vez más adelante.
Otros dicen, ahora no. Tal vez más adelante seré cristiano. ¿Por qué dirán eso? ¿Será que quieren gozarse más tiempo de los placeres del mundo? ¿Cuál crees que será el juicio para aquel que prefiere gozarse del mundo a gozarse de Dios? Además, no sabemos del día de mañana. Hoy tú te vestiste. ¿Qué tal si mañana otro te vista para acostarte en el ataúd? Ya sería tarde. Dios ya ha dicho que esta excusa no vale. Permítame leerte lo que dice en 2 Corintios capítulo 6, versículo 2. Porque dice, en tiempo aceptable te he oído, y en el día de salvación te he socorrido. He aquí ahora el tiempo aceptable, he aquí ahora el día de salvación. Otra excusa que también muchos la declaran y que dice lo siguiente: yo tengo mi propia religión. Mi amigo, no te estoy preguntando qué religión tienes. Te pregunto si obedeces la Biblia. Jesús mismo dijo: no todo el que me dice Señor, Señor entrará en el reino de los cielos, sino el que hace la voluntad de mi Padre que está en los cielos. La voluntad de Dios la encuentras en la Biblia, al leerla. Hablando de Jesús, la Biblia dice: en ningún otro hay salvación, porque no hay otro nombre bajo el cielo dado a los hombres en que podamos ser salvos. Hechos 4:12. Tienes que conocer personalmente a Jesús para ser salvo. Tienes que nacer de nuevo por su Espíritu. En el día del juicio, ¿te juzgará Dios según la religión que tienes o según lo que dice la Biblia? Otra excusa es: me quedo con la religión de mis padres. ¿Cuántas personas han dicho esto? Y luego añaden: me criaron en ella y en ella moriré. Ten cuidado. No puedes ir al cielo por la experiencia de tus padres. Tú mismo tienes que experimentar la redención en Jesús. Si no lo has experimentado, ¿cómo harás para salvarte? La Biblia dice: cada uno de nosotros dará a Dios cuenta de sí, en Romanos 14:12. Con decir eso, echa sobre ti la responsabilidad de tu propia vida, no sobre tus padres, no sobre ningún otro, sobre ti. El que no naciere de nuevo no puede ver el reino de Dios, dice Juan 3:3. La decisión es tuya. ¿Seguirás haciendo excusas o te entregarás a Jesús hoy mismo? Jesús dice: he aquí yo vengo pronto, y mi galardón conmigo, para recompensar a cada uno según sea su obra. Apocalipsis 22:12. Este hermoso tratado ha sido publicado y lo hemos transcrito, y es de Marcos Schroeder. Dios bendiga a aquel que escucha este mensaje, y si todavía estás poniéndose excusas, no lo hagas más. Ven a Cristo ahora. Gracias por habernos escuchado en este ameno e interesante programa. Dios le bendiga a usted muy ricamente. 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

0: A continuación, escucharemos al hermano Cipriano Valdés con el mensaje ¿Amigos o enemigos de Cristo?
1: Gracias a Dios, estamos nuevamente aquí para alabar al Señor, para bendecirlo. El hermano pastor dice que no se vale comer. Sí se vale comer. El profeta Jeremías dice, hallé tus palabras y las comí. Hallé tus palabras y las comí. Y fueron dulces a mi paladar. Y tenemos que comer la palabra de Dios. Es el alimento del alma, es el alimento del espíritu. Tenemos que llenarnos, pero llenarnos de veras. Cuando digo llenarnos, me acuerdo que con frecuencia se dice la llenura del Espíritu Santo. Y yo diría la plenitud del Espíritu Santo en la vida de cada uno de nosotros. El Espíritu Santo trabaja. Cuando a mí me dieron el folleto de mi salvación con el que Dios me salvó, el Espíritu Santo estaba trabajando a marchas forzadas en esos minutos, de tal manera que yo estaba entendiendo como si alguien me estuviera enseñando, estaba entendiendo en el folleto lo que Dios quería que yo entendiera. Rápidamente estaba entendiendo. Entendí mi salvación, inmediatamente entendí mi salvación. Solamente me quedaron dudas en mi cabeza, pero muchas dudas. ¿Y saben qué? Tuve que llorar por las dudas que quedaron en mi cabeza. Cuando recibí la salvación, yo me alegré, mi corazón se alegró. Yo estuve contento todo el día, todos los días que siguieron, pero yo tuve que llorar cuando quedaron dudas en mi corazón. ¿Cómo es que Cristo no está en la hostia? ¿Cómo es que María, pues, cómo? ¿Es la madre de Dios? ¿Es mi madre? ¿Es la que está rogando por mí? Me habían enseñado, ¿quieres ir a Jesús? Vete por María. María es el camino para llegar a Cristo. Y yo traía eso en la cabeza mucho tiempo. Hasta que llegué a la Biblia. Y la Biblia me dijo, no. No, no es así. Cristo dice, yo soy el camino, la verdad y la vida. Nadie viene al Padre si no es por mí. Para llegar al Padre, Cristo es el camino. Para venir a Cristo, dice, nadie viene a mí si el Padre que me envió no lo trajere. Entonces, para ir a Cristo, el Padre lleva uno. Para ir al Padre, Cristo lleva uno. ¿Dónde está el papel de María? Y entonces salí de la duda. María es una mujer buena, santa, pero ella no me dio salvación. El que me dio salvación fue Cristo. Y los que quieren a María, quiéranla mucho, mucho, quiéranla mucho y obedézcanla mucho. ¿Se acuerdan en las bodas de Caná? ¿Cuál fue el mandato? Haced todo lo que él os dijere. Ese es el mandato. Si usted quiere a María, haga usted todo lo que Cristo diga. Nada más. Y entonces sí, le va a demostrar usted a la Virgen que la quiere. Quiérala mucho, pero obedézcala en eso. Haga todo lo que Cristo diga. Y basta. ¿Cómo se encuentra uno con las personas después de mucho tiempo? Paré al señor Benito Hernández. Lo paré y les dije, con este señor me reconoció ahorita y tenía Él me conoció muy joven sacerdote en la Ciudad de México. Me conoció cuando yo tenía 4 años de ordenado. Y ahorita tiene 47 años que no nos veíamos. Y está aquí Benito. Yo lo conocí a él muy jovencito, un muchachillo, trabajando en la parroquia donde yo estuve. Muy trabajador, muy alegre, muy trabajador, muy diligente. Tocaba las campanas, me ayudaba a misa y hacía mil cosas. Era mil usos. Muy trabajador. Y ahora está aquí. Y ahora en la mañana se acercó a hacer decisión por Cristo. Gracias al Señor. Me dijo en la mañana, ¿cómo le digo? ¿Padre o hermano? Le digo hermano. Hermano. Ahora soy padre de 4 damas. Tengo 4 hijas. Y mi esposa, que se las voy a presentar en esta noche, ella no quiere, pero yo sí quiero. Y voy a pedirle que se pare y salude a la iglesia. Madre, por favor. Allá en su tierra dicen que me robó, ¿verdad? Pero, yo me la llevo con 20 años. Entonces, pues, no se vale así. Ella me dio 4 niñas y ahora son unas damas ya grandes. Todas terminaron su universidad y le doy gracias a Dios por esto. Le estaba diciendo a Benito hace un momento, si hubiera seguido allá donde estaba, me hubiera privado de tener 4 hijas. Y yo amo a mis hijas mucho, mucho, mucho, mucho. Mucho, porque son carne de mi carne y sangre de mi sangre y hueso de mis huesos, y las quiero mucho. Desde chiquititas, educarlas hasta que el Señor dijo ya. Pero todavía las veo grandes y las veo chiquitas, de todas maneras. Benito está aquí, se convirtió al Señor. Y le doy gracias a Dios por esto. En la misión donde estuve les dije en la mañana, ¿cuántas almas se salvaron? En 5 años que estuve allí yo, ¿cuántas almas se salvaron? Aquel local que estaba así de grande, llegué a meter ahí 125 personas como cigarros. Y luego afuera en la calle, así a la gente se paraba en la calle, en las banquetas, para estar oyendo. Y le doy gracias a Dios que se salvaron muchos borrachines ahí. Uno de ellos llegó a la misión, entre todos los que llegaban. Y yo había terminado de predicar, hice invitación, pasó con otros cuantos y se hincó ahí. Muy tomado. Y en el siguiente día vino, de nuevo tomado, hice invitación y vuelve a pasar y 5. Hice la oración de decisión y él hincado ahí. Se fue. Viene una tercera y cuarta vez y vuelve a hacer lo mismo. Y me llega un día muy arreglado, muy de corbata, de camisa blanca, muy bien. Le digo, ¿y ahora? Andaba sin zapatos. Y el pantalón raído, y pues ya el alcohol le andaba saliendo por todas partes. Y le digo, ¿y ahora qué te pasó? Dice, no, el Señor me salvó. Le digo, ¿el Señor te salvó? Dice, sí. Dice, ahora ya tengo trabajo. Oh, qué bien, ya muy prendido. ¿Dónde trabajas? ¿En el hipódromo? ¿En Tijuana? Le digo, ¿y cómo entraste? Dice, bien, me acerqué por ahí ya y me creyeron que yo sabía trabajar y yo entré ahí a trabajar. Oh, qué bueno, qué bueno. Dice, pero vengo aquí a leer mi Biblia y vengo a ayudarle a lavar los platos ahí, porque ahí les dábamos de comer a todas las gentes estas que venían de por allá del sur. Mucha gente llegaba ahí a la misión. Les dábamos de comer, les dábamos ropa y les dábamos todo lo que podíamos. Dos veces comida los domingos y una vez al día entre semana. Y él me ayudaba muchas veces a lavar los platos. Y un día se me desapareció. Y se pasó para este lado. Se fue a Los Ángeles. En Los Ángeles buscó una iglesia bautista. Estuvo en la iglesia bautista. Le ganó el alcohol y allá va de nuevo. Lo llevaron al hospital. Lo visitaba la iglesia allá. Salió del hospital. Se fue para San José. Encuentra un buen trabajo en San José y ahora sí está trabajando. Y mandando su dinero a México, mandando su dinero a México, mandando. La familia de él en México asustada. Pues este estará robando porque ya no sabe, ya no servía para nada. ¿Qué estará haciendo? Bien. Pasaron 3 años y allá va para México. En la Ciudad de México era miembro de una familia de 10 y sus dos padres. Cuando él llega allá muy arregladito, le hicieron un día de campo al desierto de los leones, y ahora sí, cuando los hermanos todos tomaban, pero con medida chica, todos tomaban, y ahora sí que empiezan a pulsar las guitarras y a meter las cervezas por ahí en los charquitos donde se hace hielo, a meter la cerveza debajo del hielo, y este se retiró por allá debajo de un encino y que saca una Biblia que yo le había regalado así de grande, que saca una Biblia que la empieza a leer. Allá va la mamá. Hijito, ¿por qué te viniste por acá? Dice, no, mamá, pues mis hermanos van a empezar a tomar. Dice, ¿tú qué libro es ese? Dice, la Biblia. Ay, hijito, ¿nomás eso fuiste a los Estados Unidos? ¿A que te echaran a perder a esas gentes? Dice, mira tus hermanitos, aunque borrachitos, pero dentro de su santa religión. Hermano, amigo, todas estas cosas son verídicas. Yo quiero decirle que su padre o su madre puede ser enemigo de que usted se entregue a Cristo. Óigame bien, su papá o su mamá pueden decirle desde este momento que te entregas a Cristo, desde este momento que te juntas con los protestantes, no tienes padre ni tienes mamá. Y usted se acobarda y le dice, no, yo prefiero a mi mamá y prefiero a mi papá que a Cristo. Su papá y su mamá, por mucho que lo quieran, no pueden darle vida eterna. Óigame. Su padre y su madre, por mucho que lo quieran, no pueden darle vida eterna. Y hay personas, yo no me convierto porque mi compadre se va a enojar conmigo. Pues que se enoje, hombre, pues que... Mi comadre se va a enojar conmigo, pues que se enoje, ¿eh? Mi primo ya no me va a invitar, pues que no me invite. ¿A poco usted prefiere la amistad de su amigo, de su hermano, de su primo o de su pariente? ¿Prefiere la amistad a la amistad de Cristo? ¿A poco sí? No, por favor, no me vaya a decir que sí. No me vaya a decir que sí, porque yo tengo mi hermano que andábamos juntos como uña y carne, y desde hace 30 años que no nos hablamos por causa de que yo me convertí al Evangelio. Y no tiene caso. ¿Lo quiero? Sí, lo quiero. Pero él no quiere que me mienten delante de él porque yo me convertí al Evangelio. Que no me mienten, que no mienten mi nombre delante de él. Y él es un ganadero. Y yo soy un pobre predicador. No pobre, rico, porque hablo de la palabra de Dios. Entonces a mí no me diga usted, yo tengo miedo, porque yo no tengo miedo. Usted tiene miedo de que no le hable su primo, su compadre, su comadre. Usted tiene miedo, por eso no se convierte a Cristo. Tenga miedo usted. Pero había de tener más miedo de condenarse. Porque dice la Biblia que el que no está salvo, no lo digo yo. Y me gusta mucho decir, dice la Biblia. Porque no lo digo yo, ojalá lo dijera yo. Dice la Biblia que el que no está salvo está condenado. No hay medias tazas con Cristo. O sí o no. Porque no eres ni frío ni caliente, sino tibio, te vomitaré de mi boca. Tremendo. Tremendo. A este hermano que le dijo su mamá así, lo habían corrido. Lo corrieron de la Ciudad de México. Lo corrieron sus hermanos. Lo corrieron sus papás. Le dijeron, vete a morir a otra parte. Y él corrió para la frontera. Vete a morir a otra parte. Nosotros te vamos a mantener la mujer y a los hijos. Y entonces se vino porque se venía a morir a Tijuana de borracho. Y acá lo encontró el Señor. Y no se murió, aquí consiguió vida eterna. Tijuana es la ciudad que yo amo profundamente, la quiero, porque ahí me salvó el Señor en Tijuana. 30 años. Y les digo a los varones, no vayan a quererle jugar chueco al Señor. 3 meses sí de cristiano al año y 9 no. No. 12 meses con sus 365 días del año. Así es que no vayan a querer estar jugando. Ni se puede también estar con un pie aquí y otro allá. No se puede. No. Dicen los michoacanos, no se puede chiflar y comer pinole. Hágale la lucha a usted. No se puede. Un sombrero no cabe en 2 cabezas. Entonces póngase listo. No vaya a decir tantito voy aquí y tantito voy acá. No le vaya a pasar lo del compadre aquel que fueron a las carreras de caballos, de las carreras lineales. Y dice, compadre, traigo 200 pesos. Dice, para no perder, le voy a apostar 100 a uno y 100 al otro. Así, si pierde este, gano con este. Y si este pierde, gano con este. Y les apostó 100 y 100. Y allí sí se dio, no perdió. Pero aquí, si usted quiere apostar a uno, quiere apostar al mundo, quiere apostar a Satanás y quiere apostar a Cristo, usted pierde con Cristo. Usted pierde. Póngase listo, no vaya a querer estar jugando. No se puede jugar. Esta es cosa seria. Aquí usted camina derecho o le va mal. O le va mal. Y yo quiero decirles a todos, vamos hablando todos de Cristo. Vamos hablando todos de Cristo. Hablen todos. Háblele a su familia. Cristiano, le hablo a usted, cristiano, al salvo. ¿Usted cree que hay infierno? ¿Sí? ¿Usted cree que hay cielo? ¿Sí o no? Sí, bueno. ¿Por qué no le habla a su papá que todavía no se convierte? ¿Por qué no le habla a su hermano que todavía no se convierte? Si hay infierno y no está salvo, está condenado. ¿Usted cree de veras? ¿Por qué no le habla? ¿Por qué no les habla a los compañeros de trabajo? ¿Por qué no le habla a su mamá que está todavía sin recibir a Cristo? ¿Por qué no le habla? ¿Hay infierno? Sí. ¿Por qué no le habla a su mamá? Porque usted no va a querer tener una mamá condenada. ¿O sí? ¿Va a querer que su madre se vaya al infierno? ¿Por qué no le habla del Evangelio? Vamos a lo práctico. Es cierto, vamos hablando todos. Dice Cristo que de la abundancia del corazón habla la boca. ¿No han oído ustedes a los del mundo? El que le gusta el cigarro habla de marcas de cigarro, ¿verdad? El que le gusta el whisky habla de marcas de whisky, de copitas. El que le gustan los caballos habla de caballos, y el que le gustan los perros habla de perros, y el que le gustan los dados habla de dados, y todo habla de los que de lo que le importa. Si a usted le importa Cristo, ¿por qué no habla de Cristo? Vamos hablando todos. El cristianismo voló así en los primeros años, en los primeros siglos, anduvo así porque todos hablaban, todos testificaban. Y ahora decimos, yo soy cristiano, pero no hablo de Cristo. Yo estuve como pastor 12 años y tuve allí un diácono que nunca llevó una persona invitada al templo. Nunca. Nunca supe que él hubiera hablado de Cristo a alguna persona. ¿Por qué? Vamos hablando todos. Algunas personas dicen, que lo haga el pastor, que lo hagan los diáconos, que lo haga el maestro de escuela dominical, que lo hagan las personas que leen la Biblia allá. Pues usted lea la Biblia y hable de la Biblia. Ellos lo hacen, está bien, pero usted, ¿qué está haciendo por su vida eterna? ¿Cuáles son los frutos que su vida eterna está dando? No, pues otra vez que no venga ya este señor. Bueno, pues no vengo. Ya no vengo. Y ya listo, porque yo voy y pues tengo que hablar. En la iglesia donde estuve 12 años y nada más entré mientras encontraban pastor. Pero en eso que encontraban pastor se pasaron 12 años. Y ahí les construimos un templo para 450, 500 personas. Y ahí encontré gente de todo. Unos dicen, yo no hablo de Cristo porque no es mi don. No es mi don. Yo no toco puertas porque no es mi don. Otra señora me dijo, dice, yo quiero la salvación, dice, pero yo no quiero obligaciones. Ah, ese es otro modo de pensar. Entonces, está trabajoso. ¿Cuántas cosas nos pone Satanás enfrente? Ahora vamos a hablar tantito de la Biblia. Voy a hablarles mañana, voy a contarles un poquito de que el cristiano tiene que sufrir. El cristiano no es aquí aquello de pare de sufrir, eso es una mentirota, pero de esas grandes. Pare de sufrir, ¿qué pare de sufrir? Yo no digo eso, ni Cristo dice eso aquí en la... No, el que quiera ser mi discípulo, tome su cruz y sígame. ¿Verdad? No, Señor, que pare de sufrir, ni qué mentiras esas. No, aquí se trata de seguir y seguir con Cristo. Seguir y seguir con Cristo. A ver, queridos, vamos a platicar un poco, vamos a hablar de la palabra de Dios. Y les decía, ganen almas. Proverbios dice, es sabio el que gana almas. Es sabio el que gana almas. Busquen, por favor, el Evangelio de San Juan. Vamos buscando San Juan. Y se fijan bien, porque se fijan bien lo que vamos a tratar. El capítulo 15. Capítulo 15 de Juan. Vamos a leer un versículo y ese nos va a servir de meditación en esta noche. Capítulo 15 de Juan, y el versículo se lo van a aprender ustedes de memoria y van a meditar esta noche en él. Capítulo 15, el versículo es el 14. Pero se fijan bien lo que vamos a leer, Vosotros sois mis amigos si hacéis lo que yo os mando. Vamos, a ver, vosotros sois mis amigos si hacéis lo que yo os mando. Hermoso versículo chiquitito, pero es puritita pólvora de esa concentrada, ¿eh? Es tremendo. Sois mis amigos si hacéis lo que yo mando. ¿Amigos o enemigos de Cristo? ¿Qué somos? ¿Qué somos? Hay diferencia, hermanos, una diferencia irreconciliable entre el mundo y Cristo. Entre el mundo y Cristo hay una diferencia. No hay acuerdo posible entre estos dos principios. La obra, los propósitos, el espíritu de ambos son distintos. El mundo tiene un espíritu, Cristo tiene otro. El mundo tiene espíritu de perdición, Cristo tiene espíritu de vida eterna, de salvación eterna. El apóstol San Juan, en la primera carta, en el verso 15, sí, en el capítulo 2, en el verso 15, dice: no améis al mundo, ni las cosas que están en él, porque el que ama el mundo, el amor del Padre no está en él. No améis al mundo. Hermano, Señor, mi casa está en el mundo, mi carro está en el mundo, mi cuentecita en el banco está en el mundo. ¿No puedo amarlos? Sí, pero no habla de eso. Habla de las obras malas del mundo. Habla del adulterio, habla de la fornicación, habla de la música puerca que hay actualmente, donde tanta gente se pierde. Habla de las obras malas de la carne. Con alguna frecuencia voy a una casa de ancianos que hay más ancianos que yo, pero yo no me conceptúo anciano, yo soy nuevo. Visito una casa ahí y hay señoras que andan con andadera aquí y todavía van a los casinos. Por favor, señor, acabo de agarrar a una señora y le digo: ¿qué pasa usted en el casino? ¿Qué hace usted ahí? Aproveche el tiempo, señora, son días pocos los que le quedan a usted y a mí. Vamos aprovechando el tiempo. A mí, yo voy a aprovechar el tiempo hablándole a usted de la palabra de Dios. Usted aprovecha el tiempo oyendo la palabra de Dios y salvándose. ¡Sálvese! Hermanos, tenemos que aprovechar el tiempo. Los nuevos aprovechen el tiempo, los que son hombres maduros o recios aprovechen el tiempo, los que son viejos aprovechen el tiempo. Yo no sé de qué edad sería el hombre que murió a la derecha de la cruz de Cristo, yo no sé. Sería un hombre de la edad de Cristo, tal vez haya tenido unos 30 años también. El otro que estaba a la izquierda también ha de haber sido otro hombre, un sinvergüenza, los dos sinvergüenzas. Uno a la derecha y otro a la izquierda. ¿Qué pasó con el de la derecha? Aprovechó el tiempo. Alguien allá, cuando yo estaba en la iglesia donde estuve, alguien dice que el ladrón de la derecha fue tan ladrón que de la cruz robó el cielo. Fue tan sinvergüenza que Cristo le dio vida eterna en un momento. Cuando él le dijo: Señor, acuérdate de mí cuando estés en tu reino, Cristo le dijo: hoy estarás conmigo en el paraíso, no mañana. Qué buen aprovechamiento de tiempo. Qué bueno es aprovechar el tiempo. Si usted no pierde el tiempo en estas horas que vino aquí, usted sale de aquí salvo. Porque Dios no necesita de tiempo para salvarlo a usted, más que en el momento que usted diga: sálvame, perdóname. En ese momento le está perdonando Dios. Le dije a la señora esta, le digo: mire, porque una sobrina de ella estaba cosiendo allí un delantal y estaba diciendo: con que ya van a canonizar a Juan Diego. Le digo: no, a ese no lo canonizan, hombre. Canonizó Cristo al que estaba en la cruz. Ese sí estuvo bien canonizado, de tal manera que lo declaró santo allá en el cielo. Porque canoniza a Cristo, no otro hombre. Ese no sabe ni siquiera si él está salvo. No améis al mundo. No. Vámonos separando de las cositas que antes practicábamos, todos vamos dejando. Es que yo tomo mucho, deja la cerveza. Es que mucho me gusta el baile, pues deja el baile. Es que me gustan mucho las canciones esas de rompe y rasga, pues déjalas. Déjalas. Déjalas. Me gusta mucho la novela y la parranda, déjalas. Pero ¿y si dejo todo eso, entonces qué voy a parecer? ¿Eh? ¿Qué voy a parecer? Oh, pues ¿qué vas a parecer? Pues si dejas todo eso, vas a parecer un hombre justo, si le pides perdón a Cristo. ¿Qué voy a parecer? Deja todo eso. Pero fíjense que a veces nos metemos en unas cosas tan feas los hombres, que queremos, pues ya dejen la borrachera, que se conforme Cristo con eso. El cigarro sí no lo dejo. ¿Cómo? Ya dejé la borrachera. ¿Y qué me irá a dar Cristo porque dejé la borrachera? Pues ¿qué te va a dejar Cristo porque dejaste? Pues la cerveza, ya saben a qué se parece cuando la vacía uno así. Ya saben a qué se parece. Ahora estás exigiendo que Cristo te dé algo porque dejaste la mentada cerveza. ¿Qué te va a dejar? Pero somos tan sin traza los hombres. ¿No ves Pedro? Le dijo a Cristo: ya lo dejamos todo, Señor, por seguirte a ti. ¿Qué nos vas a dar a nosotros? ¿Qué había dejado Pedro? Una barca remendada ahí, unas redes trozadas, y estaba pidiendo recompensa sin ver. Y a los hombres así nos pasa. Ya dejé el adulterio, dejé la fornicación, dejé la borrachera, dejé el cigarro, dejé la marihuana, ya no me pico, cuando menos unas dos o tres veces a la semana, pero ya no seguido. Ya lo dejé. ¿Qué me irá a dar Dios por esto? Hombre, no, mira, no estás exigiendo ni pidiendo nada por todo eso. Pide que te dé vida eterna y Él verá que te va a dar. Tenemos que dejar el mundo. No tenemos que amar el mundo. No, no. El Espíritu de Cristo es un espíritu de amor. Cristo nos amó tanto que no paró, sino hasta entregarse por nosotros. Dicen: no, pues la Virgen estaba al pie de la cruz ofreciendo a Cristo. No, la pobre fue allí a ver que su hijo estaba muriendo, pero no lo estaba ofreciendo. El que se ofreció fue Él. Y Él se ofreció por nosotros por amor. Por amor. Amor verdadero, dice Cristo: nadie tiene mayor amor por su amigo que el que da su vida por él. Y Cristo tuvo amor por nosotros y dio su vida por nosotros, para que nosotros condenados tuviéramos vida. El amor de Cristo, el Espíritu de Cristo es espíritu de amor. El espíritu del mundo es espíritu de egoísmo. El mundo eso nos enseña. lo que a mí me gusta, lo que yo quiero, lo que le satisface a mi carnita. Lo que le satisface a mi carnita. Llego del trabajo y le digo a la mujer, a ver, tráeme un six pack por acá. Tráeme las nuevas y quítame los zapatos.

pastor. Se le había presentado Juanita y Pancho. Juana y Pancho, esposos. Juana le dijo al pastor: fíjese, pastor, que me voy a divorciar de Pancho. Y le dijo el pastor: ¿por qué? Dice: no, ya tenemos 11 años, pero Pancho no ha entendido. ¿Pero qué te hace? No, dice, mire, yo le digo lo que tiene que hacer en la casa y él no lo hace. Desde que nos casamos, le dije: Pancho, mira, a la pasta de dientes no se le aprieta por el medio, sino se le aprieta así, de acá, de la punta, para poder llevar pareja la pasta así. Y no ha entendido, Pancho. Siempre le aprieta de en medio a la pasta y la pasta queda desfigurada y no ha entendido. Le dice el pastor: ¿y qué otra cosa? Dice: no, pues nomás eso, y me hace hacer corajes y no entiende de veras. Dice: pues ese problema yo lo resuelvo. Dice: a ver, dígame, pastor. Dice: cómprese cada quien su pasta y apriétele por donde quiera. Por egoísmo. Porque lo que yo mando, lo que yo quiero, que se haga como yo deseo. Y eso es lo que hace el mundo. Eso es lo que hace el mundo. ¿Cuántas veces he visto discusiones en los parkings, en los estacionamientos por ahí? Porque uno le va a ganar a otro y se pasa uno primero y se estaciona y el otro se enoja y ya van a darse con el carro, van a darse de puñetes. Porque se ganaron. Egoísmo y egoísmo. Es el principio del mundo. Es lo que el mundo infunde en el hombre, el egoísmo. Cristo habla nuestra fe, el mundo habla nuestros sentidos. La salvación viene por fe. Cristo está hablando a nuestra fe. Hay personas que quieren entender la Biblia y la quieren entender. No, eso es irrazonable. No. La Biblia tiene muchas cosas que son irrazonables. Pues todas son irrazonables, son de fe. De tal manera que si les metes la razón allí, pues muchas cosas ahí no vas a encontrar con tu pobre razón, no vas a encontrar solución a las cuestiones que hay en la Biblia. Porque son de fe. Y Cristo está hablando en esta noche a tu fe. Si tú crees en Él, si tú te apegas y haces lo que Cristo dice, entonces Él te da vida eterna, entonces eres amigo de Cristo. Si tú lo obedeces, el mundo habla a nuestros sentidos. ¿Sí? A nuestros sentidos. Hay veces que voy a iglesias donde tienen mucha música. Tienen batería y tienen trompetas y empieza acá el asunto y ya los de la silla ya no caben, se empiezan a mover así en la silla y ya. Y ahora sí. Y les digo, por favor, y luego vienen un par de cantantes y me cantan un himno con música de corrido y digo, yo ya estuvo aquí. Pues ya, esto no parece iglesia. Nos está hablando a los sentidos. Les digo, por favor, a mí no me canten de esa música, no me toquen de esa música. Yo no quiero que me toquen música que alborote la poca carne que yo tengo. Yo quiero que alborote mi espíritu, que me jalen de aquí. Eso es lo que quiero. El mundo allí va. Y si no, vayan ahí a la revolución a las 11 de la noche, a las 2 de la mañana. Vayan a Tijuana. Una vez, por medicina de una de mis nietas, andaba yo por allá a las 2 de la mañana. Iba yo subiendo así a la revolución de las calles de acá de Madero. Iba subiendo así. Cuando nomás de repente oigo arriba, no, oí el estruendo. Pero yo dije, no, como traigo un carrito viejo ahí, del último modelo, 1985, y subo así para llegar a la revolución, y cuando yo oigo tan tan tan tan tan tan

0: Dije, yo se desbarató el motor de este animal. No. No había pasado eso. Era la discoteca arriba. Y que empiezan las luces así, que empiezo a la... Pues cuando salen estas pobres gentes de allí, salen también haciéndose así. Se les va a quebrar la cabeza. El mundo a eso nos lleva. El mundo a eso nos lleva, a eso nos invita. Esas son las lecciones del mundo. Eso es lo que el mundo te ofrece. Ese es el espíritu del mundo. Cristo habla a nuestra fe, el mundo a nuestros sentidos. Cristo salva, el mundo pierde. Vine a buscar y a salvar lo que se había perdido. Y los perdidos éramos nosotros. A eso vino Cristo. Me dicen las gentes por allá, Cristo vino a enseñar. Cristo vino a curar enfermos. Cristo vino a levantar muertos. Cristo vino... No. Cristo vino a buscar y a salvar lo que se había perdido. Cristo vino a morir por nosotros en la cruz. Ese fue su papel. No vino... las otras cosas son secundarias todas. Él vino a morir por nosotros, por ti, por mí, para que no nos condenara. Si te desaprovechas, va a ser tu culpa. No la de Cristo. El plato está puesto. La comida está pagada. Tu cielo está ya pagado, bien pagado. Agustín, que les menté en la mañana, dice que una sola gota de sangre de Cristo hubiera sido capaz de redimir mil mundos. Una sola gota de sangre de Cristo. ¿Por qué? Era la sangre de Dios. Nada más por eso. ¿Y cuántos de nosotros queremos derramar sangre? Benito se dio cuenta cómo van ahí por la calzada de Guadalupe. Gentes desmayándose y otras se pelan el pantalón, los hombres se pelan el pantalón así para que vaya pegando el pellejo contra el pavimento y vayan sangrando. Y yo quiero decirles, señores, aunque te rajaras las venas y te cortaras la yugular, que te la cortaras y te vaciaras, de todas maneras tus pecados estarían delante de Dios. ¿Por qué? Porque tu sangre es sangre de pecado. Por eso no podría salvarte, aunque te vaciaras de aquí. Todavía así no te salvabas. ¿Por qué? Porque tu sangre es sangre de pecado. La que te salvó fue sangre sin pecado. Cristo salva, el mundo pierde. Por esto no hay acuerdo entre Cristo y el mundo. Hay guerra. Entre Cristo y el mundo hay guerra. Ahora, yo quiero preguntarte, ¿por qué lado estás? ¿Por Cristo o por aquí? ¿Por dónde estás? ¿A quiénes reconoce Cristo por sus amigos? A los que creen en Él. Porque sin fe es imposible agradar a Dios. ¿A quiénes reconoce Cristo por sus amigos? A los que creen en Él. Óigame, en Él, solamente en Él, únicamente en Él y nada más que en Él. ¿Cuántas gentes me dicen, yo creo en Cristo, pero fíjese que el patrón de mi tierra es Martincito de Porres? Oh, no. Fíjese que yo creo en Cristo, pero el patrón de mi tierra es San Nicolás Tolentino. Vaya, hombre. Fíjese que yo creo en Cristo, pero pues el patrón de mi tierra es San Cristóbal. Un hombrazo grandotote, un gigante. Ah, no. No se puede. Mira, tienes que quitar todo. Todo, completamente todo. Y nada más quedarte con Cristo. Nada más. Y sin San Pedro, sí, sin San Pedro. Pero aunque él tenga las llaves, no le hace. No le hace. Aunque él tenga las llaves. Aunque él tenga las llaves. Y ahorita me acordaron ustedes con esa risa que se echaron. Me acordaron de las viejitas aquellas que se pelearon. Se peleó una cristiana con una católica. Y que le dice la católica: mira, Juanita, acuérdate que nosotros estamos con Pedro y Pedro tiene las llaves. Y la cristiana se quedó calladita. ¿Qué le dice? Mira tú, Pancha, dice, ustedes tienen a San Pedro, dice, sí. ¿Y él tiene las llaves? Dice, sí. Bueno, dice, no me importa que él tenga las llaves. Dice, sí, si ustedes tienen las llaves, dice, yo tengo la puerta. ¿A quiénes reconoce Cristo como sus amigos? A los que creen en Él, porque sin fe es imposible agradar a Dios. A los que lo aman con toda, sobre toda cosa en este mundo. Hay que dejar todo para seguirle. El que no deja padre, madre, hermano, hermana, esposo, esposa, hijos, y viene en pos de mí, dice, no es digno de mí. Por causa de mí, no es digno de mí. Y luego dicen, dicen los que están mal casados, dice, ahora me repongo, esta la dejo llegando. No se trata de eso, por favor, no se trata de eso, no se trata de eso. Aquí, más que a mi esposa que quiero tanto, quiero a mi Cristo. Más que a mis hijos que quiero tanto, quiero a mi Cristo. Más que a mi padre y a mi madre que quiero tanto, primero mi Cristo, y luego todos ellos los quiero, y a mi padre y a mi madre tengo que respetarla hasta el fin, y con mi esposa tengo que estar hasta que la muerte nos separe. No por eso la vaya a matar usted antes. Bueno. Entonces, señores, entiendan así como entiende el Evangelio, ¿verdad? Antes mi Cristo, antes que mi padre y que mi madre, antes a ellos les guardo respeto, veneración, y tengo que mirar por ellos y atenderlos y obedecerlos, y cuántas cosas tengo que hacer por ellos, y con mis hijos atenderlos también. Pero antes que ellos, Cristo. ¿A quiénes más conceptúa Cristo como sus amigos? A los que obedecen sus mandamientos. Vosotros sois mis amigos y hacéis lo que yo os mando. ¿Eh? Y ese versículo ustedes se lo van a aprender bien y se lo van a llevar a su casa y lo meditan ahora en la noche. Soy amigo de Cristo si lo obedezco. Y si no lo obedezco, entonces es que no soy su amigo. A los que trabajan activamente en su causa, los que emplean todas las fuerzas y dones para Cristo. Cuando yo estaba recientemente convertido al Evangelio en Tijuana, me subí a los camiones con un paquete así de folletos, y luego tas a todos los que iban sentados ahí, y luego en la próxima parada me bajaba y me subía en otro, y de nuevo. Así. Y si usted es nuevo, usted está nuevo, es un muchacho, súbase arriba de un camión con folletos y pasos, y luego bájese, y luego a otro camión y dé folletos, póngase en una calle, reparta folletos, emplee las fuerzas que Cristo le da, emplee la vida que Cristo le da, emplee su tiempo bien para que usted tenga la vida eterna. Hágalo. ¿A quiénes cuenta Cristo como sus contrarios? A todos los demás, a todos los que no son sus amigos, son sus enemigos. A los que resueltamente se oponen a su obra. ¿Cuántas gentes se oponen directamente a la obra de Cristo? Hubo un autor francés que escribió 250 obras en contra del Evangelio. Yo creo que es estar ardiendo perfectamente en el infierno. Renan, me parece que fue. Hay gentes que se oponen al Evangelio de Cristo. A eso los conceptúa sus enemigos. También conceptúa sus enemigos a los que quieren ser neutrales. ¿Cuáles son esos, hermano? Díganos claro, los que quieren ser neutrales. Pues dicen, yo ni muy santo, ni muy diablo, yo nomás quiero estar en la mitad, en la mitad. Decía un muchacho, un compañero mío chiquito, cuando estábamos en latín, lo hincaron porque era maroto, era travesuriento, lo hincaron a medio patio. Y le dije, y otro le dijo, dice, te hincaron a medio patio. Y él le dijo, dice, in medio stat virtus, dice, en el medio está la virtud. Pues no estaba la virtud ahí, estaba la maldad ahí hincada. Bueno, pues usted muchas veces quiere permanecer en medio, no quiere ni ser de Cristo, y usted dice que no es del mundo, usted quiere estar en medio. Con Cristo no se puede. ¿Usted está por Cristo o está contra Cristo? ¿Eh? Usted está a los neutrales, Cristo no los quiere. Tenemos obligación de servir a Cristo. Tenemos obligación de servirlo. ¿Eh? ¿Sí? Sí, tenemos obligación. ¿Por qué? Porque Él murió por nosotros. Porque Él sufrió por nosotros. Porque Él nació, creció y murió para que nosotros tuviéramos vida eterna. Por eso estamos obligados nosotros con Cristo. El apóstol San Pablo dice en la Vulgata Latina, dice, Caritas Christi, úrgenos. El amor de Cristo nos urge, nos constriñe. El amor de Cristo nos obliga. Porque Él murió por nosotros, nosotros debemos vivir por Él, vivir para Él. Tenemos que servirlo. Hermanos y amigos, yo quiero preguntarles, ¿aceptamos o rechazamos a Cristo? ¿Somos sus amigos o somos sus enemigos? ¿Salvos o perdidos? ¿Qué somos? ¿Creemos digna la causa de Cristo? ¿Tenemos energías que consagrarle? ¿Qué excusa tendremos? ¿Qué excusa tenemos? Miren, hermanos y amigos, con Cristo aquí, con Cristo allá. Sin Cristo aquí, en la tierra, sin Cristo allá. Con Cristo aquí, con Cristo allá. Sin Cristo aquí, sin Cristo allá. Usted escoja, ¿es amigo o es enemigo? Usted va a meditar en esto. Cuando yo terminé con la anciana esa de la andadera, me dijo su sobrina, buena carga le dejó a mi tía. Le digo, sí. Dice, para que la piense, ¿verdad? Le digo, sí. Porque el profeta Ezequiel dice, cuando yo dijera al impío, de cierto morirás, y tú no se lo dijeres, el impío va a morir en su impiedad, pero su sangre la voy a reclamar de tus manos. Cuando yo dijera al impío, de cierto morirás, y tú se lo dijeres, dice el impío, va a morir en su impiedad si es rebelde, pero tú habrás librado tu alma. Yo les dije lo que Cristo quería que les dijera. Si ustedes lo aceptan, bien. Si ustedes lo rechazan, está de por medio su vida. Y Dios no quiere la muerte del pecador, sino que se convierta y viva. Y seamos amigos de Cristo. El Señor les bendiga.
1: Hemos escuchado al hermano Cipriano Valdés con el mensaje ¿Amigos o enemigos de Cristo? Gracias por la atención brindada.

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dicen por ahí, dicen que loco me volví, porque solamente hablo de Dios y de la salvación. Pero es que este mundo no entiende, no entiende que ya no vivo yo.

13. He aquí que todas estas cosas han visto mis ojos, y oído, y entendido mis oídos. Como vosotros lo sabéis, lo sé yo. No soy menos que vosotros. Mas yo hablaría con el Todopoderoso, y querría razonar con Dios. Porque ciertamente vosotros sois fraguadores de mentira. Sois todos vosotros médicos nulos. Ojalá callarais por completo, porque esto os fuera sabiduría. Oíd ahora mi razonamiento, y estad atentos a los argumentos de mis labios. ¿Hablaréis iniquidad por Dios? ¿Hablaréis por el engaño? ¿Haréis acepción de personas a su favor? ¿Contenderéis vosotros por Dios? Sería bueno que Él os escudriñase. ¿Os burlaréis de Él como quien se burla de algún hombre? Él os reprochará de seguro, si solapadamente hacéis acepción de personas. De cierto, su alteza os habría de espantar, y su pavor habría de caer sobre vosotros. Vuestras máximas son refranes de ceniza, y vuestros baluartes son baluartes de lodo. Escuchadme, y hablaré yo, y que me venga después lo que viniere. ¿Por qué quitaré yo mi carne con mis dientes, y tomaré mi vida en mi mano? He aquí, aunque él me matare, en él esperaré. No obstante, defenderé delante de él mis caminos, y él mismo será mi salvación, porque no entrará en su presencia el impío. Oíd con atención mi razonamiento, y mi declaración entre en vuestros oídos. He aquí, ahora, si yo expusiere mi causa, sé que seré justificado. ¿Quién es el que contenderá conmigo? Porque si ahora yo callara, moriría. A lo menos dos cosas no hagas conmigo. Entonces no me esconderé de tu rostro. Aparte de mí tu mano, y no me asombre tu terror. Llama luego, y yo responderé, y yo hablaré, y respóndeme tú. ¿Cuántas iniquidades y pecados tengo yo? Hazme entender mi transgresión y mi pecado. ¿Por qué escondes tu rostro y me cuentas por tu enemigo? A la hoja arrebatada has de quebrantar y a una paja seca has de perseguir. ¿Por qué escribes contra mí amarguras y me haces cargo de los pecados de mi juventud? Pones además mis pies en el cepo y observas todos mis caminos, trazando un límite para las plantas de mis pies. Y mi cuerpo se va gastando como de carcoma, como vestido que roe la polilla. El hombre nacido de mujer, corto de días y hastiado de sinsabores, sale como una flor y es cortado, y huye como la sombra y no permanece. Sobre este abres tus ojos y me traes a juicio contigo. ¿Quién hará limpio a lo inmundo? Nadie. Ciertamente sus días están determinados, y el número de sus meses está cerca de ti. Le pusiste límites de los cuales no pasará. Si tú lo abandonares, él dejará de ser. Entretanto, deseará como el jornalero su día. Porque si el árbol fuere cortado, aún queda de él esperanza, retoñará aún, y sus renuevos no faltarán. Si se envejeciere en la tierra su raíz, y su tronco fuere muerto en el polvo, al percibir el agua reverdecerá, y hará copa como planta nueva. Mas el hombre morirá, y será cortado. Perecerá el hombre, ¿y dónde estará él? Como las aguas se van del mar, y el río se agota y se seca, así el hombre yace y no vuelve a levantarse, hasta que no haya cielo, no despertarán, ni se levantarán de su sueño. Oh, quien me diera que me escondieses en el Seol, que me encubrieses hasta apaciguarse tu ira, que me pusieses plazo y de mí te acordaras.
Si el hombre muriere, ¿volverá a vivir? Todos los días de mi edad esperaré hasta que venga mi liberación. Entonces llamarás, y yo te responderé. Tendrás afecto a la hechura de tus manos. Pero ahora me cuentas los pasos, y no das tregua a mi pecado. Tienes sellada en saco mi prevaricación, y tienes cocida mi iniquidad. Ciertamente el monte que cae se deshace, y las peñas son removidas de su lugar. Las piedras se desgastan con el agua impetuosa que se lleva el polvo de la tierra. De igual manera, haces tú perecer la esperanza del hombre. Para siempre serás más fuerte que él, y él se va. Demudarás su rostro y le despedirás. Sus hijos tendrán honores, pero él no los sabrá. O serán humillados, y no entenderá de ello. Mas su carne sobre él se dolerá, y se entristecerá en él su alma. Respondió Elifaz temanita y dijo, proferirá el sabio vana sabiduría, y llenará su vientre de viento solano. Disputará con palabras inútiles y con razones sin provecho. Tú también disipas el temor y menoscabas la oración delante de Dios, porque tu boca declaró tu iniquidad, pues has escogido el hablar de los astutos. Tu boca te condenará y no yo, y tus labios testificarán contra ti. ¿Naciste tú primero que Adán? ¿O fuiste formado antes que los collados? ¿Oíste tú el secreto de Dios? ¿Y está limitada a ti la sabiduría? ¿Qué sabes tú que no sepamos? ¿Qué entiendes tú que no se halla en nosotros? Cabezas canas y hombres muy ancianos hay entre nosotros, mucho más avanzados en días que tu padre. En tan poco tienes las consolaciones de Dios y las palabras que con dulzura se te dicen. ¿Por qué tu corazón te aleja y por qué guiñan tus ojos? Para que contra Dios vuelvas tu espíritu y saques tales palabras de tu boca. ¿Qué cosa es el hombre para que sea limpio y para que se justifique el nacido de mujer? He aquí, en sus santos no confía, y ni aun los cielos son limpios delante de sus ojos. Cuanto menos el hombre abominable y vil, que bebe la iniquidad como agua. Escúchame, yo te mostraré, y te contaré lo que he visto, lo que los sabios nos contaron de sus padres, y no lo encubrieron. A quienes únicamente fue dada la tierra, y no pasó extraño por en medio de ellos. Todos sus días el impío es atormentado de dolor, y el número de sus años está escondido para el violento. Estruendos espantosos hay en sus oídos. En la prosperidad el asolador vendrá sobre él. Él no cree que volverá de las tinieblas, y descubierto está para la espada. Vaga alrededor tras el pan, diciendo, ¿en dónde está? Sabe que le está preparado día de tinieblas, tribulación y angustia le turbarán, y se esforzarán contra él como un rey dispuesto para la batalla, por cuanto él extendió su mano contra Dios y se portó con soberbia contra el Todopoderoso. Corrió contra él con cuello erguido, con la espesa barrera de sus escudos. Porque la gordura cubrió su rostro e hizo pliegues sobre sus ijares. Y habitó las ciudades asoladas, las casas inhabitadas, que estaban en ruinas. No prosperará, ni durarán sus riquezas, ni extenderá por la tierra su hermosura. No escapará de las tinieblas. La llama secará sus ramas
y con el aliento de su boca perecerá. No confíe el iluso en la vanidad, porque ella será su recompensa. Él será cortado antes de su tiempo, y sus renuevos no reverdecerán. Perderá su agraz como la vid, y derramará su flor como el olivo. Porque la congregación de los impíos será asolada, y fuego consumirá las tiendas de soborno. Concibieron dolor, dieron a luz iniquidad, y en sus entrañas...

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1: Llegamos al final de nuestra galería de 24 grandes personajes de la Biblia, 12 del Antiguo Testamento y 12 del Nuevo. Por supuesto, aún no hemos agotado la extensa nómina de protagonistas de los acontecimientos que tuvieron que ver con la revelación divina, pero al menos hemos recordado algunos de sus más notables exponentes. Dios mediante, alguna vez volveremos a estudiar otras biografías de hombres y mujeres sobresalientes en las Sagradas Escrituras. Mientras tanto, a partir de la próxima plática, nos dedicaremos a otros apasionantes temas de la Palabra de Dios. Hoy, para cerrar este ciclo, nos referiremos a Lucas, el médico amado. Como ustedes recuerdan, vez pasada les dije que las tres últimas pláticas de esta serie se referirían a personas que tuvieron que ver con la vida del apóstol Pablo. Ya nos hemos ocupado de Esteban y Bernabé. Hoy, repito, nuestro principal protagonista será Lucas, de quien se afirma que es el único escritor del Nuevo Testamento que no pertenece a la raza judía. Quizás algún oyente se pregunte por qué el llamado a Lucas el médico amado. La respuesta es que esa es la expresión del apóstol Pablo que hallamos en la carta a los Colosenses capítulo 4, versículo 14. Os saluda Lucas, el médico amado. Así lo define la Biblia. Esto quiere decir que Lucas era médico. Más aún, era un médico formado en la cultura griega, una cultura caracterizada entonces por la seriedad de sus métodos, su calidad, su disciplina, su desarrollo. En otras palabras, Lucas era un verdadero científico, con la mentalidad propia de todo hombre dedicado a la investigación sistemática. Sería un grave error subestimar a la medicina de aquellos tiempos. Hipócrates vivió 4 siglos antes de Cristo, y Galeno nació en el año 130 de nuestra era. Los escritos de Galeno, redactados un siglo después de la obra de Lucas, demuestran que en los tiempos de Lucas la medicina estaba relativamente avanzada.

Ya en el antiguo Egipto se conocieron los órganos de la cavidad abdominal a raíz de los frecuentes procesos de momificación. Digo esto para insistir en que Lucas no era un aficionado ni un hechicero, sino un médico auténtico dentro de las limitaciones propias de su época. En la Sagrada Escritura, Lucas es el autor del Evangelio que lleva su nombre y del libro de los Hechos de los Apóstoles. En cuanto a su ministerio, aparece como acompañante de Pablo a partir del segundo viaje misionero. El relato del libro de los Hechos parece impersonal durante los primeros 15 capítulos, pero a partir del capítulo 16, versículo 10, Lucas comienza a incluirse a sí mismo en la historia, hablando en primera persona. Allí leemos, por ejemplo, «Procuramos partir para Macedonia, dando por cierto que Dios nos llamaba para que les anunciásemos el Evangelio». En ese momento, Pablo y sus acompañantes estaban en Troas, una ciudad portuaria. Se supone que Lucas ya era cristiano cuando se encontró con Pablo. Lo cierto es que él compartió desde entonces el llamamiento y la responsabilidad del apóstol para predicar el mensaje de Cristo en diversas regiones del Imperio Romano. No estuvo siempre en el mismo itinerario de Pablo, pero es evidente que fue un fiel testigo y un excelente cronista de las cosas que ocurrieron en los albores del cristianismo. Algunos eruditos bíblicos han dicho que Lucas fue un historiador exacto, que dedicó una cuidadosa atención a cada detalle. En realidad, el principal propósito de Lucas era que sus lectores conocieran la verdad, guiándolos a un encuentro con la obra de Cristo y con el poder del Espíritu Santo. Leamos los primeros 4 versículos del capítulo 1 de su Evangelio. «Puesto que ya muchos han tratado de poner en orden la historia de las cosas que entre nosotros han sido ciertísimas, tal como nos lo enseñaron los que desde el principio lo vieron con sus ojos y fueron ministros de la palabra, me ha parecido también a mí, después de haber investigado con diligencia todas las cosas desde su origen, escribírtelas por orden, oh excelentísimo Teófilo, para que conozcas bien la verdad de las cosas en las cuales has sido instruido». Así, insisto, el propio Lucas describe su principal objetivo. Volvamos a leer el versículo 4. «Para que conozcas bien la verdad de las cosas en las cuales has sido instruido». Debemos a Lucas, como instrumento del Espíritu, muchos pasajes que han enriquecido la vida espiritual de millones y millones de cristianos en todo el mundo a través de los siglos. En su Evangelio es el único que relata la parábola del hijo pródigo, la curación de los 10 leprosos, la historia del buen samaritano, el canto de los ángeles y otros detalles del nacimiento de Jesús, etc. En el libro de los Hechos hallamos la más preciosa fuente de información sobre la historia de los primeros tiempos de la Iglesia. Allí, entre otros, están los relatos de Pentecostés, del martirio de Esteban, de la conversión de Pablo, de los viajes misioneros y de numerosos acontecimientos inspiradores. Cuando el apóstol Pablo estaba preso en Roma, cerca ya del tiempo de su muerte, escribió su segunda epístola a Timoteo. Allí dice en el capítulo 4, versículo 11, «Sólo Lucas está conmigo». Esto demuestra que Lucas acompañó a Pablo durante los últimos días de la vida del apóstol. Fue un amigo fiel, un compañero leal, un cristiano servicial. Por eso Pablo lo llama el médico amado. El carácter y el gran ejemplo de Lucas nos recuerda un pasaje de la palabra de Dios que está en el libro de los Proverbios, capítulo 17, versículo 17. «En todo tiempo ama el amigo y es como un hermano en tiempo de angustia». Así dice
La Biblia.

0: continuamos hablando sobre la familia cristiana. Vamos a comenzar ahora con lo que podríamos titular controle las amistades de sus hijos. Poco y nada podrá hacer usted cuando su hija o su hijo ya sea mayor de edad. Pero mientras depende totalmente de usted, es su deber controlar a sus amigos y a sus amigas. Hijo mío, si los pecadores te quieren engañar, no consientas, dice en Proverbios 1:10. Hace algunos años se hizo popular en las escuelas en Estados Unidos, por doquiera, que debe decirse no, el famoso no. Se refería especialmente a las drogas. Pero esto es lo que Salomón dice aquí. Si los mundanos te quieren arrastrar, tu respuesta debe ser, bueno, yo diría, no. No es que, pero mis padres no me permitirán hacerlo, o es que mi papá se va a enojar, o tal vez, permítame pensarlo un poco, simplemente no, debe decir el joven y la señorita. No entres por la vereda de los impíos, ni vayas por el camino de los malos. Déjala, no pases por ella, apártate de ella, pasa. Proverbios 4, 14 y 15. No hagas, mi querido joven, señorita, amistades mundanas. No vayas a sus fiestas, ni imites su manera de vivir, de hablar, de ser, de vestir. No vayas por el camino de los malos. Recuerda, los mundanos tienen sus propias maneras para vivir, para divertirse, pero tú eres cristiano o cristiana. Ellos no esperan la aprobación divina. Tú sí. Debes complacer a tu Salvador, si quieres su protección y su bendición. El que anda con sabios, sabio será, mas el que se junta con necios será quebrantado, dicen Proverbios 13:20. El sabio aquí puede ser sinónimo de temeroso de Dios o cristiano. El necio aquí es la persona, el joven o la señorita, que viven sin el perdón de Dios. No les importa. Tú, mi estimado joven, si eres cristiano, tienes que tener mucho cuidado al escoger a tus propios amigos. Tendrán mucha influencia en tu vida. ¿Sabes cuál es el consejo bíblico frente al necio? Vete de delante de él, o vete de delante del hombre necio, porque en él no hallarás labios de ciencia. Proverbios 14:7. Todo joven cristiano descubre pronto quién es sabio y quién es necio. Si notas que ese joven no te conviene, aléjate. Si se trata de un joven que puede arruinar tu vida, aléjate de él y no le ofrezcas tu amistad, ni tampoco busques la suya. Nada pierdes por alejarte de él. Alguien tal vez pregunte, ¿es posible que los padres escojan a las amistades de sus hijos? La respuesta es sí. Esto no quiere decir que los padres obligan a que los hijos hagan amistad con tales y cuales y no con los otros. Pero los padres tienen el poder de veto. Si el hijo o la hija dicen, no me importa, si a mis padres les gustan mis amistades, allá ellos. Ese hijo o esa hija ya han formado su sentencia de separación del hogar, separarse de sus padres. Hay cuatro preguntas que son buenas para los hijos que salen de la casa, y estas preguntas deben proceder de los padres. ¿A dónde? ¿Por qué? ¿Con quién? ¿Y cuándo? O sea, ¿a dónde estás por ir? ¿Qué estarás haciendo? ¿Con quién estarás allí? ¿Cuándo estarás de regreso? Si el hijo o la hija, por alguna razón, no pudieran cumplir con todos estos puntos, entonces tendrán que llamar lo suficientemente antes de la hora que vendrían, sobre todo porque en estos cuatro puntos, el cuarto es cuando más no me salió como pensaba. Es que el joven o la chica quieren estar más tiempo. Deben llamar. Simplemente como padre o madre, no permita que su hijo o su hija le obligue a ser cómplice de él o de ella en su conducta de pecado. Ustedes, los padres, pueden pensar lo peor si su hijo o su hija ya no se sienten responsables de indicar qué es lo que hacen, hacia dónde van, con quién se juntan, qué están buscando, a qué hora regresan. No me diga que esto es difícil. Bueno, difícil será, pero no imposible. Hay toda clase de hijos. Hay tercos, soberbios, desobedientes y carentes tanto de respeto a sus padres como respeto a Dios mismo. Así que no se preocupe, usted no es el único que está luchando con el asunto. Si su hijo o su hija son ignorantes en cuanto al basural de los famosos artistas y de tantas otras cosas que se difunden y se imprimen, no es nada malo que lo ignoren. Si no conocen las perversiones de tal o cual artista, si no conocen las declaraciones de tales o cuales pervertidos, si no conocen el lugar que ocupa tal o cual película, si poco y nada saben de cuántas veces esta o aquella se casó y se divorció y con quién anda en amores extramaritales, bueno, que no se sienta ignorante, no pierde mucho. He aquí el triple enemigo de nuestros hijos. Primero, la televisión, incluyendo cable de manera especial y videos. Segundo, las revistas y publicaciones pornográficas en general. Y tercero, las amistades mundanas. Satanás no necesita de mucho material. No, no, su equipo es muy, yo diría, concentrado. Su equipo para llevar a los hijos al infierno es abreviado, atractivo, sumamente peligroso, porque alcanza su objetivo casi siempre. Pocos hijos pueden controlarse sin ayuda externa, sin la ayuda de sus padres. Mi estimado hermano o hermana, usted que es padre o madre, acuérdese de eso. He hablado mucho sobre la televisión y su influencia negativa en nuestros hogares. No solamente porque la televisión ha introducido la inmoralidad y la burla de los valores espirituales y morales. Lo que ocurre es que la televisión hizo otro trabajo muy sucio en detrimento de los hogares. La televisión nos ha arrebatado nuestros momentos de oración y devoción. La televisión nos ha privado de nuestras conferencias familiares. La televisión nos ha cerrado la puerta al diálogo entre esposos y entre padres e hijos. La televisión en gran parte nos ha quitado el apetito a la lectura de la Biblia y de buenos libros. Pero no debe quedar duda que donde mayor trabajo hace la televisión es en el campo de los dibujos animados que miran nuestros pequeños. Siempre a nivel de niños, sí. Se les enseña que no tienen por qué recibir órdenes. Que una persona golpeada vuelva a vivir como si nada fuera, porque esto aparece en esas películas. Incluso una persona perforada por las balas al rato se levanta como si nada hubiese sucedido. También se enseña a amar a la serpiente. Esto es muy común ahora. Y la serpiente, no olvidemos, es símbolo de Lucifer, de Satanás. Esto sí que es una inyección subliminal. En cuanto a las publicaciones como revistas de contenido inmoral, es algo que, aunque tal vez no atente contra la niñez, los jovencitos y los jóvenes en general tienen que hacer esfuerzos titánicos para no ver tanta bajeza, tanta invitación a la perversión, por doquiera. No quiero hablar mucho de las amistades porque ya hemos tocado algo, pero debo decir algo. El joven o la señorita que buscan a sus amistades fuera de su iglesia, fuera del grupo de los hermanos, primero se han desentendido del mejor amigo, Cristo Jesús. La única razón por qué los jóvenes o un joven o una señorita prefieren amistades mundanas es, sin duda alguna, porque ellos mismos son mundanos. ¿Andarán dos juntos si no estuvieran de acuerdo? Pregunta el profeta Amós, capítulo 3, versículo 3. ¿Andarán dos juntos si no estuvieran de acuerdo? El cristiano y el incrédulo van en direcciones opuestas. El cristiano va rumbo al cielo, pero el inconverso al infierno. El cristiano tiene interés en la Biblia, la oración, los hermanos, las misiones, etc. El inconverso no quiere nada de todo eso. No le sirve de nada. El incrédulo busca diversiones, licores, tabaco, drogas, películas, sobre todo si son inmorales de bajo contenido, aunque no todos en forma tan decidida y persistente, pero esto es algo común en el mundo. El incrédulo busca diversiones que no encuentra, según él, en la iglesia. Pero al cristiano, dice la Biblia, no améis al mundo, ni las cosas que están en el mundo. Si alguno ama al mundo, el amor del Padre no está en él. Porque todo lo que hay en el mundo, los deseos de la carne, los deseos de los ojos y la vanagloria de la vida, no proviene del Padre, sino del mundo. 1 Juan 2, 15 y 16. Luego en Santiago 4, 4, esta pregunta, o mejor dicho, exclamación, oh almas adúlteras, ¿no sabéis que la amistad del mundo es enemistad contra Dios? Cualquiera, pues, que quiere ser amigo del mundo, se constituye enemigo de Dios. Lo que diré a continuación puede que incomode a algunos padres y probablemente a algunos hijos, pero mi deber es expresarlo tan claramente como me sea posible. Si su hijo o su hija tiene a sus amistades mundanas y no le interesa mucho cultivarlas en la iglesia, ese hijo o hija no han sido salvos. Por su amistad comprometida con el mundo, se constituyeron en enemigos de Dios. En realidad, nunca le conocieron. Otra cosa, conozca su responsabilidad. En Efesios 6, pasaje que tantas veces leemos cuando hablamos del hogar, hijos, obedeced en el Señor a vuestros padres, porque esto es justo. Honra a tu padre y a tu madre, que es el primer mandamiento con promesa, para que te vaya bien y seas de larga vida sobre la tierra. Y vosotros, padres, no provoquéis a ir a vuestros hijos, sino criadlos en disciplina y amonestación del Señor. El versículo 4 nos corresponde ahora. Lo demás dejemos por algún tiempo. Pero veamos lo que Pablo nos dice a nosotros los padres en relación a nuestros hijos. Aunque algunos padres quieren lavarse las manos y pretenden que el deber de la disciplina en el hogar es trabajo de ellos, la Biblia dice que sí, que el papá es, en realidad, el responsable número uno de todo cuanto ocurre en el hogar. Dios organizó así el hogar. Dios en primer lugar, luego el papá o esposo en segundo lugar, luego la mamá y esposa respectivamente en tercer lugar, y luego los hijos vienen inmediatamente después. El papá vela porque los hijos reciban una instrucción tanto de palabras como de hechos que concuerde. El papá vela para que los hijos reciban lo necesario en lo material. Y el papá vela que la familia toda cuente con una iglesia donde puede desarrollar su vida espiritual, sus dones, en el servicio del Señor. La mamá probablemente, por otro lado, vela para que el bebé esté aseado y cómodo. La mamá procura que su hijo o su hija estén alimentados. La mamá se ocupa más de la formación física de los hijos que de la formación espiritual. Esta parte, aunque comparten los padres, el papá es, por así decirlo, el pastor de la familia. En una gran compañía hay personal en la gerencia y personal subalterno. Si usted supervisa una sección del personal, si usted tiene, digamos, a 50 personas bajo su autoridad, usted sí es jefe de ellos. Pero no olvide que todos los problemas que sus subalternos tengan vendrán a usted. Todas las necesidades que ellos tengan, usted deberá resolver. Todo cuanto salga mal en la producción, en su departamento, usted va a ser el responsable y no ellos. El presidente de la compañía que es jefe suyo, le delegó a usted cierta autoridad y usted la aceptó. Por eso ahora cumpla con sus deberes. Dios, mi amigo, le nombró a usted como cabeza del hogar. Usted es el responsable de su esposa e hijos. Y así como un supervisor es responsable directamente con el presidente, usted y yo somos responsables directamente ante Dios de la forma como desempeñamos nuestro papel. Dios no espera que el padre haga todo solo. Dios proveyó para él de ayuda idónea, que es su esposa. También hay muchos otros que ayudan al padre de familia, como la iglesia, el maestro de la clase dominical, el líder de jóvenes, en fin, algún retiro espiritual. Todo esto complementa el trabajo. Usted puede delegar actividades como buen supervisor, pero usted nunca podrá escapar de su responsabilidad de supervisor puesto allí por Dios mismo. ¿Y sabe cuál es su campo de acción primordial? Su propia familia. En segundo lugar, en Efesios 6:4 dice, no provoquéis a ira a vuestros hijos. Quiero que esta parte la entendamos muy bien todos. Nosotros, los padres, sí. Porque cuando el papá hiere a su tierna, digamos en su tierna infancia, a su hijo o su hija, dentro de este contexto, será muy difícil la vida para esa pobre criatura. La paráfrasis dice así de este texto. Y en cuanto a ustedes, padres, no estén siempre regañando y castigando a sus hijos, con lo cual pueden provocar en ellos ira y resentimientos. Más bien, criadlos en amorosa disciplina cristiana mediante sugerencias y consejos piadosos. Efesios 6:4. Provocar a ira es exigir más de lo que la criatura puede. Y nosotros lo sabemos. Provocar a ira es burlarse de la criatura, sea por sus facciones, su estatura, su forma de hablar, en fin, sus costumbres. Provocar a ira es insistir siempre en lo inútil que es ese hijo o esa hija. Provocar a ira es no ofrecerle nunca una palabra de ánimo, de estímulo, de aprobación. Provocar a ira es hacer comparaciones, ya sea con otros hermanos de esa desdichada criatura o con chicos de otra familia o tal vez primos y otros familiares. El padre para una criatura de corta edad es su personaje más distinguido, es su ídolo, es la persona más admirada, es su héroe. Si el padre es desconsiderado con su hijo o con su hija, esta pobre criatura no podrá entender por qué su modelo, su héroe, su personaje favorito le trata de tal manera. Padres, no exasperéis a vuestros hijos para que no se desalienten. Colosenses 3:21. Padres, no regañen con exceso a sus hijos, porque no es bueno que se exasperen y desanimen, dice la paráfrasis. Sea consistente en lo que usted dice que ocurrirá. Si el papá dice que su hijo o su hija no deben hacer aquello o lo otro, si la criatura lo hace probando al padre y no es disciplinada por ello, aquí hay falta de consistencia. Esto, de hecho, provoca la ira de tu hijo. Ahora, ese hijo o esa hija no saben cuándo el papá dice realmente la verdad. Por supuesto, no olvidemos el método más común en la provocación a la ira de los hijos, es eso de regañarlos constantemente. Muchos hijos han cortado el diálogo con sus padres o con uno de ellos, porque saben que la plática necesariamente conducirá a regaños. Sino criadlos en disciplina y amonestación del Señor. La última parte nos dice que nosotros los padres debemos hacer algo, criar a nuestros hijos usando lo que la palabra llama amonestación, para que ellos sean cristianos, cristianos disciplinados. Que nuestros hijos sepan orar y estar a solas con Dios, que busquen ese momento. Que nuestros hijos sepan servirle sin necesidad de ser vigilados. Que nuestros hijos sean dignos de nuestra confianza y nunca tengamos que dudar de lo que ellos hacen o dicen. Que nuestros hijos deseen el estudio de la palabra de Dios por sí mismos, sin necesitar otra motivación que la vida misma de papá y mamá, el comportamiento, la actitud de la vida de sus mayores. Pero eso sí, sea consecuente y constante con lo que enseña a sus hijos y anímese a obligar que las reglas de oro se cumplan aunque haya, digamos, visita en casa. Todo aquello que ustedes enseñan debe estar siempre al día. Ya hemos hablado sobre la importancia de quienes planean matrimonio. Tengan en cuenta, por favor, algunos principios bíblicos, de modo que no fracasen. Nuestro texto para ello fue la parábola de Jesús sobre los constructores de cada uno de su propia casa, en Mateo 7, 24 al 29. Tocamos también, en forma bastante general en otro estudio, lo relacionado con la disciplina o educación de los hijos. Vamos a hablar ahora del papá en el hogar, más que todo de él solo. Dios hizo muchas cosas interesantes. Bueno, Dios es tripartito. Dios es triuno. Dios el Padre, Dios el Hijo y Dios el Espíritu Santo. En 1 Juan 5, 7 dice, porque tres son los que dan testimonio en el cielo. El Padre, el Verbo, que es el Hijo, y el Espíritu Santo, y estos tres son uno, termina diciendo Juan, 1 Juan 5, 7. Pero el mismo hombre es también tripartito. Por ejemplo, en 1 Tesalonicenses 5, 23 leemos, y el mismo Dios de paz os santifique por completo, y todo vuestro ser, espíritu, alma y cuerpo, sea guardado irreprensible para la venida de nuestro Señor Jesucristo. Hasta aquí la cita bíblica. Según la Biblia, el hombre es espíritu, alma y cuerpo. No quiero hablar ahora sobre esta condición del hombre, porque no es este nuestro tema. Solamente una referencia a lo que Pablo nos dice al describir al hombre. Él nos dice que todo vuestro ser, que incluye espíritu, alma y cuerpo, debe ser guardado irreprensible para cuando el Señor nos llame. Irreprensible significa algo que no puede ser reprendido, no tiene por qué ser reprendido. Que no pueda Dios reprendernos por lo que habremos hecho con nuestro cuerpo, o con nuestra alma, o con nuestro espíritu. ¿Sabe una cosa? La familia es también tripartita: el padre, la madre y los hijos. En este mismo orden veremos las funciones que cada uno de los, digamos, componentes de un hogar deben desempeñar. El padre y esposo es la cabeza del hogar. Esto lo dice la Biblia. Pero quiero que sepáis que Cristo es la cabeza de todo varón, y el varón es la cabeza de la mujer, en este caso esposa, y Dios la cabeza de Cristo. 1 Corintios 11:3. Toda esposa debe saber que su esposo es su cabeza. Cuando la esposa habla cosas degradantes contra su propio esposo, diciendo, por ejemplo, mi esposo es un tonto, es inútil, es inculto, es torpe, es terco, carece de sentimientos, de verdadero discernimiento, bueno para nada. Lo que esta esposa está diciendo es, mi cabeza es tonta, inútil, inculta, torpe, no tiene sanos ideales, ni capacidad para hacer nada bueno, no tiene sentimientos que valgan la pena. Ahora bien, si la misma esposa habla así de su propia cabeza, ¿quién podrá ayudarle más que ella misma? ¿Se da cuenta usted cuántas veces fallamos al conducirnos como no corresponde? Las casadas estén sujetas a sus propios maridos como al Señor, porque el marido es cabeza de la mujer, así como Cristo es cabeza de la iglesia, la cual es su cuerpo y él es su salvador. Efesios 5, 22 y 23. Estas declaraciones de la palabra de Dios nos hacen ver que Dios no dejó que cada uno de los jóvenes inventen su propio estilo de matrimonio. No se discute quién es quién en el hogar cuando es cristiano. Una pareja cristiana que se ha de casar debe saber estos principios antes de casarse. No dice que la cabeza del nuevo hogar serán los padres de él o de ella. No dice que será la persona, ya sea él o ella, por sorteo. Vamos a tirar la moneda. No dice que una semana o un mes él será la cabeza y la próxima semana o el próximo mes ella será la cabeza. Si Dios distribuyó así las responsabilidades, esto no quiere decir que él no haya capacitado a cada uno para tomar el lugar que le corresponde. Si Dios hizo que el esposo fuese la cabeza del hogar, él seguramente le dotó de la capacidad necesaria para ser una cabeza adecuada, una cabeza normal. ¿Qué debe hacer el esposo en su calidad de cabeza? Debe amar a su esposa. Maridos, amad a vuestras mujeres, así como Cristo amó a la iglesia y se entregó a sí mismo por ella, para santificarla, habiéndola purificado en el lavamiento del agua por la palabra, a fin de presentársela a sí mismo, una iglesia gloriosa que no tuviese mancha ni arruga ni cosa semejante, sino que fuese santa y sin mancha. Así también los maridos deben amar a sus mujeres como a sus mismos cuerpos. El que ama a su mujer, es decir, el que ama a su esposa, a sí mismo se ama. Efesios 5, 25 al 28. Es probable que un joven todavía soltero y verdaderamente enamorado de su futura esposa tenga serios problemas para entender esto de que Dios mismo tenga que ocuparse de algo que parece ser tan natural y obvio. ¿Acaso, dirá el joven, el amor no es algo que uno siente por su cónyuge? ¿Acaso hay esposos que no aman a su esposa? ¿Acaso algún esposo necesita que se le diga que tiene que amar a su querida esposa? ¿Cómo es posible que él, por iniciativa propia, se haya enamorado de ella y luego no la ame más? ¿Es posible aprender cómo amar a la esposa? ¿Por qué la Biblia manda que el esposo ame a su esposa? La Biblia no es que sugiere que la ame, ni le recomienda que la ame. La palabra de Dios, en forma tajante, terminante, ordena que el esposo ame a su esposa. ¿Es ese su caso? Pero, ¿cómo amarla? Sin embargo, tal vez no tenemos suficiente tiempo para hablar sobre este particular y ya volveremos, Dios mediante.
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Hoy en día, las personas regularmente viajan 1.609 kilómetros en aerolíneas modernas. 1.609 kilómetros es un largo día de viaje, pero se puede hacer. Nosotros nunca pensaríamos en caminar o montar a caballo esa distancia. Hola, soy Milton de los Santos en Momentos de la Creación. Fue debido a este sentido cuestionable de superioridad que los críticos de la Biblia rechazaron la veracidad del registro bíblico de los viajes de Abraham. De acuerdo a la Biblia, cuando vivió en Ur, en Caldea, Dios le instruyó que vaya a donde él le dirigiría. Ese viaje lo hizo desde el norte de Mesopotamia hasta Aram. Luego de la muerte del padre de Abraham, Dios finalmente lo dirigió hasta Canaán. La distancia total de los viajes de Abraham asciende a más de 1.609 kilómetros. Claramente Abraham no pudo haber viajado tan lejos hace tanto tiempo, argüían los críticos. Hace algunos años, una tabla de arcilla fue descubierta en la antigua Babilonia que da algo de luz sobre los desafíos de los críticos. La tabla era un contrato de alquiler de vagón. El contrato prohíbe al alquilante del vagón llevar el vagón hasta las tierras de la costa mediterránea. Un arqueólogo observó que esto significaba que viajar a grandes distancias era tan común que la tienda de alquiler de vagones de Babilonia tenía que poner limitaciones de kilometraje en sus contratos de alquiler. A lo largo de los años, cientos de desafíos han sido levantados contra la veracidad de la Biblia. Sin embargo, ninguna de las palabras de los críticos de la Biblia ha pasado la prueba de la verdad. La Biblia, la palabra de Dios, sí. 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
1: ¿Qué tal, queridos amigos? Me da mucho gusto estar con ustedes una vez más. Los invito a continuar nuestro estudio del Evangelio de Marcos en el capítulo 12, versículos 38 al 40. En la ciudad de Guatemala, donde al presente me encuentro residiendo, salen anuncios por la radio advirtiendo al pueblo de cómo proceder en caso de sismo. Es obvio que le tienen miedo a los temblores. Guatemala ha sido azotada por ellos, con resultados desastrosos en diversas ocasiones. Los anuncios de la radio terminan diciendo: los sismos son actividades naturales de la tierra. Lo mejor que podemos hacer es aprender a vivir con ellos. De una manera sutil están diciendo a la población: cuídense de los sismos porque son peligrosísimos. Cuando oímos una advertencia como esa, hacemos bien en poner atención. Escuche usted una advertencia de labios del Señor Jesús en Marcos capítulo 12, versículos 38 al 40. Y les decía el Señor Jesús en su doctrina: guardaos de los escribas que gustan de andar con largas ropas y aman las salutaciones en las plazas y las primeras sillas en las sinagogas y los primeros asientos en las cenas, que devoran las casas de las viudas y por pretexto hacen largas oraciones. Estos recibirán mayor condenación. ¿En qué consiste la advertencia del Señor Jesús? Está diciendo: cuídense de los falsos pastores. Los escribas eran los pastores de Israel en el tiempo de Jesús. Las copias de la Escritura no eran muy abundantes. Miren ustedes. Ustedes y yo estamos acostumbrados a traer una Biblia debajo del brazo y probablemente tenemos otra en nuestra oficina y probablemente tenemos otra en casa y aún otra en algún lugar. Las copias de la Escritura, sin embargo, en aquel tiempo no eran abundantes. Y los que podían leer esas copias de la Escritura tampoco eran muy abundantes. Las copias de la Escritura no eran abundantes porque se hacían a mano. No tenían la imprenta para hacer copias como nosotros la usamos. Y además, estaban escritas en hebreo. Y el hebreo se había convertido en una lengua muerta en el tiempo de Jesús, cuando el pueblo de Israel utilizaba el arameo, y además utilizaba el griego, que era la lengua culta del imperio, y además utilizaba el latín, que era la lengua oficial del imperio. Pero ellos, como pueblo, hablaban arameo y leían arameo, y no podían leer las escrituras que estaban en hebreo. Por lo tanto, necesitaban de los escribas que podían interpretarlas. Ellos, por lo tanto, eran los intérpretes de Moisés, que era lo que se refería el Señor Jesús en Mateo 23, 2 y 3, cuando les dijo: en la cátedra de Moisés están sentados los fariseos. Así que todo lo que les digan, háganlo, porque están hablando con la autoridad de Moisés. El Señor Jesús no les quitó esa autoridad, se las reconoció, pero le estaba advirtiendo al pueblo que los pastores, es decir, los escribas, habían resultado falsos pastores. Piense usted por un momento, ¿qué hace un pastor de borregos? Alimenta al rebaño, lo dirige y lo cuida. Eso es lo que debe hacer también el pastor de una congregación. Y esos eran falsos pastores porque usaban al rebaño, al pueblo, para su propio provecho, para sus propios fines, para engordarse ellos mismos sin alimentar apropiadamente al rebaño, sin cuidarlo y sin dirigirlo. Por eso decía el Señor Jesús que veía a Israel como ovejas que no tienen pastor. Ahora, ¿por qué debemos poner atención a la palabra de advertencia del Señor Jesús? ¿Qué tiene que ver con nosotros el que esos falsos escribas estuvieran siendo denunciados por él? Debemos atender su advertencia porque debemos ver a esos falsos pastores como Dios los ve. En otras palabras, debemos cuidarnos de los falsos pastores porque Dios los aborrece. ¿Cómo sabemos que Dios los aborrece? En primer lugar, porque el Señor Jesús los estaba denunciando. Mire usted, hago una comparación nada más entre Marcos capítulo 12, versículos 38 al 40, que parece muy escueto, son únicamente tres versículos. Pero compárelo con el pasaje paralelo de Mateo capítulo 23, versículos del 1 al 36, y resulta que este discurso de denuncia era 11 veces más largo de lo que presenta Marcos. Marcos solamente consignó unos cuantos versículos que obtuvo de Pedro, pero Mateo tenía el mensaje completo, el mensaje original. Es más, Mateo probablemente tomó nota de ese discurso y lo consigna en 36 largos versículos. En esos 36 versículos, el Señor Jesús pronunció 8 ayes contra aquellos fariseos y escribas, y les decía: ¡ay de vosotros, escribas y fariseos hipócritas! Obviamente, el Señor Jesús estaba descontento con su actividad, y lo que le estoy diciendo es que Dios estaba descontento con su actividad. Aquellos falsos pastores estaban estorbando la salvación del pueblo, como él dijo en alguno de esos ayes, y además, aquellos falsos pastores no podían guiar al pueblo porque eran ciegos guías de ciegos, como dijo en otro de sus ayes. Y el Señor Jesús los increpa fuertemente. Vaya por favor a Mateo 23 por un momento y vea el versículo 17. Allí el Señor les dice: insensatos y ciegos. Les habla fuerte. Ve el versículo 19, ahí les dice: necios y ciegos. Y ahora pásase al versículo 24 y el Señor los denuncia como guías ciegos. Y vaya finalmente al versículo 33 y el Señor les dice: serpientes, generación de víboras, ¿cómo escaparéis de la condenación del infierno? Así que nos damos cuenta que Dios aborrece a aquellos falsos pastores porque el Señor Jesús los estaba denunciando e increpando fuertemente. Bueno, dice usted, esto fue cierto de esos escribas y de esos fariseos. ¿Habla más la Biblia acerca de esto? Quiero decirle que desde la ley de Moisés, Dios advirtió al pueblo cómo tratar con ellos. Lo voy a llevar al libro de Deuteronomio, capítulo 18, en el Antiguo Testamento. Allí Dios les prometió al profeta. Dios les prometió al Mesías que habría de enviárselos llamándolo el profeta. Ve el versículo 15. Profeta de en medio de ti, le dijo a Moisés. Profeta de en medio de ti, es decir, del pueblo, de tus hermanos como yo, te levantará Jehová tu Dios, a él oiréis. Y Moisés dice en el versículo 18 que Dios le había dicho: profeta les levantaré de en medio de sus hermanos como tú. Dios lo estaba llamando el profeta al Mesías que habría de enviarles. El problema era, ¿cómo podrían diferenciar al verdadero profeta de un falso profeta? Y en el versículo 22, Dios les dice que el profeta de Jehová siempre habría de hablar la verdad, 100%. Vea usted lo que dice el versículo 22. Si el profeta hablara en nombre de Jehová y no se cumpliere lo que dijo, una profecía a corto plazo, ni aconteciere, es palabra que Jehová no ha hablado, con presunción la habló el tal profeta. En otras palabras, es un falso profeta. Y Dios les manda: no tengas temor de él. ¿Y cómo debían de proceder con un falso profeta? En el versículo 20, Dios les dice que el falso profeta debía ser puesto a muerte. Escúchelo, el profeta que tuviera la presunción de hablar palabra en mi nombre, sin haber yo hablado, en otras palabras, a quien yo no le haya mandado hablar, o que hablare en nombre de dioses ajenos, el tal profeta morirá. Así que si algo es claro de esto, es que Dios aborrece al falso profeta. Y déjame decirle que como Dios aborrece al falso profeta, así Dios aborrece a los falsos pastores. Los falsos pastores son como los falsos profetas. Vaya ahora a la segunda epístola del apóstol Pedro en el Nuevo Testamento. Allí en esa segunda epístola, capítulo 2, versículo 1, Pedro escribe: pero hubo también falsos profetas entre el pueblo, es decir, de Israel, y le dice a la iglesia, como habrá entre vosotros falsos maestros. Esos son los falsos pastores. Y a esos falsos pastores Dios los aborrece. Los falsos maestros son los pastores falsos que medran en la iglesia, que usan la iglesia para su propio provecho. Pedro escribió este capítulo de su segunda epístola con el mismo propósito que Jesús habló al pueblo, de decirle a la iglesia, cuídense de los falsos pastores. ¿Por qué? Porque Dios los aborrece. ¿Cómo podemos conocer a los falsos pastores? Nos preguntamos. Los falsos pastores son como aquellos escribas, son ostentosos que buscan fama, prestigio y reconocimiento. Escucho otra vez las palabras de Jesús. Guardaos de los escribas que gustan de andar con largas ropas, en otras palabras, exhibiéndose. Y aman las salutaciones en las plazas, son ávidos de reconocimiento, de fama, de prestigio. Hipócritas que gustan de parecer santos sin ser santos. Parecen hombres buenos, pero no son hombres buenos. Parecen hombres santos, pero no son hombres santos. Parecen hombres piadosos, pero déjeme decirle que son hombres impíos, hombres carentes de piedad. En lugar de ser hombres inclinados a hacer la voluntad de Dios, son hombres inclinados a hacer su propia voluntad, pero que aparentan hacer la voluntad de Dios. Y por eso el Señor Jesús los denunciaba como falsos pastores, escribas y fariseos hipócritas, falsos ministros que no alimentan al rebaño con la palabra de Dios. ¿Cómo los puede usted conocer? Déjeme decirle, predican psicología, predican sociología, predican historia, predican ciencia. Ahora déjeme decirle que todas esas disciplinas son respetables, tienen sus campos, pero el campo de esas disciplinas no es el púlpito. Cuando un hombre no expone la Biblia, cuidado, es un falso profeta, es un falso pastor, es un falso ministro, y no debe de ser seguido. En conclusión, amigos que me escuchan, déjenme decirles que la advertencia del Señor es relevante para nuestro tiempo. Los falsos pastores son muy abundantes. Oiga su predicación con atención. Si no honran la Biblia exponiéndola como lo que es, la palabra de Dios, escuche esto. Cuídese de esos falsos pastores, porque Dios los aborrece. Queridos amigos, me dio gusto estar con ustedes una vez más. Dios mediante, nos vemos en nuestro próximo estudio.
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1: Gracias a Dios, estamos nuevamente aquí para alabar al Señor, para bendecirlo. El hermano pastor dice que no se vale comer. Sí se vale comer. El profeta Jeremías dice, hallé tus palabras y las comí. Hallé tus palabras y las comí. Y fueron dulces a mi paladar. Y tenemos que comer la palabra de Dios. Es el alimento del alma, es el alimento del espíritu. Tenemos que llenarnos, pero llenarnos de veras. Cuando digo llenarnos, me acuerdo que con frecuencia se dice la llenura del Espíritu Santo. Y yo diría la plenitud del Espíritu Santo en la vida de cada uno de nosotros. El Espíritu Santo trabaja. Cuando a mí me dieron el folleto de mi salvación con el que Dios me salvó, el Espíritu Santo estaba trabajando a marchas forzadas en esos minutos, de tal manera que yo estaba entendiendo como si alguien me estuviera enseñando, estaba entendiendo en el folleto lo que Dios quería que yo entendiera. Rápidamente estaba entendiendo. Entendí mi salvación, inmediatamente entendí mi salvación. Solamente me quedaron dudas en mi cabeza, pero muchas dudas. ¿Y saben qué? Tuve que llorar por las dudas que quedaron en mi cabeza. Cuando recibí la salvación, yo me alegré. Mi corazón se alegró. Yo estuve contento todo el día, todos los días que siguieron, pero yo tuve que llorar cuando quedaron dudas en mi corazón. ¿Cómo es que Cristo no está en la hostia? ¿Cómo es que María, pues cómo, es la madre de Dios, es mi madre, es la que está rogando por mí? Me habían enseñado, ¿quieres ir a Jesús? Vete por María. María es el camino para llegar a Cristo. Y yo traía eso en la cabeza mucho tiempo. Hasta que llegué a la Biblia. Y la Biblia me dijo, no. No, no es así. Cristo dice, yo soy el camino, la verdad y la vida. Nadie viene al Padre si no es por mí. Para llegar al Padre, Cristo es el camino. Para venir a Cristo, dice, nadie viene a mí si el Padre que me envió no lo trajere. Entonces, para ir a Cristo, el Padre lleva uno. Para ir al Padre, Cristo lleva uno. ¿Dónde está el papel de María? Y entonces salí de la duda. María es una mujer buena, santa, pero ella no me dio salvación. El que me dio salvación fue Cristo. Y los que quieren a María, quiéranla mucho, mucho, quiéranla mucho y obedézcanla mucho. ¿Se acuerdan en las bodas de Caná? ¿Cuál fue el mandato? Haced todo lo que él os dijere. Ese es el mandato. Si usted quiere a María, haga usted todo lo que Cristo diga. Nada más. Y entonces sí, le va a demostrar usted a la Virgen que la quiere. Quiérala mucho, pero obedézcala en eso. Haga todo lo que Cristo diga. Y basta. ¿Cómo se encuentra uno con las personas después de mucho tiempo? Paré al señor Benito Hernández. Lo paré y les dije, con este señor me reconoció ahorita y tenía Él me conoció muy joven sacerdote en la Ciudad de México. Me conoció cuando yo tenía 4 años de ordenado. Y ahorita tiene 47 años que no nos veíamos. Y está aquí Benito. Yo lo conocí a él muy jovencito, un muchachillo, trabajando en la parroquia donde yo estuve. Muy trabajador, muy alegre, muy trabajador, muy diligente. Tocaba las campanas, me ayudaba a misa y hacía mil cosas. Era mil usos. Muy trabajador. Y ahora está aquí. Y ahora en la mañana se acercó a hacer decisión por Cristo. Gracias al Señor. Me dijo en la mañana, ¿cómo le digo? ¿Padre o hermano? Le digo hermano. Hermano. Ahora soy padre de 4 damas. Tengo 4 hijas. Y mi esposa, que se las voy a presentar en esta noche, ella no quiere, pero yo sí quiero. Y voy a pedirle que se pare y salude a la iglesia. Madre, por favor. Allá en su tierra dicen que me robó, ¿verdad? Pero, yo me la llevo con 20 años. Entonces, pues, no se vale así. Ella me dio 4 niñas y ahora son unas damas ya grandes. Todas terminaron su universidad y le doy gracias a Dios por esto. Le estaba diciendo a Benito hace un momento, si hubiera seguido allá donde estaba, me hubiera privado de tener 4 hijas. Y yo amo a mis hijas mucho, mucho, mucho. Mucho, porque son carne de mi carne y sangre de mi sangre y hueso de mis huesos, y las quiero mucho. Desde chiquititas, educarlas hasta que el Señor dijo ya. Pero todavía las veo grandes y las veo chiquitas, de todas maneras. Benito está aquí, se convirtió al Señor. Y le doy gracias a Dios por esto. En la misión donde estuve les dije en la mañana, ¿cuántas almas se salvaron? En 5 años que estuve allí yo, ¿cuántas almas se salvaron? Aquel local que estaba así de grande, llegué a meter ahí 125 personas como cigarros. Y luego afuera en la calle, así a la gente se paraba en la calle, en las banquetas, para estar oyendo. Y le doy gracias a Dios que se salvaron muchos borrachines ahí. Uno de ellos llegó a la misión, entre todos los que llegaban. Y yo había terminado de predicar, hice invitación, pasó con otros cuantos y se hincó ahí. Muy tomado. Y en el siguiente día vino, de nuevo tomado, hice invitación y vuelve a pasar y 5. Hice la oración de decisión y él hincado ahí. Se fue. Viene una tercera y cuarta vez y vuelve a hacer lo mismo. Y me llega un día muy arreglado, muy de corbata, de camisa blanca, muy bien. Le digo, ¿y ahora? Andaba sin zapatos. Y el pantalón raído, y pues ya el alcohol le andaba saliendo por todas partes. Y le digo, ¿y ahora qué te pasó? Dice, no, el Señor me salvó. Le digo, ¿el Señor te salvó? Dice, sí. Dice, ahora ya tengo trabajo. Oh, qué bien, ya muy prendido. ¿Dónde trabajas? ¿En el hipódromo? ¿En Tijuana? Le digo, ¿y cómo entraste? Dice, bien, me acerqué por ahí ya y me creyeron que yo sabía trabajar y yo entré ahí a trabajar. Oh, qué bueno, qué bueno. Dice, pero vengo aquí a leer mi Biblia y vengo a ayudarle a lavar los platos ahí, porque ahí les dábamos de comer a todas las gentes estas que venían de por allá del sur. Mucha gente llegaba ahí a la misión. Les dábamos de comer, les dábamos ropa y les dábamos todo lo que podíamos. Dos veces comida los domingos y una vez al día entre semana. Y él me ayudaba muchas veces a lavar los platos. Y un día se me desapareció. Y se pasó para este lado. Se fue a Los Ángeles. En Los Ángeles buscó una iglesia bautista. Estuvo en la iglesia bautista. Le ganó el alcohol y allá va de nuevo. Lo llevaron al hospital. Lo visitaba la iglesia allá. Salió del hospital, se fue para San José, encuentra un buen trabajo en San José y ahora sí está trabajando. Y mandando su dinero a México, mandando. La familia de él en México asustada. Pues este estará robando porque ya no servía para nada. ¿Qué estará haciendo? Bien. Pasaron 3 años y allá va, para México. En la Ciudad de México era miembro de una familia de 10 y sus dos padres. Cuando él llega allá muy arregladito, le hicieron un día de campo al desierto de los leones y ahora sí, cuando los hermanos todos tomaban, pero con medida chica, todos tomaban. Y ahora sí que empiezan a pulsar las guitarras y a meter las cervezas por ahí en los charquitos donde se hace hielo, a meter la cerveza debajo del hielo. Y este se retiró por allá, debajo de un encino, y que saca una Biblia que yo le había regalado así de grande. Que saca una Biblia que la empieza a leer. Allá va la mamá. Hijito, ¿por qué te viniste por acá? Dice, no, mamá, pues mis hermanos van a empezar a tomar. Dice, ¿tú qué libro es ese? Dice la Biblia. Ay, hijito, ¿nomás eso fuiste a los Estados Unidos? ¿A que te echaran a perder a esas gentes? Dice, mira a tus hermanitos, aunque borrachitos, pero dentro de su santa religión. Hermano, amigo, todas estas cosas son verídicas. Yo quiero decirle que su padre o su madre puede ser enemigo de que usted se entregue a Cristo. Óigame bien, su papá o su mamá pueden decirle desde este momento que te entregas a Cristo, desde este momento que te juntas con los protestantes, no tienes padre ni tienes mamá. Y usted se acobarda y le dice, no, yo prefiero a mi mamá y prefiero a mi papá que a Cristo. Su papá y su mamá, por mucho que lo quieran, no pueden darle vida eterna. Óigame, su padre y su madre, por mucho que lo quieran, no pueden darle vida eterna. Y hay personas, yo no me convierto porque mi compadre se va a enojar conmigo. Pues que se enoje, hombre, pues que... Mi comadre se va a enojar conmigo, pues que se enoje. Mi primo ya no me va a invitar, pues que no me invite. ¿A poco usted prefiere la amistad de su amigo, de su hermano, de su primo o de su pariente? ¿Prefiere la amistad a la amistad de Cristo? ¿A poco sí? No, por favor, no me vaya a decir que sí. No me vaya a decir que sí, porque yo tengo mi hermano que andábamos juntos como uña y carne y desde hace 30 años que no nos hablamos por causa de que yo me convertí al Evangelio. Y no tiene caso. ¿Lo quiero? Sí, lo quiero. Pero él no quiere que me mienten delante de él porque yo me convertí al Evangelio. Que no me mienten, que no mienten mi nombre delante de él. Y él es un ganadero. Y yo soy un pobre predicador. No pobre, rico, porque hablo de la palabra de Dios. Entonces a mí no me diga usted, yo tengo miedo, porque yo no tengo miedo. Usted tiene miedo de que no le hable su primo, su compadre, su comadre. Usted tiene miedo, por eso no se convierte a Cristo. Tenga miedo usted. Pero había de tener más miedo de condenarse. Porque dice la Biblia que el que no está salvo, no lo digo yo.

Lo corrieron sus papás, le dijeron, vete a morir a otra parte. Y él corrió para la frontera. Vete a morir a otra parte. Nosotros te vamos a mantener la mujer y a los hijos. Y entonces se vino porque se venía a morir a Tijuana de borracho. Y acá lo encontró el Señor. Y no se murió, aquí consiguió vida eterna. Tijuana es la ciudad, la ciudad que yo amo profundamente, la quiero, porque ahí me salvó el Señor en Tijuana. 30 años. Y les digo a los varones, no vayan a quererle jugar chueco al Señor. 3 meses sí de cristiano al año y 9 no. No. 12 meses con sus 365 días del año. Así es que no vayan a querer estar jugando. Ni se puede también estar con un pie aquí y otro allá. No se puede, no se puede. No, no, no, no, no, no, no. Dicen los michoacanos, no se puede chiflar y comer pinole. Hágale la lucha a usted. No se puede. Un sombrero no cabe en dos cabezas. Entonces póngase listo. No vaya a decir tantito voy aquí y tantito voy acá. No le vaya a pasar lo del compadre aquel que fueron a las carreras de caballos, de las carreras lineales, y dice, compadre, traigo 200 pesos. Dice, para no perder, le voy a apostar 100 a uno y 100 al otro. Así, si pierde este, gano con este. Y si este pierde, gano con este. Y les apostó 100 y 100. Y allí sí se dio, no perdió. Pero aquí, si usted quiere apostar a uno, quiere apostar al mundo, quiere apostar a Satanás y quiere apostar a Cristo, usted pierde con Cristo, ¿eh? Usted pierde. Póngase listo, no vaya a querer estar jugando. No se puede jugar. Esta es cosa seria. Aquí usted camina derecho o le va mal. O le va mal. Y yo quiero decirles a todos, vamos hablando todos de Cristo. Vamos hablando todos de Cristo. Hablen todos, háblele a su familia. Cristiano, le hablo a usted, cristiano, al salvo. ¿Usted cree que hay infierno? ¿Sí? ¿Usted cree que hay cielo? ¿Sí o no? Sí, bueno. ¿Por qué no le habla a su papá que todavía no se convierte? ¿Por qué no le habla a su hermano que todavía no se convierte? Si hay infierno y no está salvo, está condenado. ¿Usted cree de veras? ¿Por qué no le habla? ¿Por qué no les habla a los compañeros de trabajo? ¿Por qué no le habla a su mamá que está todavía sin recibir a Cristo? ¿Por qué no le habla? ¿Hay infierno? Sí. ¿Por qué no le habla a su mamá? Porque usted no va a querer tener una mamá condenada. ¿O sí? ¿Va a querer que su madre se vaya al infierno? ¿Por qué no le habla del Evangelio? Vamos a lo práctico. Es cierto. Vamos hablando todos. Dice Cristo que de la abundancia del corazón habla la boca. ¿No han oído ustedes a los del mundo? El que le gusta el cigarro habla de marcas de cigarro, ¿verdad? El que le gusta el whisky habla de marcas de whisky, de copitas. El que le gustan los caballos habla de caballos, y el que le gustan los perros habla de perros, y el que le gustan los dados habla de dados, y todo habla de lo que le importa. Si a usted le importa Cristo, ¿por qué no habla de Cristo? Vamos hablando todos. El cristianismo voló así en los primeros años, en los primeros siglos, anduvo así porque todos hablaban, todos testificaban. Y ahora decimos, yo soy cristiano, pero no hablo de Cristo. Yo estuve como pastor 12 años y tuve allí un diácono que nunca llevó una persona invitada al templo. Nunca. Nunca supe que él hubiera hablado de Cristo a alguna persona. ¿Por qué? ¿Por qué? Vamos hablando todos. Algunas personas.

0: Dicen, que lo haga el pastor, que lo hagan los diáconos, que lo haga el maestro de escuela dominical, que lo hagan las personas que leen la Biblia allá. Pues usted lea la Biblia y hable de la Biblia. ¿Eh? Ellos lo hacen, está bien, pero usted, ¿qué está haciendo por su vida eterna? ¿Cuáles son los frutos que su vida eterna está dando? No, pues otra vez que no venga ya este señor. Bueno, pues no vengo. Ya no vengo. Y ya listo, porque yo voy y pues tengo que hablar. Tengo que hablar. En la iglesia donde estuve 12 años y nada más entré mientras encontraban pastor. Pero en eso que encontraban pastor se pasaron 12 años. Y ahí les construimos un templo para 450, 500 personas. Y ahí encontré gente de todo. Unos dicen, yo no hablo de Cristo porque no es mi don. No es mi don. Yo no toco puertas porque no es mi don. Otra señora me dijo, dice, yo quiero la salvación, dice, pero yo no quiero obligaciones. Ah, ese es otro modo de pensar. Entonces, está trabajoso. ¿Cuántas cosas nos pone Satanás enfrente? Ahora vamos a hablar tantito de la Biblia. Voy a hablarles mañana, voy a contarles un poquito de que el cristiano tiene que sufrir. El cristiano no es aquí aquello de pare de sufrir, eso es una mentirota, pero de esas grandes. Pare de sufrir, ¿qué pare de sufrir? Yo no digo eso, ni Cristo dice eso aquí en la... No, el que quiera ser mi discípulo, tome su cruz y sígame. ¿Verdad? No, Señor, que pare de sufrir, ni qué mentiras esas. No, aquí se trata de seguir y seguir con Cristo. Seguir y seguir con Cristo. A ver, queridos, vamos a platicar un poco, vamos a hablar de la palabra de Dios. Y les decía, ganen almas. Proverbios dice, es sabio el que gana almas. Es sabio el que gana almas. Busquen, por favor, el Evangelio de San Juan. Vamos buscando San Juan. Y se fijan bien, porque se fijan bien lo que vamos a tratar. El capítulo 15. Capítulo 15 de Juan. Vamos a leer un versículo y ese nos va a servir de meditación en esta noche. Capítulo 15 de Juan, y el versículo se lo van a aprender ustedes de memoria y van a meditar esta noche en él. Capítulo 15, el versículo es el 14. Pero se fijan bien lo que vamos a leer, Vosotros sois mis amigos si hacéis lo que yo os mando. Vamos, a ver. Vosotros sois mis amigos si hacéis lo que yo os mando. Hermoso versículo, chiquitito, pero es puritita pólvora de esa concentrada, Es tremendo. Sois mis amigos si hacéis lo que yo mando. ¿Amigos o enemigos de Cristo? ¿Qué somos? ¿Qué somos? Hay diferencia, hermanos, una diferencia irreconciliable entre el mundo y Cristo. Entre el mundo y Cristo hay una diferencia. No hay acuerdo posible entre estos dos principios. La obra, los propósitos, el espíritu de ambos son distintos. El mundo tiene un espíritu, Cristo tiene otro. El mundo tiene espíritu de perdición, Cristo tiene espíritu de vida eterna, de salvación eterna. El apóstol San Juan, en la primera carta, en el verso 15, sí, en el capítulo 2, en el verso 15, dice: no améis al mundo, ni las cosas que están en él, porque el que ama el mundo, el amor del Padre no está en él. No améis al mundo. Hermano, Señor, mi casa está en el mundo, mi carro está en el mundo, mi cuentecita en el banco está en el mundo. ¿No puedo amarlos? Sí, pero no habla de eso. Habla de las obras malas del mundo. Habla del adulterio, habla de la fornicación, habla de la música puerca que hay actualmente, donde tanta gente se pierde. Habla de las obras malas de la carne. Con alguna frecuencia voy a una casa de ancianos que hay por allá, más ancianos que yo, pero yo no me conceptúo anciano, yo soy nuevo. Visito una casa ahí y hay señoras que andan con andadera aquí. Y todavía van a los casinos. Por favor, señor, acabo de agarrar a una señora y le digo: ¿qué pasa usted en el casino? ¿Qué hace usted ahí? Aproveche el tiempo, señora, son días pocos los que le quedan a usted y a mí. Vamos aprovechando el tiempo. A mí, yo voy a aprovechar el tiempo hablándole a usted de la palabra de Dios. Usted aprovecha el tiempo oyendo la palabra de Dios y salvándose. ¡Sálvese! Hermanos, tenemos que aprovechar el tiempo. Los nuevos aprovechen el tiempo. Los que son hombres maduros o recios, aprovechen el tiempo. Los que son viejos, aprovechen el tiempo. Yo no sé de qué edad sería el hombre que murió a la derecha de la cruz de Cristo. Yo no sé. ¿Sería un hombre de la edad de Cristo? Tal vez haya tenido unos 30 años también. El otro que estaba a la izquierda también ha de haber sido otro hombre, un sinvergüenza, los dos sinvergüenzas. Uno a la derecha y otro a la izquierda. ¿Qué pasó con el de la derecha? Aprovechó el tiempo. Alguien allá, cuando yo estaba en la iglesia donde estuve, alguien dice que el ladrón de la derecha fue tan ladrón que de la cruz robó el cielo. Fue tan sinvergüenza que Cristo le dio vida eterna en un momento. Cuando él le dijo: Señor, acuérdate de mí cuando estés en tu reino, Cristo le dijo: hoy estarás conmigo en el paraíso, no mañana. ¡Qué buen aprovechamiento de tiempo! ¡Qué bueno es aprovechar el tiempo! Si usted no pierde el tiempo en estas horas que vino aquí, usted sale de aquí salvo. Porque Dios no necesita de tiempo para salvarlo a usted, más que en el momento que usted diga: ¡sálvame! ¡Perdóname! En ese momento le está perdonando Dios. Le dije a la señora esta, le digo: mire, porque una sobrina de ella estaba cosiendo allí un delantal y estaba diciendo: con que ya van a canonizar a Juan Diego. Le digo: no, a ese no lo canonizan, hombre. Canonizó Cristo al que estaba en la cruz, ese sí estuvo bien canonizado, de tal manera que lo declaró santo allá en el cielo. porque canoniza a Cristo. No otro hombre, ese no sabe ni siquiera si él está salvo. No améis al mundo. No, vámonos separando de las cositas que antes practicábamos, todos vamos dejando. Es que yo tomo mucho. Deja la cerveza. Es que mucho me gusta el baile. Pues deja el baile. Es que me gustan mucho las canciones esas de rompe y rasga. Pues déjalas. Déjalas. Déjalas. Me gusta mucho la novela y la parranda. Déjalas. Pero ¿y si dejo todo eso, entonces qué voy a parecer? ¿Eh? ¿Qué voy a parecer? Oh, pues ¿qué vas a parecer? Pues si dejas todo eso, vas a parecer un hombre justo si le pides perdón a Cristo. ¿Qué voy a parecer? Deja todo eso. Pero fíjense que a veces nos metemos en unas cosas tan feas los hombres, que queremos, pues ya dejen la borrachera, que se conforme Cristo con eso. El cigarro sí no lo dejo. ¿Cómo? Ya dejé la borrachera. ¿Y qué me irá a dar Cristo porque dejé la borrachera? Pues ¿qué te va a dejar Cristo porque dejaste? Pues la cerveza, ya saben a qué se parece cuando la vacía uno así. Ya saben a qué se parece. Ahora estás exigiendo que Cristo te dé algo porque dejaste la mentada cerveza. ¿Qué te va a dejar? Pero somos tan sin traza los hombres. ¿No ves Pedro? Le dijo a Cristo, ya lo dejamos todo, Señor, por seguirte a ti. ¿Qué nos vas a dar a nosotros? ¿Qué había dejado Pedro? Una barca remendada ahí, unas redes trozadas, y estaba pidiendo recompensa sin ver. Y a los hombres así nos pasa. Ya dejé el adulterio, dejé la fornicación, dejé la borrachera, dejé el cigarro, dejé la marihuana, ya no me pico, cuando menos unas dos o tres veces a la semana, pero ya no seguido. Ya lo dejé. ¿Qué me irá a dar Dios por esto? Hombre, no, mira, no estás exigiendo ni pidiendo nada por todo eso. Pide que te dé vida eterna y Él verá qué te va a dar. Tenemos que dejar el mundo. No tenemos que amar el mundo. No, no. El Espíritu de Cristo es un espíritu de amor. Cristo nos amó tanto que no paró, sino hasta entregarse por nosotros. Dicen, no, pues la Virgen estaba al pie de la cruz ofreciendo a Cristo. No, la pobre fue allí a ver que su hijo estaba muriendo, pero no lo estaba ofreciendo. El que se ofreció fue Él. Y Él se ofreció por nosotros por amor. Por amor. Amor verdadero. Dice Cristo, nadie tiene mayor amor por su amigo que el que da su vida por él. Y Cristo tuvo amor por nosotros y dio su vida por nosotros, para que nosotros condenados tuviéramos vida. El amor de Cristo, el Espíritu de Cristo es espíritu de amor. El espíritu del mundo es espíritu de egoísmo. El mundo eso nos enseña. Lo que a mí me gusta, lo que yo quiero, lo que le satisface a mi carnita. Lo que le satisface a mi carnita. Llego del trabajo y le digo a la mujer, a ver, tráeme un six pack por acá. Tráeme las nuevas y quítame los zapatos. Lo que yo quiero, egoísmo, egoísmo. Lo que yo quiero, lo que me satisface a mí. Cristo dice, no, no. El que ama a su amigo da su vida por él. Ese es el mayor amor. El mundo nos está diciendo, no, ámate tú. Ámate tú. No se me olvida, en una de las idas que di al estado de Texas, un pastor me contó que a otro pastor se le había presentado Juanita y Pancho. Juana y Pancho, esposos. Juana le dijo al pastor: fíjese, pastor, que me voy a divorciar de Pancho. Y le dijo el pastor: ¿por qué? Dice: no, ya tenemos 11 años, pero Pancho no ha entendido. ¿Pero qué te hace? No, dice, mire, yo le digo lo que tiene que hacer en la casa y él no lo hace. Desde que nos casamos, le dije: Pancho, mira, a la pasta de dientes no se le aprieta por el medio, sino se le aprieta así, de acá, de la punta, para poder llevar pareja la pasta así. Y no ha entendido, Pancho. Siempre le aprieta de en medio a la pasta y la pasta queda desfigurada, y no ha entendido. Le dice el pastor: ¿y qué otra cosa? Dice: no, pues nomás eso, y me hace hacer corajes y no entiende de veras. Dice: pues ese problema yo lo resuelvo. Dice: a ver, dígame, pastor. Dice: cómprese cada quien su pasta y apriétele por donde quiera. Por egoísmo. Porque lo que yo mando, lo que yo quiero, que se haga como yo deseo. Y eso es lo que hace el mundo. Eso es lo que hace el mundo. ¿Cuántas veces he visto discusiones en los parkings, en los estacionamientos por ahí? Porque uno le va a ganar a otro y se pasa uno primero y se estaciona y el otro se enoja y ya van a darse con el carro, van a darse de puñetes. Porque se ganaron. Egoísmo y egoísmo. Es el principio del mundo. Es lo que el mundo infunde en el hombre, el egoísmo. Cristo habla nuestra fe, el mundo habla nuestros sentidos. La salvación viene por fe. Cristo está hablando a nuestra fe. Hay personas que quieren entender la Biblia y la quieren entender. No, eso es irrazonable. No. La Biblia tiene muchas cosas que son irrazonables. Pues todas son irrazonables, son de fe. De tal manera que si les metes la razón allí, pues muchas cosas ahí no vas a encontrar con tu pobre razón, no vas a encontrar solución a las cuestiones que hay en la Biblia. Porque son de fe. Y Cristo está hablando en esta noche a tu fe. Si tú crees en Él, si tú te apegas y haces lo que Cristo dice, entonces Él te da vida eterna, entonces eres amigo de Cristo. Si tú lo obedeces, el mundo habla a nuestros sentidos. ¿Sí? A nuestros sentidos. Hay veces que voy a iglesias donde tienen mucha música. Tienen batería y tienen trompetas y empieza acá el asunto y ya los de la silla ya no caben, se empiezan a mover así en la silla y ya. Y ahora sí. Y les digo, por favor, y luego vienen un par de cantantes y me cantan un himno con música de corrido y digo yo, ya estuvo aquí. Pues ya, esto no parece iglesia. Nos está hablando a los sentidos. Les digo, por favor, a mí no me canten de esa música, no me toquen de esa música. Yo no quiero que me toquen música que alborote la poca carne que yo tengo. Yo quiero que alborote mi espíritu, que me jalen de aquí. Eso es lo que quiero. El mundo allí va. Y si no, vayan ahí a la revolución a las 11 de la noche, a las 2 de la mañana. Vayan a Tijuana. Una vez, por medicina de una de mis nietas, andaba yo por allá a las 2 de la mañana. Iba yo subiendo así a la revolución de las calles de acá de Madero, iba subiendo así. Cuando nomás de repente oigo arriba, no, oí el estruendo, pero yo dije, no, como traigo un carrito viejo ahí, del último modelo, 1985, Y subo así para llegar a la revolución, y cuando yo oigo tan, tan, tan, tan, tan, tan, dije, yo, se desbarató el motor de este animal. No. No había pasado eso. Era la discoteca arriba, y que empiezan las luces así, que empiezo a la... Pues cuando salen estas pobres gentes de allí, salen también haciéndose así. Se les va a quebrar la cabeza. El mundo a eso nos lleva. El mundo a eso nos lleva, a eso nos invita. Esas son las lecciones del mundo. Eso es lo que el mundo te ofrece. Ese es el espíritu del mundo. Cristo habla a nuestra fe, el mundo a nuestros sentidos. Cristo salva, el mundo pierde. Vine a buscar y a salvar lo que se había perdido. Y los perdidos éramos nosotros. A eso vino Cristo. Me dicen las gentes por allá, Cristo vino a enseñar. Cristo vino a curar enfermos. Cristo vino a levantar muertos. Cristo vino... No. Cristo vino a buscar y a salvar lo que se había perdido. Cristo vino a morir por nosotros en la cruz. Ese fue su papel. No vino... las otras cosas son secundarias todas. Él vino a morir por nosotros, por ti, por mí, para que no nos condenara. Si te desaprovechas, va a ser tu culpa, no la de Cristo. El plato está puesto, la comida está pagada, tu cielo está ya pagado, bien pagado. Agustín, que les menté en la mañana, dice que una sola gota de sangre de Cristo hubiera sido capaz de redimir 1,000 mundos. Una sola gota de sangre de Cristo. ¿Por qué? Era la sangre de Dios. Nada más por eso. ¿Y cuántos de nosotros queremos derramar sangre? Benito se dio cuenta cómo van ahí por la calzada de Guadalupe. Gentes desmayándose, y otras se pelan el pantalón, los hombres se pelan el pantalón así para que vaya pegando el pellejo contra el pavimento y vayan sangrando. Y yo quiero decirles, señores, aunque te rajaras las venas y te cortaras la yugular, que te la cortaras y te vaciaras, de todas maneras tus pecados estarían delante de Dios. ¿Por qué? Porque tu sangre es sangre de pecado. Por eso no podría salvarte, aunque te vaciaras de aquí. Todavía así no te salvabas. ¿Por qué? Porque tu sangre es sangre de pecado. La que te salvó fue sangre sin pecado. Cristo salva, el mundo pierde. Por esto no hay acuerdo entre Cristo y el mundo. Hay guerra. Entre Cristo y el mundo hay guerra. Ahora, yo quiero preguntarte, ¿por qué lado estás? ¿Por Cristo o por aquí? ¿Por dónde estás? ¿A quiénes reconoce Cristo por sus amigos? A los que creen en Él. Porque sin fe es imposible agradar a Dios. ¿A quiénes reconoce Cristo por sus amigos? A los que creen en Él. Óigame, en Él, solamente en Él, únicamente en Él y nada más que en Él. ¿Cuántas gentes me dicen, yo creo en Cristo, pero fíjese que el patrón de mi tierra es Martincito de Porres? Oh, no. Fíjese que yo creo en Cristo, pero el patrón de mi tierra es San Nicolás Tolentino. Vaya, hombre. Fíjese que yo creo en Cristo, pero pues el patrón de mi tierra es San Cristóbal. Un hombrazo grandotote, un gigante. Ah, no, no se puede. Mira, tienes que quitar todo, todo, completamente todo. Y nada más quedarte con Cristo, nada más. Y sin San Pedro, sí, sin San Pedro. Pero aunque él tenga las llaves, no le hace. No le hace. Aunque él tenga las llaves. Aunque él tenga las llaves. Y ahorita me acordaron ustedes con esa risa que se echaron. Me acordaron de las viejitas aquellas que se pelearon. Se peleó una cristiana con una católica. Y que le dice la católica: mira, Juanita, acuérdate que nosotros estamos con Pedro y Pedro tiene las llaves. Y la cristiana se quedó calladita. ¿Qué le dice? Mira tú, Pancha, dice, ¿ustedes tienen a San Pedro? Dice, sí. ¿Y él tiene las llaves? Dice, sí. Bueno, dice, no me importa que él tenga las llaves. Dice, sí, si ustedes tienen las llaves, dice, yo tengo la puerta. ¿A quiénes reconoce Cristo como sus amigos? A los que creen en Él, porque sin fe es imposible agradar a Dios. A los que lo aman con toda, sobre toda cosa en este mundo. Hay que dejar todo para seguirle. El que no deja padre, madre, hermano, hermana, esposo, esposa, hijos, y viene en pos de mí, dice, no es digno de mí. Por causa de mí, no es digno de mí. Y luego dicen, dicen los que están mal casados, dice, ahora me repongo, esta la dejo llegando. No se trata de eso, por favor, no se trata de eso, no se trata de eso. Aquí, más que a mi esposa que quiero tanto, quiero a mi Cristo. Más que a mis hijos que quiero tanto, quiero a mi Cristo. Más que a mi padre y a mi madre que quiero tanto, primero mi Cristo. Y luego todos ellos los quiero. Y a mi padre y a mi madre tengo que respetarla hasta el fin. Y con mi esposa tengo que estar hasta que la muerte nos separe. No por eso la vaya a matar usted antes. Bueno. Entonces, señores, entiendan así como entiende el Evangelio, ¿verdad? Antes mi Cristo, antes que mi padre y que mi madre, antes a ellos les guardo respeto, veneración, y tengo que mirar por ellos y atenderlos y obedecerlos, y cuántas cosas tengo que hacer por ellos y con mis hijos atenderlos también. Pero antes que ellos, Cristo. ¿A quiénes más conceptúa Cristo como sus amigos? A los que obedecen sus mandamientos. Vosotros sois mis amigos y hacéis lo que yo os mando. ¿Eh? Y ese versículo ustedes se lo van a aprender bien y se lo van a llevar a su casa y lo meditan ahora en la noche. Soy amigo de Cristo si lo obedezco. Y si no lo obedezco, entonces es que no soy su amigo. A los que trabajan activamente en su causa, los que emplean todas las fuerzas y dones para Cristo. Cuando yo estaba recientemente convertido al Evangelio en Tijuana, me subí a los camiones con un paquete así de folletos, y luego tas a todos los que iban sentados ahí, y luego en la próxima parada me bajaba y me subía en otro, y de nuevo así. Y si usted es nuevo, usted está nuevo, es un muchacho, súbase arriba de un camión con folletos y paso, y luego bájese, y luego a otro camión y dé folletos, póngase en una calle, reparta folletos, emplee las fuerzas que Cristo le da, emplee la vida que Cristo le da, emplee su tiempo bien para que usted tenga la vida eterna. Hágalo. ¿A quiénes cuenta Cristo como sus contrarios? A todos los demás, a todos los que no son sus amigos, son sus enemigos. A los que resueltamente se oponen a su obra. ¿Cuántas gentes se oponen directamente a la obra de Cristo? Hubo un autor francés que escribió 250 obras en contra del Evangelio. Yo creo que es estar ardiendo perfectamente en el infierno. Renan, me parece que fue. Hay gentes que se oponen al Evangelio de Cristo. A eso los conceptúa sus enemigos. También conceptúa sus enemigos a los que quieren ser neutrales. ¿Cuáles son esos, hermano? Díganos claro. Los que quieren ser neutrales, pues dicen: yo ni muy santo ni muy diablo, yo nomás quiero estar en la mitad. En la mitad. Decía un muchacho, un compañero mío chiquito, cuando estábamos en latín, lo hincaron porque era maroto, era travesuriento, lo hincaron a medio patio. Y le dije, y otro le dijo, dice: te hincaron a medio patio. Y él le dijo, dice: in medio stat virtus. Dice: en el medio está la virtud. Pues no estaba la virtud ahí, estaba la maldad ahí hincada. Bueno, pues usted muchas veces quiere permanecer en medio. No quiere ni ser de Cristo, y usted dice que no es del mundo. Usted quiere estar en medio. Con Cristo no se puede. ¿Usted está por Cristo o está contra Cristo? ¿Eh? Usted está a los neutrales, Cristo no los quiere. Tenemos obligación de servir a Cristo. Tenemos obligación de servirlo. ¿Eh? ¿Sí? Sí, tenemos obligación. ¿Por qué? Porque Él murió por nosotros. Porque Él sufrió por nosotros. Porque Él nació, creció y murió para que nosotros tuviéramos vida eterna. Por eso estamos obligados nosotros con Cristo. El apóstol San Pablo dice en la Vulgata Latina, dice: Caritas Christi, úrgenos. El amor de Cristo nos urge, nos constriñe. El amor de Cristo nos obliga. Porque Él murió por nosotros, nosotros debemos vivir por Él, vivir para Él. Tenemos que servirlo. Hermanos y amigos, yo quiero preguntarles: ¿aceptamos o rechazamos a Cristo? ¿Somos sus amigos o somos sus enemigos? ¿Salvos o perdidos? ¿Qué somos? ¿Creemos digna la causa de Cristo? ¿Tenemos energías que consagrarle? ¿Qué excusa tendremos? ¿Qué excusa tenemos? Miren, hermanos y amigos, con Cristo aquí, con Cristo allá. Sin Cristo aquí, en la tierra, sin Cristo allá. Con Cristo aquí, con Cristo allá. Sin Cristo aquí, sin Cristo allá. Usted escoja, ¿es amigo o es enemigo? Usted va a meditar en esto. Cuando yo terminé con la anciana esa de la andadera, me dijo su sobrina: buena carga le dejó a mi tía. Le digo: sí. Dice: para que la piense, ¿verdad? Le digo: sí. Porque el profeta Ezequiel dice: cuando yo dijera al impío, de cierto morirás, y tú no se lo dijeres, el impío va a morir en su impiedad, pero su sangre la voy a reclamar de tus manos. Cuando yo dijera al impío, de cierto morirás, y tú se lo dijeres, dice el impío, va a morir en su impiedad si es rebelde, pero tú habrás librado tu alma. Yo les dije lo que Cristo quería que les dijera. Si ustedes lo aceptan, bien. Si ustedes lo rechazan, está de por medio su vida. Y Dios no quiere la muerte del pecador, sino que se convierta y viva. Y seamos amigos de Cristo. El Señor les bendiga.
1: Hemos escuchado al hermano Cipriano Valdés con el mensaje ¿Amigos o enemigos de Cristo? Gracias por la atención brindada.

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1: Bajo sus alas. Asiduo radio oyente, volvamos nuestra atención a la promesa de la Sagrada Escritura para los que esperan y confían en Jehová. Para los que en fe dicen a Dios, esperanza mía y castillo mío. La promesa se halla en el Salmo 91 y es esta: Él te librará del lazo del cazador, de la peste destructora. Con sus plumas te cubrirá, y debajo de sus alas estarás seguro. ¡Qué alas tan formidables! ¡Son una verdadera roca! ¡Cuán indestructible su fortaleza! Bajo sus alas estarás seguro. ¡Seguro! ¡Óigalo bien! ¡Seguro! Dios es la fortaleza de su pueblo. Bajo sus alas, con sus plumas. Nada más curioso en la creación que las alas de un ave. Con un aletazo sencillo, ¿cuán lejos puede volar un ave? Las alas nos hablan de velocidad. Hablan también de elevación, de altura. El Señor está presto a socorrer a los suyos y a llevarlos a sus cumbres de seguridad. Las palomas mensajeras eran el telégrafo del tiempo antiguo. Mucha era la información que los hombres confiaban a sus alas. Llevaban veloces los mensajes, enlazando gentes, ideas y largas distancias. Así las alas del Señor están prestas y veloces para proteger y beneficiar a su pueblo. Bajo sus alas, con sus plumas. Ambas cosas, alas y plumas, cuando son de aves, son elementos de constitución muy débil, penetrable. Pero no así las alas de Dios. Las alas de Dios son más fuertes que las alas de la más poderosa águila. Tan fuertes son que fueron capaces de soportar el peso de toda una nación. Las alas de Dios levantaron al pueblo de Israel en su totalidad, también todas sus posesiones. Lo llevaron fuera de la servidumbre de Egipto, transportándolos a través de un terrible desierto, hasta conducirlos a la tierra prometida. Moisés registra este hecho portentoso de Jehová en el Éxodo 19:4. Dice Dios, al citarlo Moisés, así: Vosotros visteis lo que hice a los egipcios, y cómo os tomé sobre alas de águilas, y os he traído a mí. Las alas de Dios son impenetrables. Su escudo y arma defensiva es la verdad para el creyente. En mi infancia, me gustaba observar la mamá gallina y sus 12 o 15 pollitos recién nacidos. Oronda, extendida, con sus plumas paradas como un erizo, su pescuezo erguido y sus ojos abiertos a cualquier peligro, cloc, cloc, cloc, cloc, llamaba a sus polluelos. Sus debiluchos hijitos, a veces en fila, a veces dispersos, agitaban veloces sus patitas, corrían afanosamente para alcanzarla dondequiera que iba. Acudían prestos a su llamado especial cuando escarbaba un comestible de debajo de la tierra o si lo encontraba entre la grama. De repente, un enorme perro podía brincar la cerca. El peligro era inminente. La gallina lanzaba un chirrido roncoso que, cual sirena de alarma, avisaba a los pollitos a que pusieran patas en polvorosa y se zambulleran, veloces en el refugio, bajo sus alas. Era su eficiente sirena de emergencia. Luego se asentaba con las plumas verticales hacia arriba y el pico listo en acecho. La manada de pollitos se evaporaba bajo sus alas, quedaban cubiertos bajo sus plumas. De vez en cuando, uno que otro pollito sacaba el tímido piquito por entre las plumas, luego torcía el pescuecito con los redondos ojitos moviéndose curiosos en dirección del peligro. Parecía como si dijeran al perro, «¿A que no te atreves a acercarte?» o «Acércate y verás lo que te pasa». Bajo las alas de mamá, estamos seguros. ¡Qué hermoso cuadro! ¡Qué preciosa ilustración! ¡Qué perfecta metáfora la que usa el escritor del Salmo para ilustrar la seguridad de los hijos de Dios! La mamá gallina es capaz de reconocer los halcones, las águilas, el guaraguao come pollos y las demás aves de rapiña. Tan pronto identifica estos enemigos en el aire, llama a su nidada con su chillido especial de alarma. Los pollitos las reconocen y salen a refugiarse. La gallina reconoce también las nubes de agua, y antes de que la lluvia empiece a caer y la tormenta arrecie, ya tiene a los pequeños bajo sus alas, protegidos con sus plumas. Ve también venir la noche y antes de que oscurezca, les da refugio, protección a su cría, bajo sus alas. Asimismo, mi caro escucha, el ojo avisado del eterno Dios conoce las aves de rapiña espirituales. Sí, aquellas raposas que vienen para tentarnos, nos ofrece inmediatamente su coraza de protección, bajo sus alas. Ve venir las tormentas de los problemas también, ve venir la tormenta de las estrecheces económicas, de las pérdidas de seres queridos, y envía sus canciones en la noche, bajo sus alas. Ve venir la noche de la confusión, la noche de la duda, la negrura del dolor, de la enfermedad, de la postración, y sus alas levantan columna de fuego que nos alumbre. Este Dios, mi amigo de la radio, es nuestro Dios eternamente y para siempre. Él nos protegerá hasta la muerte. En vida nos guiará con su consejo y después nos recibirá en gloria. Al leer la Nueva Alianza, encontramos a Jesús Nazareno usando también esta misma figura de dicción, las alas de la gallina. Con lastimero acento, Jesús arengó a la ciudad santa. «Jerusalén, Jerusalén», dijo él, «que matas a los profetas y apedreas a los que te son enviados. ¿Cuántas veces quise juntar tus hijos, como la gallina junta sus polluelos debajo de sus alas, y no quisiste?» Y créame, oyente asiduo, que esta arenga triste no iba dirigida solo a Jerusalén como metrópolis, ni a sus habitantes incrédulos solamente, sino a toda la nación judía, cuyo centro espiritual era esta ciudad, ciudad de sus solemnidades, donde sus 12 tribus subían para adorar al Señor. Créame, atento amigo, escucha, que esta sobria arenga también trasciende a Jerusalén y a Judea, a los siglos y a la geografía, para convertirse en el más solemne llamado a todas las ciudades y a todas las naciones del mundo, y mejor todavía que a las naciones, a los individuos, tal vez a los individuos que como usted hasta ahora han rechazado el amparo de sus alas. La palabra más triste en este llamado de Jesús es «y no quisiste». Amigo que ahora oye mi voz vía tu radio receptor, ¿qué tal de cambiar ese «no quisiste» por un «quiero, Señor»? Si conviene conmigo, si está de acuerdo en aceptar el refugio para su alma que Cristo Jesús le brinda, entonces, mi amigo, ore conmigo esta sencilla oración extraída del texto mismo de la Escritura. ¿Está listo? ¡Vamos! Ten misericordia de mí, oh Dios, ten misericordia de mí, porque en ti ha confiado mi alma. Y en las sombras de tus alas me ampararé. Que así sea. Amén.

mediante la oración, el hombre finito puede disponer del poder del Dios infinito. Escríbanos hoy a En Esto Pensad, apartado 2153, Santo Domingo, República Dominicana. La dirección otra vez, apartado 2153, Santo Domingo, República Dominicana. Le decimos por hoy, hasta pronto, amigo nuestro. Dele mente a las cosas que hemos presentado en la audición de hoy.

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2: Ya pertenezco al ambiente artístico. Soy actor. Como todo principiante, empiezo en el noviciado con altibajos. He descubierto una nueva manera de vivir. Me acuesto tarde, por lo tanto, me levanto tarde. La bohemia tiene para mí un atractivo muy especial, sobre todo la noche. ¡Qué linda es la noche de Buenos Aires! Es atractiva e interesante como una joven viuda llena de misterios que está esperando que un Genghis Khan la conquiste, susurrándole al oído falsas promesas de amor y haciéndola depositaria de las más encendidas pasiones. Y yo me pregunto, ¿qué estoy esperando? Como el Cid Campeador, subo mi caballo y empiezo a cabalgar la noche porteña. El pobre caballo de Babieca se transforma en Rocinante. Ya no me aguanta como antes. Una madrugada, antes que aparezca el sol, y mientras tomamos unos cafés con mi noble equino, este me dice: «Perdone, jefe, ¿le puedo hacer una pregunta íntima?» «¿Cómo no? Pregunte nomás, con confianza». «Jefe, ¿cuánto pesa usted?» De pronto siento que la sangre golpea mi cabeza. La indignación desplaza mis sentimientos más nobles, dando paso a la ira y a los deseos de venganza, hasta ahora algo desconocido en mí. Corro como Tyrone Power en la película El Zorro, doy un salto y caigo sobre mi caballo, sintiendo el crack crack de sus huesitos. Como Peter Lorre, sonrío con el placer que solamente da la revancha. «¿Qué preguntabas, querido?»
3: «Nada, jefe».
2: «Esa noche no puedo dormir. Sueño con balanzas, con dietas, con píldoras mágicas para rebajar de peso. Al otro día voy a la farmacia y, aprovechando que está distraída, me subo a la balanza. La aguja baja de golpe. Se escucha un ¡ay! Yo, sin atreverme a mirar las tres cifras, salgo a paso apurado mientras el farmacéutico grita: ¡Allá va! ¡Allá va! ¡Agárrenlo! ¡Asesino! ¡Asesino!» En estos recuerdos de su vida artística, Jorge Porcel, en su autobiografía titulada Risas, aplausos y lágrimas, insinúa que el estilo de vida que adoptó al comenzar su carrera como humorista argentino contribuyó en gran parte a empeorar su estado físico y, por consiguiente, a que se le conociera en el mundo del espectáculo como el Gordo Porcel. Es que la vida bohemia a la que se refiere, por tratarse de un género de vida irregular y desordenado, si bien cobra tal fama, tarde o temprano la paga muy caro. De ahí que diga el refrán: quien siembra abrojos no ande descalzo. Gracias a Dios, durante los últimos años de su vida, Porcel cambió su manera de vivir y acató aquel refrán aplicándolo a la inversa. No dejó de andar descalzo, pero sí dejó de sembrar abrojos. Y para completar, comenzó a practicar el refrán positivo que dice: quien bien siembra, bien cosecha. Porque, como dice San Pablo, el que siembra para agradar a su naturaleza pecaminosa, de esa misma naturaleza cosechará destrucción. Pero el que siembra para agradar al Espíritu, del Espíritu cosechará vida eterna.
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0: presentamos el increíble relato de una vida desencadenada.
1: ¿Cómo está usted? Hasta hace poco, uno de los mayores secretos de la sociedad era el predominio de abusos infantiles. Ahora, un estudio en Norteamérica nos informa que uno de cada cuatro niños será abusado sexualmente. ¿Y qué de los prolongados efectos en las víctimas? Conoceremos algo de eso de labios de una mujer que fue violada cuando recién cumplía los 8 años. Ahora, ella dice, es posible tener victoria y paz en tu corazón aún después de una violación. Este es un descubrimiento que ella hizo después que su corazón, mente y vida fueron desencadenados.

0: para coger la hilación de la historia, nos remontaremos a un cuarto piso en el South Bronx de Nueva York por el año 1944. Las personas que conoceremos son Félix Lajara y sus tres hijos, entre las edades de 8 y 12 años. La madre de los niños no estaba con ellos. Por varios años, ella había sido una paciente en el hospital estatal. Félix, quien había venido a Nueva York desde Puerto Rico, era un hombre pequeño, pero impetuosamente orgulloso. Él trabajaba como cocinero en un restaurante de Times Square, desde las 4 de la tarde hasta la medianoche. Sus salidas de casa eran siempre algo especial.
1: ¿Dónde está el pequeño Félix? ¿Dónde está mi hijo?
2: Él llevó a pasear al perro, papá.
1: Eso está muy bien. Cuando él regrese, asegúrense de cerrar la puerta. ¿Estás escuchando, Cecilia?
2: Sí, papá.
1: ¿Y tú, Aida?
3: Sí, papá.
1: Anoche traje algunos huesos de chuletas de cerdo a medio comer del restaurante. Están en la refrigeradora. Dénselos de comer al perro.
3: ¿Todos los huesos?
1: Por supuesto. Ahora, ustedes pueden ir a jugar afuera, pero no después del anochecer. Ah, y asegúrense de lavarse los pies antes de acostarse. ¿Me escucharon?
2: Sí, papá.
1: Ahora pueden irse. Recuerden los huesos de la chuleta de cerdo.
2: Tú la escuchaste, Aida. Recuerden los huesos de las chuletas de cerdo.
3: En la refrigeradora.
2: Vamos.
3: Yo espero que las hayan dejado con bastante carne.
2: Ya lo veremos.
3: ¡Oh! ¡Cuánta carne!
2: Ahora, dos para ti y dos para mí.
3: Deja dos para Félix, Cecilia.
2: Dos para Félix y dos para el perro.
3: ¡Chuletas de cerdo! ¡Qué rico para todos nosotros!
4: Esa fue un día inolvidable. Primero, por los huesos de chuleta de cerdo y después por la moneda que encontramos en el piso. Era de 5 centavos, o quizás de 10 centavos. Ahora ya no recuerdo, pero papá debió habérselo dejado caer. Esa moneda nos condujo a la tercera razón para recordar ese día.
2: Anda, ve a la tienda, Aida, y compra caramelos para todos nosotros.
3: ¿Por qué no vas tú, Félix?
2: Tú eres la menor. Tú debes hacer lo que nosotros te digamos.
3: Está bien, pero Eugene puede estar en el piso inferior.
2: ¿Y qué? Él vive en el piso inferior.
3: Es que a veces Eugene me observa. Quiero decir que él me mira de una manera rara.
2: Ay, ese es porque tú eres una... Tienes la apariencia de una señorita muy graciosa. Adelante y consigue los caramelos.
4: Eugene tenía 20 años y la manera como me miraba me asustaba. Incluso en aquel entonces, aunque por lo general yo estaba con mi hermano y mi hermana. Esta vez, yo estaba sola. Bajé las escaleras muy cuidadosamente, con mis pies descalzos. A pesar de eso, Eugene estaba esperando al pie de las escaleras.
5: Hola, Aida. ¿Dónde vas?
3: A la tienda.
5: ¿Sola?
3: Ya no soy una niña.
5: Por supuesto. Tú ya no eres una niña. Ven, entra aquí.
3: ¿Para qué?
5: Yo quiero mostrarte algo.
3: Está oscuro ese lugar.
5: Adelante, yo estaré contigo. Anda, vamos.
3: Esto está oscuro.
5: Pero no tan oscuro, Aida, no tan oscuro.
4: Yo estaba demorando mucho en regresar al apartamento con los dulces, lo suficiente para que lo noten.
2: Bien, perezosa. Yo creía que te habías quedado a comer tú sola todos los caramelos.
3: No, aquí están.
2: ¿Y por qué te demoraste tanto?
3: No podía decidir qué clase de caramelos comprar.
2: ¿Viste a Eugene en el piso inferior?
3: Él estaba allí.
2: ¿Y habló contigo? ¿Qué te dijo?
3: Nada, Cecilia.
4: Esa fue una larga noche. Todas nuestras noches eran largas, porque no había quien nos diga que vayamos a dormir. Estábamos despiertos hasta cansarnos. Después, siempre seguimos las instrucciones de papá, sentándonos al borde de la vieja tina de metal.
2: Laven sus pies realmente bien. Papá dice que tenemos que hacerlo.
3: El agua está terriblemente fría.
2: Siempre está fría. Debes agradecer que solo tienes que lavarte los pies.
3: Pero yo me siento sucia. Me siento terriblemente sucia. Totalmente sucia.
0: 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Ahora, otra historia verdadera en Desencadenados. Porque nuestras historias son verdaderas, ellas reflejan las épocas. Entre 1950 y 1980, nos encontramos con algunas historias de abusos infantiles en forma de palizas y castigos excesivos, pero ninguna historia de violación. Tales incidentes fueron ocultados por las víctimas, aparentemente por temor y vergüenza, y por el sentimiento de ser, en alguna manera, culpables. Después, el secreto fue revelado y las víctimas comenzaron a hablar. La cantidad de tales historias ha ido aumentando. La historia que vamos a escuchar ahora es particularmente valiosa por razón de la misma víctima. Ella tiene tal excelente percepción de los fundamentos, de los temores y el rencor que la rodeaban, y tal victoria completa sobre todo ello. La percepción de usted aumentará a medida que le presentemos la verdadera historia de Aida Lajara, ahora en Desencadenados.
4: A partir de esa noche del verano, cuando tenía 8 años, me sentí sucia durante muchos años. La verdad es que los 3 niños estábamos muy sucios, excepto, por supuesto, por nuestros pies a la hora de dormir. Pero la suciedad yo sentía como resultado de los encuentros con Eugene, que continuaron desde esa vez. Iba más allá de poder ser limpia con agua y jabón. Todo comenzó después de que mi madre fue llevada al hospital estatal. El deseo de mi padre de mantener la familia unida era tan grande que dejó su trabajo y permaneció en casa durante 1 año, cuidando de nosotros con la ayuda de la Sociedad de Apoyo Infantil. Casi al fin de ese año, la sociedad encontró una casa adoptiva en Valhalla, con una hermosa familia llamada Jones. Ya tenían una hija, señorita, vivían con ellos. Después de 2 años, esta familia tuvo problemas financieros y perdieron su casa, y la sociedad nos colocó en un orfanatorio. Muy poco después, Elena Jones se casó y pensaba mucho en nosotros, su pequeña familia adoptiva.
6: Señor Lajara, ¿ha visto usted a los niños últimamente?
7: Todas las semanas. Yo voy al orfanatorio todos los domingos.
6: ¿Están los niños felices?
7: No como cuando ellos estaban con usted.
6: En ese caso, ellos deben vivir conmigo y con mi esposo.
7: ¿Usted los adoptaría?
6: Por supuesto. Ellos son casi como si fueran mi hermanito y hermanitas. Tendremos que hacer los trámites con la Asociación de Apoyo Infantil.
7: Eso será bueno para los niños. Pero por supuesto que cuando su madre vuelva a casa del hospital, yo reclamaré a los niños.
6: ¿Usted cree que eso será pronto, señor Lajara?
7: ¿Quién sabe cuándo será? Cada vez que voy a ese lugar, ella parece más enferma de lo que estaba antes.
4: Mi padre nunca perdió las esperanzas de que mi madre se recuperaría. Él nos visitaba frecuentemente mientras nosotros vivíamos con Elena. Esas visitas eran casi siempre los domingos. En la mañana, nosotros fuimos a la escuela dominical. Después, en la tarde, nuestro padre llegaba de la ciudad para llevarnos a dar un paseo.
7: ¡Tendremos un hermoso día, muchachos!
8: ¡Bien!
7: Primero vamos a ir al cine.
8: ¡Bravo!
7: Esta semana pasan una película que les gustará.
8: ¡Sí!
7: No, dos películas.
3: Uy,
7: una es La novia de Drácula.
3: Uy.
7: La otra es La maldición de la momia.
3: Uy,
7: buena programación, ¿eh? Luego, después de la función, vamos a ir a un chifa.
4: Con el terror del cine y todo, yo pensaba que mi padre era maravilloso. Él era como un ídolo para mí. Los problemas vinieron en 1944, cuando el esposo de Elena tenía que ir al servicio militar y ellos ya no estaban en posibilidades de cuidar de nosotros. Fue entonces cuando mi padre nos encontró un apartamento. Fue allí que empezaron los problemas serios con Eugene. Después de eso, él nunca me dejó sola por mucho tiempo.
5: ¿Viste mi nuevo carro, Aida?
3: Sí, lo vi.
5: ¿Quieres dar una vuelta en él?
3: No.
5: Tu hermano y tu hermana dicen que a ellos les gustaría pasear en él.
3: Uh-huh.
5: Ellos también podrían si tú fueras buena.
3: Uh-huh.
5: Tú sabes lo que quiero decir con buena, ¿verdad, Aida? Por supuesto que lo sabes. Yo quiero que seas buena ahora, en este momento. Realmente buena.
4: Todo era tan confuso. Cuando Eugene hablaba sobre ser buena,

0: puedo conseguir un trabajo mejor.
1: Yo no creo eso. Para una jovencita ir a la escuela no le sirve de nada.
0: Yo me opuse a esa presión. Yo sabía que el colegio secundario me estaba ayudando. Por una parte, aprendí a cuidar de mí misma y de mis vestidos. Yo era pequeña, atractiva y extrovertida, pero también era muy delgada. A veces me parecía que era increíblemente delgada.
2: Yo escuché a algunos muchachos de la calle burlarse de ti, Aida.
0: Lo sé. Esto sucede todo el tiempo.
2: ¿Cuál es el nombre por el que te llaman?
0: Bueno, todos ellos piensan que mi nombre es Ida. Eso les facilita a ellos para hacerlo un rima. Ellos me dicen Ida la Espira.
2: Así es como les escuché gritar en la calle. Veamos cómo suena. Ida la Espira, Ida la Espira, Ida la
0: Espira. ¡Ya basta! Lo aprendiste. Así es como ellos me dicen. Ahora olvídate de hacerlo y haberlo escuchado. Cuando llegó el verano, a mi hermana y a mí nos mandaron a un campamento. Para darle una idea de cuánto odiaba mi casa, mi reacción fue precisamente la opuesta a la de los otros muchachos del campamento. Ellos lloraron cuando llegaron al campamento y vieron a sus padres salir para regresar a Nueva York. Yo lloré cuando llegó la hora de dejar el campamento y regresar a casa. Me gustó la supervisión adulta en el campamento y también estaba más aliviada porque allí no tenía que preocuparme por Eugene. Al terminar nuestra estadía en el campamento, cuando Cecilia y yo habíamos subido la maleta por los 4 pisos, encontramos un aviso legal pegado en la puerta de nuestro apartamento.
2: Yo he visto esto antes. Esto quiere decir que hemos sido desalojados.
0: ¿Nosotros no vivimos más aquí?
2: Eso es lo que dice aquí, no desde hace una semana.
0: Bien, me alegro.
2: El próximo lugar donde vivamos puede ser peor que este.
0: No podría ser peor. Yo quisiera saber dónde vamos a vivir ahora.
2: Yo debo preguntar entre los vecinos. Papá nos iría sin dejar alguna clase de mensaje. Empezaré por el 3er piso, con la señora Gómez.
0: Bien. ¿Qué es lo que dice la señora Gómez?
2: No mucho. Casi no nos entendíamos por causa del idioma. Ella me entregó esta nota con una dirección. Yo supongo que papá la dejó con ella para que así podamos encontrar el nuevo lugar. ¿Ves? Aquí está la dirección.
0: Yo no estoy muy segura de saber dónde queda.
2: Solo tendremos que comenzar a caminar hasta que lo encontremos. Nos turnaremos para llevar la maleta.
0: Nosotros encontramos la dirección. Quedaba a una distancia de 5 cuadras. Preguntamos a las personas de los pisos inferiores si ellos conocían a Félix Lajara y nos mandaron al 5er piso. Cuando llegamos allí, encontramos cerrada la puerta del apartamento.
2: Todavía no sabemos con seguridad si este es el apartamento de papá.
0: Esta es una pérdida de tiempo. Tú sabes que papá estará en su trabajo a estas horas de la tarde.
2: Tú eres más pequeña que yo. Mira a través de la cerradura.
0: Muy bien.
2: ¿Y bien?
0: ¿Bien qué?
2: ¿Tú ves algo que se parezca a la casa?
0: Claro que veo. Está la vieja mesa rosada y encima hay una botella de cerveza, la marca de papá.
2: Uy, entonces sabemos que estamos en casa.
0: ¿Qué hacemos ahora?
2: ¿Qué crees tú? Vamos a bajar y nos vamos a sentar en las escaleras hasta que papá llegue a casa.
0: Había algo que yo amaba de nuestro nuevo apartamento en el 5er piso. Estaba lo suficientemente lejos de Eugene y por lo tanto no podía molestarme. Poco a poco mi padre estaba bebiendo más y más y se obsesionaba más por mi madre. Al fin me enteré sobre el trastorno de ella. Antes del verano de 1936, justo unas pocas semanas después de que nací.
1: En aquellos días, nosotros vivíamos en la calle 100, cerca al norte del Parque Central. Tu mamá les acomodó a ti y a Cecilia en el cochecito, y el pequeño Félix caminaba atrás de ella, y todos ustedes se fueron al parque. De repente tu mamá comenzó a gritar y a llorar.
2: ¿Qué pasó?

0: Ella soltó el cochecito y este momento comenzó a rodar cuesta abajo.
1: ¡Ay, qué feo!
0: Alguien vio lo que estaba pasando y detuvo el cochecito. Después pidieron ayuda y una ambulancia se la llevó.
1: Yo pensé mucho en mi pobre madre. Hoy día yo pienso que su problema fue probablemente solo una depresión que a veces viene después de dar a luz y podría haber desaparecido. Pero en el hospital, ella fue puesta en un tratamiento a base de descargas eléctricas y probablemente perdió gran parte de su memoria. Yo solía pensar en ella con frecuencia. Algunas veces me sentaba con mis codos en la repisa de la ventana, mirando hacia una escalera metálica de emergencia. Y después miraba hacia el cielo y oraba: «Querido Dios, envía a mi madre a casa». Mi padre tenía otro plan respecto a traerla a casa, y con el tiempo me enteré de ese plan.
2: En un momento, nosotros también nos enteraremos. Primero, esta pausa musical.

0: Ahora regresemos a la verdadera historia de Aida Lajara en Desencadenados.
1: Lo primero que supimos que algo raro estaba pasando en relación a mi madre fue cuando descubrimos que una fotografía de ella, tomada un año antes de su trastorno, había sido quitada de la pared y no estaba en ningún sitio del apartamento.
2: Papá, la fotografía que estaba en la pared hace apenas 2 o 3 días, ¿quién la ha quitado?
3: Yo lo hice, por supuesto.
1: ¿Y para qué?
3: Porque yo quiero que tu madre venga del hospital a la casa.
1: También lo queremos nosotros, pero no entiendo sobre la fotografía.
3: Yo lo he llevado a una mujer prodigiosa.
1: ¿Qué?
3: Una mujer que tiene grandes poderes con los espíritus.
2: ¿Tú estás hablando de una bruja? ¿Una hechicera?
3: Una bruja no, solamente es una mujer prodigiosa. Con sus poderes y la ayuda de los espíritus, muy pronto tu madre saldrá del hospital y estará en casa. La fotografía era necesaria para ayudar a los espíritus a conocer a tu madre.
1: ¿Y cómo sabes que mamá va a volver a la casa?
3: La mujer prodigiosa no puede fallar. Y esta me está costando un gran dineral.
1: En el primer grado de la secundaria, conocí a una jovencita llamada Lilian, quien me decía cosas que me parecían muy difíciles de entender.
4: Aida, el problema es tan simple que tú no lo ves. Ese es el camino por donde toda la gente está. Ellos piensan que cuanto más complicada es una cosa, es más importante.
1: Bueno, ¿y por qué no? Todas las cosas que ellos dicen que son importantes para aprenderlas en el colegio parecen ser complicadas.
4: Ese es el razonamiento humano y el camino humano de hacer cosas. El camino de Dios es diferente. Dios es tan poderoso y tan omnisciente que Él es capaz de hacerlo simple.
1: Quizás tú deberías empezar por el principio nuevamente.
4: Está bien. Dios sabe que todos nosotros somos pecadores. Él también sabe que no podemos hacer nada al respecto. Pero tanto amó al mundo y a la gente que proveyó un camino para que la gente pudiera encontrar su libertad. Ese camino es Jesús, el único Hijo engendrado de Dios. Jesús pagó el castigo por nuestros pecados. Así que cuando lo aceptamos y confiamos en Él como nuestro Salvador, nosotros tenemos el regalo gratuito de la vida eterna.
1: Yo todavía no entiendo, pero tú eres la persona más feliz que conozco y deseo poder estar en el mismo camino. El verano que cumplí los 15 años, yo cogí la partida de nacimiento de Cecilia, el cual no tenía su nombre, y fui a buscar trabajo. Por fin, traté en un restaurante en la calle Wall.
5: No parece que tuvieras 16 años, señorita.
1: Yo soy pequeña para mi edad, pero soy fuerte.
5: Tienes que serlo para trabajar aquí. ¿Cuál es tu nombre?
1: Aida Lajara.
5: Todo lo que dice en la partida de nacimiento es mujer Lajara. Ok. Yo supongo que tú eres mujer Lajara. Tú puedes ir a trabajar como moza atendiendo las mesas.
1: El siguiente verano, cuando sí tenía 16 años, mi amiga Lilian descubrió otra posibilidad para mí.
4: El año pasado, trabajé en el campamento de conferencias bíblicas en Lakes. Está en la parte norte del estado. Este año yo no puedo ir, pero quizás tú puedas.
1: ¿Cómo?
4: Yo te recomendaré. Por supuesto que las reglas dicen que ellos dan el trabajo solamente a creyentes. Si alguien te pregunta al respecto, dile que tú eres salva.
1: Yo fui aceptada y llegué al campamento una semana antes que empezaran las actividades para ayudar con la limpieza y los preparativos. Cuando vi cómo algunos muchachos marcaban ciertos pasajes bíblicos con tinta roja, yo hice lo mismo. Yo logré engañar a algunas personas, pero no a todas. Ciertamente no a un joven llamado Alan.
5: Aida, yo no hablaré de esto con nadie más, pero tú necesitas ser salva.
1: ¿Cómo lo sabes?
5: Es más fácil de lo que tú piensas. Y también es fácil ser salva. Yo quisiera que tú leas este libro. Él te dirá cómo ser salva.
1: El primer párrafo decía: todo aquel que invocare el nombre del Señor será salvo. Ese párrafo yo lo tomé muy en serio y salí a las inmediaciones del bosque y oré como me sugería ese libro. Y allí, bajo los árboles, el Señor abrió mi corazón. Yo estaba deseosa de recibir a Cristo. Ahora, pocas personas han tenido menos conocimiento del que yo tenía para ayudarse a sí misma. Comencé a poner remedio a esa situación, sentándome en la última fila durante la capilla para niños. Y estaba tan dispuesta a escuchar las historias de la Biblia contadas en un nivel más simple. Y ese era mi nivel.
0: Ese otoño, Aida oró para que Dios le mandara un esposo cristiano. Este realmente fue un gran paso hacia la vida adulta. Esta niña que tenía tal amargura contra algunos hombres y posiblemente contra todos los hombres, por lo menos hasta cierto punto. El proceso para curar su corazón del odio y la culpabilidad iba a ser un proceso muy largo, pero ciertamente uno de gran éxito. Esto es lo que nos dice Aida acerca de sus problemas emocionales.
1: Me gustaría decir lo siguiente a todos aquellos que están involucrados en abusos infantiles. Primeramente, a la niña o niño, cuéntaselo a alguien en quien confías. Luego al agresor. Cristo puede librarte del pecado. A aquellos que tanto quieren superar ese problema, yo les digo esto. Es realmente posible tener victoria y paz en tu corazón a través de Cristo.
0: La próxima semana les contaremos la otra parte de la verdadera historia de esta extraordinaria mujer. Usted se enterará de cómo obtuvo la victoria, aún en la realidad de su abrumadora tragedia, y cómo la paz llegó a su matrimonio. Después de que ella había luchado una batalla difícil con el odio que había adquirido cuando era niña. Lo que Dios hizo con ella es ofrecido también a todo aquel que deposite su confianza en Cristo Jesús.

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1: Llegamos al final de nuestra galería de 24 grandes personajes de la Biblia, 12 del Antiguo Testamento y 12 del Nuevo. Por supuesto, aún no hemos agotado la extensa nómina de protagonistas de los acontecimientos que tuvieron que ver con la revelación divina, pero al menos hemos recordado algunos de sus más notables exponentes. Dios mediante, alguna vez volveremos a estudiar otras biografías de hombres y mujeres sobresalientes en las Sagradas Escrituras. Mientras tanto, a partir de la próxima plática, nos dedicaremos a otros apasionantes temas de la Palabra de Dios. Hoy, para cerrar este ciclo, nos referiremos a Lucas, el médico amado. Como ustedes recuerdan, vez pasada les dije que las tres últimas pláticas de esta serie se referirían a personas que tuvieron que ver con la vida del apóstol Pablo. Ya nos hemos ocupado de Esteban y Bernabé. Hoy, repito, nuestro principal protagonista será Lucas, de quien se afirma que es el único escritor del Nuevo Testamento que no pertenece a la raza judía. Quizás algún oyente se pregunte por qué el llamado a Lucas el médico amado. La respuesta es que esa es la expresión del apóstol Pablo que hallamos en la carta a los Colosenses, capítulo 4, versículo 14. Os saluda Lucas, el médico amado. Así lo define la Biblia. Esto quiere decir que Lucas era médico. Más aún, era un médico formado en la cultura griega, una cultura caracterizada entonces por la seriedad de sus métodos, su calidad, su disciplina, su desarrollo. En otras palabras, Lucas era un verdadero científico, con la mentalidad propia de todo hombre dedicado a la investigación sistemática. Sería un grave error subestimar a la medicina de aquellos tiempos. Hipócrates vivió 400 antes de Cristo, y Galeno nació en el año 130 de nuestra era. Los escritos de Galeno, redactados un siglo después de la obra de Lucas, demuestran que en los tiempos de Lucas la medicina estaba relativamente avanzada. Ya en el Antiguo Egipto se conocieron los órganos de la cavidad abdominal a raíz de los frecuentes procesos de momificación. Digo esto para insistir en que Lucas no era un aficionado ni un hechicero, sino un médico auténtico dentro de las limitaciones propias de su época. En la Sagrada Escritura, Lucas es el autor del Evangelio que lleva su nombre y del Libro de los Hechos de los Apóstoles. En cuanto a su ministerio, aparece como acompañante de Pablo a partir del segundo viaje misionero. El relato del Libro de los Hechos parece impersonal durante los primeros 15 capítulos, pero a partir del capítulo 16, versículo 10, Lucas comienza a incluirse a sí mismo en la historia, hablando en primera persona. Allí leemos, por ejemplo, «Procuramos partir para Macedonia», dando por cierto que Dios nos llamaba para que les anunciásemos el Evangelio. En ese momento, Pablo y sus acompañantes estaban en Troas, una ciudad portuaria. Se supone que Lucas ya era cristiano cuando se encontró con Pablo. Lo cierto es que él compartió desde entonces el llamamiento y la responsabilidad del apóstol para predicar el mensaje de Cristo en diversas regiones del Imperio Romano. No estuvo siempre en el mismo itinerario de Pablo, pero es evidente que fue un fiel testigo y un excelente cronista de las cosas que ocurrieron en los albores del cristianismo. Algunos eruditos bíblicos han dicho que Lucas fue un historiador exacto, que dedicó una cuidadosa atención a cada detalle. En realidad, el principal propósito de Lucas era que sus lectores conocieran la verdad, guiándolos a un encuentro con la obra de Cristo y con el poder del Espíritu Santo. Leamos los primeros cuatro versículos del capítulo 1 de su Evangelio. puesto que ya muchos han tratado de poner en orden la historia de las cosas que entre nosotros han sido ciertísimas, tal como nos lo enseñaron los que desde el principio lo vieron con sus ojos y fueron ministros de la palabra, me ha parecido también a mí, después de haber investigado con diligencia todas las cosas desde su origen, escribírtelas por orden, oh excelentísimo Teófilo, para que conozcas bien la verdad de las cosas en las cuales has sido instruido. Así, insisto, el propio Lucas describe su principal objetivo. Volvamos a leer el versículo 4. Para que conozcas bien la verdad de las cosas en las cuales has sido instruido. Debemos a Lucas, como instrumento del Espíritu, muchos pasajes que han enriquecido la vida espiritual de millones y millones de cristianos en todo el mundo a través de los siglos. En su Evangelio es el único que relata la parábola del hijo pródigo, la curación de los 10 leprosos, la historia del buen samaritano, el canto de los ángeles y otros detalles del nacimiento de Jesús, etc. En el libro de los Hechos hallamos la más preciosa fuente de información sobre la historia de los primeros tiempos de la Iglesia. Allí, entre otros, están los relatos de Pentecostés, del martirio de Esteban, de la conversión de Pablo, de los viajes misioneros y de numerosos acontecimientos inspiradores. Cuando el apóstol Pablo estaba preso en Roma, cerca ya del tiempo de su muerte, escribió su segunda epístola a Timoteo. Allí dice en el capítulo 4, versículo 11, «Sólo Lucas está conmigo». Esto demuestra que Lucas acompañó a Pablo durante los últimos días de la vida del apóstol. Fue un amigo fiel, un compañero leal, un cristiano servicial. Por eso Pablo lo llama el médico amado. El carácter y el gran ejemplo de Lucas nos recuerda un pasaje de la palabra de Dios que está en el libro de los Proverbios, capítulo 17, versículo 17. En todo tiempo ama el amigo y es como un hermano en tiempo de angustia. Así dice la Biblia.

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1: Padre, te agradecemos por tu palabra. Pedimos que esta palabra tuya pueda llegar a nuestro corazón y podamos entender todo aquello que queremos aprender en esta hora. Gracias te damos por darnos la oportunidad de mantener las puertas abiertas y con toda libertad exponer tu palabra para quienes desean escucharla. En el nombre de Jesús. Amén. Bueno, nosotros no vamos a continuar con un estudio que habíamos comenzado porque tenemos el día de la idolatría y hay que hablar sobre idolatría, ¿no? Estamos ahora en plena estación idolátrica y creo que es bueno que nos unamos a los idólatras y expongamos lo que corresponde. Les voy a dar varios textos bíblicos, aunque están allí en el bosquejo prácticamente todos. Yo estaba mirando la definición de lo que encontramos en el diccionario bíblico sobre la idolatría, una de las definiciones. Dice así: adoración tributada a dioses distintos de Jehová o a Jehová mismo, pero por medio de imágenes y prácticas tomadas de cultos extraños y prohibidos. En el Nuevo Testamento se aplica también a la excesiva valoración de cualquier criatura, de modo que ésta toma el lugar del Creador. Le voy a dar un ejemplo a modo de ejemplo. Qué bueno, ¿no? Redundando un poco. Y es esto. Ustedes, yo creo que la mayoría saben lo que se quiere decir con culto familiar. ¿Cuántos saben qué quiere decir culto familiar? A ver, levanten la mano. ¿Cuántos saben? Muy pocos, qué raro. Culto familiar es el momento devocional que se tiene con la familia. Ok. Pero esto se ha convertido en culto a la familia, que no es lo mismo. Y yo cuando oigo cómo hablan acerca de cómo tienen que vivir los esposos y todo esto, y cómo el hombre tiene que llevarle flores cada tanto a la esposa, y la esposa tiene que darle un besito por ahí, y cada rato decir qué bueno que eres, qué lindo que eres, él es el más lindo, feo el pobre, pero igual ella tiene que decir eso porque es culto a la familia. Entonces, se ofrece una imagen completamente distorsionada de lo que es realmente la familia. Porque para mantener, dicen ellos, los lazos familiares, hay que estar cada rato diciendo que eres muy lindo, muy trabajador, muy esto, muy aquello y todo esto. Si él sabe cómo es, se mira en el espejo, a menos que no tengan espejo, y dice, mi esposa miente. Y bueno, ¿y para qué mentir entonces? Si él sabe que no es lindo. Entonces ese es el problema. Comenzamos a rendir culto a nuestros hijos, a nuestro cónyuge, a nuestro dinero, a nuestra profesión. Y eso es culto. Es decir, creemos en Dios y todo, pero al final de cuentas Dios no es el que recibe la adoración. Cuando los israelitas, por ejemplo, conquistaron Canaán, ellos encontraron pueblos idólatras, a los que naturalmente exterminaron por completo. Pero con el correr del tiempo, ellos se volvieron idólatras, peores que aquellos a quienes ellos destruyeron. Pero veamos algunos textos. Dios es muy tajante, muy terminante en esto. No tendrás dioses ajenos delante de mí, porque no te has de inclinar a ningún otro Dios que Jehová, cuyo nombre es celoso, Dios celoso. Éxodo 20, versículos 3 y 34, 14. Luego en Éxodo 20, versículo 23, dice, no hagáis conmigo dioses de plata, ni dioses de oro os haréis. Luego en Deuteronomio, que también ustedes deben tener, si algún pasaje yo les digo y ustedes ven que no lo tienen, anótenlo. Deuteronomio 4, 12, 15 y 16 dice, y habló Jehová con vosotros de en medio del fuego. Oísteis la voz de sus palabras, mas a excepción de oír la voz, ninguna figura visteis. Guardad pues mucho vuestras almas, pues ninguna figura visteis el día que Jehová habló con vosotros de en medio del fuego, para que no os corrompáis y hagáis para vosotros escultura, imagen de figura alguna, efigie de varón o hembra. Todo esto en Deuteronomio 4, 12, 15 y 16. Pasamos de aquí a Isaías 40 y leemos en los capítulos, versículos 18 y luego capítulo 46, versículo 5. ¿A qué pues haréis semejante a Dios? ¿O qué imagen le compondréis? ¿A qué me asemejáis y me igualáis y me comparáis para que seamos semejantes? Esto en Isaías 40, 18 y 46, 5. Hechos 17, 29. Siendo pues linaje de Dios, no debemos pensar que la divinidad sea semejante a oro o plata o piedra, escultura de arte y de imaginación de hombres. Éxodo 34, 17, otro texto. No te harás dioses de fundición. Aquí específicamente ustedes saben lo que es fundición. Sirve muy bien para las ollas donde se cocina la comida, ¿no? Aunque ahora dicen que es dañino. Ahora, Levítico 19, 4. No os volveréis a los ídolos, ni haréis para vosotros dioses de fundición. Yo, Jehová, vuestro Dios. Éxodo 20, versículo 4. No te harás imagen ni ninguna semejanza de lo que esté arriba en el cielo, ni abajo en la tierra, ni en las aguas, debajo de la tierra. Así que no imagen de sol, de luna, de estrella, nada de eso. Otro texto, Levítico 26, 1. Ustedes, repito, si no lo encuentran en su lista, anoten. Levítico 26, 1. Dice, no haréis para vosotros ídolos ni escultura. Y noten una palabra aquí. No haréis. No dice solamente no inclinarse, no, sino ni siquiera hacer con ese fin. Ni hay que hacer con el fin de tener una representación supuestamente divina. No haréis para vosotros ídolos, ni escultura, ni os levantaréis estatua, ni pondréis en vuestra tierra piedra pintada. Esa piedra pintada era uno de los símbolos de los paganos que pintaban ciertas piedras porque esas piedras eran dioses. No piedra pintada, para inclinaros a ella, porque yo soy Jehová vuestro Dios. Uno se pregunte, ahí está en Levítico 26, 1. ¿Es posible que alguien se incline delante de una piedra, la pinta y luego va y se inclina y reza y todo eso? Claro que sí, hoy se está haciendo esto. Ayer se hizo en abundancia. Mares de gente tratando de cumplir con este requisito prohibido totalmente por Dios. Luego vamos a Deuteronomio 4, 16 al 18 y el versículo 23. Para que no os corrompáis y hagáis para vosotros escultura, imagen de figura alguna, efigie de varón o hembra, figura de animal alguno que está en la tierra, figura de ave alguna alada que vuele por el aire, figura de ningún animal que se arrastre sobre la tierra, figura de pez alguno que haya en el agua debajo de la tierra. Guardaos, escuche esto, guardaos, no os olvidéis del pacto de Jehová, vuestro Dios, que Él estableció con vosotros, y no os hagáis escultura o imagen de ninguna cosa que Jehová, tu Dios, te ha prohibido. Deuteronomio 4, 16 al 18 y el versículo 23 del mismo capítulo. Luego vamos a Deuteronomio 5. Versículo 8 y luego los versículos, luego el capítulo 16, 22, o sea, 5, 8, 16, 22 de Deuteronomio. No harás para ti escultura, ni imagen alguna de cosa que está arriba en los cielos, ni abajo en la tierra, ni en las aguas debajo de la tierra, ni te levantarás estatua, lo cual aborrece Jehová tu Dios. Esto en Deuteronomio 5, 8 y 16, 22. Pasamos de aquí a Hechos 4, 11 y 12. Como ustedes tienen estas citas, no es nada cansador porque ustedes tendrán que usarlos. Dice así, Hechos 4, 11 y 12. Este Jesús es la piedra reprobada por vosotros los edificadores, la cual ha venido a ser cabeza del ángulo. Y en ningún otro hay salvación, porque no hay otro nombre bajo el cielo dado a los hombres en que podamos ser salvos. Bien, creo que esto es muy claro. ¿Cuál es el grupo de los así llamados cristianos? Porque hoy en día cualquiera es cristiano, ¿no? Mejor conocido, donde más abunda la idolatría. El romanismo, es verdad. Como ya hemos dicho muchas veces, la idolatría tuvo su origen en Babilonia, donde está Irak. Más o menos en esa zona abarcaba más. Y de allí se propagó al mundo de entonces conocido para luego tener su gran resurgimiento cuando la Iglesia Católica Romana fue impuesta como religión por Constantino, la religión del imperio de entonces. Hay un refrán que dice, si no puedes con tu enemigo, únete a él. Bueno, esa fue la estrategia de que se valió Satanás cuando le han fallado muchas otras tácticas. Él siempre tiene planes alternativos. En los primeros días del nacimiento del cristianismo, la persecución y martirio de los cristianos no dio mucho resultado. Por eso Constantino se dio cuenta que los cristianos eran masacrados, eran muertos, eran echados, porque la gente quería circo. Y hoy la gente quiere circo también. No tienen ustedes más que ir a Calcupé cuando la gente va al circo. Entonces quieren ver cosas, mucha gente, de todo. Y bueno, y la gente quería circo. Y entonces echaban a los cristianos a leones hambrientos que los despedazaban. Pero lo peor para el emperador y para aquellos que estaban a favor de esto, la iglesia de entonces, era que esa gente que era echada a los brutos leones, con cánticos se iban. Eran despedazados, pero morían felices y contentos. Tenían algo que los verdugos no tenían. Bueno, eran salvos por la fe en Cristo. Aquel y aquella que son capaces de inclinarse delante de una piedra o delante de un busto que levanta por ahí, delante de un supuesto santo, no importa de qué metal, de material, de barro, de lo que fuera, ellos nunca morirían así. Ellos renunciarían, y es mejor que renuncien a su fe antes de adorar un pedazo de piedra pintado o cosa por el estilo, y al mismo tiempo ir y morir por eso. La sangre de los mártires realmente regaba la preciosa semilla del Evangelio. Es por eso que la Iglesia después, incluso ya cuando en la hora de la Reforma, en el siglo XV, ya tenía una trayectoria muy larga de persecución y muchos murieron. ¿Quién no conoce la Inquisición y tantas otras cosas? Todo esto. Yo sé que a mí me escuchan muchos pentecostales y voy a pedir que me perdonen porque voy a pecar contra ustedes, pero no importa, igual lo voy a decir porque muchos de mis hermanos de la iglesia pentecostal, que los admiro mucho por su entusiasmo, pero no saben cómo comenzó y porque estamos entrando ahora en otra fase de la idolatría. Esto dio origen, el pentecostalismo tal como lo conocemos, dio origen a otras muchas cosas, entre ellas el ecumenismo, el carismatismo y luego otras cosas que vamos a tocar de aquí en adelante. Así que cualquier persona que es pentecostal y viene acá, le damos la más cálida bienvenida y los apreciamos mucho. Pero creo que muchos de los hermanos de la iglesia pentecostal no están siendo enseñadas, porque si supieran cómo comenzó todo y cuáles son realmente los principios teológicos, saldrían de allí. Porque muchos de ellos, yo, debido a la onda corta donde estuve por 30 años trabajando en California y luego viajé, a raíz de eso, claro, me conocí con muchas congregaciones, entre ellas congregaciones pentecostales. Nunca olvido una en San Juan, Argentina, Y yo tenía un amigo en Mendoza, así que de allí fuimos en automóvil, no está muy lejos. Y tuvimos una muy linda reunión. Yo recuerdo hasta hoy más de 20 decidieron por Cristo. Y había allí más o menos 600 personas. Ellos me invitaron porque me escuchaban por la radio. O sea, yo siempre prediqué el mismo evangelio. Ellos no tenían problema para escuchar. El problema no son los pentecostales, son sus líderes. Anoten eso en su mente. En 1901, en la ciudad llamada Topeka, en Kansas, en Estados Unidos, en medio de una escuela bíblica conducida por Carlos Fox Parham, se escribe P-A-R-H-A-M, un maestro de santidad y ex pastor metodista, surgió un grupo conocido como los pentecostales. La primera persona en ser bautizada por el Espíritu Santo, como ellos así comenzaron con esa idea, fue Agnes Osman, una de las estudiantes de la escuela bíblica llamada Parham, quien habló en lenguas el primer día del nuevo siglo. El primero de enero de 1901, de acuerdo con J. Roswell Flower, el secretario fundador de las Asambleas de Dios, la experiencia de Osman fue un toque que se sintió alrededor del mundo, el evento que creó el movimiento pentecostal. Allí nació, 1901. Como resultado de este Pentecostés de Topeka, Parham formuló la doctrina que las lenguas eran, allí comenzó, evidencia bíblica del bautismo en el Espíritu Santo, enseñando además que las lenguas eran un impartimiento sobrenatural de lenguas humanas con el propósito de evangelizar el mundo y que los misioneros no tenían que estudiar idiomas extranjeros, ya que iban a poder predicar por todo el mundo con el don de recibir el conocimiento del idioma. Sin embargo, eso no funcionó. Cuando A.G. Girl, uno de los primeros de este grupo, viajó a la India, no estudió el idioma que ellos hablaban, él sabía que el Espíritu Santo le va a ayudar. Intentó hablar al pueblo en lenguas sobrenaturales, encontró enseguida que no se podía comunicar.

reino a Israel, ahora porque Israel había perdido su autonomía, estaba bajo la bota del Imperio Romano. Él dijo, esto no le sirve, es un asunto político, y yo no vine a hacer política, es por decirlo así. Pero si ustedes quieren saber que tienen la plenitud del Espíritu Santo, primero, Dios, como dice en Juan 3:34, no da el Espíritu por medida. Segundo, ustedes lo sabrán porque serán testigos míos, hablarán de mí por todas partes. Y así fue. Si bien hubo una manifestación muy interesante de lenguas, y hay más o menos 15, 16 o 17 diferentes idiomas, que la gente que no sabía esos idiomas, los entendió, y esos 120 comenzaron a hablar en idiomas que nunca estudiaron. Pero eso ocurrió solo una vez, y nunca más se repitió. Pero esta gente, en 1901, pensaron que ellos tienen que volver esto a reactivar. Pero resulta que esta no es la señal, ni tampoco fue entonces. La señal del Espíritu Santo, aún en el día de Pentecostés, cuando ellos realmente hablaron en idiomas que nunca estudiaron, esa no era necesariamente la señal. La señal era que ellos presentaron el Evangelio y 3,000 fueron salvos. El idioma de paso vino para comunicar el Evangelio. El punto no era las lenguas. Permítanme leer ese texto que ustedes no tienen allá en el bosquejo, porque no era mi idea meterme en esto, pero ya que estamos, ¿por qué no nos metemos todos juntos en el asunto de tal como dice la Biblia? Hechos. En Hechos, cuando desciende el Espíritu Santo, la gente está sorprendida. Capítulo 2, versículo 8 en adelante, dice, ¿cómo pues les oímos nosotros hablar cada una en nuestra lengua en la que hemos nacido? O sea, ellos no necesitaban alguien que tenga el don de interpretación de lenguas, porque ellos oían que les hablaba. O sea, uno que habla solamente guaraní, entendió el guaraní. Otro que hablaba ruso, paruski, pañal. Очень хорошо. Ustedes no entendieron. Yo no tengo la culpa, ustedes no entienden. El que hablaba alemán, sprechen Sie Deutsch. Partos, medos, elamitas, y ahí está la lista larga de todos los que hablaron de los diferentes idiomas. Pero antes de eso, yo les cité cuando ellos preguntan a Jesús, versículo 6 del capítulo 1, entonces los que se habían reunido, que eran 120 más o menos, preguntaron diciendo, Señor, ¿restaurarás el reino a Israel en este tiempo? Y les dijo, nos toca a vosotros saber los tiempos y las sazones que el Padre puso en su sola potestad, pero tiempo y sazones ustedes pueden interpretar el tiempo y las circunstancias. Pero recibiréis poder cuando haya venido sobre vosotros el Espíritu Santo y me seréis testigos en Jerusalén, en toda Judea, en Samaria y hasta lo último de la tierra. Exactamente lo que pasó. Porque aquí cuando ellos recibieron ese don, inmediatamente Pedro salió con un gran mensaje y al final, en el versículo capítulo 2 de Hechos, versículo 40, y con otras muchas palabras, testificaba y les exhortaba diciendo, sed salvos de esta perversa generación. Si aquella era perversa, ¿qué no será esta? La nuestra hoy. Y luego el versículo 41, así que los que recibieron su palabra fueron bautizados y se añadieron aquel día como 3,000 personas. Esta misma gente que se añadió y luego volvió a añadirse en el capítulo 4, versículo 4, pues muchos de los que habían oído la palabra creyeron, y el número de los varones era como 5,000. Vamos a suponer que todos ellos eran casados, entonces eran 10, pero supongamos que no todos eran casados. Bueno, de todos modos, los que eran, pues no se contaba las mujeres y los jovencitos, menores. Y para los judíos, un muchacho mayor de edad era de 13 años. Y luego, pero otro más pequeño, de 11, de 10 años, pudo entender perfectamente bien. Todos fueron bautizados. Pero ellos todavía estaban en Jerusalén. Y ustedes pasan de aquí al capítulo 8 de Hechos y se encuentran con estas palabras. Dice en el versículo 1 del 8, y Saulo consentía en su muerte, en la muerte de Esteban. En aquel día hubo una gran persecución contra la iglesia que estaba, ¿dónde? En Jerusalén, que ya había muchos miles. Y todos fueron esparcidos por las tierras de Judea y de Samaria, salvo los apóstoles, y en el cual

0: 4, pero los que fueron esparcidos iban por todas partes, ¿haciendo qué? ¿Llorando? Anunciando el Evangelio. ¿Por qué? Porque ellos también recibieron el Espíritu Santo en el momento de creer. Y la señal de la plenitud del Espíritu Santo, puesto que Él no da por medida en nosotros, es esto: me seréis testigos. Y Él dijo, Jerusalén, Judea, Samaria y hasta lo último de la tierra. Siga leyendo lo que dice en el 8, versículo 4, versículo 5 ahora. Entonces Felipe, descendiendo a la ciudad de Samaria, les predicaba a Cristo. Primero Jerusalén, después Judea y después Samaria. Ya estamos en Samaria. ¿Cuál es la explicación? Recibieron el Espíritu Santo. Así que paramos allí. Bien, vamos a ahora ver qué pasó después de 1901. Bueno, después de 1901 pasó un tiempo y este movimiento del 1901 engendró su propia familia, que se llama el carismatismo. Así que de lo que se llamó el pentecostalismo, se propagó rápidamente alrededor del mundo y comenzó a avanzar hasta convertirse en una de las mayores fuerzas del cristianismo. La gente quería sentir, quería emocionarse. Eso es lo que querían. Igual como esos que iban al circo y querían sangre. Y qué mejor que meter a esos cristianos allí para que los devoren los animales y haya mucha sangre. Es lo que hoy ocurre también en muchos lugares. Los de los toreros y la lucha libre y todo, no es otra cosa. La persona mira y hasta tiembla, porque más o menos se ubica en ese lugar. ¿Por qué miran esa basura? Bueno, bruto con bruto, ¿no? Fue en medio de este movimiento que se gestó el ecumenismo carismático, el cual fue un esfuerzo sin precedentes para establecer la unidad de la iglesia cristiana. Ahí se movió. En una escuela internacional de ecumenismo, realmente comenzó con la Conferencia Mundial Misionera en Edimburgo, 1910. No pasó 9 años del nacimiento del primer elemento. Esto conllevó al establecimiento en 1921 del Concilio Misionero Internacional, el cual promovía la cooperación en la actividad misionera y entre las iglesias. Otro acontecimiento histórico en el desarrollo del movimiento fueron la Conferencia Universal Cristiana sobre la Vida y Obra en Estocolmo en 1925. Fue rápidamente marchando esto, inspirada por Nathan Söderblom, algo así, de Suecia. La Conferencia Mundial sobre Fe y Orden en 1927 y la primera Asamblea del Concilio Mundial de Iglesias en Ámsterdam, 1948. Concilio Mundial de Iglesias, métanse esto en la cabeza, es un bloque enemigo de la genuina fe cristiana. Satanás dio su toque, dijo alguien, su toque final de gracia, cuando en abril de 1994, escuche esto, porque esto es muy reciente. Nunca olvido 1994, porque el 31 de julio de 1994 pereció Doña Caje E.I., la voz de la amistad. La finada, yo digo hoy. Bien, 1994, la Iglesia Católica Romana, en forma abierta, esto ocurrió en Estados Unidos, firmó conjuntamente con varios líderes importantes evangélicos, entre ellos Pat Robertson, Charles Colson y otros, la famosa Declaración Católicos y Evangélicos Unidos, la Misión Cristiana para el Tercer Milenio, así se llamaba. Esa era la declaración. Católicos y Evangélicos Unidos, la Misión Cristiana para el Tercer Milenio. Nuestros hermanos, Mr. Colson, Pat Robertson, y ustedes tal vez lo escuchan o lo miran por televisión. Sigue diciendo este autor, en ella tanto los católicos romanos como los protestantes se comprometieron a sostener y levantar los vínculos de fe para unir a los dos grupos religiosos más grandes y más políticamente activos de Estados Unidos, urgiendo a los evangélicos para que se pusieran un alto a la obra proselitista entre el rebaño católico. En otras palabras, no hacer proselitismo es no predicar a los católicos, pues ya son cristianos. Y hay hermanos aquí que cometieron un grave error. Fueron ayer a Caucupé y repartieron 5,000 tratados. Y otro hermano me dijo que con su familia o con alguien ahí fue y también repartió el día antes 500 o algo así. ¿Para qué hacen eso si los católicos son nuestros hermanos en la fe? Y no importa, y la Virgen concebida sin pecado. No importa, eso está bien. Ella fue concebida sin pecado original. A boca de jarro tienes que aceptar esto. No te queda alternativa. Santa María, Madre de Dios, todo eso. Todo eso hay que ir aprendiendo ahora. Y yo me pregunto, a ver si a mí me ponen sotana también. Y qué lindo es tener a Jesús con dos dedos, el índice y el pulgar. Jesucito chiquito, tú no me vas a condenar. ¿Qué puedes hacer? Yo te como y se acabó. ¡Cuánto absurdo! Y usted dirá, pero no se debe hacer así para ofender. Yo no ofendo a nadie, yo solamente digo la verdad. Si la verdad le ofende, o usted cree que no estoy en lo cierto, bueno, demuéstreme escrituralmente que estoy equivocado y yo me corrijo enseguida. Tengo suficiente valor para corregirme donde estoy mal. Ya me he corregido muchas veces. Cuando alguien me demuestra, dice, el pasaje que usted interpretó no es correcto, ¿por qué? Y me da la razón y, digamos, me presenta la verdad sobre el asunto. Y digo, bueno, I'm so sorry, I'm wrong. Me disculpo y yo estoy equivocado y ya está. John White, presidente del Colegio Ginebra y expresidente de la Asociación Nacional de Evangélicos, con siglas NAE en inglés, dijo que lo establecido por los líderes de ambos grupos representó un momento de triunfo en la vida de una América religiosa después de varios siglos de desconfianza. Y bueno, eso es lo que, como ve la gente. Y no vamos a hablar sobre los movimientos que impulsaron la firma de este documento, ni si los firmantes eran o no salvos. Esto no depende de nosotros. Cualquier cristiano que conoce la Biblia y la forma como Satanás ha actuado desde el principio del mundo, entiende todo esto sin ningún problema. Realmente hoy es muy difícil. Y yo recuerdo que cuando se iba a cerrar la onda corta, entre otras cosas, la persona que tuvo autoridad para hacerlo, dijo, América Latina ya está evangelizada. Es lo mismo que decir, ya son cristianos. Porque los que no son cristianos son católicos romanos y como ahora se hizo una reunión entre líderes y líderes y allí estaba Pat Robertson y estaba Mr. Colson y estaban otros más y firmaron ese documento, eso es lo que vale. No os unáis en yugo desigual con los incrédulos, eso pasó de moda, esto está en 2 Corintios capítulo 6, olvídense de eso. Nosotros tenemos una nueva declaración, con comillas y todo. Bueno, si aceptamos esta afirmación, entonces tenemos que admitir que la reforma encabezada por Lutero, y luego hubo reformas en otros países, tanta sangre que derramaron nuestros hermanos, fue un error. Lutero estaba equivocado, Zwingli estaba equivocado, todos los reformadores estaban equivocados. Tenemos que volver a postrarnos delante de un ídolo, una piedra pintada o lo que tenga alguna representación para nosotros. Así que el ecumenismo tiene su fuerza muy grande. Ahora hay otra cosa que todo esto produjo. Comenzó en 1901 y siguió. Es la iglesia emergente. Habrá un libro. ¿Cuánto antes lo vamos a...? Ahí hay una hermana que nos va a ayudar también para corregirlo, gracias a Dios por eso. Roger Oakland y otro amigo. Él cuando el otro día hablamos por teléfono me dijo... Hermano, es tremendo lo que está pasando. Y me dijo, estoy seguro que es cosa de muy corto tiempo y esta marcha de la iglesia aquí en la tierra se acabará. No puede ser. Yo todavía no leí todo. Estoy dando ahora toda esta información en profecías bíblicas, siempre por la mañana a partir de las 8:45 hasta las 9, son 15 minutos. Si ustedes escuchan, ya comenzó esta serie, muy, muy interesante. Vamos a hablar un poco sobre la iglesia, se llama la iglesia emergente, es la última novedad, todavía tibia, recién salida de la fábrica de los apóstatas. Junto con estos movimientos ya mencionados, se iba gestando otro de manera inadvertida, es la iglesia emergente, la que no se trata como habíamos pensado en un principio de una, digamos, una especie de moda pasajera, de la protesta, dice un autor, de un grupo de líderes jóvenes cansados del cristianismo tradicional, no lo quieren más, sino que la iglesia emergente es en realidad una nueva forma de ser cristianos, dicen ellos, y en todos los aspectos concebibles se está esforzando por traer una nueva reforma. Así que tenemos ahora que volver a reformarnos y convertirnos en iglesia emergente. Sigue diciendo, sin duda tendrá un impacto en todas las iglesias, en el mundo occidental y mucho más allá. Detrás de esta nueva clase de iglesia está una estrategia y maniobra bien diseñada por el príncipe de este mundo, el enemigo de nuestras almas, para quitar literalmente la fe de millones. Este nuevo movimiento, aunque no es tan nuevo, ya que comenzó por la década de 1950, casi paralelo con el movimiento ecuménico, no usa la Biblia como un medio teológico o como la medida para medir la vara de la verdad y los estándares o formas por las cuales vivir. En lugar de permitir que la Biblia moldee la vida cristiana, son los cristianos los que moldean la Biblia. Usted ahora tiene que moldear su Biblia porque está equivocada. En las enseñanzas de la iglesia emergente se toman en consideración el espíritu y mensaje del Evangelio, la tradición del pueblo cristiano, la cultura en medio de la cual se teologiza, el cambio social en esa cultura, así sea originado por un proceso tecnológico de Occidente, o sea de origen rural o popular, que lucha por igualdad, justicia y liberación. En otras palabras, la Biblia por sí misma no es suficiente, sino que hay que tomar en consideración otros factores, tales como cultura, raza o lugar de origen e historia de quienes se pretende instruir con esos factores, adaptar el mensaje de la Biblia a fin de que sea adecuado. Bueno, yo leí en algún lugar que en Brasil, bueno, en Brasil siempre hubo mucha, digamos, superstición, mucha superstición. Entonces llegaron los cristianos de España, cristianos comilla, por favor, con, como siempre, la cruz y la espada, y vieron que lo que creían esos totalmente ciegos, supersticiosos, en todas esas supersticiones, en sus múltiples dioses y todo esto, se parecía mucho al Evangelio traído por los españoles. Entonces combinaron para hacer una iglesia donde toda la forma de creer de los paganos brasileños, indígenas, conciliarla con el catolicismo, y funcionó. Y hasta hoy es una de las formas allí de creer, donde toda la forma de paganismo brasileño funciona junto. Y el autor decía, es el único país donde funciona bien, donde hay perfecta armonía. Y claro, ¿y cómo se explica esto? El amo es el mismo. El Dios con minúscula, el Dios de este siglo, que llama ahí el apóstol. ¿Y qué diferencia hay? Sí que lo que se está haciendo ahora es tratar de arrastrar a los cristianos que quedan firmes en la sana doctrina, en la fe bíblica, tras cualquier grupo que surja, y por eso surgió la iglesia emergente. Dice este autor luego, ahora examinemos uno de los nuevos rituales que se celebran en la iglesia emergente. Leemos en la página 102 del libro Doug Paget, algo así, la iglesia vuelta a reconstruir durante un foro reciente de desarrollo de vida. Ofrecimos una sesión sobre prácticas cristianas. En una de las 4 semanas introducimos la acción de hacernos, eso es, sobre nosotros la señal de la cruz. Este gesto se ha convertido en una experiencia muy poderosa para mí, dice el autor. Es rico en significado e historia, y es una forma simple de proclamar y expresar mi fe con mi cuerpo. Así que la gran comisión ahora es la señal de la cruz. Pensar aquí, cómo no usar aquí para llenar aquí. Muy interesante. Dice, después de hablar de riqueza, coloco los dedos de mi mano derecha en la forma de una cruz. Mi dedo índice colocado en la punta de mi dedo pulgar extendido. Uso el patrón ortodoxo oriental de tocar primero la cabeza, luego el corazón, después pulmón, creo que por este lado debe estar, derecho, seguido por el izquierdo. Otros en el grupo siguen la práctica católico-romana, o sea, esa es ortodoxa, pero a él le gusta más, de tocarse el lado izquierdo antes que el derecho. Experiencias poderosas y ritos similares a los que se celebraban durante la edad del oscurantismo están ocupando hoy el lugar de la enseñanza expositiva de la Biblia. Todo esto es parte de la iglesia emergente, que no se trata de un movimiento que se limita a Estados Unidos, sino que también se ha propagado ya en América Latina. Cuando yo pienso en la iglesia ortodoxa rusa, antes del comunismo, yo ya le dije, creo esto, antes de la entrada del comunismo, por allá en 1918, a Rusia, los líderes, para que vean que esto ya es bien antiguo, aunque ellos nunca fueron cristianos, los líderes ortodoxos estaban discutiendo si hay que bendecir con un dedo o con dos. Esa era la teología profunda. Yo no sé quién ganó, si los dos o el uno. Pero esa era la discusión. Llegaron los bolcheviques, llegaron los comunistas, bajaron los 3 dedos, el 1 y los 2. Y no había ya nada que bendecir, porque arrasaron con todo. A ellos no les importaba si eran cristianos evangélicos, si era ortodoxo, si era católico, lo que venga. Y la iglesia que predomina en Rusia es la ortodoxa. Yeah. Habrán dicho, «Buyim glaboslovich», «Dva palcia ili adin». Palets es dedo, dva es dos, allí es uno. Blagoslovich es bendecir. Es fácil. Es guaraní importado de Rusia. Sigue diciendo el autor, como tantas otras imágenes y símbolos paganos, la imagen universal del laberinto, aquí ya tenemos otro movimiento, se llama el laberinto, cayó presa del sincretismo, y ha retornado a los pisos de la iglesia, las iglesias cristianas emergentes, como la muestra gráfica de las pruebas que debe pasar el hombre en su camino a Dios, o como la posibilidad de peregrinar hacia el eje del mundo, que en el pasado era Jerusalén, la ciudad santa. La utilización más antigua de la imagen del laberinto en un contexto cristiano fue en el pavimento de la Basílica de San Reparatus en Argelia, que data del año 324 después de Cristo y que actualmente se conserva en la Catedral del Ángel. Desde la S en su centro puede leerse en todos los sentidos Santa Iglesia. La presentación de la Madre Iglesia Católica a la que todo fiel debe llegar. Es interesante, sigue diciendo, notar que aunque la palabra Iglesia lleva dos C, en este caso particular solo tiene una, lo cual permite transformar el laberinto en un cuadrado basado en el número mágico 13. Así que, hermanos, ¿qué le parece si el próximo domingo tenemos laberinto aquí? Ahora ustedes no saben de qué se trata, permítame. ¿Qué es el laberinto? El laberinto es una estructura con senderos complejos que está creciendo en popularidad y se usa para la plegaria contemplativa. Los participantes caminan a través de él hasta que llegan al centro y luego dan la vuelta hacia afuera. El problema es salir de allí. A diferencia de los muchos senderos, el laberinto solo tiene uno. Usualmente puede visitarse a lo largo del camino estaciones de oración con velas, íconos, pinturas, etc. El laberinto se originó en las sociedades paganas antiguas. El escenario usual está designado para que la persona que ora practique una especie de meditación, capacitándola para que al llegar al centro del laberinto sea como si llegara ante la presencia de Dios. Bueno, no voy a darle demasiado más tiempo para esto, porque si no caemos nosotros. Solamente hay una parte acá muy interesante. Dice, Atris dice, es una persona, que caminó su primer laberinto durante un seminario en 1991, junto con la psicóloga y canalizadora mística Jen Houston, quien hace varios años asistió a la famosa primera dama Hillary Clinton, why not, para tratar de ponerse en contacto con el espíritu de la fallecida Eleanor Roosevelt. Ustedes saben que la señora Clinton se estaba comunicando con la Eleanor Roosevelt para recibir información cómo cuidar a Clinton. Igual no lo cuidó mucho con este asunto de, ya ustedes saben quién era. Ella le llama a su descubrimiento del laberinto uno de los eventos más asombrosos de mi vida. Para ella, el laberinto es una herramienta espiritual destinada al despertarnos al ritmo profundo que nos une a nosotros mismos y a la luz que convoca desde el interior. Ahora tú no tienes que pedir a Dios, pensar en Dios en el cielo, sino tú mismo dentro de ti tienes a Dios. Artris dice que la geometría sagrada del laberinto se basa en el conocimiento antiguo sagrado y ve el laberinto como una forma de comunicarse con la divinidad femenina. Ya es diosa, ya no es Dios. Son muchos, muy conocidos estos involucrados en la iglesia emergente por todas partes. Pero ya que estamos hablando, porque recién estamos comenzando, y falta 12 minutos para terminar, no importa. Dejen el reloj que funcione solo. Igual va a funcionar aunque ustedes no miren. Vamos a ver otros textos muy interesantes sobre la cuestión del paganismo y de la idolatría. Éxodo 20:3 al 5 dice, no tendrás dioses ajenos delante de mí. No te harás imagen, ni ninguna semejanza de lo que está arriba en el cielo, ni abajo en la tierra, ni en las aguas debajo de la tierra. No te inclinarás a ellas, ni las honrarás, porque yo soy Jehová tu Dios, fuerte, celoso, que visito la maldad de los padres sobre los hijos hasta la tercera y cuarta generación de los que me aborrecen. Esto en Éxodo 20, 3 al 5. No te harás dioses de fundición. Éxodo 34, 17. Ya hemos tocado esto hoy. En Levítico 26, 1. No haréis para vosotros ídolos, ni escultura. ¿Tiene usted un ídolo en su casa? Tírelo. ni os levantaréis estatua, ni pondréis en vuestra tierra piedra pintada para inclinaros a ellas, porque yo soy Jehová vuestro Dios. Y luego, esto está en Levítico 26:1, y luego en Deuteronomio 7:25-26, las esculturas de sus dioses quemarás en el fuego, no codiciarás plata ni oro de ellas para tornarlo para ti, o para tomarlo para ti, para que no tropieces en ello, pues es abominación a Jehová tu Dios. Y no traerás cosa abominable a tu casa. Es decir, si el Dios ídolo es de oro, no lleves, solo decir, bueno, yo lo voy a fundir, eso se ve y vendo el oro y me hago rico. No. Y ustedes van a ver enseguida por qué esto está tan estricto. Para que no seas, dice, anatema. Si ustedes tienen, recuerdan lo que significa anatema, anatema es maldición. Pero Dios dijo que el que comete pecado de anatema indefectiblemente ha de morir. Es decir, no hay perdón ni restauración. Eso es muy serio. Pero esto no es el tema ahora. Dice, del todo la aborrecerás y la abominarás porque es anatema. Deuteronomio 7, 25 y 26. Y en Deuteronomio 11, 16 y 17, guardaos, pues, que vuestro corazón no se infatúe, y os apartéis y sirváis a dioses ajenos, y os inclinéis a ellos. Ahora el 17, y se encienda el furor de Jehová sobre vosotros, y cierre los cielos, y no haya lluvia, ni la tierra dé su fruto, y perezcáis pronto de la buena tierra que os da Jehová. Y luego, esto está en Deuteronomio 11, 16 y 17. Deuteronomio 16, 21 y 22. No plantarás ningún árbol para acera. Ellos plantaban árboles a sus dioses, cerca del altar de Jehová tu Dios, que tú te habrás hecho. Ni te levantarás estatua, lo cual aborrece Jehová tu Dios. Todos estos textos prohíben terminantemente la cuestión de él. De las imágenes. Ahora, si tal como dice Pablo, hablando acerca de imágenes, y dice, yo sé que hay un solo Dios y ningún ídolo es algo porque simplemente es un ídolo y ya está, es un objeto inanimado. Es algo tan insignificante. Usted dirá, bueno, aquí hay un diosecillo de oro. No voy a tirar ese oro a la basura, alguien lo recogerá, bueno, que se lleve la maldición a su casa. No, yo lo voy a fundir y voy a vender en una joyería y me hago multimillonario dentro de muy poco, solamente con este oro. Pero Dios dice no. ¿Cuál es la razón? Es cierto que el oro es solo oro. Es cierto que la madera es solo madera. Es cierto que la piedra es solo piedra. O el árbol o lo que fuera, delante del que uno se postra. Detrás de todo ídolo está el demonio. Eso también es cierto. Esta es la razón por qué Paraguay está tan bien. Porque rinde culto formal a los demonios. Y no tiene usted más que venir el 8 de diciembre de cualquier año, si Dios nos da más vida, para ver lo que pasa. Esa es la razón. No es, siempre dice, oh, la culpa, si engordé demasiado, la culpa tiene el gobierno, Nicanor. Si me enfermé de tal cosa y no tengo dinero para Nicanor. Si hace mucho calor, Nicanor tiene la culpa. Si refrescó de golpe y me enfermé de gripe, Nicanor tiene la culpa. O los colorados y los azules y los verdes y los amarillos, no importa cuáles, siempre que sea del gobierno. No, la culpa tiene usted mismo por su asociación con el demonismo. Sea claro. Yo tengo oportunidad para decir estas cosas no solo a un grupo de tantos cientos de personas aquí, sino que esto va por internet y otros también tienen que escuchar y tienen que saber la verdad. Dios me va a pedir cuenta si yo no lo digo. Detrás de cada inclinación ante un ídolo, usted se está inclinando delante del demonio de turno. O, dicho en otras palabras, delante de Satanás. Así le guste o no, pero eso es lo que usted está haciendo. Ah, no, yo nunca haría eso. No, usted nunca haría, usted lo está haciendo. No hace falta esperar que algún día usted lo haga, tal vez, puede ser, uno nunca sabe. No, usted lo está haciendo formalmente ya. Si le está prendiendo vela y demás, porque su ídolo necesita un poco de fogata también. Escuchen esto. Escuchen cómo el salmista, en el Salmo 115, 3 al 8, dice acerca de esto. Nuestro Dios está en los cielos. Todo lo que quiso, ha hecho. Los ídolos de ellos son plata y oro, obra de manos de hombres. Tienen boca, mas no hablan. Tienen ojos, mas no ven. Orejas tienen, mas no oyen. Tienen narices, mas no huelen. Manos tienen, mas no palpan. Tienen pies, mas no andan. No hablan con su garganta. Semejantes a ellos son los que los hacen y cualquiera que confía en ellos. ¿Fue usted a una vidriera ahí donde venden dioses y diosas y ídolos, todas estas cosas? Bueno, alguien los hizo. Y usted es tan tonto o peor que aquel que los hizo. Dos tontos. Y uno hace y vende dioses en descuento para el día tal o cual. Y si usted va directamente a la fábrica de dioses, consigue a precio de costo. Pero si va al revendedor, ya tiene que pagar con el recargo correspondiente más IVA. Y allí usted iba con su diosesillo, ¿no? Oh, escuché esto todavía, todo eso del Salmo. Pero en Isaías 44, 9 al 20, los formadores de las imágenes de talla, todos ellos son vanidad, y lo más precioso de ellos para nada es útil. Y ellos mismos son testigos para su confusión, de que los ídolos no ven ni entienden. ¿Quién formó un dios o quién fundió una imagen que para nada es de provecho? He aquí que todos los suyos serán avergonzados, porque los artífices mismos son hombres. Todos ellos se juntarán, se presentarán, se asombrarán y serán avergonzados a una. Aquí ya está el final de los fabricantes de dioses y los compradores de dioses también, ¿no? El herrero, aquí está, ¿cómo hacer un dios? Si usted quiere saber, le voy a dar la fórmula. El herrero toma la tenaza, trabaja en las ascuas, le da forma con los martillos. O sea, un yunque, calienta al rojo el hierro, ya, ¡ping! ¡Ping! ¡Ping! ¿Qué pasa ese ruido? Están fabricando un dios. Debajo en ello dice, con fuerza de su brazo, si tiene fuerza, ¿no? Luego tiene hambre, el fabricante del dios, ¿no? Y le faltan las fuerzas. ¡Ay, tráiganme una chipa por ahí o algo así! Necesito frijolitos y tamales y como dicen los centroamericanos y mexicanos. No bebe agua, tengo mucha sed. Por favor, una guaraná y que sea Isaac. El carpintero, ya saben que guaraná me gusta. El carpintero tiende la regla, lo señala con almagre, lo labra con los cepillos, le da figura con el compás, lo hace en forma de varón. Pero ahora hay diosas también. A semejanza de hombre hermoso, para tenerlo en casa. Lástima que no se puede mirar en el espejo, este hombre hermoso fabricado. Corta cedros y toma ciprés. Y ahí continúa, yo no voy a leer todo porque es mucho. Hermanos y amigos, la idolatría es pecado muy grave delante de Dios. Hay quienes, al ver a los idólatras, dicen, esa gente es muy religiosa, y probablemente lo sea, pero no quiere decir que es cristiana. Hay quienes piensan que realmente sirven al Señor cuando cargan una imagen, un ídolo de hombre o mujer. Hay también los que se postran ante un ídolo, le hablan, le rezan, le cantan, le piden algo, le prometen algo también y luego cumplen. Uno podría decir que cualquier persona, por ignorante que fuera, pero está en su juicio cabal, jamás pensaría que va a conseguir algo. No es así. ¿Por qué? Porque dentro de la idolatría hay un ente, hay una persona llamada demonio, y con los demonios se puede comunicar. No con el palo, no con el yeso, no con la imagen. No tendrás, Dios declara, no tendrás dioses ajenos delante de mí, Éxodo 23. No te harás imagen, Éxodo 24. No te inclinarás a ellas, Éxodo 25. ¿Y por qué tanta prohibición? Bueno, ya les dije cuál es la razón. Uno se pregunta y dice, bueno, ¿cómo es posible que la gente, en lugar de mermar en esto, va en aumento? Yo tengo la respuesta, y no es mía, es de Pablo. 2 Corintios 4, 3 y 4. Ahí está. Dice así, pero si nuestro evangelio está aún encubierto, entre los que se pierden está encubierto, en los cuales el Dios con minúscula Dios de este siglo cegó el entendimiento de los incrédulos para que no le resplandezca la luz del evangelio de la gloria de Cristo, el cual es la imagen de Dios. ¿Quién no entiende esta advertencia? Los idólatras, mientras no renuncien a la vergonzosa idolatría, se mantendrán voluntariamente en su ceguera porque están atrapados por el Dios de este siglo, que es Satanás. Y usted no se va a librar de él. Usted tiene primero que acabar con toda esta idolatría y entonces el Señor intervendrá y hará algo con usted. La idolatría es ignorancia voluntaria. Es necedad voluntaria, es ceguera voluntaria, es desprecio y rechazo de Dios, es asociación demoníaca, es consagración a Satanás y a los demonios. Por eso su hogar está tan bueno. Aún con todo lo que tiene, su nichito allí y tiene su lugarcito para la, para el diosecillo que tiene en su casa, que es de su preferencia, etcétera. Y sin embargo, las cosas andan mal y usted se pregunta, ¿por qué? Bueno, si usted leyera, ya no tenemos tiempo, pero si usted leyera lo que tenemos en Romanos capítulo 1, cuando el apóstol Pablo enumera cómo paulatinamente, pero sin detenerse, el hombre se degenera cuando cae en la idolatría, probablemente reaccionaría y se daría cuenta. Versículos 18 hasta el 32 es muy interesante lo que dice allí. La idolatría va de mal en peor. Por esto Dios los entregó, dicen los versículos 26 y 27, por esto Dios les entregó a pasiones vergonzosas, pues aún sus mujeres cambiaron el uso natural por el que es contra la naturaleza. Y de igual modo también los hombres, dejando el uso natural de la mujer, se encendieron en su lascivia unos con otros, cometiendo hechos vergonzosos hombres con hombres y recibiendo en sí mismos la retribución debida a su extravío. ¿Cuáles son esas pasiones vergonzosas? Dos veces el texto nos dice, Dios los entregó, versículos 26 y 28. Por esto Dios los entregó a pasiones vergonzosas. Y Dios los entregó a una mente reprobada para hacer cosas que no convienen, versículo 28. Bueno, ¿qué es lo que ofrece todo esto? Yo diría el ramillete. Vamos a suponer que hay una mesa puesta. Y en algunos lugares donde quieran hacer así un ambiente mejor, le ponen un florero, que siempre estorba, pero está bien que esté allí siempre que yo esté lejos del florero cuando voy a comer a esa mesa. Ahí en la cabecera, el mejor lugar. Le ponen en el medio. Hay flores, hay de todo, hay rosas, hay claveles, hay de todo allí. Bueno, ¿cuáles son las flores que embellecen la mesa de la idolatría? Lesbianismo, homosexualismo, lascivia, incontrolable, mentes reprobadas para hacer cosas destructoras, es decir, que los destruya. Ese es el florero. Y luego vienen el menú, a ver qué se va a servir en esa mesa. Bueno, si usted lee con cuidado los versículos 29 al 31 de Romanos capítulo 1, y dice allí, estando atestados de toda injusticia, fornicación, perversidad, avaricia, maldad, llenos de envidia, homicidio, contiendas, engaños y malignidades, murmuradores, detractores, aborrecedores de Dios, injuriosos, soberbios, altivos, inventores de males, desobedientes a los padres, necios, desleales, sin afecto natural, implacables, sin misericordia. ¿Oye? Vamos a poner así en una lista esto. Este es el menú. Injusticia, fornicación, no sé cuál le gusta más a usted. Perversidad, avaricia, maldad, envidia, homicidios, contiendas, engaños, malignidades, murmuradores, detractores, aborrecedores de Dios, injuriosos, soberbios, altivos, inventores de malos, de males, desobedientes a los padres, necios, desleales, sin afecto natural. ¡Qué flor de alimento!, ¿no? Y es aquí donde irán a parar todos aquellos que no quisieron mientras conocer la verdad. Si ustedes leen los primeros versículos del capítulo 21 de Apocalipsis, ¡qué maravilla! Vi un cielo nuevo y una tierra nueva, porque el primer cielo y la primera tierra pasaron y el mar ya no existía más. El mar es símbolo de divisionismo, no va a haber más. Y yo, Juan, vi la santa ciudad, la nueva Jerusalén, descender del cielo, y ahí continúa, tan maravilloso todo. Bueno, cielo nuevo, tierra nueva. Nueva Jerusalén, descendiendo del cielo, dispuesta como una esposa. Y también dice en el versículo 4, enjugará Dios toda lágrima de los ojos de quienes estarán allí. ¿Dónde irán a parar los idólatras? Está en el versículo 8 de Apocalipsis 21. Pero los cobardes e incrédulos, los abominables y homicidas, los fornicarios y hechiceros, los idólatras y todos los mentirosos, flor de compañía, tendrán su parte en el lago que arde con fuego y azufre, que es la muerte segunda. ¡Ay, ay, ay! Miren, noten bien quiénes son. Allí estarán cobardes, incrédulos, abominables, homicidas, fornicarios, hechiceros, idólatras, entre ellos. Si no hay infierno de fuego, suponiendo que, bueno, el fuego no es fuego literal, pero se dice así porque se sufre. Esta sola compañía es peor que el peor fuego. Imagínese usted vivir eternamente en medio de este grupo. Cobardes, incrédulos, abominables, homicidios, flor de vecindario, flor de familia. Mis hermanos y amigos, tengamos muy en cuenta que Dios no va a tolerar la idolatría. No veremos en el cielo a un solo idólatra. Pueden estar seguros de esto. Padre, te damos gracias por tu palabra. Grábala en nuestro corazón, en el nombre de Cristo Jesús.
1: Amén. Le damos las gracias, querido oyente, por haber sido fiel escucha de este interesante estudio bíblico de la palabra de Dios realizada por el pastor José Olobati. Que Dios le bendiga a usted muy ricamente.

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gracias, Señor, por acercarnos al monte de Sion, a la ciudad del Dios vivo, Jerusalén la celestial, a la compañía de muchos millares de ángeles, a la congregación de los primogénitos que están inscritos en los cielos, a Dios, el juez de todos, a los espíritus de los justos hechos perfectos, a Jesús, el mediador del nuevo pacto. Gracias, Señor.

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1: Padecía de una enfermedad rara y de nombre también raro. Síndrome de polipépide vasoactivo intestinal. Más sencillamente, alergia a todo alimento. No podía ingerir ninguna clase de comida. De hacerlo, sufriría terribles calambres y dolores intestinales. Desde su nacimiento hasta su muerte, fui alimentado intravenosamente. Sin embargo, creció hasta medir 2 metros de alto y pesar 95 kilos. Pero a los 20 años de edad, la vida normal de Jason White de Texas hizo crisis. Una mañana, el joven amaneció muerto. Vida rara la de este joven. Nunca comió dulces o chocolates. Nunca ingirió frutas. Nunca probó ninguna carne, ni verdura, ni pastas. Nunca se sentó ante una mesa llena de sabrosas vituallas. Las delicias de la buena mesa no se habían hecho para él. O quizá él no estaba hecho para ellas. Gozó de muchos placeres en la vida, pero no el de la comida. Amigo, esto mismo ocurre en forma diferente a muchas personas. Por ejemplo, académicamente hay muchos que pasan la vida entera sin alimentar su intelecto con las maravillas de la literatura. Son los analfabetos intelectuales, ya sea por injusticia o por desgracia o simplemente por dejadez, nunca asistieron a una escuela. Y la maravilla y el deleite del lenguaje escrito no fue para ellos. Moralmente también, amigo, hay muchos que pasan la vida entera sin alimentar su alma con algún sentimiento bueno. Nunca beben

o comen de la justicia, de la decencia, de la moralidad, del buen vivir. Pueden comer de todo, pero de un sentimiento noble o de un pensamiento honesto jamás se alimentan. También, amigo, espiritualmente, hay muchos que jamás dan a su corazón la única comida que alimenta el alma, la palabra de Dios. Pueda que se alimenten de toda la literatura que anda por el mundo. Pueda que beban todas las filosofías inventadas por el hombre. Pueda que prueben cuánta religión moderna pase a su lado, pero nunca leen la Biblia. Llegarán al fin de su vida ahitos de todo lo comestible que este mundo puede darles, tanto para alimentar el cuerpo como el intelecto, pero su alma quedará al final anémica, raquítica, en absoluta inopia espiritual, muertos, doblemente muertos. Amigo, la Biblia es el libro de Dios para toda la humanidad. Es la única fuente del crecimiento y conocimiento en Cristo y es la única que puede dar vida completa. ¿Cuál tiene que ser mi ejemplo, mi amigo? Lea la Biblia. Lea la Biblia. Ella le dará fuerza espiritual, sin la cual su alma morirá

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agradecemos en el nombre de Cristo Jesús por este privilegio que tenemos de abrir tu palabra, de leerla, escudriñarla, exponerla y tener la certeza de que no estamos solos. Tú estás a nuestro lado y pedimos que tú dirijas tu palabra no solamente al oído de todos aquellos que han de escuchar, sino también al corazón. Gracias por todo cuanto tú nos das, cuanto eres para nosotros. En el nombre de Jesús. Amén. Bueno, ahora vamos a continuar con la cuestión de si la oración es siempre solución para todos los problemas. Algunos piensan que así es, con la oración se arregla todo. Vamos a orar un poco o mucho, pocos o muchos, muchas personas o pocas personas, y resolvemos el problema. Por ejemplo, tenemos que orar, hermanos, porque aquel hermano lo vi el otro día borracho, allá hay que orar para que el Señor le ayude a dejar la botella. Y pues suena, parece muy bueno. Luego aparece aquel otro que abandonó a su esposa y se fue con otra muchacha joven, hay que orar por él porque para que regrese, porque está llorando la familia. Todavía los hay aquellos que dicen que tienen problema del azar, que juegan y hacen apuestas y todo esto. Hermanos, hay que orar para que el Señor le quite esa inclinación. Luego hay otros que se guían por el horóscopo y siempre quieren saber a ver cómo mira hoy. Lo primero que hacen al comprar el diario, solo por eso lo compran, porque quieren saber cómo les irá. Hermanos, yo vi el otro día una hermana que estaba leyendo el horóscopo como si fuera Juan 3:16. Y entonces hay que orar, hermanos, dicen, para que dejen. Hay también aquellos que están completamente convencidos de que todo lo que se necesita para resolver los problemas es siempre orar. Y, repito, suena muy cristiano, suena muy bien. ¿Acaso que va a dañar la oración? Hoy veremos que la oración no siempre funciona. Y no siempre funciona porque está fuera de lugar. Es otra cosa que se necesita antes de orar. Y este es el problema. Para poder entrar en el tema, tenemos que hacer un poco de historia. El pueblo de Israel había salido de Egipto, caminaron por 40 años, cosa que podían haber hecho en pocos días, pero andaban zigzag y todo así para aprender muchas lecciones. Dios les dio muchos años para eso. Y luego Moisés no llegó a entrar en la tierra prometida, pero sí Josué, aquel ayudante suyo, él sí entró. Era un hombre muy consagrado, era mucho más joven que Moisés, él entró a la tierra prometida. Ellos cruzaron el Jordán y entraron y se encontraron con la ciudad de Jericó. Yo tuve el privilegio de conocer Jericó, la de ahora, por supuesto. Era diferente entonces, estaba totalmente amurallada, etc. Y ellos entraron allí y ellos tenían que conquistarla. Dios les dijo cómo hacerlo. Vamos a Josué, capítulo 6, versículos 15 al 21. Josué 6, 15 al 21. Al séptimo día se levantaron al despuntar el alba y dieron vuelta a la ciudad de la misma manera 7 veces. Solamente este día dieron vuelta alrededor de ella 7 veces. En otras palabras, por 6 días ellos daban vuelta alrededor de la ciudad 1 vez. Pero Dios les dijo, el séptimo día den 7 vueltas. Bueno, ellos hicieron. Versículo 16 ahora. Y cuando los sacerdotes tocaron las bocinas la séptima vez, Josué dijo al pueblo, gritad porque Jehová os ha entregado la ciudad. Y será la ciudad anatema a Jehová. Atiendan bien esto de anatema. Con todas las cosas que están en casa con ella, por cuanto escondió a los mensajeros que enviaron. Pero vosotros guardaos del anatema, ni toquéis ni toméis alguna cosa del anatema, no sea que hagáis anatema el campamento de Israel y lo turbéis. Mas toda la plata y el oro y los utensilios de bronce y de hierro sean consagrados a Jehová,
y entren en el tesoro de Jehová. Entonces el pueblo gritó y los sacerdotes tocaron las bocinas. Y aconteció que cuando el pueblo hubo oído el sonido de la bocina, gritó con gran vocerío y el muro se derrumbó. El pueblo subió luego a la ciudad, cada uno derecho hacia adelante, y la tomaron. Y destruyeron a filo de espada todo lo que en la ciudad había, hombres y mujeres, jóvenes y viejos, hasta los bueyes, las ovejas y los asnos. Vamos a dejar la lectura aquí, todo esto en los versículos 15 al 21 de Josué 6. No es necesario insistir que fue una gran victoria la toma de Jericó. Jericó probablemente era la ciudad más fuerte, la más grande, la más difícil de conquistar. Y les tocó como primera ciudad, porque ahora ellos tenían que conquistar muchas otras ciudades en la tierra de Canaán que sería entregada a las diferentes tribus de Israel. Pero hubo pecado y vino el fracaso. En el versículo, capítulo 7, versículo 1, siempre del mismo libro que estamos allí en Josué, dice: pero los hijos de Israel cometieron una prevaricación en cuanto al anatema, porque Acán, hijo de Carmi, hijo de Sabdi, hijo de Sera, de la tribu de Judá, tomó del anatema, y la ira de Jehová se encendió contra los hijos de Israel. Esto está en el capítulo 7, versículo 1. Así que no todo era tan hermoso, porque hubo anatema. Es decir, un tal Acán había desobedecido a Dios y arrastró consigo a todo el pueblo hacia el fracaso, hacia la derrota. ¡Qué pena! Es muy fácil caer cuando hay pecado. Por ahora nos interesa recordar que el transgresor, el que pecó, era solamente un hombre llamado Acán, un solo hombre. Y sin embargo, la Biblia dice que los de Israel, los hijos de Israel, cometieron una prevaricación. Él no considera que pecó uno, para él la nación pecó. El diccionario dice que prevaricar es delinquir los funcionarios públicos, dictando o proponiendo resolución de manifiesta injusticia, cometer uno cualquier otra falta menos grave en el ejercicio de sus deberes. Allí está muy claro, me parece eso, porque en los diarios ustedes encuentran muchas veces esta palabra de delinquir o prevaricar. Prevaricato se usa mucho, y como no somos todos egresados de en abogacía o derecho, lo que fuera, somos más torcidos que derecho, ¿verdad? Entonces, en cuanto a conocimiento en este sentido, sucedió algo muy muy sencillo. Este Acán codició algunos artículos que encontró cuando conquistaron, ya ellos no conquistaron, realmente Dios conquistó la ciudad de Jericó, porque ellos solo gritaron. Así cualquiera gana, y los muros cayeron. Y entonces ellos entraron, y fue desde luego muy fácil. Nadie sabía nada, nadie, excepto un hombre y Dios, el que cometió el pecado y Dios. Dios le había dicho: no tomen nada, porque es anatema. Anatema es algo maldito. Todo lo que hay allí Dios maldijo. Así que algo maldito por Dios, no llegues a tu casa, porque maldecirás también a tu familia, tus bienes, tu vida, todo será maldito. Vino entonces lo inesperado para el hombre, pero esperado por Dios. Vamos a los versículos 2 al 5 de Josué 7. Josué 7, 2 al 5 dice: después Josué envió hombres desde Jericó, porque ya habían ganado la victoria sobre la ciudad grande de Jericó, a otra que se llama Ai, H-A-I, que estaba junto a Betaven, hacia el oriente de Betel, y les habló diciendo: subid y reconoced la tierra. Y ellos subieron y reconocieron a Ai. Él mandó una comisión: que vean cómo es la ciudad, es grande, es chica, está muy armada, como todas esas cosas. ¿Qué dicen ellos? Versículo 3: y volviendo a Josué le dijeron:
No suba todo el pueblo, sino suban como 2,000 o 3,000 hombres y tomarán a Ai. No fatigues a todo el pueblo yendo allí porque son pocos. El informe era correcto. Y subieron allá del pueblo como 3,000 hombres, o sea, Josué tomó el número más alto. En vez de 2,000, 3,000, por las dudas. Los cuales huyeron de delante de los de Ai. Y los de Ai mataron de ellos a unos 36 hombres. Y los siguieron desde la puerta hasta Sebarim. Y los derrotaron en la bajada. Por lo cual el corazón del pueblo desfalleció y vino a ser como agua. Es decir, completamente quedaron deshechos. Tanto el ejército, el líder Josué, como también el pueblo. ¿Cómo es posible que de una ciudad tan chica como era Ai, que con 3,000 máximos se haría la guerra, ahora fallaron? Algo está mal. Josué envió a algunos de esos hombres para que vieran. Ellos vieron, él hizo lo que cualquier persona de su calibre de Josué lo haría. En el versículo 3 dice: y volviendo a Josué le dijeron: no suba todo el pueblo, no lleves tanta gente, no hace falta. Y en lugar de otra gran victoria, Israel huyó, lo que nadie esperaba. Josué y el pueblo apenas comenzaban su gran tarea de conquista de la tierra y ya vino el gran fracaso. 36 hombres de guerra fueron muertos por los de Ai. Bueno, los hombres que examinaron la ciudad de Ai nunca imaginaron, nunca pensaron que algo así podría suceder. Josué, ¿qué hace? Yo haría lo mismo. Y cualquier líder de una iglesia haría lo mismo. Él simplemente comenzó a orar. Josué 7, 6 al 9. Entonces Josué rompió sus vestidos, una actitud de desesperación y de humildad delante de Dios. Y se postró en tierra sobre su rostro delante del arca de Jehová hasta caer la tarde. Estuvo mucho tiempo postrado, él y los ancianos de Israel, y echaron polvo sobre sus cabezas. Poca cosa, ¿verdad? Y Josué dijo, aquí está la oración de Josué. Escuchen bien porque esto es lo que importa. Ah, Señor Jehová, ¿por qué hiciste pasar a este pueblo el Jordán? El primer culpable. ¿Quién es? De acuerdo a Josué. Jehová. Seguimos. ¿Para qué hiciste? Dice, para entregarnos en las manos de los amorreos, para que nos destruyan. Ojalá nos hubiéramos quedado al otro lado del Jordán. ¡Ay, Señor! ¿Qué diré, ya que Israel ha vuelto la espalda delante de sus enemigos? Porque los cananeos y todos los moradores de la tierra oirán y nos rodearán y borrarán nuestro nombre de sobre la tierra. Y entonces, ¿qué harás tú a tu grande nombre? Josué 7, 6 al 9. Qué oración interesante, ¿no? Josué hizo, repito, lo que seguramente haríamos nosotros hoy. Y ni qué hablar, un pastor fiel a la palabra de Dios diría, tenemos que postrarnos, tenemos que humillarnos y tenemos que orar. Bueno, él se postró en tierra sobre su rostro, o sea, la boca tocaba la tierra. Todo él, como tanto él como los ancianos de Israel, echaron polvo sobre sus cabezas. Esa es otra manifestación de desesperación y de humildad. Polvo, no perfumes, polvo. ¿Y cómo oraba Josué? Bueno, ya vimos recién, ah, Señor Jehová, ¿qué vamos a hacer? ¿Y qué vas a hacer tú? Porque el que queda mal eres tú. Después de todo, nosotros confiamos en ti. En pocas palabras, Josué dijo, Jehová, tú tienes la culpa de haber pasado a este pueblo por el Jordán. Lo hiciste para entregarnos en manos de los amorreos. Simplemente sabías que nos tenderías una trampa.
Es interesante pensar cómo nosotros enseguida buscamos a algún culpable de nuestro propio mal. Y si no encontramos, Dios tiene la culpa. Y se acabó. Lo hiciste para entregarnos en manos de los amorreos. Hubiera sido mucho mejor no haber dado ese paso jamás y cruzar el Jordán. Además, Señor Jehová, ¿qué será de mí como líder de este pueblo? Ya que hemos sido derrotados al comienzo mismo de una campaña que apenas estamos comenzando. Si seguimos así, Señor, los demás pueblos que tenemos que conquistar, al enterarse de esta nuestra derrota, borrarán nuestro nombre de la faz de la tierra. Él ya vio todo Israel muerto. Además, ¿qué harás tú a tu grande nombre? Tan grande es Jehová, todo el mundo admiraba y tenían miedo de Israel, y ahora, de golpe, todo se desploma. Es como decirle a Dios, mira, Señor, si fracasamos nosotros, es porque tú eres un fracasado. Por eso nosotros fracasamos. Y yo me imagino que mientras Josué oraba, a cada momento los ancianos que oraban con él decían, amén, amén, Señor. Sí, sí, Dios del cielo y de la tierra, Dios de nuestros padres, Abraham, Isaac y Jacob, y bueno, tú que nos sacaste de la esclavitud de Egipto, ¿dónde estás ahora? Amén. Todo lo que Josué oraba era correcto. ¿Contestó Dios? Sí, contestó, pero no en la forma que Josué pensaba. Están los versículos 10 al 15. Y Jehová dijo a Josué, levántate, ahí está. Esto no se resuelve con oración. ¿Por qué te postras así sobre tu rostro? Y le dice, ¿qué ocurrió? Israel ha pecado, y aún han quebrantado mi pacto que yo les mandé, y también han tomado del anatema, y hasta han hurtado, han mentido, y aún lo han guardado entre sus enseres. Por esto los hijos de Israel no podrán hacer frente a sus enemigos, sino que delante de sus enemigos volverán la espalda, por cuanto han venido a ser anatema. Ni estaré más con vosotros, si no destruyereis el anatema de en medio de vosotros. O sea, en vez de orar, era destruir el anatema. Ahí está el consejo ahora, versículos 10 al 15. Levántate, santifica al pueblo. Estamos en el 13 ahora. Santifica al pueblo y di, santificaos para mañana, porque Jehová, el Dios de Israel, dice así. Todavía Josué no sabe nada. ¿Qué es lo que pasó? ¿Por qué el fracaso? Anatema hay en medio de ti, Israel. No podrás hacer frente a tus enemigos hasta que hayáis quitado el anatema de en medio de vosotros. Y aconseja cómo hacer. Os acercaréis pues mañana por vuestras tribus, y la tribu que Jehová tomare se acercará por sus familias, y la familia que Jehová tomare se acercará por sus casas, y la casa, o sea matrimonios, que Jehová tomare se acercará por los varones. Y el que fuere sorprendido en el anatema será quemado, él y todo lo que tiene, por cuanto ha quebrantado el pacto de Jehová y ha cometido maldad en Israel. Esto Josué 7, 10 al 15. Básicamente lo que el Señor le dijo a Josué fue, esto no se corrige con oración, de nada vale que estés orando. La oración tiene su lugar, pero en este caso no va a funcionar. En segundo lugar, aunque era un hombre el que había pecado, Dios acusa a todos. Y ustedes pueden notar que dice, Israel ha pecado. No dice, un hombre, Israel ha pecado. Y es importante que el Señor lo diga a Josué porque era él la persona responsable de localizar al culpable a fin de que fuese castigado y volvieran a tener éxito. No es posible arreglar las cosas con oración cuando la situación reclama arrepentimiento y reconocimiento del pecado dentro de la iglesia, por ejemplo. Y debemos notar que todo cuanto el Señor le dice en los versículos que siguen
lo hace siempre en plural, refiriéndose siempre a Israel como nación, cual, digamos, culpándolos a todos. Por ejemplo, dice Israel ha pecado, dice han quebrantado mi pacto, plural, han tomado del anatema, plural, han hurtado, plural, han mentido, plural, han guardado entre sus enseres. Todo esto aparece en el versículo 11. Y esto es algo que tenemos que tener en cuenta a medida que avanzamos. Israel ha pecado y aún ha quebrantado mi pacto que yo les mandé. Nunca habla de un hombre. Y también han tomado del anatema y hasta han hurtado, han mentido y aún lo han guardado entre sus enseres. Siempre colectivamente, no una persona, todos. Ahora, ¿no estaría involucrada la idolatría en el pecado de anatema? Porque uno se pregunta, ¿por qué tan grave era todo esto? En Deuteronomio 7, 25 y 26, dice, las esculturas de sus dioses quemarás en el fuego. No codiciarás plata ni oro de ellas para tomarlo para ti, para que no tropieces en ello, pues es abominación a Jehová tu Dios. Y no traerás cosa abominable a tu casa para que no seas anatema. Del todo la aborrecerás y la abominarás porque es anatema, es decir, es maldito. Para que tú no seas maldición, para que a ti no te maldiga, cuídate. Muy llamativo lo que Dios dice a su pueblo en Deuteronomio 13, 17 y Deuteronomio 18, 19 y 20. Fíjense, en el 17 de Deuteronomio 13 dice, y no se pegará a tu mano nada del anatema, para que Jehová se aparte del ardor de su ira, y tenga de ti misericordia, y tenga compasión de ti, y te multiplique, como lo juró a tus padres. Deuteronomio 13, 17. Y en el capítulo 18, 19 y 20, más a cualquiera que no oyere mis palabras, que él hablare en mi nombre, yo le pediré cuenta. El profeta que tuviera la presunción de hablar palabra en mi nombre, a quien yo no le haya mandado hablar, o que hablare en nombre de dioses ajenos, el tal profeta morirá. Bien, esto está en Deuteronomio 18, 19 y 20. El que comete pecado de anatema, indefectiblemente morirá. Ahora, ¿qué había sucedido allí? Bueno, en Josué 6, 17 al 19, dice esto, y será la ciudad anatema a Jehová. Porque la pregunta es, ¿qué había sucedido y cuál era el pecado? Será anatema a Jehová, esto es, la ciudad de Jericó, con todas las cosas que están en ella, solamente Rahab la ramera vivirá, con todos los que están en casa con ella, por cuanto escondió a los mensajeros que enviamos. Dios fue muy, muy claro quién se salva de todos ellos y quiénes no. Pero vosotros guardaos del anatema, ni toquéis ni toméis alguna cosa del anatema, no sea que hagáis anatema el campamento de Israel y lo turbéis. Mas toda la plata y el oro y los utensilios de bronce y de hierro sean consagrados a Jehová y entren en el tesoro de Jehová. Específicamente, ¿qué tomar y cuántas cosas? No. Ahora, ¿cumplió el pueblo con la orden divina? Bueno, el versículo 1 del 7 ya hemos leído, pero los hijos de Israel, no dice Acán, cometieron una prevaricación en cuanto al anatema, porque Acán, hijo de Carmi, hijo de Sabdi, hijo de Sera, de la tribu de Judá, tomó del anatema,
y la ira de Jehová se encendió contra los hijos de Israel. Esto es lo que dice. ¿Cuál fue el resultado de este pecado de un hombre? Bueno, el versículo 12. Por esto los hijos de Israel no podrán hacer frente a sus enemigos, sino que delante de sus enemigos volverán la espalda, por cuanto han venido a ser anatema, es decir, ya son maldición los mismos, el pueblo todo. Ni estaré más con vosotros, si no destruyereis, ahí está la condición para continuar con Israel, si no destruyereis el anatema de en medio de vosotros. ¿Cómo resolvieron ellos este grave problema? Ya que no funcionó la oración. No era para resolver con oración. Vamos a leer los versículos 19 al 26. Voy a leer desde el 16 de Josué 7. Josué, pues, levantándose de mañana, hizo acercar a Israel por sus tribus, y fue tomada la tribu de Judá. Versículo 17. Y haciendo acercar a la tribu de Judá, fue tomada la familia de los de Sera, y haciendo luego acercar a la familia de los de Sera por los varones, fue tomado Sabdi. Hizo acercar su casa por los varones, y fue tomado Acán, hijo de Carmi, hijo de Sabdi, hijo de Sera, de la tribu de Judá. Entonces Josué dijo a Acán: hijo mío, da gloria a Jehová, el Dios de Israel, y dale alabanza, y declárame ahora lo que has hecho. No me lo encubras. Y Acán respondió a Josué diciendo: verdaderamente yo he pecado contra Jehová, el Dios de Israel, y así he hecho. Pues vi entre los despojos un manto babilónico, muy bueno, y 200 siclos de plata, y un lingote de oro de peso de 50 siclos, lo cual codicié y tomé. Y aquí que está escondido bajo tierra, en medio de mi tienda, y el dinero debajo de ello. Ahora el versículo 22. Josué entonces envió mensajeros, los cuales fueron corriendo a la tienda, y aquí estaba escondido en su tienda, y el dinero debajo de ello. Y tomándolo de en medio de la tienda, lo trajeron a Josué, y todos los hijos de Israel, a Josué y a todos los hijos de él, y los pusieron delante de Jehová. Entonces Josué y todo Israel con él tomaron a Acán, hijo de Sera, el dinero, el manto, el lingote de oro, sus hijos, sus hijas, sus bueyes, sus asnos, sus ovejas y su tienda, y todo cuanto tenían, y lo llevaron todo al valle de Acor. Y le dijo Josué: ¿por qué nos has turbado? Túrbete Jehová en este día. Y todos los israelitas los apedrearon y los quemaron después de apedrearlos, toda la familia. Y levantaron sobre él un gran montón de piedras que permanece hasta hoy, es decir, hasta el día que se escribió esto. Y Jehová se volvió del ardor de su ira, y por esto aquel lugar se llama el Valle de Acor hasta hoy. Todo esto en Josué 7, 19 al 26. El pecado por algún tiempo puede andar escondido. Es verdad esto. Vean ustedes lo que dice, y esta cita ustedes no la tienen. Es Números 32, versículo 23. Es solamente invertir los números. Mas si así no lo hacéis, he aquí habréis pecado ante Jehová, y sabed que vuestro pecado os alcanzará. Más tarde o más temprano, tu pecado te va a alcanzar. Algo tiene que ver esto con lo que Pablo escribió a los Gálatas, mucho más tarde. Las palabras que leí son palabras de Moisés. Ahora, Pablo a los Gálatas 6, versículo 7 dice: no os engañéis, Dios no puede ser burlado, pues todo lo que el hombre sembrare, eso también segará. Usted decide la siembra, pero no la cosecha. Todos nosotros decidimos lo que vamos a sembrar, pero no decidimos qué vamos a cosechar por eso. Cualquier tipo de pecado al que nos inclinamos y deseamos pecar,
Nosotros decidimos. Por supuesto, instigado por Satanás, puede poner ahí todo lo que quiere. Pero al final, usted tiene la última palabra si peca o no. Donde usted no tiene la última palabra es cuáles serán las consecuencias. Pero aquí está gente. Sabed que vuestro pecado os alcanzará. Muchas veces, aún en esta vida, qué pena, ¿verdad? Un miembro de la iglesia afecta a todos los demás en la iglesia, para bien o para mal. El hermano en la iglesia que es de bendición, en cierto modo proyecta, afecta bendición a otros. Es un buen maestro, es muy activo, es muy servicial y todo esto es muy bueno y afecta positivamente a los demás. Pero el hermano que anda de pecado en pecado, saltando de un gajo al otro como el changuito, que el monito que salta, lo vemos a veces en algunas películas por ahí, de un gajo a otro, así también hacen muchas veces los cristianos. También afectan, pero afectan negativamente. Y la misma maldición que cosecha el que pecó, bien puede cosechar también la iglesia. Por eso Pablo en 1 Corintios 5:6 dice: no es buena vuestra jactancia, ¿no sabéis que un poco de levadura leuda toda la masa? A ver cuántas amas de casa hay aquí que hacen buen pan, díganme cuáles son, porque yo a veces necesito pan hecho en casa y es bueno saber dónde están los hermanos que hacen buen pan. Pero ustedes ya saben que hay que poner levadura. Y yo he visto que mi mamá siempre ponía un poco de para tener levadura, ella dejaba un poco de la masa anterior y se volvía en levadura para el próximo pan, y así lo hacía, y mi esposa también hacía lo mismo. Entonces yo me di cuenta que parece que eso sirve como levadura, pero también hay levadura que se compra y es muy muy efectiva. La levadura en la Biblia, metafóricamente hablando, nunca es de algo positivo. Tengan mucho cuidado. Aquellos de ustedes que el día de mañana quieren tener un estudio bíblico por ahí y dicen, es como la levadura o la planta de la levadura o algo por el estilo. Y usted usa la levadura y dice, Señor, yo quiero que esta iglesia que se está formando crezca como por la levadura. Nunca usen eso, porque la levadura siempre es pecado. Eso no hace falta pedir, porque el pecado siempre está. Así que no es necesario pedir. Escuchen esto. En Gálatas 5, 4 a 9. De Cristo les desligasteis, los que por la ley os justificáis, de la gracia habéis caído. Pues nosotros por el Espíritu aguardamos por fe la esperanza, la justicia. Porque en Cristo Jesús ni la circuncisión vale algo, ni la incircuncisión, sino la fe que obra por el amor. Vosotros corríais bien. ¿Quién os estorbó para no obedecer a la verdad? Es decir, ser salvo por la fe. Esta persuasión no procede de aquel que os llama. Un poco de levadura leuda toda la masa. Repite en Gálatas 5, versículos 4 al 9. Mientras aquí el pecado era el intento de sembrar dudas en cuanto a la salvación por la gracia divina, obligaron que los gálatas cumplan con ciertos requisitos de la ley mosaica. En la iglesia de Corinto era otra cosa, era el pecado que se toleraba. Ahora, ¿cómo procede Dios con la iglesia que ignora el pecado, aún sabiendo que hay pecado? No es siempre fácil saber. Hay varias muestras que Dios nos hace para mostrarnos que Él no se va a hacer la vista gorda con lo que nosotros toleramos, así nomás. En Josué 7, 24 y 25 dice: entonces Josué y todo Israel con él tomaron a Acán, hijo de Sera, el dinero, el manto y todo lo que ustedes ya escucharon. Y después Josué le dijo: ¿por qué nos has turbado? ¿Quién turbó a quién? Acán a todo el pueblo. ¿Quién turba a quién en la iglesia? Aquel o aquella que están en pecado
aunque sea una persona buenísima el domingo. Pero si está en pecado, acarrea turbación a sí mismo, a su familia y a la familia de la iglesia. Esto es lo que ocurre hoy con el hermano que no se arrepiente ni confiesa sus pecados al Señor. Toda su familia generalmente resulta mundana. Hay que tener tanto, tanto cuidado con el pecado. La iglesia que deliberadamente tolera el pecado de algún hermano, por la razón que fuera, algunos de esos untouchable, o sea, intocables, hermano, usted le dice algo, pobrecito, él da mucha ofrenda y se nos va a ir. Si le decimos de su pecado, tenga mucho cuidado, hay mucha tentación para esto, o por lo menos suele haber mucha tentación para no tocar a ese hermano que se va a ofender y se va a ir, y bueno, y después nosotros no vamos a tener el ingreso de ese dinero que él podría dar. La iglesia que nada hace para resolver el problema ofrece una señal confusa a los que la componen. Recibe una señal confusa la iglesia cuando tolera. Y muchas veces el pastor tiene que ser el primero en tomar medida. ¿Y por qué hoy no somos tan drásticos con los pecados de los hermanos como lo fueron entonces? ¿Por qué no se hace eso? Bueno, ya no digo apedrear y todo eso, eso ya se saben, ¿por qué no? En primer lugar, no fue Josué, ni el pueblo quien hizo esto, fue Dios. Y donde Dios pone la mano, nadie lo va a detener. Si hoy no lo hace, seguramente hay algo que tal vez veremos a medida que continuamos. Si nos fijamos en el Nuevo Testamento, ocurre lo mismo en el caso de Ananías y Zafira, famoso caso del capítulo 5 de Hechos. Cuando la iglesia comenzaba, era muy, muy parecido a lo que ocurrió en el momento del comienzo de la conquista de la tierra de Israel. Pero así como ellos se alejaron muy pronto y fueron peores que aquellos a quienes ellos destruyeron en cuanto a idolatría y demás, así también la iglesia. Pero la iglesia no comenzó en las condiciones que la vemos hoy. Permítanme leerles el texto ese de Hechos 5, 1 al 11. Pero cierto hombre llamado Ananías, con Zafira, su esposa, vendió una heredad y sustrajo del precio, sabiéndolo también su esposa, y trayendo solo una parte, la puso a los pies de los apóstoles. Y dijo Pedro, Ananías, ¿por qué llenó Satanás tu corazón para que mintieses al Espíritu Santo y sustrajeses del precio de la heredad? Reteniéndola, ¿no se te quedaba a ti? Y vendida, ¿no estaba en tu poder? ¿Por qué pusiste esto en tu corazón? No has mentido a los hombres, sino a Dios. Al oír a Ananías estas palabras, cayó y expiró. Ahí no más. Murió. Y vino un gran temor sobre todos los que lo oyeron. Y levantándose los jóvenes, lo envolvieron. Y sacándolo, lo sepultaron. Había por ahí una sábana, envolvieron lo que llegó un Ananías fuerte y sano. Llegó a ser un tamal de los mexicanos. Ellos tienen algo parecido, así envuelto en una sábana. Tamal no viene en sábana, pero algo que se come. Pasado un lapso como de 3 horas, sucedió que entró su esposa, no sabiendo lo que había acontecido. Entonces Pedro le dijo, dime, ¿vendisteis en tanto la heredad? Y ella dijo, sí, en tanto. Y Pedro le dijo, ¿por qué convinisteis en tentar al Espíritu del Señor? He aquí a la puerta los pies de los que han sepultado a tu marido, y te sacarán a ti. Al instante ella, la esposa de Ananías, cayó a los pies de él, de Pedro, y expiró, murió. Y cuando entraron los jóvenes, la hallaron muerta, y la sacaron, y la sepultaron junto a su marido. ¿Qué produjo esto? Y vino gran temor sobre toda la iglesia, y sobre todos los que oyeron estas cosas. No cualquiera quería juntarse.
con ellos. ¿Quién intervino aquí? Bueno, no fue Pedro, porque él mismo dijo a Ananías, no has mentido a los hombres, es decir, tú no me mentiste a mí, sino que mentiste a Dios. Y el Espíritu Santo le hizo ver a Pedro que este hombre mentía. 3 horas después, doña Zafira, la esposa de Ananías, entró también. Se encontró con Pedro, el mismo Pedro. Él le dice, ¿por qué convinisteis en tentar al Espíritu del Señor? Versículo 9. El Espíritu Santo controlaba a Pedro, controlaba a los demás apóstoles, controlaba a la iglesia. ¿Qué o quién controla hoy a la iglesia? El Espíritu Santo controlaba a todos los hermanos de la iglesia allá en Jerusalén, razón por la cual ellos se despojaron de todo lo que tenían y vendieron muy a tiempo, porque sin saberlo ellos llegó una persecución que de todos modos tendrían que haberse desprendido de sus bienes. Pero antes de completarse el Nuevo Testamento, notamos que esta intervención tan visible del Espíritu Santo no ocurre más. Juan dice en su epístola que ya en sus días habían surgido muchos anticristos. No cayeron muertos. Allá en 1 Juan 2:18. ¿Por qué no murieron ellos como Acán, como Ananías, como Zafira? Algo ocurre. Juan dice también que el pecado debe ser confesado y será perdonado. ¿Por qué no muere el que pecó? No. Vean ustedes en 1 Juan 1:8 al 10 dice, si decimos que no tenemos pecado, nos engañamos a nosotros mismos y la verdad no está en nosotros. Si confesamos nuestros pecados, Él es fiel y justo para perdonar nuestros pecados y limpiarnos de toda maldad. Si decimos que no hemos pecado, le hacemos a Él mentiroso y su palabra no está en nosotros. Esto está en 1 Juan 1:8 al 10. Juan dice además que ahora tenemos a Jesús, quien es nuestro abogado. ¿No lo tenía Acán? No. Era otra época, era otra situación, y era también otra situación cuando la iglesia comenzaba, en el caso de Hechos 5. Justo estamos en el comienzo de la iglesia. En 1 Juan 2:1 y 2 dice, hijitos míos, estas cosas os escribo para que no pequéis, y si alguno hubiere pecado, acuérdense de Acán, no, o acuérdense de Ananías y Zafira, no dice eso. Si alguno hubiere pecado, abogado tenemos para con el Padre, a Jesucristo justo, el justo. Y usted dice, ay, qué bueno que no me va a pasar lo de Acán, no me va a pasar tampoco lo de Ananías y Zafira. La hermana dirá Zafira, el hermano dirá Ananías. Sigue Juan, y él, nuestro Señor, es la propiciación por nuestros pecados, y no solamente por los nuestros, sino también por la de todo el mundo. La palabra propiciación aparece en el Antiguo Testamento entre los sacrificios. Había sacrificio de propiciación, es aplacar la ira de Dios. Y el mejor ejemplo de la ira de Dios es el caso de Acán. Dios estaba airado y tuvo que hacerse pronto una limpieza. No quería escuchar nada de oración. El cielo está cerrado cuando oramos tolerando pecados. Especialmente el hermano o la hermana que tolera su propio pecado y al mismo tiempo ora. Entonces, nosotros hay muchas cosas que aquí no sabemos tal vez. Tal vez tendríamos que reconocer que el celo del Espíritu Santo por su amada iglesia no permitió que la iglesia en sus comienzos descansara sobre cimiento pobre. En Efesios capítulo 2, versículos 20 al 22 dice, edificado sobre el fundamento de los apóstoles y los profetas, siendo la principal piedra del ángulo Jesucristo mismo, en quien todo el edificio bien coordinado va creciendo para ser un templo santo
en el Señor, en quien vosotros también sois juntamente edificados para morada de Dios en el Espíritu. Después de Ananías y Zafira, nunca más ocurrió algo parecido. Yo no encontré en el Nuevo Testamento algo así. Yo tenía un hermano que era albañil, trabajaba de albañil. Y una vez edificaba una casa para mis padres donde vivía la familia, y yo vi, no solo él, muchos hacen lo mismo. Primero se cavan las zanjas para poner el cimiento, se busca hasta más o menos tierra firme, dura, a veces hasta piedra si es posible, y luego se echa mucha piedra

con eso y van poniendo y levantan la pared. ¿Por qué? Porque se fían que la base está buena. Hay mucho cemento en el cimiento y ya no importa mucho la pared. Y en cierto modo tiene razón. Y he visto, yo decía, bueno, pero esto cuando llueve y se moja mucho, el barro que se seca al principio se va a volver a humedecer y se puede deslizar y caer. No, hay solución para eso. Se revoca luego con bastante cemento y, por supuesto, arena. Y esto es lo que sujeta. Y yo creo que eso somos nosotros, la iglesia. Es decir, el cimiento está puesto, edificado sobre el fundamento de los apóstoles y profetas, siendo la principal piedra del ángulo Jesucristo mismo. En la época de los profetas, si un profeta era falso, y para saberlo era que si su profecía se cumplía o no, si no se cumplía, lo apedreaban. ¿Cuántos de esos que hoy suponen ser profetas en las iglesias serían apedreados? Pero tendrían su buen agosto, su festín, las mortuorias. Habría tantos que habría que llevar de las iglesias nuestras, porque todos esos profetuchos que hay, que había uno, creo que era Benihín, que decía que para el año, creo, 2000, no quedaría un solo homosexual en Estados Unidos, especialmente San Francisco, que es una de las mecas de ellos, y también Nueva York. Y que no morirían de enfermedad o algo así, sino de una forma drástica que Dios los fulminaría. Hoy se han propagado, hay muchísimos más. Por cada uno yo creo que hay 100 extra. Ese profeta debería ser apedreado, pero no, menos mal que no vive en esa época. Yo creo que muchos de ellos nunca fueron salvos realmente. Pero la iglesia, aún aquellos que somos hijos de Dios, salvos por la fe en Cristo, somos como ese ladrillo que está puesto y se usa arena gorda, sí, tierra colorada, se le pone, total después se revoca y todo queda muy lindo. Y el revoque es, miren, el domingo. Estamos acá, todos bien vestidos, todos cantamos juntos, todos, ahí está, y está bien. Menos mal que la base es sólida, porque está construida sobre los profetas y los apóstoles, pero no esos apóstoles de las iglesias que dicen, no, nuestra es la única iglesia verdadera porque tiene los 12 apóstoles. Yo siempre le digo a los hermanos cómo combatir esta herejía. Pregúntele cuántos años tiene el mayor de los apóstoles. ¿Y para qué quiere? Yo quiero saber, Juan, ¿tiene 80, 90, tiene 50? ¿Cuántos años tiene? Oh, no, ya tiene como 95. No, tenía que haber cumplido ya 2000 años. Y ya comenzó el 3000. ¿Por qué? Porque allá en el libro de los Hechos claramente dice, cuando ellos querían escoger a uno en lugar de Judas Iscariote, tenía que contar con ciertas condiciones. Y dijeron, tiene que ser uno que conoció a Jesús desde el bautismo de Juan, que es lo mismo que decir alguien que conoció a Jesús desde cuando comenzó el ministerio. Porque bautismo de Juan, justamente Juan lo bautizó e inmediatamente después el Espíritu lo llevó al Señor al desierto, él fue tentado por Satanás y volvió y comenzó a predicar, comenzó su ministerio. Y de allí comenzó a escoger a los apóstoles. Entonces, si su apóstol tiene 90 años, le falta, bueno, prácticamente 2000 años para tener el derecho de ser apóstol. Así que no les crean a estos individuos que vienen con ese cuento. En 1 Corintios, Pablo ordena que la iglesia, entregue a Satanás a un individuo que quería continuar en el pecado. Es muy serio, pero no dice que estén orando. Pero entregar a Satanás es algo serio. En 1 Corintios 5, 4 y 5 dice, en el nombre de nuestro Señor Jesucristo, reunidos vosotros y mi espíritu con el... con el poder de nuestro Señor Jesucristo, el tal sea entregado a Satanás para destrucción de la carne, a fin de que el espíritu sea salvo en el día del Señor Jesús. En el mismo capítulo dice que los corintios no se junten con quienes, siendo cristianos, viven en pecado. El versículo

0: 5:11, por ejemplo. Fíjense en 1 Corintios 5:11. Más bien os escribí que no os juntéis con ninguno que, llamándose hermano, fuere fornicario, o avaro, o idólatra, o maldiciente, o borracho, o ladrón, con el tal ni aun comáis. Él no dice que no es salvo, pero dice no se junten con él. El mismo pueblo, oh, perdón, el mismo Pablo, escribe aquí luego sobre los que naufragaron en cuanto a la fe. Por ejemplo, en 1 Timoteo 1, 18 al 20, dice, este mandamiento, hijo Timoteo, te encargo para que conforme a las profecías que se hicieron antes, en cuanto a ti, milites por ella la buena milicia, manteniendo la fe y buena conciencia, desechando la cual naufragaron en cuanto a la fe algunos, de los cuales son Himeneo y Alejandro, a quienes, Pablo dice, perdón, sí, entregué a Satanás para que aprendan a no blasfemar. Allá dice, entreguen a Satanás, y acá dice, entregué a Satanás. Muy serio. Pablo menciona a otro hermanito, no era paraguayo, quien le había causado muchos problemas. En 2 Timoteo 4, 14 y 15, en todas las iglesias hay hermanos don problema o doña problema. Porque parece que sin ellos no funciona la iglesia. En 2 Timoteo 4, 14 y 15 dice, Alejandro el calderero, parece que hacía calderas, me ha causado muchos males. El Señor le pague conforme a sus hechos. Guárdate tú también, le dice a Timoteo, de él. Pues en gran manera se ha opuesto a nuestras palabras. En otras palabras, parece que este era bastante elocuente, y mientras Pablo hablaba, él se levantaba y decía, yo no creo esto, y comenzó a tatarear todo el cacareo que tiene. En ninguno de estos casos, Pablo aconseja orar por ellos. No. Himeneo y Alejandro, Alejandro el calderero, no dice que oren por ellos. No siempre las cosas se resuelven orando. Pablo mismo, no sabemos qué era eso que él entregó a Satanás, pero yo creo que él formalmente le dijo al Señor, yo quiero que tú dejes a Himeneo, o a Alejandro, o a quien fuera, que tú le dejes en las manos de Satanás, para que aprenda. Porque es un problema en la iglesia. Y allá Juan, otra vez en 2 Juan, versículos 9 al 11, hay solo un capítulo muy corto, dice, cualquiera que se extravía y no persevera en la doctrina de Cristo, no tiene a Dios. El que persevera en la doctrina de Cristo, ese sí tiene al Padre y al Hijo. Si alguno viene a vosotros y no trae esta doctrina, no lo recibáis en casa, ni le digáis bienvenido, porque el que le dice bienvenido participa en sus malas obras. Y esas malas obras eran falsas doctrinas. No era que él hacía algo malo, él enseñaba cosas malas. ¿Cuál es la lección para nosotros? Primero, el pecado oculto es uno de los males más frecuentes en la vida de los cristianos y la iglesia hoy. Pero nunca olviden lo de Números 32:23. Tu pecado o vuestro pecado os alcanzará. Dos, todo miembro de la iglesia debe recordar que con su compromiso con algún pecado compromete a toda la congregación. Todos estamos metidos en el mismo problema con ese hermano. Tres, cuando existe el pecado en la iglesia, esta generalmente no avanza. Son señales que hay pecado. Comienzan a aparecer ciertos síntomas tales como partidos a favor y o en contra del pastor, o de todo cuanto se hace, está mal esto, está mal aquello, siempre hay alguien. La obra misionera prácticamente no existe, donde unos están a favor y otros están en contra de hacer algo. Muchas veces se divide la iglesia porque nadie quiere ceder. Otro síntoma es que no hay crecimiento numérico y naturalmente no hay crecimiento espiritual. Cuatro, aumentan los chismes. acusaciones contra acusaciones por todas partes, chismes, y siempre le culpan a las damas que son chismosas, pero los hombres le ganan. Seis, cinco, los jóvenes por lo general se prostituyen tras estilos de vida mundanos. Ay, ahí viene el rock, ahí viene el, ¿cómo se llama? Reggaetón. O sea, ¿qué? ¿Regutón? Bueno, yo no voy a aprender eso porque no me interesa un pepino eso. Seis, es común también la aparición de los rockeros y la desaparición de los himnarios y los himnos que otrora se cantaban en los servicios. Todo eso se acaba, porque ya prácticamente todo cambió, no para bien, para mal. Siete, suele producirse un desbande muy visible, de modo que una iglesia de algunos centenares de miembros baja a 40, 50 y luego nada. Yo vi varios templos vacíos en Estados Unidos. En algunos casos, en cierto modo, se justificaba porque muchos de los que estaban allí, de habla totalmente inglesa, luego se fueron a otro lado y allí vinieron, se radicaron hispanos. Y en algunos casos obtuvieron gratis, sin un centavo, un tremendo templo, pues ya no había nada. Y como los templos no se puede vender, entonces la iglesia saliente simplemente entregaba a ellos y ellos conducían la obra. Pero eso no quiere decir que duró mucho tiempo la luna de miel con ellos tampoco, porque con el tiempo muy pronto ahora se alejan de la verdad. Octavo, debido a esto existen templos cerrados por falta de pastor y falta de crecimiento, pero todo es debido a que nunca se tomó en cuenta. Pecado o pecados siempre sean tolerados. ¿Qué hacer cuando se sabe que hay pecado? Bueno, si leemos con cuidado el Nuevo Testamento, pronto vamos a descubrir que el flagelo del pecado oculto siempre se hacía sentir en la iglesia cristiana, y lo hay hasta hoy. Yo quisiera darles algunos ejemplos, pero vamos a avanzar muy poco, ya tenemos que terminar esta parte. En 1 Corintios 5, 1 al 13, que es todo el capítulo, es muy corto, donde está el caso de ese pecado que ya nombramos. Pero voy a leer desde el versículo 3 en adelante. Ciertamente yo como ausente en cuerpo, pero presente en espíritu, ya como presente, claro, en espíritu, he juzgado al que tal cosa ha hecho. Era un pecado de inmoralidad. En el nombre de nuestro Señor Jesucristo, reunidos vosotros y mi espíritu con el poder de nuestro Señor Jesucristo, el tal sea entregado a Satanás para destrucción de la carne, a fin de que el espíritu sea salvo en el día de Jesús, del Señor Jesús. No es buena vuestra jactancia. Estaban muy orgullosos los corintios, tenía mucha gente. ¿No sabéis que un poco de levadura leuda toda la masa? Limpiaos, pues, de la vieja levadura, el pecado, para que seáis nueva masa, sin levadura, como sois. Porque nuestra Pascua, que es Cristo, ya fue sacrificado por nosotros. Y continúa allí. Entonces, ¿qué es lo que tiene que hacer la iglesia? Tal vez lo que hizo Pablo. Dijo, yo no puedo estar con ustedes, les estoy escribiendo esta carta de lejos. Pero yo doy mi voto, que la persona que está en ese pecado sea entregada al diablo. Él usa peor todavía, usa Satanás. Sea entregado a Satanás. Ahora, si ustedes quieren saber qué era eso de entregar a Satanás, es bastante fácil ver por ese capítulo y luego el capítulo 2 de 2 Corintios, porque allí ya Pablo les dice que él se arrepintió. Era simplemente cortar todo contacto con él. No necesito tener tu celular, no quiero para nada. Si me llamas, si yo sé quién me llama, porque ahora se puede saber, simplemente apago, no estoy, no tengo nada. Cortar todo contacto. Invitar a la casa, ay, ¿y qué hacemos nosotros casi siempre? Oh, hermanos, ese hermano, ay, ha destrozado su familia. Dejó a su esposa, dejó a sus hijos y se metió con otra mujer. Y los hijos están llorando, están pidiendo que papá, ah, hermanos, vamos a orar. Pues no, eso nunca hay que hacer, no es bíblico, así de sencillo. lo mejor que se podría hacer es que se reúnen y dicen, hermanos, vamos a pedir que Satanás tome control de ese hermano. Y pronto va a volver a la casa. Satanás va a tomar control. Porque Dios obra cuando nosotros actuamos de acuerdo a lo que Él nos presenta. No es la mejor receta, yo sé, pero es la que hace bien. Si alguien, si el médico le dice, usted necesita una cirugía muy seria, como me decía un hermano en Buenos Aires, ahora se hacen cirugías tan interesantes que dicen, le sacan todo, le ponen por ahí aparte y van haciendo ahí arreglos y todo, todo, y después sacan todo, como una pieza de un auto. Le sacan el cigüeñal y no sé cuánta otra cosa ahí y ponen aparte y después van poniendo otra vez ahí y todo funciona, el corazón y todo. Bueno, bien que le dan anestesia. Esta cirugía, el doctor Satanás, él no usa anestesia. Y es muy difícil para una iglesia actuar así. ¿Por qué? Porque decimos, bueno, pero hay que entender al hermano. Pero hay que saber que somos humanos todos. ¿Y quién no sabe que somos humanoides? Claro que somos humanos, no somos chimpancé ni nada de eso. La Biblia habla de los deseos engañosos. Dice también, desechando la mentira, hablar verdad cada uno con su prójimo. Airaos, pero no pequéis. Son cosas pequeñas. Pero todos los problemas graves, especialmente en los matrimonios, no son así de golpe algo muy grave. No. Son cosas chiquitas. Se van a dormir y no se habla. Ahí ya está una piedrita más. Le dan lugar al diablo cuando dice, no deis lugar al diablo. El que hurtaba no hurte más. Bueno, el hermanito por ahí, es que más o menos que yo encontré, Dios puso en mis manos. Ninguna palabra corrompida salga de vuestra boca. Hasta insultos entre esposos hay. Él le dice, eres una vieja, no eras así cuando yo me casé contigo, eras delgada y todo, y ahora eres más ancha que alta. Y ella dice, y tú, viejo jorobado, ¿para qué me sirves? Y ahí está. Y parece nada, y después medio que se ríen y todo eso, pero siguen echándole piedra. Quítense de vosotros toda amargura, enojo, ira, gritería, maledicencia y toda malicia, dice en Efesios 4:31. ¿Cómo debemos nosotros proceder hoy? Ay, ay, ay, el tiempo nos ganó. Padre, te agradecemos por tu palabra. Pedimos que tú la grabes en nuestro corazón y nos ayudes a ver cómo actuar nosotros en un mundo y en un momento cuando estas cosas no se aplican más. Pero tú puedes ayudarnos y mostrarnos el camino a seguir. Y pedimos así por todos y cada uno de los hogares aquí representados, de los hermanos que luchan. Muchas veces sí luchan de verdad y quieren abandonar aquello que saben que es en su contra. Pero el enemigo también persigue muy de cerca a quienes en algún grado han desviado del camino. Guárdanos pues en todo momento en el nombre de Jesús. Amén.
1: Le damos las gracias, querido oyente, por haber sido fiel escucha de este interesante estudio bíblico de la Palabra de Dios realizada por el pastor José Olobati. Que Dios le bendiga a usted muy ricamente.

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El tema que nos ocupa es que la Iglesia de Cristo hoy, la Iglesia verdadera de Cristo hoy, la que confiesa su nombre, la que acepta ser obediente, continuadora del mensaje del Señor, y como decía el hermano Claudio, del mensaje de los apóstoles, la que está edificada sobre ese cimiento, la que busca y lucha para sostenerse contra las dificultades, es tal vez la iglesia de este tiempo, digamos, prepartida, prerrapto, la que está, digamos, en la cual Jesús estableció normas y trajo debida aclaración sobre las dificultades que vamos a enfrentar y estamos enfrentando. Una cosa es la cuando enfrentamos por nuestra situación personal, por relacionarnos con el mundo, a veces, bueno, porque nuestra vida está en el mundo y ahí tenemos que vivir. Y otra cosa es cuando nuestros deseos, las intenciones nuestras, corren detrás de aquellas cosas en que el mundo ofrece a todos y a la cual a nosotros no nos conviene para nada. El trabajar, el vivir, convivir en el mundo tiene su costo. Y los integrantes de esta iglesia que Jesucristo estableció son quizás los más afectados para tratar de sostener la verdad y vivir conforme a ella. Esta iglesia lucha, como dije, busca por todos los medios de afianzar sus creencias y se basa en el ejemplo que Cristo mostró y es el amor. Y a través de ese esfuerzo que hace, trata de llevar adelante con empeño el mensaje para que todos aquellos que quiera escuchar la palabra, enterarse de que la única forma de agradar al Dios viviente es haciendo la voluntad de Él. Entonces, acá en el libro de los Efesios, capítulo 5, versículo 13, el hermano Claudio había leído el 15, ¿no? El 15. Yo cuando él dijo 15, digo, por ahí lee para arriba. También, ¿no? Pero bueno. Pero el 13 dice, más todas las cosas, cuando son puestas en evidencia por la luz, son hechas manifiestas, porque la luz es lo que manifiesta todo. Más todas las cosas son puestas en evidencia por la luz, son hechas manifiestas porque la luz manifiesta todo. Así el creyente con Dios y con su amado Hijo Jesucristo. Ellos son la luz y esa luz vino a nuestra vida. Y esa luz nos pone en evidencia ante el mundo, para que todas nuestras obras, siempre tienen que ser buenas obras, ¿eh? Todas nuestras obras sean manifiestas, porque la luz, que es Cristo, Dios Padre y Dios Espíritu Santo, sean manifestadas a todos. La única manera que eso pueda hacerse es por nuestro trabajo. ¿Qué creemos? ¿Qué sostenemos? ¿Cómo lo hacemos? ¿Cómo lo practicamos? ¿Cómo vivimos?
está regido por este principio que el apóstol Pablo puso acá en Efesios 5:13. Debe de observar una bien cuidadosa y planificada vida de conducta, porque todo lo que planeemos hacer de nosotros mismos estará expuesto al examen minucioso, tanto los del mundo, que están en tinieblas, pero que a veces ellos reciben parte de esa luz, pero es pasajera, porque manifiestan un leve interés por cómo somos nosotros. Nos observan, nos ven y después prefieren seguir en las tinieblas. Pero si en ese examen que miran encuentran algo en el cual puedan establecer una norma para criticarnos, lo van a poner en primera plana, en los mejores, en cualquier lugar, cosa de buscar no el descrédito nuestro, ni el descrédito de la iglesia, ni de esa comunidad, sino el descrédito hacia Dios y su Hijo Jesucristo. A ellos van a criticar, a ellos van a molestar, a ellos se van a burlar y van a decir que lo que nosotros creemos y en donde basamos nuestra fe está equivocado. Una de las pautas, podemos decir, llamarla de esa manera, con que Satanás en estos últimos, 50 años, 60 años, ha estado alterando deliberadamente las escrituras. Estos últimos 60 años, creo que alrededor de entre 47 y 72 versiones bíblicas de las escrituras están, más las que están en elaboración hoy, que se calcula que habrán unas, como dijo Sociedades Bíblicas, otro día hablando con ellos, calculaban ellos que probablemente este año aparezcan 13 versiones nuevas más. O sea, de 77 nos iríamos a 90 cambios continuos de la palabra de Dios. El objetivo de Satanás es no solamente avergonzar a Dios, sino que aún los mismos cristianos tropiecen en las escrituras. Porque claro, son escrituras que no van conforme a la palabra de Dios y en vez de traer luz, lamentablemente